0: Podemos tomar asiento.
1: Del libro del profeta Isaías. Esto dice el Señor: velen por los derechos de los demás, practiquen la justicia, porque mi salvación está a punto de llegar y mi justicia a punto de manifestarse. A los extranjeros que se han adherido al Señor para servirlo, amarlo y darle culto, a los que guardan el sábado sin profanarlo y se mantienen fieles a mi alianza, los conduciré a mi monte santo y los llenaré de alegría en mi casa de oración. Sus holocaustos y sacrificios serán gratos en mi altar, porque mi templo será casa de oración para todos los pueblos. Palabra de Dios.
2: Te alabamos, Señor.
3: Que te alaben, Señor, todos los pueblos.
2: Que te alaben, Señor, todos los pueblos.
3: Ten piedad de nosotros y bendícenos. Vuelve, Señor, tus ojos a nosotros. Que conozca la tierra tu bondad y los pueblos tu obra salvadora.
2: Que te alaben, Señor, todos los pueblos.
3: Las naciones con júbilo te canten, porque juzgas al mundo con justicia, con equidad. Tú juzgas a los pueblos y riges en la tierra a las naciones.
2: Que te alaben, Señor, todos los pueblos.
3: Que te alaben, Señor, todos los pueblos. Que los pueblos te aclamen todos juntos. Que nos bendiga Dios y que le rinda honor el mundo entero.
2: Que te alaben, Señor, todos los pueblos.
4: Lectura de la carta del apóstol San Pablo a los romanos. Hermanos, tengo algo que decirles a ustedes, los que no son judíos, y trato de desempeñar lo mejor posible este ministerio. Pero esto lo hago también para ver si provoco los celos de los de mi raza y logro salvar a algunos de ellos. Pues, si su rechazo ha sido reconciliación para el mundo, ¿qué no será su reintegración, sino resurrección de entre los muertos? Porque Dios no se arrepiente de sus dones ni de su elección. Así como ustedes antes eran rebeldes contra Dios y ahora han alcanzado su misericordia con ocasión de la rebeldía de los judíos. En la misma forma, los judíos que ahora son los rebeldes y que fueron la ocasión de que ustedes alcanzaran la misericordia de Dios, también ellos la alcanzarán. En efecto, Dios ha permitido que todos cayéramos en la rebeldía para manifestarnos a todos su misericordia. Palabra de Dios.
2: Señor.
0: Queridos hermanos, nos ponemos en pie y cantamos.

0: En aquel tiempo, Jesús se retiró a la comarca de Tiro y Sidón. Entonces una mujer cananea le salió al encuentro y se puso a gritar: «Señor, Hijo de David, ten compasión de mí. Mi hija está terriblemente atormentada por un demonio». Jesús no le contestó una sola palabra, pero los discípulos se acercaron y le rogaban: «Atiéndela, porque viene gritando detrás de nosotros». Él le contestó: «Yo no he sido enviado sino a las ovejas descarriadas de la casa de Israel». Ella se acercó entonces a Jesús y postrada ante él le dijo: «Señor, ayúdame». Él le respondió: «No está bien quitarle el pan a los hijos para echárselo a los perritos». Pero ella replicó: «Es cierto, Señor, pero también los perritos se comen las migajas que caen de la mesa de sus amos». Entonces Jesús le respondió: «Mujer, qué grande es tu fe, que se cumpla lo que deseas». Y en aquel mismo instante quedó curada su hija. Palabra del Señor.
1: Gloria a ti, Señor Jesús.
0: Podemos tomar asiento. Queridos hermanos, en los corazones santísimos de Jesús y de María, un saludo fraterno de parte de la Congregación de Padres Oblatos, desde aquí del Santuario Nacional de Nuestra Señora del Quinche. Saludar también a todas las personas que nos siguen a través de las redes sociales de Radio Católica, Radio Matovelle. Saludar a todos quienes nos escuchan y que participan de esta Eucaristía. Queridos hermanos, hoy la pregunta inicial es: ¿cuál es nuestra reacción cuando nosotros o cuando en nuestra vida hay un silencio de Dios? Podríamos decir, entre comillas, silencio de Dios. Hoy, queridos hermanos, encontramos este evangelio muy peculiar y muy bonito de San Mateo, en el cual una mujer cananea busca a Jesús y le grita incesantemente: «Señor, Hijo de David, ten compasión de mí. Mi hija está acechada de un demonio». Eso es lo que la mujer le pide a Jesús. Pero mire, queridos hermanos, que muchas veces nosotros podríamos irnos identificando con esta mujer. Pero la pregunta sería: cuando nosotros necesitamos de Dios, ¿cómo nos dirigimos a Dios? Y hay algo muy esencial que tiene esta mujer cananea, y es fe y humildad. Cuando nosotros nos dirigimos a pedirle algo a Dios, ¿cómo nos dirigimos? Nos dirigimos tal vez con un corazón humilde, nos dirigimos verdaderamente desde el corazón, teniendo en cuenta que la fe consiste entre la mezcla de la razón y el corazón. Pero ¿será que yo sí soy capaz de acercarme a Dios y decirle: «Señor, ten compasión de mí, porque me estás echando los vicios, el rencor, me estás echando las mentiras, me estás echando el mal en mi vida? Señor, ten compasión de mí porque mi familia se está destruyendo». Aquí en el Evangelio vemos que Jesús solo hace silencio y no le dice nada ante la petición de la mujer. ¿Cuántas veces dentro de nuestra vida nosotros le hemos pedido al Señor algo en nuestra vida? Le hemos pedido que mi familia cambie, que tu esposo, que tu esposa cambie, que nuestros hijos cambien. Le pedimos al Señor. Pero a veces nosotros pensamos que Dios es solo un salvavidas, en el sentido de, claro, Él salva nuestra vida, pero en el sentido de rescatista, como un bombero. Le insistimos a Dios que nos conceda algo. Le pedimos a Dios que nos regale algo, pero solo el momento que nosotros necesitamos. Por eso, tendríamos que nosotros preguntarnos: ¿hasta qué punto nosotros somos capaces de buscarle a Dios porque Él nos da a nosotros la fuerza incesante para caminar en este mundo? Porque si nosotros le buscamos a Dios incesantemente, ya no le vemos a Dios como un bombero, como un rescatista, sino que le vemos como aquel compañero de vida, como aquel compañero que te sostiene en la vida diaria. Porque problemas las tenemos todos, dificultades tenemos todos. Pero la cuestión es, ¿en quién está puesta nuestra fe? Tiene que ser obviamente en Dios. Dice que efectivamente Jesús hace silencio, pero esta mujer cananea no se cansa. Interceden los discípulos y le dicen: mira, Señor, hazle caso, porque ella viene gritándonos y pidiéndonos desde hace algún tiempo. Jesús dice unas palabras, pero esta mujer insiste y le dice: sí, Señor, pero también los perritos comen las migajas que botan los amos. Nosotros, cuando le pedimos algo a Dios y tal vez hay silencio de Dios, ¿cuál es nuestra reacción? Normalmente nuestra reacción es de resentimiento. ¿Cuántos de nosotros no nos hemos resentido con Dios? Porque tal vez no hemos logrado solucionar los problemas económicos, porque tal vez el matrimonio se está destruyendo. Incluso nos resentimos con Dios porque nos hace falta la salud, ¿no? Porque le pedimos a Dios que tanto nos sane de aquella enfermedad que nos está atormentando. Pero tal vez no se nos da, pero tal vez tampoco funciona así. No tenemos respuestas nosotros para todo, pero la única respuesta es la fe y la confianza plena en Dios. Esta mujer confía plenamente en Dios. Esta mujer insiste incesantemente y le pide a Dios, no se cansa, y le dice: Señor, ten compasión de mí, porque mi hija está atormentada por un demonio. ¿Por qué no le decimos también nosotros con humildad al Señor: Señor, ten compasión de mí, porque el demonio me atormenta con las mentiras, con el rencor que guardo en el corazón? Señor, ten compasión de mí, porque mi familia se destruye. Pero ahí está la cuestión: confianza plena. Eso es lo que tenía esta mujer, confianza plena. Que por eso al final Jesús le dice: mujer, tu fe, tienes una gran fe, ve que lo que has pedido se te ha cumplido. Esa experiencia que tiene esta mujer con Jesús, se le cumple la sanación de la hija. Qué bueno, queridos hermanos, que cada uno de nosotros tengamos una experiencia con el Señor, para que esa experiencia con el Señor también nos haga actuar a nosotros en la realidad. Porque efectivamente nosotros tenemos que actuar, porque la fe no es solo la experiencia, y esa experiencia de fe que tú tienes te la guardas para ti mismo, no. Esa experiencia que tú la tienes que exteriorizar. Y de eso nos habla la primera lectura del profeta Isaías. Esto dice el Señor: velen por los derechos de los demás, practiquen la justicia, porque mi salvación está a punto de llegar y mi justicia a punto de manifestarse. Si tú eres capaz de confiar plenamente en Dios, tienes que tener esa coherencia de buscar la justicia, de buscar la paz, de hacer las cosas bien. Porque no va a existir en nuestra vida cristiana, y no debe existir, cuando tú dices: yo confío plenamente en Dios, y haces daño al otro. No podría existir cuando tú dices: yo confío plenamente en Dios, y tú eres una de las personas más injustas en el mundo con tu misma familia. Por eso, queridos hermanos, la experiencia que nosotros tenemos que tener con Dios no es solamente para que nosotros seamos pedigüeños y le pidamos. No. ¿Por qué? Porque es una relación que viene de Dios, porque Dios toma la iniciativa en una relación con Él, pero también nuestro corazón responde. Por eso podríamos decir, una relación con Dios es de doble vía, porque viene de Dios y va de nuestro corazón hacia arriba. ¿Qué tan dispuestos estamos para relacionarnos con Dios? ¿Qué tan dispuestos estamos para hacer las cosas bien? Porque vuelvo y repito, si nosotros confiamos como esta mujer plenamente, de aquí, de este templo, nosotros salimos y lucharemos, nos sacrificaremos, nos esforzaremos por hacer el bien en nuestra realidad. Queridos hermanos, cada uno tiene su experiencia con Dios, pero qué mejor cosa que sea una experiencia desde el corazón, desde la confianza plena. Dios todo lo puede y Dios todo lo alcanza, pero simplemente Dios ya nos ha amado con el hecho de darnos la vida. Ahora, confiemos plenamente a aquel Creador y Criador que tanto nos ama. Gloria al Padre, al Hijo y al Espíritu Santo. Pongámonos en pie y profesemos nuestra fe. Creo en Dios Padre, Todopoderoso, Creador del cielo y de la tierra. Creo en Jesucristo, su único Hijo, nuestro Señor.
2: Fue concebido por obra y gracia del Espíritu Santo. Nació de Santa María Virgen. Padeció bajo el poder de Poncio Pilato. Fue crucificado, muerto y sepultado. Descendió a los infiernos. Al tercer día resucitó de entre los muertos.
0: Subió a los cielos y está sentado a la derecha de Dios Padre Todopoderoso. Desde allí ha de venir a juzgar a vivos y muertos. Creo en el Espíritu Santo, la Santa Iglesia Católica, la comunión de los santos, el perdón de los pecados, la resurrección de la carne y la vida eterna. Amén. Oremos, queridos hermanos, al Padre, que nos acoge a todos en su casa de oración. La comunión de los santos, el perdón de los pecados, la resurrección de la carne y la vida eterna. Amén. Oremos, queridos

0: y anunciando la salvación de Cristo a la humanidad, roguemos al Señor.
1: Padre, escucha nuestra oración.
0: Por las naciones y los pueblos del mundo, especialmente por Israel y Palestina, para que se alcancen caminos de diálogo, justicia y paz duradera para todos, roguemos al Señor.
1: Padre, escucha nuestra oración.
0: Por las familias cristianas, para que vivan unidas en el amor, fortalezcan su fe y sean espacios de acogida, perdón y esperanza, roguemos al Señor.
1: Padre, escucha nuestra oración.
0: Por los migrantes, refugiados y quienes son rechazados o discriminados, para que encuentren comunidades abiertas y solidarias que los reciban con respeto y fraternidad, roguemos al Señor.
1: Padre, escucha nuestra oración.
0: Por todos los cristianos, para que nos esforcemos cada día en conocer y vivir la voluntad de Dios con mayor coherencia y fidelidad al Evangelio, roguemos al Señor.
1: Padre, escucha nuestra oración.
0: Por todos nosotros, para que el Señor nos conceda un corazón humilde y confiado, capaz de reconocer sus dones y ponerlos al servicio de los hermanos, roguemos al Señor.
1: Padre, escucha nuestra oración. Queridos hermanos, en un momentito de silencio, pongamos aquí en este altar nuestras necesidades. Es Dios que nos escucha, es Dios que nos ama.

0: Especialmente pidámosle al Señor que tenga compasión de nosotros y que nos ayude a sacar de nuestra vida aquellas acechanzas del mal que nos quieren ver derrotados. Vamos a decir todos: Señor Jesús, tú que conoces mi fe y mi amor, mira mi necesidad y ten compasión de mí y de mi familia. No me sueltes, Señor, que sin tu ayuda no puedo. Señor Jesús, que tu palabra pueda sanar mi vida, me ayude a salir adelante. Señor Jesús, tú conoces mis pesares, pero sobre todo, Señor, ten compasión de mí y de mi familia. Amén. Atiende, Señor, todo esto que te pedimos por Jesucristo nuestro Señor.
1: Amén.
0: Junto al pan y al vino le ofrecemos al Señor nuestra vida. Cantamos.

0: Oren, hermanos, para que este sacrificio mío de ustedes sea agradable a Dios Padre Todopoderoso.
1: El Señor reciba de tus manos este sacrificio para alabanza y gloria de su nombre, para nuestro bien y el de toda su santa Iglesia.
0: Recibe, Señor, nuestras ofrendas, en las cuales se realiza un glorioso intercambio, para que al ofrecerte lo que nos diste, merezcamos recibir.

0: El Señor esté con ustedes.
1: Y con tu espíritu.
0: Levantemos el corazón.
1: Lo tenemos levantado hacia el Señor.
0: Demos gracias al Señor nuestro Dios.
1: Es justo y necesario.
0: En verdad es justo y necesario. Es nuestro deber y salvación darte gracias siempre y en todo lugar. Señor Padre Santo, Dios Todopoderoso y Eterno, en ti vivimos, nos movemos y existimos. Y todavía peregrinos en este mundo, no solo experimentamos las pruebas cotidianas de tu amor, sino que poseemos ya en prenda la vida futura, pues esperamos gozar de la Pascua eterna, porque tenemos las primicias del Espíritu por el que resucitaste a Jesús de entre los muertos. Por eso, Señor, te damos gracias y proclamamos tu grandeza cantando con todos los ángeles.

Santo eres en verdad, Padre, y con razón te alaban todas tus criaturas, ya que por Jesucristo tu Hijo, Señor nuestro, con la fuerza del Espíritu Santo, das vida y santificas todo, y congregas a tu pueblo sin cesar, para que ofrezca en tu honor un sacrificio sin mancha, desde donde sale el sol hasta el ocaso. Por eso, Padre, te suplicamos que santifiques por el mismo Espíritu estos dones que hemos separado para ti, de manera que se conviertan en el cuerpo y la sangre de Jesucristo, Hijo tuyo y Señor nuestro, que nos mandó a celebrar estos misterios. Porque Él mismo, la noche en que iba a ser entregado, tomó pan y, dando gracias, te bendijo, lo partió y lo dio a sus discípulos diciendo: tomen y coman todos de él, porque esto es mi cuerpo que será entregado por ustedes.

Del mismo modo, acabada la cena, tomó el cáliz y dándote gracias te bendijo y lo pasó a sus discípulos diciendo: tomen y beban todos de él, porque este es el cáliz de mi sangre, sangre de la alianza nueva y eterna, que será derramada por ustedes y por muchos para el perdón de los pecados. Hagan esto en conmemoración mía.

0: Este es el sacramento de nuestra fe.
1: Anunciamos tu muerte, proclamamos tu resurrección. Ven, Señor Jesús.
0: Así pues, Padre, al celebrar ahora el memorial de la pasión salvadora de tu Hijo, de su admirable resurrección y ascensión al cielo, mientras esperamos su venida gloriosa, te ofrecemos en esta acción de gracias el sacrificio vivo y santo. Dirige tu mirada sobre la ofrenda de tu Iglesia y reconoce en ella la víctima por cuya inmolación quisiste devolvernos tu amistad, para que, fortalecidos con el cuerpo y la sangre de tu Hijo y llenos de su Espíritu Santo, formemos en Cristo un solo cuerpo y un solo espíritu. Que Él nos transforme en ofrenda permanente, para que gocemos de tu heredad junto con tus elegidos, con María la Virgen Madre de Dios, Nuestra Señora del Quinche, su esposo San José, los apóstoles y los mártires, el venerable Padre Julio María Matovelle y todos los santos por cuya intercesión confiamos obtener siempre tu ayuda. Te pedimos, Padre, que esta víctima de reconciliación traiga la paz y la salvación al mundo entero, confirme en la fe y en la caridad a tu Iglesia peregrina en la tierra, a tu servidor el Papa León, a nuestro obispo Alfredo José, sus obispos auxiliares Danilo, David y Max, al orden episcopal, a los presbíteros y diáconos y a todo el pueblo redimido por ti. Atiende, Señor, los deseos y súplicas de esta familia que has congregado en tu presencia. Especialmente, Señor, te pedimos por la salud, nuestra salud, la salud de nuestros familiares, nuestros seres queridos. Ten compasión de nosotros. Por la salud de María Mónica Enríquez Tufiño. Reúne en torno a ti, Padre misericordioso, a todos tus hijos dispersos por el mundo, a nuestros hermanos difuntos, familiares, amigos, y a cuantos murieron en tu amistad, recíbelos en tu reino, donde esperamos gozar todos juntos de la plenitud eterna de tu gloria. Por Cristo, Señor nuestro, por quien concedes al mundo todos los bienes.

0: llenos de alegría porque todos somos hijos de Dios. Dirijamos confiadamente la oración que Cristo nos enseñó. Padre nuestro, que estás en el cielo, santificado sea tu nombre. Venga a nosotros tu reino. Hágase tu voluntad en la tierra como en el cielo. Danos hoy nuestro pan de cada día. Perdona nuestras ofensas, como también nosotros perdonamos a los que nos ofenden. No nos dejes caer en tentación y líbranos del mal. Líbranos de todos los males, Señor, y concédenos la paz en nuestros días, para que, ayudados por tu misericordia, vivamos siempre libres de pecado y protegidos de toda perturbación mientras esperamos la gloriosa venida de nuestro Salvador Jesucristo.
1: Tuyo es el reino, tuyo es el poder y la gloria por siempre.
0: Señor Jesucristo, que dijiste a tus apóstoles: la paz les dejo, mi paz les doy. No tengas en cuenta nuestros pecados, sino la fe de tu iglesia. Y conforme a tu palabra, concédele la paz y la unidad. Tú que vives y reinas por los siglos de los siglos.
1: Amén.
0: La paz del Señor esté con todos ustedes.
1: Y con tu espíritu.
0: Como hermanos en Cristo, démonos fraternalmente la paz.

0: Queridos hermanos, este es el Cordero de Dios que quita el pecado del mundo. Dichosos los invitados a la cena del Señor.
1: Señor, no soy digno de que entres en mi casa, pero una palabra tuya bastará para sanarme.
0: Ven, hostia divina, ven, hostia de amor. Ven, haz en mi pecho perpetua mansión. Ven, hostia divina, ven, hostia de amor. Ven, haz en mi pecho perpetua mansión.
2: Las personas que estén preparadas para comulgar, por favor, dos filas en el centro.

Del Señor viene la misericordia y la redención copiosa. Oremos. Habiendo recibido a Cristo por estos sacramentos, imploramos humildemente tu misericordia, Señor, para que configurados a su imagen en la tierra, merezcamos participar

a nuestra madre, la Virgen María, la Virgencita del Quinche, quien nos ayuda a pedir a Dios. Le vamos a encomendar nuestra familia, nuestros seres queridos, esta semana que vamos a empezar. Y digámosle a la Madre de Dios, Virgencita, ayúdanos a confiar plenamente como tú confiaste en el Señor. Ayúdanos a decirle, Señor, ten compasión de nosotros, porque queremos cumplir tu voluntad, queremos seguirte, Señor. Virgencita del Quinche, con amor, con esperanza, te cantamos salve, salve, gran señora.

Virgencita del Quinche, Madre de Dios y Madre nuestra, hoy hemos venido a tu santuario para implorar tus bendiciones. Virgencita del Quinche, que esta semana que vamos a iniciar sea bajo tu manto y protección. Pero sobre todo, Virgencita, alcánzanos la gracia de tener a Jesús en el corazón. Cuida de nuestra familia, cuida de nuestros seres queridos. Regálanos la salud del alma y del cuerpo. Virgencita del Quinche, cuida de nuestros familiares, de las personas que queremos y están lejos. Virgencita del Quinche, enséñanos a amar como tu Hijo nos amó. Enséñanos a perdonar como Cristo nos perdona. Virgencita del Quinche, gracias. Gracias por ser nuestra madre, amparo y protección. Le cantamos todos.

0: Ruega por nosotros, Santa Madre de Dios.
1: Para que seamos dignos de alcanzar las promesas y gracias de nuestro Señor Jesucristo. Amén.
0: Un aplauso para nuestra Madre. ¡Que viva la Virgen del Quinche! Queridos hermanos, el mensaje de este día, cuando nos sintamos solos, cuando sintamos el silencio de Dios, no dejemos de confiar, porque Dios siempre nos está escuchando. Dios sabe lo que necesitamos, pero hay que tener confianza, fe, como la mujer cananea que le dice al Señor: Señor, ten compasión de mí. Qué bueno, queridos hermanos, que especialmente nosotros, más allá de pedirle cosas al Señor, le pidamos que tenga compasión, porque necesitamos renunciar a muchas cosas que nos acechan. Todos nosotros tenemos cosas que nos acechan. El demonio nos acecha. Queridos hermanos, el Señor esté con ustedes. Y la bendición de Dios Todopoderoso, Padre, Hijo y Espíritu Santo, descienda sobre ustedes y permanezca para siempre.
1: Amén.
0: La Santa Eucaristía ha terminado. Podemos ir en la paz del Señor.
1: Demos gracias a Dios.
0: Una feliz noche para todos. Una feliz semana de parte de los Padres Oblatos. Buen viaje.

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1: Cuando era cachorra, te hacía reír con mis gracias y mis travesuras, y te llenaba de alegría. Me decías que era tu bebé, y a pesar de algunos zapatos masticados y algunas almohadas deshechas, jugando juntos, me convertí en tu mejor amiga. Cuando me portaba mal, agitando tu dedo cerca de mi carita, me preguntabas, ¿cómo pudiste? Pero de inmediato sonreías, me ponías de panza y me rodabas en el suelo y me acariciabas. Mi entrenamiento para ser limpia tardó un poquito más de lo esperado, porque siempre estabas ocupado. Pero juntos trabajamos y lo conseguimos. Recuerdo aquella noche que, olfateándote en la cama, escuchando tus confidencias y sueños secretos, pensé que no podría existir nada más hermoso y perfecto que mi vida a tu lado. Dábamos largas caminatas, corríamos en el parque, hacíamos paseos en el coche y nos deteníamos para tomar un helado, del cual solo me tocaba el cono, porque me convencías de que el helado no era bueno para los perros. Y luego tomaba largas siestas en el sol, esperando tu regreso a casa al final del día. Poco a poco empezaste a pasar más tiempo en el trabajo y en tu carrera, y más tiempo aún buscando una pareja humana. Te esperaba pacientemente, te consolaba en tus tristezas y desilusiones, y era una explosión de alegría cuando volvías a casa. Y cuando te enamoraste de ella, me sentí igual de feliz. Ahora es tu esposa, y no es una amante de los animales. Sin embargo, le di la bienvenida a nuestra casa. Traté de mostrarle afecto y siempre la obedecí. Después llegaron los bebés humanos y compartí tu emoción. Me fascinaba su piel rosada, cómo olían, y deseaba también brindarles mi amor maternal. Solo que tú y ella temían que yo pudiera lastimarlos, por lo que pasaba la mayor parte del tiempo alejada, en una jaula. ¿Cuánto deseaba amarlos? Cuando empezaron a crecer, me convertí en su amiga. Se colgaban y jalaban mi piel. Se montaban en mí y me picaban los ojos con sus deditos. Hurgaban en mis oídos y hasta me daban besos en la nariz. Ahora se te presentó la oportunidad de una nueva carrera en otra ciudad. Y tú y ellos se mudarán a otro departamento, en donde no permiten mascotas. Tomaste la decisión correcta para tu familia. Aunque hubo un tiempo en el que yo era tu única familia, me emocioné y me sentí feliz en el paseo en coche contigo. Hacía mucho tiempo no lo repetíamos, hasta que llegamos al asilo de animales. Olía a perros y gatos, a miedo y desesperanza. Llenaste unos papeles que te entregaron y dijiste, sé que le encontrarán una buena casa. Ellos sonrieron tristemente y me miraron con pena. Conocían la realidad a la que se enfrenta una perra adulta, aun cuando tenga papeles. Tuviste que arrancar los dedos de tu hijo para que soltara mi collar al tiempo que gritaba, no, papá, no, por favor, no dejes que se lleven a mi perrita. Y yo me preocupé por él y por las lecciones que le habías enseñado acerca de la amistad y la lealtad, acerca del amor y la responsabilidad, acerca de la amistad. acerca del respeto a toda expresión de vida. Me tocaste apenas la cabeza y evitaste mi mirada. Tenías una fecha límite que cumplir. Y ahora, yo también tenía una. Cuando te alejaste, las dos amables personas comentaron que probablemente tú sabías del cambio hacía muchos meses y no hiciste ningún intento por encontrarme un buen hogar. Movieron tristemente la cabeza y se preguntaron, ¿cómo pudiste? Aquí en el asilo nos atienden hasta donde les es posible. Desde luego que nos alimenten, pero yo perdí el apetito hace muchos días. Al principio, cuando alguien pasaba cerca de mi jaula, corrí al frente esperando que fueras tú, que habías cambiado de idea y que todo esto era solo una pesadilla. O bien, esperaba que tal vez alguien se compadeciera y me salvara. Cuando me di cuenta que no podía competir con la alegría con la que llamaban la atención los cachorritos felices, ignorantes de su propio destino, me retraje a una esquina lejana y esperé. Escuché sus pasos cuando aquella persona vino hacia mí al final del día y recorrí el pasillo junto a ella hacia un cuarto separado. Un cuarto tranquilo y silencioso. Me puso sobre la mesa y frotó mis orejas. Me dijo que no me preocupara. Mi corazón latió presintiendo lo que iba a ocurrir. Pero al mismo tiempo tuve una sensación de alivio. A la prisionera de amor se le habían acabado los días. Gentilmente colocó un torniquete en mi pata, al mismo tiempo que una lágrima corría por sus mejillas. Lamí su mano en la misma forma que solía hacerlo cuando trataba de consolarte a ti hace muchos años. Con mucho cuidado deslizó la aguja en mi vena. Cuando sentí el piquete y el frío líquido recorriendo mi cuerpo, me recosté somnoliente. Miré a sus ojos generosos y murmuré, ¿cómo pudiste? Tal vez porque entendió mi lenguaje de perro, dijo, siento mucho. Me abrazó y nerviosamente explicó que su trabajo era asegurarse de que yo fuera a un mejor lugar. Un lugar en donde ya no pudiera ser ignorada, agredida, ni abandonada. Ni tendría que luchar por mí misma. Un lugar de amor y luz, tan diferente de este mundo. Con el último aliento de energía traté de dirigirme a ella con un ligero movimiento en mi cola para decirle que mi cómo pudiste no iba dirigido a ella, iba dirigido a ti, mi querido amo.
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0: En el nombre del Padre, del Hijo y del Espíritu Santo.
1: Amén.
0: El ángel del Señor anunció a María.
1: Y concibió por obra del Espíritu Santo.
0: Dios te salve María, llena eres de gracia, el Señor es contigo. Bendita eres entre todas las mujeres y bendito es el fruto de tu vientre, Jesús.
1: Santa María, Madre de Dios, ruega por nosotros pecadores, ahora y en la hora de nuestra muerte. Amén.
0: He aquí la esclava del Señor.
1: Hágase en mí según tu palabra.
0: Dios te salve María, llena eres de gracia, el Señor es contigo. Bendita eres entre todas las mujeres y bendito es el fruto de tu vientre, Jesús.
1: Santa María, Madre de Dios, ruega por nosotros pecadores, ahora y en la hora de nuestra muerte. Amén.
0: El Verbo divino se hizo hombre.
1: Y habitó entre nosotros.
0: Dios te salve María, llena eres de gracia, el Señor es contigo. Bendita eres entre todas las mujeres y bendito es el fruto de tu vientre, Jesús.
1: Santa María, Madre de Dios, ruega por nosotros pecadores, ahora y en la hora de nuestra muerte. Amén.
0: Ruega por nosotros, Santa Madre de Dios.
1: Para que seamos dignos de alcanzar las promesas de nuestro Señor Jesucristo.
0: Te rogamos, Señor, que infundas tu gracia en nuestras vidas, para que habiendo conocido por el anuncio del ángel la encarnación de tu Hijo Jesucristo, lleguemos por su pasión y su cruz a la gloria de la resurrección. Por el mismo Cristo nuestro Señor.
1: Amén.
0: Misterios gozosos. Primer misterio, el anuncio del ángel a María Santísima y la encarnación del Hijo de Dios.
2: Al sexto mes, fue enviado por Dios el ángel Gabriel a una ciudad de Galilea llamada Nazaret, a una virgen desposada con un hombre llamado José, de la casa de David. El nombre de la virgen era María, y entrando donde ella estaba, dijo:
3: Alégrate, llena de gracia, el Señor está contigo, bendita tú entre las mujeres.
2: Ella se conturbó por estas palabras y pensó: ¿qué significaría aquel saludo? El ángel le dijo:
3: No temas, María, porque has encontrado gracia ante Dios. Concebirás en tu vientre y darás a luz un hijo, y le pondrás por nombre Jesús. Será grande, se llamará Hijo del Altísimo. El Señor Dios le dará el trono de David, su padre. Reinará sobre la casa de Jacob para siempre, y su reino no tendrá fin.
4: Aquí está la esclava del Señor. Hágase en mí según tu palabra.
0: Padre nuestro que estás en el cielo, santificado sea tu nombre, venga a nosotros tu reino, hágase tu voluntad en la tierra como en el cielo.
5: Danos hoy

0: y líbranos del mal.
1: Dios te salve María, llena eres de gracia, el Señor es contigo. Bendita eres entre todas las mujeres y bendito es el fruto de tu vientre, Jesús.
0: Santa María, Madre de Dios, ruega por nosotros pecadores, ahora y en la hora de nuestra muerte. Amén.
1: Dios te salve María, llena eres de gracia, el Señor es contigo. Bendita eres entre todas las mujeres y bendito es el fruto de tu vientre, Jesús.
0: Santa María, Madre de Dios, ruega por nosotros pecadores, ahora y en la hora de nuestra muerte. Amén.
1: Dios te salve María, llena eres de gracia, el Señor es contigo. Bendita eres entre todas las mujeres y bendito es el fruto de tu vientre, Jesús.
0: Santa María, Madre de Dios, ruega por nosotros pecadores, ahora y en la hora de nuestra muerte. Amén.
1: Dios te salve María, llena eres de gracia, el Señor es contigo. Bendita eres entre todas las mujeres y bendito es el fruto de tu vientre, Jesús.
0: Santa María, Madre de Dios, ruega por nosotros pecadores, ahora y en la hora de nuestra muerte. Amén.
1: Dios te salve María, llena eres de gracia, el Señor es contigo. Bendita eres entre todas las mujeres y bendito es el fruto de tu vientre, Jesús.
0: Santa María, Madre de Dios, ruega por nosotros pecadores, ahora y en la hora de nuestra muerte. Amén.
1: Dios te salve María, llena eres de gracia, el Señor es contigo. Bendita eres entre todas las mujeres y bendito es el fruto de tu vientre, Jesús.
0: Santa María, Madre de Dios, ruega por nosotros pecadores, ahora y en la hora de nuestra muerte. Amén.
1: Dios te salve María, llena eres de gracia, el Señor es contigo. Bendita eres entre todas las mujeres y bendito es el fruto de tu vientre, Jesús.
0: Santa María, Madre de Dios, ruega por nosotros pecadores, ahora y en la hora de nuestra muerte. Amén.
1: Dios te salve María, llena eres de gracia, el Señor es contigo. Bendita eres entre todas las mujeres y bendito es el fruto de tu vientre, Jesús.
0: Santa María, Madre de Dios, ruega por nosotros pecadores, ahora y en la hora de nuestra muerte. Amén.
1: Dios te salve María, llena eres de gracia, el Señor es contigo. Bendita eres entre todas las mujeres y bendito es el fruto de tu vientre, Jesús.
0: Santa María, Madre de Dios, ruega por nosotros pecadores, ahora y en la hora de nuestra muerte. Amén.
1: Dios te salve María, llena eres de gracia, el Señor es contigo. Bendita eres entre todas las mujeres y bendito es el fruto de tu vientre, Jesús.
0: Santa María, Madre de Dios, ruega por nosotros pecadores, ahora y en la hora de nuestra muerte. Amén.
1: Gloria al Padre, al Hijo y al Espíritu Santo.
0: Como era en el principio, ahora y siempre, por los siglos de los siglos. Amén.
1: María, Madre de Gracia y de Misericordia.
0: En la vida y en la muerte, ampáranos, Madre nuestra.
1: Segundo misterio. La visita de la Virgen María a su prima Santa Isabel.
2: En aquellos días, se levantó María con prontitud y se fue a la región montañosa, a una ciudad de Judá. Entró en casa de Zacarías y saludó a Isabel. Y en cuanto oyó Isabel el saludo de María, saltó de gozo el niño en su seno, e Isabel quedó llena del Espíritu Santo y exclamó:
3: «Bendita tú entre las mujeres, y bendito el fruto de tu vientre. ¿Quién soy yo para que me visite la madre de mi Señor? Dichosa tú que has creído, porque lo que te ha dicho el Señor se cumplirá».
0: Padre nuestro que estás en el cielo, santificado sea tu nombre. Venga a nosotros tu reino. Hágase tu voluntad en la tierra como en el cielo.
1: Danos hoy nuestro pan de cada día, perdona nuestras ofensas como también nosotros perdonamos a los que nos ofenden. No nos dejes caer en la tentación y líbranos del mal.
0: Dios te salve María, llena eres de gracia, el Señor es contigo. Bendita eres entre todas las mujeres y bendito es el fruto de tu vientre, Jesús.
1: Santa María, Madre de Dios, ruega por nosotros pecadores, ahora y en la hora de nuestra muerte. Amén.
0: Dios te salve María, llena eres de gracia, el Señor es contigo. Bendita eres entre todas las mujeres y bendito es el fruto de tu vientre, Jesús.
1: Santa María, Madre de Dios, ruega por nosotros pecadores, ahora y en la hora de nuestra muerte. Amén.
0: Dios te salve María, llena eres de gracia, el Señor es contigo. Bendita eres entre todas las mujeres y bendito es el fruto de tu vientre, Jesús.
1: Santa María, Madre de Dios, ruega por nosotros pecadores, ahora y en la hora de nuestra muerte. Amén.
0: Dios te salve María, llena eres de gracia, el Señor es contigo. bendita eres entre todas las mujeres, y bendito es el fruto de tu vientre, Jesús.
1: Santa María, Madre de Dios, ruega por nosotros pecadores, ahora y en la hora de nuestra muerte. Amén.
0: Dios te salve María, llena eres de gracia, el Señor es contigo. Bendita eres entre todas las mujeres, y bendito es el fruto de tu vientre, Jesús.
1: Santa María, Madre de Dios, ruega por nosotros pecadores, ahora y en la hora de nuestra muerte. Amén.
0: Dios te salve María, llena eres de gracia, el Señor es contigo. Bendita eres entre todas las mujeres, y bendito es el fruto de tu vientre, Jesús.
1: Santa María, Madre de Dios, ruega por nosotros pecadores, ahora y en la hora de nuestra muerte. Amén.
0: Dios te salve María, llena eres de gracia, el Señor es contigo. Bendita eres entre todas las mujeres, y bendito es el fruto de tu vientre, Jesús.
1: Santa María, Madre de Dios, ruega por nosotros pecadores, ahora y en la hora de nuestra muerte. Amén.
0: Dios te salve María, llena eres de gracia, el Señor es contigo. Bendita eres entre todas las mujeres, y bendito es el fruto de tu vientre, Jesús.
1: Santa María, Madre de Dios, ruega por nosotros pecadores, ahora y en la hora de nuestra muerte. Amén.
0: Dios te salve María, llena eres de gracia, el Señor es contigo. Bendita eres entre todas las mujeres, y bendito es el fruto de tu vientre, Jesús.
1: Santa María, Madre de Dios, ruega por nosotros pecadores, ahora y en la hora de nuestra muerte. Amén.
0: Dios te salve María, llena eres de gracia, el Señor es contigo. Bendita eres entre todas las mujeres, y bendito es el fruto de tu vientre, Jesús.
1: Santa María, Madre de Dios, ruega por nosotros pecadores, ahora y en la hora de nuestra muerte. Amén.
0: Gloria al Padre, al Hijo y al Espíritu Santo.
1: Como era en el principio, ahora y siempre, por los siglos de los siglos. Amén.
0: María, Madre de gracia y de misericordia.
1: En la vida y en la muerte, ampáranos, Madre nuestra. Tercer misterio, el nacimiento del niño Jesús en el portal de Belén.
2: Nacido Jesús en Belén de Judea, en tiempo del rey Herodes, unos magos que venían de Oriente se presentaron en Jerusalén diciendo: ¿dónde está el rey de los judíos que ha nacido? Pues vimos su estrella en el Oriente y hemos venido a adorarle.
1: Padre nuestro que estás en el cielo, santificado sea tu nombre. Venga a nosotros tu reino, hágase tu voluntad en la tierra como en el cielo.
0: Danos hoy nuestro pan de cada día, perdona nuestras ofensas, como también nosotros perdonamos a los que nos ofenden. No nos dejes caer en la tentación y líbranos del mal.
1: Dios te salve María, llena eres de gracia, el Señor es contigo. Bendita eres entre todas las mujeres y bendito es el fruto de tu vientre, Jesús.
0: Santa María, Madre de Dios, ruega por nosotros pecadores, ahora y en la hora de nuestra muerte. Amén.
1: Dios te salve María, llena eres de gracia, el Señor es contigo. Bendita eres entre todas las mujeres y bendito es el fruto de tu vientre, Jesús.
0: Santa María, Madre de Dios, ruega por nosotros pecadores, ahora y en la hora de nuestra muerte. Amén.
1: Dios te salve María, llena eres de gracia, el Señor es contigo. Bendita eres entre todas las mujeres y bendito es el fruto de tu vientre, Jesús.
0: Santa María, Madre de Dios, ruega por nosotros pecadores, ahora y en la hora de nuestra muerte. Amén.
1: Dios te salve María, llena eres de gracia, el Señor es contigo. Bendita eres entre todas las mujeres y bendito es el fruto de tu vientre, Jesús.
0: Santa María, Madre de Dios, ruega por nosotros pecadores, ahora y en la hora de nuestra muerte. Amén.
1: Dios te salve María, llena eres de gracia, el Señor es contigo. Bendita eres entre todas las mujeres y bendito es el fruto de tu vientre, Jesús.
0: Santa María, Madre de Dios, ruega por nosotros pecadores, ahora y en la hora de nuestra muerte. Amén.
1: Dios te salve María, llena eres de gracia, el Señor es contigo. Bendita eres entre todas las mujeres y bendito es el fruto de tu vientre, Jesús.
0: Santa María, Madre de Dios, ruega por nosotros pecadores, ahora y en la hora de nuestra muerte. Amén.
1: Dios te salve María, llena eres de gracia, el Señor es contigo. Bendita eres entre todas las mujeres y bendito es el fruto de tu vientre, Jesús.
0: Santa María, Madre de Dios, ruega por nosotros pecadores, ahora y en la hora de nuestra muerte. Amén.
1: Dios te salve María, llena eres de gracia, el Señor es contigo. Bendita eres entre todas las mujeres y bendito es el fruto de tu vientre, Jesús.
0: Santa María, Madre de Dios, ruega por nosotros pecadores, ahora y en la hora de nuestra muerte. Amén.
1: Dios te salve María, llena eres de gracia, el Señor es contigo. Bendita eres entre todas las mujeres y bendito es el fruto de tu vientre, Jesús.
0: Santa María, Madre de Dios, ruega por nosotros pecadores, ahora y en la hora de nuestra muerte. Amén.
1: Gloria al Padre, al Hijo y al Espíritu Santo.
0: Como era en el principio, ahora y siempre, por los siglos de los siglos. Amén.
1: María, Madre de Gracia y de Misericordia.
0: En la vida y en la muerte, ampáranos, Madre nuestra.
1: Cuarto misterio, la presentación del niño Jesús en el templo.
2: Cuando según la ley de Moisés se cumplieron los días de purificación, llevaron a Jesús a Jerusalén para presentarle al Señor, como está escrito en la ley del Señor. Todo varón primogénito será consagrado, y para ofrecer en sacrificio un par de tórtolas o dos pichones, conforme a lo que se dice en la ley del Señor. Cuando estaban con el niño Jesús sus padres para cumplir con la ley, Simeón lo tomó en sus brazos y bendijo a Dios diciendo:
4: Ahora, Señor, según tu promesa, puedes dejar a tu siervo irse en paz, porque mis ojos han visto a tu Salvador, a quien has presentado ante todos los pueblos, luz para alumbrar a las naciones y gloria de tu pueblo, Israel.
0: Padre nuestro que estás en el cielo, santificado sea tu nombre. Venga a nosotros tu reino. Hágase tu voluntad en la tierra como en el cielo.
1: Danos hoy nuestro pan de cada día. Perdona nuestras ofensas como también nosotros perdonamos a los que nos ofenden. No nos dejes caer en la tentación y líbranos del mal.
0: Dios te salve María, llena eres de gracia, el Señor es contigo. Bendita eres entre todas las mujeres y bendito es el fruto de tu vientre, Jesús.
1: Santa María, Madre de Dios, ruega por nosotros pecadores, ahora y en la hora de nuestra muerte. Amén.
0: Dios te salve María, llena eres de gracia, el Señor es contigo. Bendita eres entre todas las mujeres y bendito es el fruto de tu vientre, Jesús.
1: Santa María, Madre de Dios, ruega por nosotros pecadores, ahora y en la hora de nuestra muerte. Amén.
0: Dios te salve María, llena eres de gracia, el Señor es contigo. Bendita eres entre todas las mujeres y bendito es el fruto de tu vientre, Jesús.
1: Santa María, Madre de Dios, ruega por nosotros pecadores, ahora y en la hora de nuestra muerte. Amén.
0: Dios te salve María, llena eres de gracia, el Señor es contigo. Bendita eres entre todas las mujeres, y bendito es el fruto de tu vientre, Jesús.
1: Santa María, Madre de Dios, ruega por nosotros pecadores, ahora y en la hora de nuestra muerte. Amén.
0: Dios te salve María, llena eres de gracia, el Señor es contigo. Bendita eres entre todas las mujeres, y bendito es el fruto de tu vientre, Jesús.
1: Santa María, Madre de Dios, ruega por nosotros pecadores, ahora y en la hora de nuestra muerte. Amén.
0: Dios te salve María, llena eres de gracia, el Señor es contigo. Bendita eres entre todas las mujeres, y bendito es el fruto de tu vientre, Jesús.
1: Santa María, Madre de Dios, ruega por nosotros pecadores, ahora y en la hora de nuestra muerte. Amén.
0: Dios te salve María, llena eres de gracia, el Señor es contigo. Bendita eres entre todas las mujeres, y bendito es el fruto de tu vientre, Jesús.
1: Santa María, Madre de Dios, ruega por nosotros pecadores, ahora y en la hora de nuestra muerte. Amén.
0: Dios te salve María, llena eres de gracia, el Señor es contigo. Bendita eres entre todas las mujeres, y bendito es el fruto de tu vientre, Jesús.
1: Santa María, Madre de Dios, ruega por nosotros pecadores, ahora y en la hora de nuestra muerte. Amén.
0: Dios te salve María, llena eres de gracia, el Señor es contigo. Bendita eres entre todas las mujeres, y bendito es el fruto de tu vientre, Jesús.
1: Santa María, Madre de Dios, ruega por nosotros pecadores, ahora y en la hora de nuestra muerte. Amén.
0: Gloria al Padre, al Hijo y al Espíritu Santo.
1: Como era en el principio, ahora y siempre, por los siglos de los siglos. Amén.
0: María, Madre de Gracia y de Misericordia.
1: En la vida y en la muerte, ampáranos, Madre nuestra. Quinto misterio, la pérdida y el hallazgo del niño Jesús en medio de los doctores.
2: Al cabo de 3 días, lo encontraron en el templo sentado en medio de los maestros, escuchándoles y preguntándoles. Todos los que le oían estaban estupefactos por su inteligencia y por sus respuestas.
1: Padre nuestro que estás en el cielo, santificado sea tu nombre, venga a nosotros tu reino. Hágase tu voluntad en la tierra como en el cielo.
0: Danos hoy nuestro pan de cada día, perdona nuestras ofensas como también nosotros perdonamos a los que nos ofenden. No nos dejes caer en la tentación y líbranos del mal.
1: Dios te salve María, llena eres de gracia, el Señor es contigo. Bendita eres entre todas las mujeres y bendito es el fruto de tu vientre, Jesús.
0: Santa María, Madre de Dios, ruega por nosotros pecadores, ahora y en la hora de nuestra muerte. Amén.
1: Dios te salve María, llena eres de gracia, el Señor es contigo. Bendita eres entre todas las mujeres y bendito es el fruto de tu vientre, Jesús.
0: Santa María, Madre de Dios, ruega por nosotros pecadores, ahora y en la hora de nuestra muerte. Amén.
1: Dios te salve María, llena eres de gracia, el Señor es contigo. Bendita eres entre todas las mujeres y bendito es el fruto de tu vientre, Jesús.
0: Santa María, Madre de Dios, ruega por nosotros pecadores, ahora y en la hora de nuestra muerte. Amén.
1: Dios te salve María, llena eres de gracia, el Señor es contigo. Bendita eres entre todas las mujeres y bendito es el fruto de tu vientre, Jesús.
0: Santa María, Madre de Dios, ruega por nosotros pecadores, ahora y en la hora de nuestra muerte. Amén.
1: Dios te salve María, llena eres de gracia, el Señor es contigo. Bendita eres entre todas las mujeres y bendito es el fruto de tu vientre, Jesús.
0: Santa María, Madre de Dios, ruega por nosotros pecadores, ahora y en la hora de nuestra muerte. Amén.
1: Dios te salve María, llena eres de gracia, el Señor es contigo. Bendita eres entre todas las mujeres y bendito es el fruto de tu vientre, Jesús.
0: Santa María, Madre de Dios, ruega por nosotros pecadores, ahora y en la hora de nuestra muerte. Amén.
1: Dios te salve María, llena eres de gracia, el Señor es contigo. Bendita eres entre todas las mujeres y bendito es el fruto de tu vientre, Jesús.
0: Santa María, Madre de Dios, ruega por nosotros pecadores, ahora y en la hora de nuestra muerte. Amén.
1: Dios te salve María, llena eres de gracia, el Señor es contigo. Bendita eres entre todas las mujeres y bendito es el fruto de tu vientre, Jesús.
0: Santa María, Madre de Dios, ruega por nosotros pecadores, ahora y en la hora de nuestra muerte. Amén.
1: Dios te salve María, llena eres de gracia, el Señor es contigo. Bendita eres entre todas las mujeres y bendito es el fruto de tu vientre, Jesús.
0: Santa María, Madre de Dios, ruega por nosotros pecadores, ahora y en la hora de nuestra muerte. Amén.
1: Dios te salve María, llena eres de gracia, el Señor es contigo. Bendita eres entre todas las mujeres y bendito es el fruto de tu vientre, Jesús.
0: Santa María, Madre de Dios, ruega por nosotros pecadores, ahora y en la hora de nuestra muerte. Amén.
1: Gloria al Padre, al Hijo y al Espíritu Santo.
0: Como era en el principio, ahora y siempre, por los siglos de los siglos. Amén.
1: María, Madre de gracia y de misericordia.
0: En la vida y en la muerte, ampáranos, Madre nuestra.
1: Alabanzas a María. Señor, ten piedad de nosotros.
0: Señor, ten piedad de nosotros.
1: Cristo, ten piedad de nosotros.
0: Cristo, ten piedad de nosotros.
1: Señor, ten piedad de nosotros.
0: Señor, ten piedad de nosotros.
1: Cristo, óyenos.
0: Cristo, óyenos.
1: Cristo, escúchanos.
0: Cristo, escúchanos.
1: Dios Padre Celestial,
0: ten piedad de nosotros.
1: Dios Hijo Redentor del mundo,
0: ten piedad de nosotros.
1: Dios Espíritu Santo,
0: ten piedad de nosotros.
1: Trinidad Santísima, único Dios,
0: ten piedad de nosotros.
1: Santa María,
0: ruega por nosotros.
1: Santa Madre de Dios,
0: ruega por nosotros.
1: Santa Virgen de Vírgenes,
0: ruega por nosotros.
1: Madre de Cristo,
0: ruega por nosotros.
1: Madre de la Iglesia,
0: ruega por nosotros.
1: Madre de la Divina Gracia,
0: ruega por nosotros.
1: Madre Purísima,
0: ruega por nosotros.
1: Madre Castísima,
0: ruega por nosotros.
1: Madre Inviolada,
0: ruega por nosotros.
1: Madre Virgen,
0: ruega por nosotros.
1: Madre Inmaculada,
0: ruega por nosotros.
1: Madre Amable,
0: ruega por nosotros.
1: Madre Admirable,
0: ruega por nosotros.
1: Madre del Buen Consejo,
0: ruega por nosotros.
1: Madre del Creador,
0: ruega por nosotros.
1: Madre del Salvador,
0: ruega por nosotros.
1: Virgen Prudentísima,
0: ruega por nosotros.
1: Virgen digna de veneración,
0: ruega por nosotros.
1: Virgen digna de alabanza,
0: ruega por nosotros.
1: Virgen poderosa,
0: ruega por nosotros.
1: Virgen clemente,
0: ruega por nosotros.
1: Virgen fiel,
0: ruega por nosotros.
1: Espejo de santidad,
0: ruega por nosotros.
1: Trono de la sabiduría,
0: ruega por nosotros.
1: Causa de nuestra alegría,
0: ruega por nosotros.
1: Templo del Espíritu Santo,
0: ruega por nosotros.
1: Templo lleno de honor,
0: ruega por nosotros.
1: Templo insigne de devoción,
0: ruega por nosotros.
1: Rosa mística,
0: ruega por nosotros.
1: Fuerte como la Torre de David,
0: ruega por nosotros.
1: Hermosa como la Torre de Marfil,
0: ruega por nosotros.
1: Casa de oro,
0: ruega por nosotros.
1: Arca de la Alianza,
0: ruega por nosotros.
1: Puerta del cielo,
0: ruega por nosotros.
1: Estrella de la mañana,
0: ruega.
1: Hermosa como la Torre de Marfil,
0: ruega por nosotros.
1: Casa de oro,
0: ruega por nosotros.
1: Arca de la Alianza,
0: ruega por nosotros.
1: Puerta del cielo.

0: Patriarcas,
1: ruega por nosotros.
0: Reina de los profetas,
1: ruega por nosotros.
0: Reina de los apóstoles,
1: ruega por nosotros.
0: Reina de los mártires,
1: ruega por nosotros.
0: Reina de los confesores,
1: ruega por nosotros.
0: Reina de las vírgenes,
1: ruega por nosotros.
0: Reina de todos los santos,
1: ruega por nosotros.
0: Reina concebida sin mancha de pecado original,
1: ruega por nosotros.
0: Reina elevada en cuerpo y alma al cielo,
1: ruega por nosotros.
0: Reina del Santísimo Rosario,
1: ruega por nosotros.
0: Reina de la paz,
1: ruega por nosotros.
0: Cordero de Dios que quitas los pecados del mundo,
1: perdónanos, Señor.
0: Cordero de Dios que quitas los pecados del mundo,
1: escúchanos, Señor.
0: Cordero de Dios que quitas los pecados del mundo,
1: ten piedad de nosotros.
0: Ruega por nosotros, Santa Madre de Dios,
1: para que seamos dignas de alcanzar las promesas de nuestro Señor Jesucristo.
0: Oración. Oh Dios, cuyo unigénito con su vida, muerte y resurrección nos mereció el premio de la vida eterna, concédenos a cuantos hemos meditado estos misterios del Santo Rosario, que por intercesión de la bienaventurada Virgen María, Madre de Dios, podamos imitar las virtudes que contienen y alcanzar la gloria eterna. Por el mismo Cristo nuestro Señor.
1: Amén.

0: Cordiales saludos, amable audiencia de Radio Matovelle. Bienvenidos a este espacio de transmisión especial de el arribo de la venerada imagen de la Virgen del Cisne. Ya tenemos las 5 de la mañana con 36 minutos y la información empieza aquí. No sé si estamos en estudio, si me indican quién está en... Ya, Alex Torres está con nosotros porque con María...
1: Reina de la Paz. Muy buenos días a ustedes, queridas compañeras Mercedes Carrera y Tatiana Calderón, allá en estudios centrales de Radio Matovelle. Buenos días también a quienes están integrados a la frecuencia de los 100.1 y también de los 93.3 en Santo Domingo de los Áchilas, y que también están integrados a través de la señal de los 106.1 Radio Planeta y de las plataformas digitales SR Radio y Plan B Loja. Con la bendición de Dios, con la bendición y protección de nuestro amado Señor Jesús, y obviamente también con la protección maternal de nuestra Madre, la Santísima Virgen María, Nuestra Señora del Cisne, una vez más estamos gozando de esta bendición para poder dar inicio a esta cobertura informativa a través de la cual nosotros vamos a llevar a todos y cada uno de ustedes las incidencias de lo que será esta romería, de lo que será esta caminata, esta peregrinación 2026 junto a la Sagrada Imagen de Nuestra Señora del Cisne. Nosotros estamos iniciando esta cobertura informativa con mucha alegría, con mucho entusiasmo y sobre todo con esa fe, con esa devoción a la Madre de Dios y Madre Nuestra. Es una alegría realmente poder estar reportándonos a esta hora desde acá, desde el Santuario del Cisne. En este momento voy a también dar paso a nuestra compañera que integra este móvil uno, como es justamente Selena Duarte, una voz muy conocida para todos y cada uno de ustedes a través de Radio Matovelle. Vamos a darle ella también la bienvenida y para que salude a la radio audiencia de esta gran cadena informativa. Selena, buenos días, bienvenida.
2: Buenos días con todos, buenos días Alex, así es, una vez más participando en lo que es esta caminata mariana, en la cual reúne a miles de feligreses para caminar junto a María, algunos por devoción, otros por cumplir una promesa, pero siempre firmes aquí caminando junto a María en estos días de peregrinación. Estaremos con ustedes aportando minuto a minuto todos los acontecimientos que se vayan suscitando en esta romería, acompañando a la Virgen, acompañando a cada uno de los feligreses en esta, como lo dije, en esta promesa o en esta, por cumplir alguna penitencia o algo que le hemos prometido a la Virgen María.
1: Bueno, y también es muy grato poder saludar en esta mañana a una figura muy conocida en Radio Matovelle como es Pablo Medina. Con él también estamos por aquí, que también es parte, ha sido parte y sigue siendo parte de este gran equipo de transmisión, de este gran equipo informativo, de este gran equipo que año a año hemos venido cumpliendo esta gran tarea informativa. Él está aquí con nosotros también compartiendo parte de este trabajo, parte de esta labor que la damos inicio con mucha alegría, con mucho entusiasmo y sobre todo con mucha fe. Pablo, bienvenido para la gran cadena informativa.
3: Gracias Alex, saludo para todos quienes hacen esta cadena informativa, en esta transmisión especial, en este día también especial, porque hoy sale nuestra madre desde su santuario a visitar a sus hijos en la ciudad de Loja para aquellos que no puedan venir por A o B circunstancias. Y para aquellos que no pueden acompañarle en ese trayecto, pues estamos nosotros. Digo nosotros porque somos parte de esta transmisión, somos parte de este equipo y creo que hemos sido y seguiremos siendo, ¿sí?, parte de ello para acompañarles, para llevarles minuto a minuto lo que está pasando, lo que está sucediendo acá en el santuario y también en su recorrido.
1: Pablo, ¿cuál es su apreciación en cuanto a la cantidad de romeriantes, de feligreses, que en gran cantidad hemos sido testigos una vez más que desde el día de ayer, domingo 16, han arribado aquí a este santuario del Cisne, tomando en consideración que hoy es un día laborable, lunes 17 de agosto, pero sin embargo yo creo que la fe realmente está sobre todo, la fe mueve montañas. Usted, digamos, como una persona que ha estado permanentemente en estos últimos días aquí, ¿cómo ha visto el movimiento, la afluencia de la gente? Y sobre todo, ¿cuál es su apreciación, su impresión de lo que está en este momento sucediendo aquí, ya con la presencia de los miles y miles de feligreses?
3: Alex, ¿qué te podría decir? Como bien dice el dicho, todo lo que ves depende del cristal que tienes en tus ojos. Esta vez o en esta oportunidad vamos a ver con ese cristal de la fe. Sea día que sea, la hora que sea, siempre que tengas fe, siempre que tengas ese amor a Dios, a la Santísima Virgen, vas a ver multitud. Y si no, también lo vas a ver con el otro cristal, que no es la fe, y podremos desde allí dar otra apreciación.
1: Definitivamente así mismo es, una bonita reflexión por parte de Pablo. Vamos a ver desde los cristales de la fe, y yo creo que si vemos desde ese punto de vista, realmente podemos compartir con los radio oyentes que en este momento ya están integrados a la cadena informativa, que la situación ahora es diferente. Y ayer justamente un morador de aquí del sitio decía, oiga mi estimado amigo, dice, ahora yo definitivamente, yo que tantos años ya vivo aquí, era un señor ya de la tercera edad, nos decía, veo realmente más gente. Es que no puede ser de otra manera, la fe tiene que seguir aumentando porque no podemos prescindir de los caminos de Dios, Pablo.
3: Así es, la fe cada vez tiene que seguir aumentando y se nota acá en el santuario como cada día va aumentando esta fe, los peregrinos siguen llegando, si bien es cierto los fines de semana era, pero ahora son todos los días, paulatinamente que ha ido creciendo la visita hacia el santuario.
1: Definitivamente así. Bueno, por acá también podemos ser testigos que ya se está desplegando la seguridad por parte de los miembros de la Policía Nacional. Vemos realmente el elemento femenino y el elemento masculino de la Policía Nacional, de los Caballeros de la Paz, que están realmente muy bien uniformados elegantemente, como no puede ser de otra manera, porque van a ser justamente los custodios de esta joya preciosa que es la imagen de Nuestra Señora y Reina Coronada del Cisne. Bueno, nosotros podemos informarles que en este momento ya está culminando aquí en el Santuario del Cisne prácticamente el rezo del Santo Rosario, y a partir de las 6 de la mañana, se llevará a cabo la misa de despedida oficiada por Monseñor Walter Eras, obispo de la diócesis de Loja, luego de la cual emprenderá el camino, emprenderá ya su primer periplo en la Sagrada Imagen junto a los miles y miles de feligreses en este primer periplo que tiene que ver entre lo que es acá el Santuario Nacional del Cisne y la Parroquia de San Pedro. Bueno, entonces nosotros vamos a estar atentos al inicio de lo que es la celebración, la misa de despedida, como se le llama con mucho cariño, de aparte de acá de los moradores del Santuario del Cisne, para iniciar ya este periplo con nuestra Reina Coronada del Cisne. De pronto, tal vez alguna inquietud allá en Estudios Centrales, damos el cambio. Con María.

Seguimos en Radio Matovella. Ya tenemos en este momento las 5 de la mañana con 44 minutos. Estamos en vivo. Agradecemos a Lindon y Pablo San Martín que ya se han unido a la cadena de transmisión de Radio Matovelle. Ellos están a través de SR Radio, Radio Planeta y también Diario La Hora tiene la gentileza de estar con nosotros a través de estos espacios, tomando las notas de los principales acontecimientos para que luego sean difundidas. Por eso agradecemos a estos medios de comunicación que realmente con su bondad y gentileza se unen para dar cuenta de estos acontecimientos. Alex, Pablo, Selena también están.

ya en el sector de la parroquia El Cisne, muy pendientes, puesto que a partir de las 6 de la mañana en punto ya empieza ya la Eucaristía, en la que se despide a la imagen tallada por Diego de Robles en 1595 en la ciudad de Quito, y que desde ese entonces data la historia en la que de alguna manera se levanta la fe en la Basílica del Cisne. Y de esta manera arma su recorrido, en la que a través de 72 kilómetros, un promedio de 72 kilómetros, arriba a la ciudad de Loja mediante 3 tramos. Hay que destacar, amable audiencia de Radio Matovelle, que existen ya cronogramas que se han ido cumpliendo y que se van a seguir desarrollando, al menos de acuerdo a lo que está determinado. Por ejemplo, para lo que fue o para lo que será el día 17 en horas de la mañana, se tiene previsto la salida del Santuario Nacional del Cisne de la imagen tallada por Diego de Robles, luego de la Eucaristía a partir de las 7 de la mañana. El destino será el Parque San Pedro de la Bendita, y la distancia que recorre la imagen, esto es muy interesante, a veces no ponemos atención, la distancia es de 21 kilómetros. Recordamos, desde el Santuario Nacional del Cisne hasta San Pedro de la Bendita son 21 kilómetros. De ahí para adelante tenemos la salida, es decir, para el día 18, es decir, para este martes 18 de agosto, en la que Radio Matovelle se prepara para desarrollar también esta transmisión en compañía de SR Radio y Planeta y Diario La Hora, también se tiene previsto la salida desde San Pedro de la Bendita, y a partir de la, entiendo, a las 6 de la mañana es la Eucaristía, porque a partir de las 7 horas se tiene previsto ya empezar con el peregrinaje hasta llegar al Cantón Catamayo, en la que ya se contempla un recorrido de 13 kilómetros. Tal vez desde San Pedro a Catamayo es el recorrido más corto que tiene la imagen de la Virgen del Cisne junto a sus peregrinos. Y por tanto se tiene previsto también a las 12 de la noche, es decir, del día 18, se tiene previsto el cierre de las vías, al igual que acá, pues también del día 17 ya se dieron el cierre de vías a partir de las 12 de la noche, y por tanto la idea es tener la seguridad y que nunca más se repita aquel 20 de agosto desastroso que se dio en el trayecto Catamayo, en la que definitivamente hubo la pérdida de vidas humanas, puesto que a un tráiler se le ocurrió llevarse, si se quiere, con todo a aquellos comerciantes, a aquellas personas que estaban apostados a lo largo de la vía, un día 20 de agosto de 1997. Asimismo, para que esto no se repita, actualmente hay la logística. Para el 20 de agosto se tiene previsto la salida desde el Cantón Catamayo a partir de las 6 de la mañana, es decir, empezará más pronto la Eucaristía, la despedida y todo lo que corresponde a ese tipo de eventos de carácter religioso que se van dando. Posteriormente, el destino será la Iglesia Catedral de Loja, y con ello definitivamente poder cumplir un extenso periplo. Este periplo se comprende 37 kilómetros. Si vamos sumando, realmente es una cantidad importante de recorridos que se hace y que nosotros tenemos que estar muy pendiente en torno a lo que se va cumpliendo, para que definitivamente podamos planificar aquello que se cumple o que de alguna manera se convierte en tradición. Y lo que había señalado Alex, Pablo y Selena al conversar con la ciudadanía, especialmente aquellas personas de la tercera edad, lo que comentan, o personas adultas mayores para ser más puntual, aquellas personas lo que comentan es que cada vez hay más personas, más usuarios yendo a detrás de la imagen de la Virgen del Cisne, y eso compromete de parte de las autoridades desarrollar un periplo y también una logística.

0: logística de operativos de control. Por eso voy a entrar también a las declaraciones que han hecho las autoridades religiosas con motivo de los operativos que se van cumpliendo. Esto es algo muy interesante y hay que tratar de prestar atención, especialmente porque no se trata solamente de salir. Sí, podemos salir, claro que sí, pero hacerlo con la precaución del caso, porque si no, podemos ser víctimas de personas que cometen actos delictivos, y lo cual ya genera una serie de dificultades. Y lo que se trata es de ser precavidos, de tomar toda la contingencia, de no salir con objetos de valor, porque eso nos puede causar dificultades. Esto se convierte en una oportunidad para que las personas que están acostumbradas a llevarse lo que no les pertenece, definitivamente puedan agredirnos de manera física, de manera emocional o de cualquier forma, y por tanto hay que estar pendiente. Aquí tenemos una nota. Cuando ya tenemos en este momento las 5 de la mañana con 51 minutos, indicamos que como parte de las acciones preventivas ante la llegada de la romería de la Sagrada Imagen de la Virgen del Cisne, la gobernación de la provincia de Loja, a través de la Intendencia de Policía, desplegó operativos en la Feria Religiosa Comercial del Cantón Catamayo. Entre las acciones se efectuaron inspecciones técnicas a juegos mecánicos y verificación de permisos para eventos masivos. Así lo informó Víctor Hugo Rivera, intendente de policía. Vamos a escuchar lo que señala.
1: Nos encontramos en el parque de atracciones que se ha dispuesto provisionalmente dentro del Cantón Catamayo por motivo de las festividades en honor a la Virgen del Cisne. Como intendencia y preocupados por la seguridad de los usuarios, estamos revisando lo que es permisos, que tengan toda su documentación en regla y que hayan pasado las respectivas revisiones mecánicas. El tema de los juegos está todo dentro de lo normal, se podría decir, ya que los distintos propietarios de las diferentes atracciones cuentan con los permisos, con tanto de bomberos, de municipio, de Comisaría Nacional de Policía y el informe del ingeniero mecánico correspondiente.
2: ¿Cuál es el objetivo de este tipo de controles que se realiza por parte de la Intendencia?
1: Garantizar la seguridad, primordialmente la seguridad de los usuarios y también la seguridad de los propietarios. Como estamos ya a vísperas de iniciar la romería, estas inspecciones se van a realizar periódicamente, esperamos que sea alternada, dejando un día, o podría ser ya en los días más fuertes todos los días. Trabajando principalmente con articulación con Policía Nacional, también cuando tenemos en el tema de lo que es fuegos artificiales, conjuntamente con inteligencia militar y con los demás organismos de seguridad como bomberos, Ministerio de Salud Pública. Vamos a estar con intendencia, analistas de intendencia, comisarios y también los tenientes políticos, principalmente del Cantón Catamayo.
0: Esta es la información que se genera desde la Intendencia de Policía, un organismo que tiene la competencia de revisar precisamente estos temas. Recuerde, amable audiencia, estamos a través de Radio Matovelle, SR Radio, Radio Planeta, estamos también en colaboración con Diario La Hora y la versión digital de Plan Beloja. Le comentamos a usted, amable audiencia, que existen una serie de recomendaciones que las desarrolla la Policía Nacional como un organismo que está encargado de emitir algunas disposiciones en torno a lo que representa en sí ya el trabajo. Bajo esta circunstancia, pues ya se arman algunos operativos que vamos a escuchar una narración oficial que hacen las autoridades de policía sobre este asunto.
3: Durante la romería de la Virgen del Cisne 2026, toma en cuenta las siguientes disposiciones para una movilidad segura. El 16 de agosto, desde las 8 de la noche, se restringirá la circulación de vehículos particulares en el corredor San Pedro el Cisne. El 18 de agosto, desde las 0 horas, se realizará el cierre total del corredor Catamayo-San Pedro, con puntos de cierre en el redondel de la aduana y la urna de San Vicente. La vía se habilitará nuevamente a las 3 de la tarde. El 20 de agosto, desde las 0 horas, se cerrará la vía a la altura del redondel de la botella y la Y de la vía antigua. Como ruta rutas alternas estarán la Avenida Panamericana y la calle Eliseo Arias Carrión, con dirección hacia El Tambo, Malacatos y Loja. La vía se habilitará a las 5 de la tarde. Planifica tu recorrido, respeta la señalización y sigue las indicaciones de las autoridades.
0: Esto es lo que nos reporta las autoridades de policía, y ya tenemos un mensaje realmente de 1 minuto con 7 segundos en las que ellos se permiten recomendar muchas situaciones y dar cuenta de las disposiciones emitidas incluso desde el 16 de agosto. Pero antes de esto ya se cumplieron algunos eventos que estaban relacionados con actos de prevención. Pero también hay que tomar en cuenta las disposiciones que se dan, por ejemplo, a lo largo de las vías, y hay que estar muy pendiente. Por ejemplo, para los estacionamientos, según se indica, está prohibido estacionarse en ambos sentidos de la vía a la costa. Hay que estar muy pendiente de esto. Así también se indica que los estacionamientos habilitados están en la avenida Londres y calle Ramón Ojeda. ¿Qué más se indica por parte de las autoridades? También dan cuenta de la restricción vehicular desde San Pedro el Cisne desde las 20 horas. Esto hay que tomar en cuenta. El acceso a San Pedro, en el parque central de la parroquia San Pedro, también hay que estar pendiente de la señalización. Esto para los señores conductores, tener muy en cuenta este tipo de situaciones para que puedan definitivamente poder actuar de una manera segura, en la que se permitan tomarse en consideración cada una de las acciones. Hay que tomar en cuenta también las paradas de bus, esto ya para el 18 de agosto, en la que hay restricción vehicular en Catamayo, San Pedro, desde las 0 horas, esto es el día martes. Asimismo, en el redondel de la aduana Urna de San Vicente hay restricción vehicular. También hay la parada de bus en el sector El León y la habilitación vehicular desde el 18 de agosto a partir de las 15 horas. Muy pendientes de todos estos acontecimientos. Ya tenemos en este momento las 17:50, las 5:58 y vamos a tener un contacto a las 5:58. Estamos ya iniciando con la Eucaristía y también empezamos ya con otro contacto también. Sí, tenemos otro contacto para que está Alex con María.
4: Reina de la Paz, nuevamente estamos haciendo un contacto a través de la gran cadena informativa de Matovelle en los 100.1 y en los 93.3, Radio Planeta en los 106.1, también en las plataformas digitales de SL Radio, Plan Beloja y también Diario La Hora. En este momento ya se están dando las indicaciones preliminares por parte del padre Sócrates Chinchay, rector del Santuario del Cisne, para el inicio de la Santa Misa de despedida de la Sagrada Imagen de Nuestra Señora del Cisne. En este momento los diferentes dispositivos de seguridad se están desplegando por parte de los señores miembros de la Policía Nacional, que como siempre año a año vienen siendo los custodios de la Sagrada Imagen de Nuestra Señora del Cisne, y también obviamente todo el equipo de la Policía Nacional, todos los miembros de la Policía Nacional que están brindando la seguridad a los miles y miles de feligreses. Se están dando algunas indicaciones por parte del padre Sócrates Chinchay, ya luego de unos minutitos, ya creo que en pocos minutos, prácticamente se da inicio a esta misa de despedida, para que también los radio oyentes que están a través de la señal de esta gran cadena informativa, que ya están siguiéndonos no solo en Loja, sino en el país y en el mundo entero, puedan participar de este acto espiritual tan importante, como no puede ser de otra manera, justamente la Santa Misa de despedida de Nuestra Señora del Cisne, de nuestra esa portentosa imagen que una vez más ha congregado a miles y miles de romeriantes, de feligreses que están ya concentrados aquí en la parroquia del Cisne, algunos de los cuales también ya han emprendido su caminata desde acá, desde Cisne hasta la parroquia de San Pedro, desde las mismas horas de la noche y horas de la madrugada. Vamos a ver si compartimos con Selena también algunas inquietudes de lo que es lo que está sucediendo en este momento aquí en la parroquia del Cisne. Selena.
5: Claro que sí, nos encontramos en este momento en los exteriores de la Basílica. Podemos observar cómo el cuerpo policial femenino ya está realizando lo que es el cuadro de honor para prepararse para la salida, prácticamente a una hora de empezar de la Eucaristía, un minuto de empezar la Eucaristía, pues ya se está preparando todo lo que es la vigilancia, tanto de los del cuerpo masculino como femenino, que están acompañando en este momento. Pero también podemos observar que la gente ya comienza a caminar, a salir, a coger sus cositas, lo que han traído, sus carpas, sus cobijas, y están comenzando ya lo que es la salida. Unos de vuelta están llegando para salir igual con la imagen, pero poco a poco la gente ya está integrándose un poco más para lo que será el inicio de esta gran caminata, para el inicio de esta gran romería junto a María. Conforme vayan pasando los minutos, estaremos informando, estaremos comentando cada uno de los acontecimientos que están pasando aquí en la parroquia del Cisne, a empezar esta caminata 2026.
4: Así es, Selena. Realmente se puede avizorar un ambiente de alegría, como no puede ser de otra manera. Es un ambiente lleno de mucha fe, mucha alegría, rostros sonrientes de los miles y miles de feligreses por estar aquí, por tener esa gran oportunidad de venir una vez más a cumplir con su promesa, a cumplir con su romería y sobre todo venir ante las plantas de la portentosa imagen de Nuestra Señora del Cisne, a agradecerle por todos esos grandes favores que ella permanentemente les está alcanzando y nos está alcanzando a todos y cada uno de nosotros. Quien les habla en este momento, Alex Torres, es testigo fiel y un testimonio de vida real de lo que significa el amor, la misericordia y el poder de Dios, y también ese gran amor, ese gran cariño, esa gran coyuntura maternal, llamémosle así, que tenemos en la Santísima Virgen María para alcanzar del cielo esos grandes favores. Y eso es lo que justamente estamos evidenciando aquí, que la gente ha venido a agradecerle a la Virgen Santísima esos favores. Así le churronita linda, aquí estoy, gracias, gracias madre mía, gracias por todo lo que haces por mí, gracias por todo lo que haces por mi familia. Y hoy, como está en este momento indicando el padre Sócrates Chinchay, el gran lema de esta, si le podemos llamar así, de esta peregrinación, es María, Reina de la Paz. Y justamente sobre eso el padre Sócrates Chinchay en este momento está invitando a los feligreses a reflexionar sobre lo que significa la presencia de la Virgen María en la vida del ser humano en torno a conseguir la paz, esa paz tan anhelada que hoy se está perdiendo en el mundo entero, que se está perdiendo en nuestro país, que se está perdiendo en las familias, que se está perdiendo en nuestros corazones. Así que el día de hoy todos vamos a caminar con ese solo lema, vamos a rezar el rosario, vamos a participar de las santas, de cada una de las eucaristías, vamos a participar de cada uno de los momentos de penitencia con un solo objetivo, de decirle: María, Reina de la Paz, pide, ora por nosotros, intercede por nosotros allá en el cielo ante tu divino Hijo Jesús y ante nuestro buen Padre Todopoderoso, para que la humanidad entera podamos recuperar la paz. Así como intercediste allá en las bodas de Caná, cuando se acabó el vino de esa pareja que a donde habían sido invitados a esta boda, asimismo, conduélete, Madre Mía, nosotros, que nosotros necesitamos el vino de la paz. Eso es lo que queremos, es lo que perseguimos, y ese es el gran lema, y ese es el gran objetivo, ese es el gran espíritu con el cual todos vamos a caminar este día junto a la portentosa imagen de Nuestra Señora del Cisne, y que ustedes también, a los que están en este momento en sintonía de la cadena informativa, que no han podido venir hasta acá, hasta el santuario, van a caminar también con el corazón, con el alma y con el espíritu, con ese solo lema, con ese solo objetivo: María, Reina de la Paz. Alcánzanos la paz, madre mía, que tanto nos hace falta en este momento. Y bueno, en esto ya prácticamente se va a dar inicio ya a la celebración de la Santa Eucaristía, de la Santa Misa de Despedida. Retornamos entonces a Estudios Centrales para enlazarlos ya con esta santa celebración. Con María,
0: Reina de la Paz. Entonces nos enlazamos, no sé si estamos listos ya para enlazarnos. Bueno, mientras tanto, también le comentamos a usted, amable audiencia, vamos a poner mucho énfasis en lo siguiente. Tenemos un reportaje que va a salir más adelante, la fe y el turismo. Sí, creo que estamos casi listos. Luego les quedamos debiendo este reportaje para compartirlo.

0: En el nombre del Padre, y del Hijo, y del Espíritu Santo.
1: Amén.
0: La gracia de nuestro Señor Jesucristo, el amor del Padre, y la comunión del Espíritu Santo esté con todos ustedes.
1: Y con tu espíritu.
0: Queridos hermanos, hermanas, en esta Eucaristía, donde inicia esta peregrinación de la Santísima Virgen del Cisne en este año 2026, ponemos nuestro país, a nuestro Ecuador, bajo las plantas de la Virgen María, para que gocemos de paz, para que gocemos de ese bien que nos viene desde Dios. Pedimos también por las intenciones de cada uno de ustedes aquí presentes, de sus familias, de las personas que se encomiendan también a la oración de cada uno. Para celebrar dignamente esta Eucaristía, reconozcamos con humildad nuestros pecados. Yo confieso ante Dios Todopoderoso y ante ustedes, hermanos, que he pecado mucho de pensamiento, palabra, obra y omisión. Por mi gran culpa. Por eso ruego a Santa María siempre Virgen, a los ángeles, a los santos y a ustedes, hermanos, que intercedan por mí ante Dios nuestro Señor. Que Dios Todopoderoso tenga misericordia de nosotros, perdone nuestros pecados y nos lleve a la vida eterna.

0: Oremos. Al celebrar la gloriosa memoria de la bienaventurada Virgen María, te pedimos, Señor, su intercesión, que también nosotros logremos recibir la plenitud de tu gracia. Por nuestro Señor Jesucristo, tu Hijo, que vive y reina contigo en la unidad del Espíritu Santo, y es Dios por los siglos de los siglos.
1: Amén. Lectura del libro del profeta Ezequiel. El Señor me habló y me dijo: Hijo de hombre, voy a arrebatarte repentinamente a tu esposa, que es el encanto de tus ojos, pero no llores, ni hagas duelo, ni derrames lágrimas. Aflígete en silencio, sin hacer duelo. Ponte el turbante y las sandalias. No te cubras la cara ni comas comida de duelo. Por la mañana estuve hablando a la gente y por la tarde murió mi esposa. A la mañana siguiente hice lo que el Señor me había mandado. Entonces me preguntó la gente: ¿Quieres explicarnos lo que estás haciendo? Yo le respondí: El Señor me ha dicho, dile a la casa de Israel que el Señor dice esto: voy a profanar mi santuario, que es la causa del orgullo de ustedes, el encanto de sus ojos y el amor de su corazón. Sus hijos e hijas morirán a espada. Entonces harán lo que Ezequiel ha hecho. No se cubrirán la cara ni comerán comida de duelo. Seguirán con el turbante en la cabeza y las sandalias en los pies. No llorarán ni harán duelo. Se consumirán por su culpa y se lamentarán unos con otros. Ezequiel les servirá de ejemplo. Ustedes harán lo mismo que él ha hecho. Y cuando esto suceda, sabrán que yo soy el Señor Dios. Palabra de Dios.
2: Te alabamos, Señor.
1: Abandonaron a Dios que les dio la vida.
2: Abandonaron a Dios que les dio la vida.
1: Abandonaron a Dios que los creó y olvidaron al Señor que les dio la vida. Lo vio el Señor y encolerizado rechazó a sus hijos e hijas.
2: Abandonaron a Dios que les dio la vida.
1: El Señor pensó: me les voy a esconder y voy a ver en qué acaban, porque son una generación depravada, unos hijos infieles.
2: Abandonaron a Dios que les dio la vida.
1: Ellos me han dado celos con un Dios que no es Dios y me han encolerizado con sus ídolos. Yo también les voy a dar celos con un pueblo que no es pueblo, y los voy a encolerizar con una nación insensata.
2: Abandonaron a Dios que les dio la vida.

En aquel tiempo, se acercó a Jesús un joven y le preguntó: Maestro, ¿qué cosas buenas tengo que hacer para conseguir la vida eterna? Le respondió Jesús: ¿Por qué me preguntas a mí acerca de lo bueno? Uno solo es bueno, Dios. Si quieres entrar en la vida, cumple los mandamientos, replicó. ¿Cuáles? Jesús le dijo: No matarás, no cometerás adulterio, no robarás, no levantarás falso testimonio, honra a tu padre y a tu madre, ama a tu prójimo como a ti mismo. Le dijo entonces el joven: Todo eso lo he cumplido desde mi niñez. ¿Qué más me falta? Jesús le dijo: Si quieres ser perfecto, ve a vender todo lo que tienes, dales el dinero a los pobres y tendrás un tesoro en el cielo. Luego ve y sígueme. Ahora, al oír estas palabras, el joven se fue entristeciendo porque era muy rico.

Querido padre Sócrates, rector de este santuario, queridos hermanos sacerdotes, queridas religiosas, señor gobernador, autoridades aquí presentes, queridos hermanos y hermanas, queridos miembros de la Policía Nacional. Un mensaje tan lindo que nos da el Señor y un mensaje de ánimo para iniciar esta peregrinación. Una pregunta que le hacen a Jesús y que exige siempre una respuesta. Antes de la pregunta, el reconocimiento de quién es Él. Maestro bueno. Esa es la parte linda que entendemos en el Evangelio. Maestro bueno. Y luego la pregunta es esta: ¿qué tengo que hacer de bueno? ¿Qué tengo que hacer de bueno para alcanzar la vida eterna? El caminar para nosotros nos representa este itinerario que tenemos que realizar en este mundo, caminar hacia algo más grande, alcanzar esa vida eterna. Creo que siempre en el consciente de cada uno de nosotros está eso, llegar a algo más. Pero para esto, el Señor mismo vuelve otra vez a decir y le increpa a este hombre: ¿por qué me llamas bueno? El único bueno es Dios. Y dentro de esta respuesta de Jesús, está diciendo: ¿me reconoces a mí? ¿Reconoces que yo soy Dios? ¿Reconoces que yo soy bueno? Y eso es lo que tenemos también nosotros que responder. Dios es bueno. Reconozco que Jesús es ese Dios salvador, ese Dios bueno, que actúa siempre para que yo alcance esa vida eterna. Entonces, el caminar, el vivir esta fe, el llenarnos de esta fe, es también para nosotros caminar por ese bien. Y nos da la razón. ¿Cuál es la forma de alcanzar ese bien? ¿Cómo tengo que vivir ese bien? ¿Qué tengo que hacer para ser bueno? Y el mismo Señor le dice: guarda los mandamientos, practica los mandamientos. Yo creo que ese es un camino que nosotros tenemos que realizarlo siempre. Guardar los mandamientos, caminar en la presencia del Señor todos los días, cada día. Necesitamos siempre vivir esta vida nueva. Necesitamos sentir esa presencia de Dios en nuestro caminar y desde ahí nuestras actitudes. ¿Cómo vivimos? ¿Cómo nos relacionamos con los demás? ¿Cómo vivimos esta vida con los demás? Y nos dice el Señor, nos recuerda algunos mandamientos: no matarás. Esa es la primera cosa que pone. Respeta. La vida es de Dios. La vida no es nuestra. Yo no soy dueño de la vida de los demás. Y esto quizá hace falta proclamarlo mucho más en este tiempo. Cuando vemos que por unos cuantos centavos o dólares se quita la vida a los demás, se quita la vida a los otros, como que la vida vale nada. Entonces necesitamos volver otra vez a ese principio fundamental. Dios nos creó para la vida y Jesucristo que tengamos vida y vida en abundancia. Nadie tiene derecho a quitar la vida a los demás. Por eso, quizá el pecado grande está ahí, ¿no? En que irrespeto la vida de los otros, en que me creo Dios quitando la vida de los demás, quitando la vida de seres inocentes. También, ¿no es cierto? A veces con leyes hay que practicar el aborto es legal y eso no está bien. Es también quitar la vida y respetar lo que Dios nos dio. Entonces, hay tantas formas de que nosotros tenemos que ver, sobre todo, cómo quitamos la vida de pronto a los demás. Respeta la vida, es la primera cosa que nos dice. No cometerás adulterio. ¿Quieres tener paz en tu vida? Sé fiel, vive bien, vive con alegría. Respeta la alianza que hiciste en tu matrimonio. Respeta esa familia que tienes. Entonces, ¿quieres esa paz verdadera? ¿Quieres dar paz a los demás? Comienza respetando las promesas que le hiciste a Dios y las promesas que hiciste a los demás. Esa es la parte fundamental. Siempre tiene que ver con ese respeto, con esa vida. No robarás. Qué difícil, sobre todo, hablar del no robarás cuando nosotros hablamos siempre de lo que campea en nuestra sociedad es la corrupción. Y esa es la parte más dura, la parte más fuerte. Y pensamos que todo está bien y el país va a progresar porque estamos bien. Pero si hay corrupción, si
si hay sobre todo de enriquecerse ilícitamente, ahí viene todo lo que estamos viviendo. ¿Por qué tenemos tanta violencia en el país? Porque siempre está esta parte. Siempre queremos más. Siempre queremos todo fácil. Siempre queremos alcanzar plata o dinero fácil. Y entonces ahí viene todo lo que es la extorsión. Ahí viene el robo. Ahí vienen las coimas. Ahí viene todo esto. Y me aprovecho de los demás. Vuelvo otra vez al principio. En este principio del respeto al otro, respeta la vida del otro. También el robar es irrespetar la vida de los demás. Porque le estoy quitando el sustento de los otros, ¿para qué? Para aprovecharme yo. Entonces mire cuánto irrespeto muchas veces existe en todo esto. Honra a tu padre y a tu madre, no des falso testimonio. Ama a tu prójimo como a ti mismo, lo recuerda el Señor. Entonces queremos de verdad seguir el camino del Señor. Queremos alcanzar esa vida eterna, tenemos que practicar esa bondad y la bondad que nazca del corazón, del corazón. El joven le dice, todo esto lo he cumplido desde mi niñez, ¿qué más me falta? Se ve que era un joven bueno, pero Jesús le dice una cosa, si quieres ser perfecto, ve, vende todo lo que tienes, dale el dinero a los pobres y tendrás un tesoro en el cielo, luego ven y sígueme. Nos invita otra vez a algo tan grande. Nos invita no a no tener nada. Nos invita a vivir y a sobre todo a una cosa tan importante. Lo que Dios me ha dado es para compartir con los demás. Para poder ser solidario con los otros. Para poder ayudar a los demás. Para no atacar mi corazón, no pegar mi corazón solamente a las cosas. Sino pensar que hay alguien más que necesita. Dice el joven, al oír estas palabras, se fue entristecido porque era muy rico. No porque tenía tantas cosas, sino porque su corazón estaba pegado a las cosas. Y eso es lo que nos quita la paz. Cuando nos sentimos dueños de o apropiados de esta cosa, no vivimos en paz. Hoy que caminamos con este lema, con la Virgen María, María, reina de la paz nace desde aquí. Hay un ejemplo simpático, ¿no? Dice que dos monjes vivieron muchos años en un convento, en un monasterio, y nunca se habían peleado, nunca habían discutido. Y entonces el un monje le dijo al otro, oye, no sabemos lo que es pelearnos. ¿Por qué no experimentamos esto? Peleémonos. Y el otro monje le dice, muy bien, ¿sobre qué peleamos? El monje le dice, ve que había un pan en la mesa. Le dice, mira, ese pan es mío. Y el otro monje le dijo, bueno, si es tuyo, cómete. Se acabó la pelea. ¿Por qué son las peleas? ¿Por qué vienen las peleas y por qué perdemos la paz? Porque nos apropiamos. No, esto es mío. Esta es mi idea. Este es mi pensamiento. Esto es lo que yo creo. Esto es lo que yo digo. Siempre cuando digo yo, me siento dueño de. Y el sentirme dueño de me lleva, sobre todo, a ponerme en una posición superior del otro. Y pienso que yo tengo la razón, que yo soy el que tengo todo lo que tengo que tener. Los otros no tienen. Entonces, mire, siempre en este sentido, de apegarme a las cosas, de apegarme a las ideas, de sentirme dueño de esto, no crea paz, crea conflicto. Si el otro decía, no, ese es mío, y el otro es mío, se armaba la pelea. Y a veces vienen las peleas por esto. Queridos hermanos, el mensaje que nos da el Señor es un mensaje tan lindo. Tenemos que ser constructores de paz. ¿Cómo ser constructores de paz? Guarda los mandamientos, practica los mandamientos, vive esta relación con Dios. Si quieres ser perfecto, sácate todo aquello que te hace negativo dentro de tu corazón. Todo lo que sientes que es mío, que yo siento que soy dueño de esto, sácate lo negativo. Para que puedas tener esa paz en tu vida y esa paz en el corazón. Que la Virgen María, nuestra Señora del Cisne, que hoy comienza esta gran peregrinación, que ella nos traiga esa paz al corazón, de verdad, que nos haga verdaderos hijos de Dios, siendo pacíficos, hermanos con los demás, que guardando los mandamientos, también nosotros seamos esos protagonistas de esta vida nueva que necesitamos en este tiempo. Que María, Reina de la Paz, interceda por cada uno de nosotros y que cada uno de nosotros hagamos el esfuerzo también
por ser esos constructores de la paz verdadera. ¡Que viva la Virgen del Cisne!

0: Oremos, queridos hermanos y hermanas, a Dios nuestro Padre, de quien procede todo bien. Con esa confianza de hijos, decimos, ilumínanos, Señor, con tu palabra.
1: Ilumínanos, Señor, con tu palabra. Por la Iglesia, que sea en el mundo signo de la sobriedad con la que todo discípulo de Cristo debe vivir para no aferrar el corazón a las riquezas de este mundo, oremos.
0: Ilumínanos, Señor, con tu palabra.
1: Por todos los cristianos que aún no han elegido al Señor de una manera radical, que el Espíritu Santo les conceda la fortaleza para hacer el esfuerzo de dejar todo para seguirlo solo a Él, oremos.
0: Ilumínanos, Señor, con tu palabra.
1: Por el Papa, los obispos, los sacerdotes y los religiosos, que sean testimonio creíble de una pobreza no solo profesada, sino vivida como elección para seguir las huellas de Jesús, que se ha hecho pobre por nosotros, oremos.
0: Ilumínanos, Señor, con tu palabra.
1: Por los jóvenes, que tengan el coraje de hacer silencio a su alrededor dentro de sí, para que puedan surgir las preguntas que nacen en lo profundo del corazón, que busca el sentido de la propia existencia, oremos.
0: Ilumínanos, Señor, con tu palabra.
1: Por todas las personas que consumen alcohol y drogas para evadir y no enfrentar la tristeza que asalta cuando la vida deja de ser don y se convierte en castigo o desgracia, para que sean tocados por el amor del Señor, que mira con misericordia a cada uno de sus hijos, oremos.
0: Ilumínanos, Señor, con tu palabra. Te damos gracias, Señor, por la generosidad con la que nos invitas a todos al seguimiento de tu Hijo Jesús. Haz que conservemos la libertad del corazón para seguirlo a Él, que vive y reina por los siglos de los siglos.
1: Amén.

0: hermanos, hermanas, para que este sacrificio que es mío y de ustedes sea agradable a Dios Padre Todopoderoso.
1: El Señor reciba de tus manos este sacrificio para alabanza y gloria de su nombre, para nuestro bien y de toda su santa iglesia.
0: Gozosos al venerar la memoria de la madre de tu Hijo, te ofrecemos, Señor, el sacrificio de alabanza, y te pedimos por este sagrado intercambio que se acreciente en nosotros los frutos de la redención eterna. Por Jesucristo nuestro Señor.
1: Amén.
0: El Señor esté con ustedes.
1: Y con tu espíritu.
0: Levantemos el corazón.
1: Lo tenemos levantado hacia el Señor.
0: Demos gracias al Señor nuestro Dios.
1: Es justo y necesario.
0: En verdad, es justo y necesario. Es nuestro deber y salvación darte gracias, Señor, y proclamar tus maravillas en la perfección de tus santos. Y al conmemorar a la bienaventurada Virgen María, exaltar especialmente tu generosidad, inspirándonos en su mismo cántico de alabanza. En verdad, hiciste obras grandes en favor de todos los pueblos y has mantenido tu misericordia de generación en generación. Con admirar la humildad de tu esclava, por ella nos diste al autor de la salvación humana, Jesucristo, Hijo tuyo y Señor nuestro. Por él, los coros de los ángeles adoran tu gloria eternamente. Gozosos en tu presencia, permítenos asociarnos a sus voces, cantando humildemente tu alabanza.

Santo eres en verdad, Señor, fuente de toda santidad. Por eso te pedimos que santifiques estos dones con la efusión de tu Espíritu, de manera que se conviertan para nosotros en el cuerpo y la sangre de Jesucristo nuestro Señor, el cual, cuando iba a ser entregado a su pasión voluntariamente aceptada, tomó pan. Dándote gracias, lo partió y lo dio a sus discípulos diciendo: tomen y coman todos de él, porque esto es mi cuerpo que será entregado por ustedes.

gracias de nuevo. Lo pasó a sus discípulos diciendo: tomen y beban todos de él, porque este es el cáliz de mi sangre, sangre de la alianza nueva y eterna, que será derramada por ustedes y por muchos para el perdón de los pecados. Hagan esto en conmemoración mía.

0: Este es el sacramento de nuestra fe.
1: Anunciamos tu muerte, proclamamos tu resurrección, ven Señor Jesús.
0: Así pues, Padre, al celebrar ahora el memorial de la muerte y resurrección de tu Hijo, te ofrecemos el pan de vida y el cáliz de salvación, y te damos gracias porque nos haces dignos de servirte en tu presencia. Te pedimos humildemente que el Espíritu Santo congregue en la unidad a cuantos participamos del cuerpo y la sangre de Cristo.
2: Acuérdate, Señor, de tu iglesia extendida por toda la tierra, y con el Papa León y con nuestro obispo Monseñor Walter, y a todos los pastores que cuidan de tu pueblo, llévala a su perfección por la caridad.
3: Acuérdate también de nuestros hermanos que durmieron en la esperanza de la resurrección, y de todos los que han muerto en tu misericordia, admítelos a contemplar la luz de tu rostro. Ten misericordia de todos nosotros, y así, con María,
4: la Virgen,
3: Madre de Dios, su esposo San José, los apóstoles y cuantos vivieron en tu amistad a través de los tiempos, merezcamos por tu Hijo Jesucristo la vida eterna y cantar tus alabanzas.

0: llenos de alegría por ser hijos de Dios, digamos confiadamente la oración que Cristo nos enseñó. Padre nuestro, que estás en el cielo, santificado sea tu nombre. Venga a nosotros tu reino. Hágase tu voluntad en la tierra como en el cielo. Danos hoy nuestro pan de cada día. Perdona nuestras ofensas, como también nosotros perdonamos a los que nos ofenden. No nos dejes caer en la tentación y líbranos del mal. Líbranos de todos los males, Señor, y concédenos la paz en nuestros días, para que, ayudados por tu misericordia, vivamos libres de pecado y protegidos de toda perturbación, mientras esperamos la gloriosa venida de nuestro Salvador Jesucristo.
1: Tuyo es el reino, tuyo el poder y la gloria por siempre, Señor.
0: Señor Jesucristo, que dijiste a tus apóstoles: la paz les dejo, mi paz les doy. No tengas en cuenta nuestros pecados, sino la fe de tu iglesia. Y conforme a tu palabra, concédele la paz y la unidad, tú que vives y reinas por los siglos de los siglos.
1: Amén.
0: Y que la paz del Señor esté siempre con ustedes.
1: Y con tu espíritu.
0: Como hermanos, démonos fraternalmente la paz.

0: Este es el Cordero de Dios que quita el pecado del mundo. Dichosos los invitados a la cena del Señor.
1: Señor, no soy digno de que entres en mi casa, pero una palabra tuya bastará para sanarme.
0: Que el cuerpo y la sangre de Cristo nos guarden para la vida eterna.
1: Amén.
2: Para la distribución de la Santa Comunión, de favor, nos dejamos guiar por estos signos de la Santa Hostia. Vamos a distribuir la Santa Comunión en 5 espacios. Monseñor está en la parte central, otro sacerdote en la nave lateral y en esta nave, otro sacerdote estará en la parte de atrás también y otro sacerdote va a ir justo a la puerta de intermedio de la basílica para poder acceder fácilmente. Por favor, dejémonos guiar por este signo de la hostia. Cantamos.

estos momentos podemos observar en pantalla dividida que tenemos la imagen de nuestra Reina Coronada del Cisne y asimismo nuestra unidad móvil en los exteriores de la Basílica del Cisne, pues ya el básicamente la fuerza policial, quienes van a custodiar a nuestra Reina Coronada del Cisne, se encuentran ya listos y dispuestos para poder hacer este primer tramo, este primer recorrido. Nos enlazamos nuevamente con la Basílica del Cisne.

0: Te rogamos humildemente, Señor, que nos concedas confesar de palabra y testificar con nuestra vida a tu Hijo, nacido de la Virgen Madre, el que vive y reina por los siglos de los siglos.
1: Amén.

Monseñor Walter Hera Segarra, por la gracia de Dios y de la Santa Sede Apostólica, 12º Obispo de la Dios de Loja. Decreto 054 DOL 2026. Considerando, primero, que todos los años la Sagrada Imagen de la Santísima Virgen del Cisne emprende su peregrinación desde el Santuario del Cisne hasta la ciudad de Loja. Segundo, que la fe y el fervor de los devotos acompaña de modo multitudinario esta peregrinación mariana. Tercero, que se debe custodiar la imagen histórica de la Santísima Virgen del Cisne y el orden de la peregrinación como manifestación auténtica de fe. Cuarto, que la Policía Nacional vela por el orden y la seguridad de la sociedad. Decreto. Primero, conceder a la Policía Nacional la custodia y la guardianía de la Sagrada Imagen de la Santísima Virgen del Cisne durante todo el recorrido, que inicia el 17 de agosto desde el Santuario del Cisne hasta la ciudad de Loja. Segundo, entregar la Sagrada Imagen del Cisne a la Diócesis de Loja en la persona de su obispo el día 20 de agosto del presente, en la Iglesia Catedral, donde permanecerá hasta que nuevamente regrese a su santuario el 1 de noviembre. Dado en la sede episcopal a los 17 días del mes de agosto del año del Señor 2026. Firma Monseñor Walter Hera Segarra, obispo de la Diócesis de Loja, presbítero Luis Delgado Flores, secretario canciller.

Hago la entrega de la custodia de la Sagrada Imagen de Nuestra Señora del Cisne, patrona institucional también de la Policía Nacional. Ustedes, como buenos custodios, como caballeros y damas de la paz, tienen una misión hermosa de custodiar esta imagen de la Reina de la Paz, para que tengamos días de paz en nuestro país, tengamos días de paz también en nuestra provincia de Loja, y que todos gocemos de esa paz que nos da Dios por intercesión de la Virgen María. Hago, por lo tanto, la entrega de la custodia a la Policía Nacional.

Monseñor Walter Era Segarra, obispo de la diócesis de Loja. Yo, coronel de policía de Estado Mayor Pablo Vinicio Fajardo Delgado, comandante de la subzona Loja subrogante, en nombre de la Policía Nacional y en cumplimiento a nuestra misión institucional, proteger la seguridad ciudadana y el orden público, cobijados y protegidos por el manto sagrado de nuestra Santísima Virgen del Cisne, recibimos a nuestra protectora, a la protectora del Ecuador, a la protectora de la Policía Nacional, y nos comprometemos en los 75 kilómetros de este periplo, desde el Cisne hasta la ciudad de Loja, dar la seguridad permanente durante su trayectoria. E invitamos a nuestros compañeros policías para fortalecer nuestra fe cristiana, a invocar nuestra oración característica para que nos dé esa fortaleza e incrementar nuestra fe, nuestra creencia, nuestra devoción en nuestra generala, generalísima y patrona de la Policía Nacional.

0: y que la buena madre nos acompañe en este caminar, que ella nos dé la gracia de vivir siempre en esa paz que tanto necesitamos. Le decimos a ella: Dios te salve, reina y madre, madre de misericordia, vida, dulzura y esperanza nuestra. Dios te salve, a ti clamamos los desterrados hijos de Eva, a ti suspiramos gimiendo y llorando en este valle de lágrimas. Ea pues, señora abogada nuestra, vuelve a nosotros tus ojos misericordiosos, y después de este destierro, muéstranos a Jesús, fruto bendito de tu vientre. Oh clemente, oh piadosa, oh dulce siempre Virgen María, ruega por nosotros, Santa Madre de Dios,
1: para que seamos dignos de alcanzar las promesas y gracias de nuestro Señor Jesucristo. Amén.
0: Nuestra Señora del Cisne,
1: ruega por nosotros.
0: Nuestra Señora del Cisne,
2: ruega por nosotros.
0: Nuestra Señora del Cisne,
2: ruega por nosotros.
0: El Señor esté
2: con ustedes. Y con tu espíritu.
0: Que el Señor les bendiga y les guarde. Les muestre su rostro y tenga misericordia de ustedes. Vuelve el Señor su rostro hacia ustedes y les conceda la paz y la bendición de Dios Todopoderoso, Padre, Hijo y Espíritu Santo, descienda sobre ustedes y les acompañe siempre.
1: Amén.
0: Con la bendición de Dios, pueden ir en paz.
1: Demos gracias a Dios.
3: Está por salir ya la Sagrada Imagen de la Virgen del Cisne en estos momentos desde su basílica. Queridos amigos, qué gusto saludarles. Muy buenos días a quienes se han conectado con nosotros en esta mañana a través de nuestras diferentes plataformas. Estamos ya a minutos de que inicie

0: Belle y la información se da en muchos ámbitos cuando ya concluye en este momento. Ya en este momento tenemos las 7 de la mañana con 7 minutos y continuamos en esta transmisión. Empezamos a las 5 de la mañana con 36 minutos para dar cuenta de la narrativa desde la salida de la imagen de la Basílica del Cisne, desde el Santuario Nacional, y por eso ya estamos tratando de tener contacto con nuestros compañeros que se encuentran ya listos para salir en compañía de la venerada imagen de la Virgen del Cisne. Alex Torres está con nosotros, con María. Sí, tenemos ya el contacto con Alex, él está con nosotros. Con María, Alex, le escuchamos, con María. Entendemos que el
1: Reina de la Paz, estamos nuevamente estableciendo este contacto desde acá, desde el Santo. Reina del Reina de la Paz, estamos ya desde nuevamente desde acá, desde la Basílica de Nuestra Señora del Cisne, desde el Santuario Nacional del Cisne. Estamos ya con esta cobertura informativa una vez más. Cuando tenemos exactamente las 7 de la mañana con 8 minutos, 7 horas con 8 minutos, ha concluido prácticamente la misa de despedida que ha sido presidida por Monseñor Walter Heras, obispo de nuestra diócesis, en donde nos ha dejado el mensaje muy claro de cuál es el objetivo espiritual que cada uno de nosotros debemos perseguir y conseguir, sobre todo por la intercesión de la Santísima Virgen María en esta romería, en esta peregrinación 2026. El mensaje que nos ha dado Monseñor ha sido muy claro: que todos vayamos a buscar la paz, que vayamos en búsqueda de ese tesoro tan anhelado que es justamente la paz en nuestros corazones, la paz en nuestras familias, la paz en nuestros hogares. Y para eso nos ha hecho un llamado muy claro, Monseñor, que para poder alcanzar esa paz, primeramente tenemos que cumplir con los 10 mandamientos, con la ley de Dios, es decir, ser fieles a la palabra de Dios y ser fieles también al Evangelio de Jesús. Nosotros estamos nuevamente estableciendo a esta hora, 7 horas con 9 minutos, estamos estableciendo este nuevo contacto informativo desde acá, justamente donde se están produciendo los hechos, que es la Basílica Nacional de nuestra de la Basílica del Cisne, el Santuario Nacional de Nuestra Señora del Cisne. Ya vemos que en la puerta de ingreso a la Basílica, en uno de los costados de la puerta de ingreso a la Basílica, justamente se encuentra ya apostada los miembros de la Policía Nacional, elegantemente vestidos, como no puede ser de otra manera, porque hoy es un día de fiesta, es un día de gala, para poder custodiar ya a la Sagrada Imagen. Vemos también la presencia de muchos feligreses, familias completas que han venido desde distintos lugares del país, inclusive fuera del país, desde el exterior, para poder participar en este lunes 17 de agosto. Este histórico, por cierto, obviamente, para lo que significa la fe, para lo que significa nuestra iglesia, para lo que significa, en definitiva, esta gran obra evangelizadora con la cual vino Jesús al mundo. Y allí, obviamente, la Virgen María ha jugado y sigue jugando un papel muy importante en esta gran tarea evangelizadora, porque ella es justamente la corredentora de la humanidad y es la primera gran evangelizadora de nuestra iglesia. Vemos la presencia también de algunos otros dispositivos de seguridad que van a brindar como la protección a los feligreses, como son los miembros de la Cruz Roja. También vemos brigadas de médicas que han venido desde el Ministerio de Salud justamente para poder brindar la seguridad y más que todo la atención oportuna en caso de que se presentara alguna emergencia por parte de los por parte de algunos de los feligreses que están participando este día en esta gran caminata. Nosotros estamos ya aquí a la expectativa de poder de la salida de la Sagrada Imagen. Estamos justamente aquí en la apostados a pocos pasos de la puerta por donde saldrá la Sagrada Imagen de Nuestra Señora del Cisne, nuestra Choronita querida, como la conocemos con todo el cariño, va a salir ya en poquísimos minutos. Nosotros, queridos amigos radioyentes que están integrados a la cadena de los 100.1 en FM, también a través de los 93.3 Radio Matabella, tanto en Loja como en Santo Domingo de los Áchilas, y también que están apostados que están, digamos, también a través de la sintonía de los 106.1 Radio Planeta, a través de las plataformas digitales de Plan B Loja, SL Radio, y también a través de Diario La Hora. Y bueno, en este momento ya son exactamente, ya las 7:12, sale la Sagrada Imagen, de Nuestra Señora del Cisne, sale en este momento de aquí, desde su santuario. 7:12 se inicia este periplo, este primer periplo entre la parroquia de aquí del Cisne y la parroquia de San Pedro de la Bendita. Entonces vamos nosotros ya aquí junto a la Sagrada Imagen, que emprende ya su recorrido, acompañada de los miles y miles de feligreses que están apostados en este momento justamente para caminar junto a ella, junto a la imagen. Ya vemos la presencia también de algunos otros medios de comunicación, colegas de diferentes medios de comunicación, digitales, de radio, de televisión, que han venido para cubrir esta información muy importante que se está suscitando aquí en el santuario de Nuestra Señora del Cisne. Ahí la tenemos ya, hermosa como siempre, reluciente, nuestra queridísima Reina del Cisne, que está justamente iniciando este recorrido. Va una vez más en visita hacia la ciudad de Loja, a visitar a sus hijos, a visitar a todos y cada una de las familias que durante todos estos casi 3 meses que permanecerán en la ciudad de Loja, estarán apostándose a sus plantas, estarán justamente visitándola día a día para pedirle su gracia, para pedirle sobre todo que nos alcance esas bendiciones desde el cielo. Ya entonces en este momento, cuando son exactamente, tenemos aquí nosotros, cuando tenemos exactamente las 7:14, la Sagrada Imagen en este momento ya se encuentra, en este momento ya en la parte exterior, ya en la calle principal, para iniciar ya el recorrido. Vamos entonces, se escribe una vez más en las páginas de la historia de la Iglesia Católica Mundial, de la Iglesia Católica Ecuatoriana y particularmente de la Iglesia Católica Lojana, se escribe en las páginas de la historia una vez más con letras de oro este acontecimiento maravilloso de lo que significa esta peregrinación, esta caminata junto a la portentosa imagen de Nuestra Señora del Cisne, que cumple 432 años. Hace 432 años se inició esta manifestación de fe, cuando justamente ella tomó la decisión de venir una vez más a este mundo a evangelizarnos, traernos el mensaje de Jesús y justamente también a darnos esa mano, a ayudarnos. Estamos nosotros aquí en este momento cubriendo la información, obviamente llevando a todos y cada uno de ustedes todos los acontecimientos que están en este momento dándose aquí en la parroquia de El Cisne. Bueno, estamos por acá tratando de conservar la señal, porque es un poco deficiente la señal de la radio, líneas telefónicas, en este caso de las redes de los dispositivos móviles. Es un poquito complicado y vamos a tratar de informarles al máximo, paso a paso, lo que está sucediendo aquí en este momento. Como les informamos, queridos amigos radioyentes, que están a través de esta gran cadena informativa integrada por Radio Matovelle, Radio Planeta, SR Radio, Plan Veloja y Diario La Hora. Como les digo, en este momento nosotros estamos aquí cumpliendo con esta tarea informativa, llevándoles a cabo las incidencias paso a paso de lo que en este histórico 17 de agosto del año 2026 está sucediendo aquí en este lugar. Una gran alegría, una gran fiesta. Se vive realmente un momento de mucha complacencia y sobre todo de mucha fe. Se vive aquí en este, en la parroquia de El Cisne. Como les digo, pues ya se inicia ya en este momento la gran esta peregrinación para cumplir el primer periplo de 23 kilómetros desde aquí, desde la parroquia de El Cisne hasta la parroquia de San Pedro de la Bendita. Antes de llegar a la parroquia de San Pedro de la Bendita, como ya tradicional, se celebrará la Santa Eucaristía, la Santa Misa en la hacienda justamente que lleva el nombre de La Bendita, en donde ya es muy tradicional, obviamente también, de que las familias que integran o son los propietarios de esta hacienda, las familias que integran esta hacienda, obviamente tienen esa devoción, esa fe, todos y cada uno de los años, ya por muchos años, de poderla recibir a su Madre Santísima, allí en su casa para la celebración de esta misa y ofrecerle, obviamente, toda esa gran manifestación de fe que ellos, como muchos y miles de lojanos, se le ofrecemos año a año a nuestra querida Madre, la portentosa imagen de Nuestra Señora del Cisne, que es aquella Madre que representa a la Madre, a la única Madre que está allá en el cielo, que junta la mente de la Santísima Virgen María. Yo, sin lugar a dudas, debería decirles, y creo, queridos amigos radio oyentes, que así como se vive esta fiesta aquí en el Santuario del Cisne, también se está viviendo esa fiesta allá en el cielo. En el cielo se está viviendo también esa fiesta. Jesús está muy contento, obviamente, no puede ser de otra manera. Jesús está muy contento de ver cómo se produce una vez más esta gran manifestación de fe hacia su Madre Santísima, justamente en la advocación de Nuestra Señora del Cisne. Mucha alegría realmente para nosotros quienes estamos siendo testigos fieles, estamos viviendo, como se dice, en carne propia, este gran acontecimiento, esta nueva peregrinación. Gracias a nuestra buena Madre Santísima, gracias a ella, gracias a su Hijo Jesús, gracias a nuestro buen Padre Dios, que nos ha permitido una vez más cumplir con esto que nos gusta mucho, con esto que nos llena realmente de mucha alegría en nuestro corazón, y que sobre todo lo hacemos desde el punto de vista de la fe, que es llevar a cabo todas y cada una de las incidencias de esta peregrinación, de esta caminata. En lo particular, para mí ya son 53 años de que llevo esta fe puesta en mi corazón, como es de participar de esta caminata, de esta peregrinación, junto a Nuestra Madre Santísima, junto a esta portentosa imagen, a esta hermosa imagen que fue tallada por Diego de Robles y que aún permanece tan hermosa, tan linda como fue desde el mismo día en que fue tallada, desde el mismo día en que fue entregada a los pobladores de este lugar del Cisne, y desde donde nació y se ha ido fortaleciendo la fe siglo a siglo, año a año. Se ha ido fortaleciendo la fe, y la fe obviamente va creciendo cada vez más. Ayer justamente conversábamos con un morador de aquí, de la parroquia de El Cisne, un señor de la tercera edad, con todo el respeto, y me manifestaba emocionado. Oiga, créame, lo dice, que este año veo más gente que el año anterior. Y eso es obviamente lo que a nosotros también nos emociona, y a nosotros también queremos compartir con ustedes esa gran alegría, y llevarles a cabo hasta cierto punto esa información de que la fe sigue creciendo en nuestra buena Madre Santísima, en esta advocación de Nuestra Señora del Cisne. Estamos ya, hemos iniciado ya el recorrido, que se inició justamente a las 7 horas con 14 minutos, se inició ya este gran recorrido, y ya estamos entonces en los primeros minutos de esta caminata. La portentosa imagen ya está prácticamente ya avanzando hacia la calle principal de acá de la parroquia de El Cisne, para tomar ya el camino por la carretera que conduce hacia San Pedro de la Bendita. Una presencia multitudinaria, realmente multitudinaria, de feligreses que han venido no solo de la ciudad de Loja, no solo de la Azuay, no solo de la provincia de Loja, de la provincia de la Azuay, de la provincia de Zamora Chinchipe, del Oro, sino que también han venido de distintas provincias del país y también de fuera de él. Vemos también la presencia de hermanos de la República del Perú, de Colombia, de Venezuela. También hemos podido evidenciar la presencia inclusive de hermanos que han venido de otros países, desde España, desde Inglaterra, inclusive inmigrantes que están radicados allá en estos países, han venido a cumplir esa promesa una vez más junto a la portentosa imagen. Y aquellos que no han podido venir por situaciones de distinta índole, aquí estamos nosotros para poderles compartir esta información, para poderles compartir con mucha alegría esta peregrinación, para que ustedes la vivan especialmente a esta peregrinación que nosotros la estamos viviendo en carne propia aquí en este día tan importante. Qué alegría realmente, sinceramente qué alegría para quien nos habla, Alex Torres, y qué alegría obviamente para tantas personas que están en este momento aquí en la parroquia de Chile. Qué alegría realmente poder estar compartiendo este momento tan emocionante, tan especial. Queremos que todos y cada uno de ustedes se contagien en ese solo espíritu, en esa sola fe, queridos amigos radio oyentes, para que vivan juntos y vivamos juntos, tanto ustedes como nosotros, vivamos juntos esta gran manifestación de amor a nuestra buena Madre Santísima. Decirle, Madre mía, aquí estamos junto a ti, muy agradecidos por todo lo que tú haces por todos y cada uno de nosotros, por ser esa gran abogada, por ser esa gran intercesora que día a día estás intercediendo, que día a día estás rogando por nosotros allá en el cielo. Bueno, y aquí también, como ya lo hemos manifestado, la presencia de diferentes medios de comunicación que están haciendo la cobertura con imágenes en vivo, como también la cobertura a través de otros medios, a través de la radio, a través de otros medios de comunicación que hoy en día la tecnología nos brinda la oportunidad de poder utilizar y de poder, digamos, poner al servicio de todos y cada uno de ustedes, en especial de ustedes, nuestros amigos radiovivientes que están a través de esta gran cadena informativa, de esta gran alianza informativa, una alianza informativa de fe, una alianza informativa de esperanza, una alianza informativa de alegría, que en esta ocasión, una vez más, la ha integrado Radio Matovelli, Radio Planeta, SR Radio, Plan de Loja, Diario La Hora. Así que entonces, a quienes también en este momento se están integrando a la sintonía de esta gran cadena informativa, bienvenidas y bienvenidos, y gracias por permitirnos nosotros compartir con ustedes todas y cada uno de los detalles de esto tan maravilloso que se está viviendo aquí en la parroquia del Cisne. La Sagrada Imagen ya ha ingresado a la calle principal de acá del santuario y estamos ya prácticamente rumbo al sitio de salida para tomar la carretera principal que nos lleva hacia la parroquia de San Pedro de la Bendita. Vamos avanzando, queridos amigos radioyentes, compañeras allá en estudios centrales, Tatiana Calderón, Mercedes Carrera, Lindon San Martín, Pablo San Martín, que también ya están integrados a este gran equipo informativo, a esta gran cadena evangelizadora, a esta gran cadena de amor y de fe que la estamos viviendo el día de hoy aquí. Aquí vemos ya, son las 7 horas con 25 minutos y la Sagrada Imagen ya prácticamente está ya en la última parte de la calle principal para poder ya tomar el camino que nos conduce ya hacia la parroquia de San Pedro de la Bendita. El primer lugar que nosotros encontraremos en este recorrido es justamente el Agua del Milagro. El Agua del Milagro, que está más o menos desde aquí a unos 5 kilómetros, será el primer lugar de importancia, por decirlo así, que a los cuales arribará la Sagrada Imagen de Nuestra Señora y Reina Corona del Cisne. Bueno, acá se está produciendo en este momento una ceremonia, una pequeña ceremonia, sí, podemos llamarle así, pero rápida, de lo que significa una despedida que le están haciendo los moradores del Cisne a nuestra Madre Santísima, como se le están diciendo con su corazón: anda, Madre mía, porque también tienes hijos que visitar, también tienes hijos que escuchar, también tienes hijos que proteger, que cuidar allá en la ciudad de Loja. Anda, madre mía, te despedimos con el corazón en la mano y así mismo te recibiremos al regreso con el corazón en la mano. Es más o menos la expresión que podemos nosotros evidenciar en los rostros de nuestros hermanos cisneños, que con un poco de nostalgia, con un poco de pena, se puede decir, de tristeza, están despidiendo a su tesoro, a su joya, a esta portentosa imagen de Nuestra Señora y Reina Coronada del Cisne. Ya estamos nosotros también tomando la calle principal, o terminando, pero más bien dicho, la calle principal, y tomamos ya prácticamente ya la carretera que nos conduce hasta la ciudad, hasta la parroquia de San Pedro de la Bendita. Hoy 17 de agosto, el primer periplo se cumple entre San Pedro de la, entre la Cisne, aquí en la parroquia del Cisne, y la parroquia de San Pedro de la Bendita. Es el primer periplo que se cumple en este día, este 17 de agosto. Histórico, como digo, para la Iglesia Católica Universal, para la Iglesia Católica Ecuatoriana, para la Iglesia Católica Lojana. Toda vez de que esta es una de las grandes, de las más grandes romerías que se llevan a cabo en el mundo entero, y por qué no decirlo, la más grande romería de acá, de lo que significa el continente americano. Eso es muy importante, porque la fe en nuestra buena madre, la Santísima Virgen María, ha traspasado fronteras, ha traspasado realmente continentes, y hoy es una fe a nivel mundial, a nivel internacional, que tiene a esta portentosa imagen de, y sobre todo a nuestra buena madre, la Santísima Virgen María, en su advocación de Nuestra Señora del Cisne. Y esta imagen hermosa, como decimos, que fue tallada por Diego de Robles, es justamente el ícono, es justamente la representación de esa gran manifestación de fe que nació hace 432 años aquí en este lugar bendecido, escogido especialmente por Dios para ser bendecido y para regalarnos esta advocación de Nuestra Señora, en esta advocación mariana de Nuestra Señora del Cisne. Eso es lo que brevemente podemos nosotros reportarles, queridos amigos radio oyentes. Bueno, y vamos a continuar unos minutitos más hasta poder ver hasta dónde podemos tener la señal de esta red móvil que estamos utilizando, para poder hasta donde tenemos y poderles mantener a ustedes informados en vivo y en directo, paso a paso, lo que está aquí sucediendo en este lugar. Ya tenemos la sagrada imagen, ya en este momento ya prácticamente está saliendo de la parroquia del Cisne. Ya la sagrada imagen ha tomado ya la vía principal, ya a la carretera, digamos, la parte ya de ingreso a la carretera ya que nos lleva hasta la parroquia de San Pedro de la Bendita. Ya entonces estamos en camino, se ha iniciado esta peregrinación, se ha iniciado esta manifestación de fe una vez más aquí en este sector del sur de la patria ecuatoriana. Qué alegría realmente, qué alegría, una alegría inmensa poder ser parte nuevamente, con la bendición de Dios y de ella, ser parte de este acontecimiento maravilloso. 17 de agosto del presente año 2026, estamos una vez más participando de esta romería y también participando de esta gran cadena informativa. Cuando son las 7 horas con 30 minutos, nosotros estamos llevando a cabo paso a paso esta gran cadena informativa, estamos llevando paso a paso lo que significan los detalles de lo que está sucediendo aquí en este lugar. Vamos entonces en camino ya hacia la parroquia de San Pedro de la Bendita, llevando paso a paso lo que significan los detalles de lo que está sucediendo aquí en este lugar. Vamos entonces en camino.

Santísima Virgen María a decirle, madrecita linda, aquí estamos y gracias, gracias por lo que permanentemente haces por todos y cada uno de nosotros. Gracias, Madre, por todos esos grandes favores, por todos esos grandes milagros que tú nos alcanzas allá en el cielo, Madre mía, por ser esa abogada tan, tan buena, esa abogada tan bondadosa. Esta gran abogada, como lo dijo alguna vez un hermano sacerdote, la Virgen María es la gran abogada, esa gran abogada que no ha perdido un solo juicio. Y vaya que tiene, nuestro hermano sacerdote tuvo y tiene mucha razón en manifestar ella, porque en manifestar esto, de que ella es la mejor abogada del mundo, porque obviamente así mismo es. Ella está siempre intercediendo por nosotros allá en el cielo, y tengamos claro, eso sí, muy claro, que su Hijo Jesús no le niega nada de todo lo que ella le pide, de todos estos favores que ella le pide para todos y cada uno de nosotros. Así que nosotros tenemos en ella esta gran fuente de esperanza. Ese paño, llamémosle a cierto punto, tenemos en ella ese paño de lágrimas para poder acudir. Tenemos esa gran intercesora aquí, a través de la cual podemos obtener siempre, siempre con seguridad, esos grandes favores del cielo. Y eso significa justamente la presencia de la Santísima Virgen María en el mundo, ser la abogada, ser la protectora de todos y cada uno de nosotros, sus hijos, a nivel de toda esta humanidad. Y hoy estamos caminando con un solo lema, con un solo objetivo, pidiéndole por la paz en el mundo entero, por la paz en nuestro país, que tanto la necesita, la paz en nuestro, necesita la paz en nuestro país, que está sumergido prácticamente en un mundo de violencia, en un mundo de desazón, porque reine la paz en nuestra patria, porque reine la paz en las familias, porque reine la paz en todos y cada uno de nuestros corazones. Y eso es lo que justamente estamos diciéndole todos en conjunto. Hemos hecho un solo corazón, un solo espíritu para pedirle a la Santísima Virgen María, Madre mía, abogada nuestra, intercesora nuestra, lleva nuestras plegarias, lleva nuestras oraciones a tu divino Hijo Jesús para que nos, se nos devuelva la paz, para que regrese la paz a todos, cada uno de nosotros, para que realmente la intervención del maligno no siga dañando los corazones de las personas y las vuelva obviamente personas que se dedican a la ofensa, que se dedican a causar daño a otras personas. Y eso lo podremos lograr, queridos amigos radio oyentes, si todos y cada uno de nosotros, ustedes y todos nosotros, unimos nuestro corazón en un solo espíritu, unimos nuestro corazón en una sola plegaria y le decimos a María Santísima, Madre mía, intercede por nosotros y alcánzanos la paz. Madre, reina de la paz, alcánzanos esa paz que un día la hemos perdido, que de algún rato se nos ha ido de las manos, esa paz, alcánzanos, madre mía, esa paz que tanto la necesitamos. Bueno, y eso es lo que estamos acá nosotros compartiendo con todos y cada uno de ustedes, queridos amigos radio oyentes integrados a esta gran cadena informativa. Queremos saludar también a nuestros hermanos que están compartiendo esta señal informativa en diferentes partes de nuestra provincia, para que nos, si gustan, nos puedan enviar sus mensajes a través de el WhatsApp, para poder nosotros saludarlos en el lugar donde ustedes se encuentren, y sobre todo hacer oración por todos y cada uno de ustedes, porque nosotros, a la par que estamos haciendo esta labor informativa, también estamos orando, también estamos haciendo penitencia, también estamos caminando por las intenciones de todos y cada uno de ustedes. Así que, por favor, ya en Estudios Centrales, en brevísimos instantes, nuestras compañeras Tatiana Calderón, Mercedes Carrera, Lindo San Martín y Pablo San Martín estarán dándoles a conocer el número de teléfono de WhatsApp o el número de WhatsApp al cual ustedes pueden enviar sus mensajes para nosotros orar y pedir por todos y cada una de sus intenciones. Y como digo, pedir todos en conjunto por la paz en nuestro país, por la paz en el mundo entero. Un saludo muy fraterno, muy cariñoso, un saludo lleno de mucha espiritualidad, como no puede ser de otra manera, a nuestros hermanos oyentes, amigos oyentes, que están sintonizándonos a través de las redes sociales, a través de la web, que están sintonizándonos en diferentes partes del mundo, en Estados Unidos, en España, en Italia, en Europa.

0: en todos los lugares donde hay muchos ecuatorianos, muchos lojanos, devotos de la Santísima Virgen del Cisne, que no han podido venir en esta ocasión, que no pueden estar físicamente acá en esta camioneta, y que en este momento están compartiendo la señal y que obviamente están también caminando espiritualmente. Un abrazo para todos y cada uno de ustedes, queridos amigos radioyentes, que están a lo largo de, y ancho del mundo, que están en este momento compartiendo también la señal informativa que nosotros con mucho cariño les estamos llevando desde acá, desde este lugar, en esta histórica manifestación de fe que una vez más se pone de evidencia y que se escribe con letras de oro en las páginas de la historia de nuestra Iglesia Católica Lojana. Esta peregrinación, esta caminata con la portentosa imagen de Nuestra Señora del Cisne, que ha iniciado ya su primer recorrido, su primer periplo con rumbo a la ciudad de Loja. Este primer periplo que es justamente el 17 de agosto, desde acá de San Pedro, desde el Cisne hasta San Pedro de la Bendita. Así que un abrazo, queridos amigos migrantes. Donde hay un lojano, ahí también está la presencia de María, porque donde está un lojano, está el corazón de María. Así que ella ha unido sus corazones a todos y cada uno de ustedes en el lugar donde se encuentren, y ahí también están ustedes. Ahí también está prodigándoles, cobijándolos con su manto santo, cobijándola la Santísima Virgen con sus bendiciones, cobijándolos con su amor. Bueno, creo que vamos ya brevemente a despedir este nuevo enlace informativo. Queridos amigos radio oyentes que están integrados a través de esta gran cadena informativa de Matovelle en los 100.1 y 93.3, también Radio Planeta en 86.1, Plan B Loja, como también SR Radio y Diario La Hora. Vamos avanzando y obviamente vamos a ir prácticamente culminando este nuevo enlace informativo que con mucha alegría lo estamos llevando a todos y cada uno de ustedes. Vamos a ver entonces si brevemente retornamos a Estudios Centrales para poder establecer luego otro enlace informativo más adelante. Vamos a ver si avanzamos un poquito por acá. Bueno, yo creo que sería la oportunidad también, tenemos aún la señal, para ver si logramos las palabras de algunos hermanos peregrinos. Buenos días. Esta gran cadena informativa, ¿de dónde viene usted?
1: Yo vengo del Cantón Piñas, provincia del Oro, pues, devoto de Mamita Virgen del Cisne. Dios me ayude y a mi familia me proteja y me cuide.
0: Cuéntenos, amigo, algún milagro que la Santísima Virgen María le ha alcanzado en su vida. Cuéntenos ese testimonio que usted tiene del amor de la Santísima Virgen María, de algún favor que ella le alcanzó allá en el cielo.
1: Un milagro que me hizo, que cuando yo estaba de unos 14 años, ella me protegió, casi me carga el diablo. Ella me protegió en un sitio Tambara. Ahí me protegió ella en un jaical, porque el diablo me quería llevar, me rodeaba el diablo, y ella se me sentó en forma de palomita, una blanquita, y ella me protegió a mí.
0: Gracias. A sus 14 años.
1: Sí.
0: ¿Qué edad tiene actualmente usted?
1: Ya tenía unos 8 años, más o menos.
0: ¿Y usted actualmente qué edad tiene?
1: Hoy ya tengo 62 años.
0: Mira. Hace tanto tiempo, y desde ahí comenzó su fe.
1: Sí. Ah, sí, claro.
0: Viene año a año a participar de esta caminata.
1: Año a año vengo a representar mi familia, mi mami y mi hogar.
0: Qué bueno, le felicito. Muchas gracias por esas palabras. Ahí tenemos ese primer testimonio que hemos podido el día de hoy solicitar y pedir a uno de los hermanos feligreses que está caminando junto a la Sagrada Imagen. Por acá también tenemos la presencia de los niños, caramba, unos niños con su mascotita que están por acá caminando. Buenos días, danos tus palabras, ¿de dónde eres y por qué estás aquí en esta caminata, este pequeño niño?
2: El Oriente.
0: Ya, ¿cómo te llamas?
2: Alex.
0: Ya, ¿por qué estás participando de esta romería con la Virgencita?
2: Porque hacen los milagros, es buena, todo eso.
0: Es muy buena la Virgencita. ¿Algún milagro que te ha alcanzado la Virgencita del Cisne? Cuéntanos.
2: La otra vez le pedí un deseo de pasar el año y me pasó el año.
0: ¿Y pasaste el año?
2: Ajá.
0: Ya. Sí. Estás caminando también con tu familia, ¿no es cierto?
2: Sí. Sí.
0: ¿Qué llamado haces al resto de niños para que participen de esa romería?
2: Que tengan fe en la choronita, que vengan, que tengan fe.
0: Y que tengan fe. Entonces, un saludo para todos los niños del Oriente Ecuatoriano, de donde vos vienes a esta caminata.
2: Un saludo para todos los niños del Oriente.
0: ¿De qué provincia eres?
2: De Ecuador.
0: No, de aquí del Ecuador, pero ¿de qué provincia?
2: De Orellana.
0: De la provincia de Orellana. Qué bueno, muy bien, muchas gracias, felicitaciones a este niño que nos ha dado sus expresiones, y sobre todo, desde su inocencia, nos ha compartido su testimonio. Dice que él le pidió a la Virgencita para que pueda pasar el año, mire, y que la Virgencita dice le ayudó para pasar el año. Qué lindo, ¿no? Interesante estos testimonios que ya estamos nosotros obteniendo de nuestros hermanos feligreses que están participando de esta caminata. Estamos ya en el primer día, 17 de agosto del presente año 2026. Estamos ya en este primer día, en esta histórica caminata. Una vez más, son 432 años de esta gran manifestación de fe y amor que año a año va creciendo aquí en este lugar, en este sector de la provincia de Loja, en el sur del Ecuador, en el sur de esta patria linda llamada Ecuador, donde es Ecuador, que obviamente es un país realmente bendecido y protegido. Recordemos que Ecuador fue consagrado al Sagrado Corazón de Jesús y al Corazón Inmaculado de la Santísima Virgen María, por lo cual siempre somos una tierra protegida, somos una tierra bendecida. Y particularmente acá en Loja también somos una tierra muy bendecida, porque tenemos a esta gran protectora, a esta gran intercesora, a esta gran abogada, que es justamente nuestra Madre Santísima, la Virgen María, en su advocación de Nuestra Señora de El Cisne. Seguimos avanzando, ya estamos ya en la carretera principal que nos conduce hacia la parroquia de San Pedro de la Bendita. A poquísimos pasos de nosotros viene la Sagrada Imagen, es decir, estamos prácticamente caminando junto a la Sagrada Imagen de Nuestra Señora y Reina Coronada del Cisne. Vamos a ver si podemos lograr conversar también con algunos otros hermanos feligreses para preguntarles por qué están participando. Buenos días, para esta gran cadena informativa, su nombrecito y de dónde viene.
3: De Machala.
0: De la provincia del Oro, de la ciudad de Machala. ¿Por qué está participando de esta caminata?
3: Por fe, por devoción, por toda la familia y por los grandes regalos que me ha dado.
0: ¿Algún milagro? Cuéntenos, que la Santísima Virgen María le alcanzó para su vida o para su familia.
3: Un hijo.
0: Un hijo, un gran regalo, ¿no es cierto?
3: Regalo, el mejor de regalo de la vida que me ha dado la Virgen Santísima.
0: ¿Vale la pena confiar en la Virgen María?
3: Muchísimo. Pónganle fe, que la Virgen nos ayuda.
0: Hay que ponerle fe, ¿no es cierto? Que ella nos ayuda. Muchas gracias a este amigo, a este hermano de la provincia de El Oro, que nos ha compartido el día de hoy también su testimonio. Por acá tenemos la presencia también de una linda chiquilla, la juventud también participando de esta romería. Buenos días, ¿de dónde viene usted?
4: De Tundaime.
0: ¿De dónde?
4: De Tundaime.
0: ¿Provincia?
4: Zamora.
0: De la provincia de Zamora, Chinchipe. A ver, cuéntenos, ¿por qué está participando de esta caminata?
4: Por una penitencia.
0: ¿Por una penitencia? ¿Algún milagro que la Santísima Virgen María le alcanzó?
4: Sí.
0: Cuéntenos. Cuéntenos para que los radio oyentes puedan participar. Bueno, ya estamos por acá, bueno, de la provincia de Zamora, Chinchipe. Bueno, estábamos conversando, brevemente se detuvo por alguna necesidad nuestra amiga radio oyente. Nuestra amiga feligresa estaba en este momento con nosotros participando de esta entrevista, regalándonos esas palabras de obviamente son el testimonio de vida de lo que significa participar de esta peregrinación, de esta caminata, junto a la Sagrada Imagen de Nuestra Señora y Reina Coronada del Cisne. Vamos a ver si podemos dialogar también con otras personas. Obviamente ya está un poquito acelerado el paso aquí, está un poquito acelerado el paso, obviamente para poder cumplir con los tiempos que se han establecido para este primer periplo desde acá, desde San Pedro del Cisne hacia San Pedro de la Vin. Entonces, obviamente a un paso, como digo, acelerado, caminando la Sagrada Imagen para poder cumplir con todos los horarios, con todos los obviamente tiempos que se han establecido para que se lleve a cabo este primer día de este primer periplo de este recorrido de esta histórica manifestación de fe, que es justamente la presencia de junto a la sagrada imagen de Nuestra Señora y Reina Coronada del Cisne. Bueno, estamos por acá también, a ver si estamos casi muy cerca del cordón policial que custodia a la sagrada imagen. La vemos muy hermosa, ella ya tomó el camino en este momento, ya inició su recorrido hacia la parroquia de San Pedro de la Bendita. Ahí la vemos hermosa como siempre, reluciente como siempre, en hombros de sus hijos, en hombros de sus hijos y de sus hijas, que han venido a llevarle, que han venido a decirle: vamos, madre mía, vamos nuevamente para que nos visites allá en la ciudad de Loja, para que nos visites en San Pedro, para que nos visites en Catamayo. Ellos la están custodiando en este momento, la sagrada imagen. Entonces vamos poco a poco caminando, nosotros también haciendo un poquito de caminata por aquí, haciendo un poquito de físico hasta donde las fuerzas nos lo permitan, para poder llevarles a cabo esta tarea, esta labor informativa a todas y cada uno de ustedes. Ahí tenemos entonces, cuando ya estamos prácticamente, tenemos las 7:48. Tomemos en consideración que se inició a las 7:14 este recorrido, esta caminata. Son 7:48, ya podemos establecer el tiempo que estamos caminando y el tiempo que está ya caminando la sagrada imagen en los hombros de sus hijos rumbo a la parroquia de San Pedro de la Bendita. De aquí más o menos a unos 3.5 kilómetros estaremos llegando al sitio denominado el Agua del Milagro. Es el primer sitio al cual estaremos arribando, unos más o menos, ¿qué será? Yo creo en una, tal vez en una hora estaremos arribando ya al Agua del Milagro. Como digo, nos faltan unos 3.5 kilómetros por recorrer para llegar a este lugar. Bueno, entonces vamos a ver si seguimos por acá compartiendo con ustedes las incidencias de esta gran peregrinación, de esta gran caminata. Vamos a ver, ya nuestros amigos, nuestros hermanos feligreses también han tomado ya el ritmo, se puede decir, de estar junto a la sagrada imagen para poder ir caminando al ritmo que la llevan los diferentes dispositivos de seguridad. Vamos brevemente a despedir este primer enlace, tercer enlace a través de la gran cadena informativa, y retornamos a estudios centrales porque estamos ya un poquito con la deficiencia en lo que significa la señal de la telefonía celular que estamos utilizando. Con María,
5: Reina de la Paz. Gracias, Alex. Solamente una consulta, si es que se encuentra todavía. Quisiera que, por favor, indique si se reporta eventos delictivos, situación que de alguna manera se convierta en desorden para la parroquia El Cisne. Bueno, seguimos con más aquí en Radio Matovelle, porque ya están llegando nuestros invitados. También les recordamos, aquí vamos a tener ya el contacto de Radio Matovelle, la línea 257-2014, pero también se puede comunicar con sus mensajes para, a través del dial, llegar con sus mensajes a través del 0960-76-3178. Le recordamos, 0960-76-3178 es la línea activa de Radio Matovelle, es la línea de WhatsApp para que usted pueda escribir sus mensajes y nosotros hacer la respectiva lectura, que sin duda forma parte del complemento de interacción aquí en Radio Matovelle a través de esta gran cadena de enlace, SR Radio, Radio Planeta, también está Plan Veloja, en definitiva todos los medios de comunicación que hemos establecido acuerdos de difusión para poder dar cuenta de este acontecimiento en la que Alex Torres y Selena Luarte, lo planifican desde la Basílica del Cisne, lo hicimos desde las 5 de la mañana con 36 minutos y ya cuando tenemos en este momento las 7 de la mañana con 51 minutos, seguimos con este enlace. Vamos a reiterar la comunicación a donde usted nos puede escribir para sus saludos, sus sentimientos, su oración, el 0960-7631-78. Nos vamos a la pausa comercial para regresar con el detalle de este contenido, de estas entrevistas que vamos a tener en esta amplia jornada de información. El saludo cordial para los compañeros Lindon, Pablo, San Martín, para Selena, para Alex, que están trabajando fuertemente, para Minio Sarmiento, que también está en la logística de lo que corresponde esta cobertura, para Tatiana Calderón, para Pablo Medina, que están pendientes de este componente de recurso humano que se ha desplegado para este día, pero nuestros anunciantes. Vamos a la pausa.
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7: Son las 7 con 52 minutos.
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3: Vamos con María, Reina de la Paz. Con nuestros brazos abiertos y nuestro corazón perpetuo, le damos la bienvenida a la Reina Coronada del Cisne por salud y trabajo, pide la familia González Jaramillo. Vamos con María, ingeniero Edgar Guerra y familia, saluda y da la bienvenida a la ciudad de Loja, a nuestra Reina Coronada del Cisne, que derrame sus bendiciones y nos conceda y nos proteja con su manto sagrado. Vamos con María. 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Vamos con María. Desde Italia, Margot Alicia Sarmiento Villavicencio,

0: con esperanza, fe y amor, saluda a la sagrada imagen de la Virgencita del Cisne, pidiendo por la unidad de la familia. Vamos con María. La familia Flores Carrión agradece de todo corazón a la Virgencita del Cisne por los favores recibidos y las bendiciones concedidas. Con mucha fe y devoción, ponemos en sus manos a nuestra hija, quien este año no pudo cumplir la promesa que le hizo. Dios va a permitir el próximo año podrá cumplirla con todo su amor y fe. Gracias, Virgencita del Cisne, por cuidar y bendecir a nuestra familia. Vamos con María.
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0: Seguimos en esta gran transmisión recordándoles a la amable audiencia que nos puede seguir también a través de SR Radio, Radio Planeta, Radio Matovelle y los medios digitales Plan Veloja y claro, Diario La Hora, por supuesto. La información se genera y les invitamos para que nos escriban a través del 0960-763178. Damos también el agradecimiento a quienes ya nos están escribiendo a través de este contacto y tenemos aquí alguna información que sin duda es interesante. Le comentamos, tenemos aquí algunos detalles que los vamos a compartir enseguida con usted. Nos han escrito a través de esta línea en la que se da a conocer que ya inicia el primer tramo de peregrinación de la Romería de la Virgen del Cisne. Esto son más de 700 servidores policiales entre aspirantes y personal en funciones que resguardan la seguridad de la ciudadanía. Bueno, son los detalles que también nos proporcionó Alex Torres con su equipo móvil. Y mientras esto se desarrolla, también damos la más cordial bienvenida a Jenny Flores. Jenny Flores está con nosotros. Ella es miembro de Cursillos de Cristiandad y va a compartir un tema sin duda sublime. María, la elegida de Dios. Bienvenida, Jenny. Gracias por acompañarnos en este espacio. Coméntenos un poco en qué consiste este mensaje que usted nos va a hacer llegar para este día. Bienvenida.
1: Gracias. Muy buenos días a todos los hermanos oyentes que nos escuchan de esta prestigiosa radio como es Matovelle. Hoy les presentaré el tema María la elegida de Dios, explicando por qué dentro de la fe católica María ocupa un lugar único, insustituible en la historia de la salvación. María la elegida de Dios. María ocupa un lugar muy especial en la historia de la salvación. Dios es un único infinito amor, quiso contar con una mujer humilde y sencilla para llevar adelante su plan de salvación. Por eso eligió a María para ser la madre del Hijo de Jesucristo. María vivía en Nazaret y llevaba una vida sencilla. Era una joven de corazón puro, lleno de fe y amor a Dios. Cuando el ángel Gabriel se presentó ante ella y le anunció que sería la madre de Jesús, María se sorprendió y tuvo duda, pero nunca cerró su corazón al Señor. Después de escuchar este mensaje de Dios, respondió con humildad: "He aquí la esclava del Señor, hágase en mí según tu palabra". Estas palabras muestran la grandeza de María. Ella no sabía todo lo que tendría que vivir, pero confió plenamente en Dios. Su sí cambió la historia, porque mediante ella Dios quiso que su Hijo viniera al mundo para salvarnos. María, mujer de fe, es un ejemplo de una fe verdadera. Creyó en Dios, aunque no comprendía completamente lo que estaba sucediendo. Su fe no fue solamente decir que creía, sino poner toda su vida en las manos del Señor. También nosotros tenemos momentos en los que no entendemos por qué suceden ciertas cosas. Podemos sentir miedo, preocupación o incertidumbre. María nos enseña a decir: "Señor, confío en ti. Hágase tu voluntad en mi vida". María, mujer humilde. Dios eligió a María no por riqueza, poder o grandeza humana, sino por su corazón humilde y dispuesto a servir. Ella nunca buscó ser superior a los demás, al contrario, se puso al servicio de Dios y de quienes la necesitaban.
0: Bajo estas circunstancias ya podemos hablar de lo importante que es tener confianza en Dios para dar respuesta a un requerimiento, en este caso lo que dijo María.
1: Así es. Nosotros debemos tener esa fe viva, así como ella también fue una persona que tuvo fe, confió mucho en Dios, a pesar que ella no sabía lo que le venía. Entonces ella,
0: de alguna manera, la confianza no hace estar, si se quiere, poniendo objeciones o haciendo reflexiones propias, sino a afianzarse en lo que hay de manera suprema.
1: Así es. Sí, eso es lo que la María nos enseñó, eso.
0: Ya, la madre de Jesús. Bajo estas circunstancias, entonces se produjo la duda que tuvo también José, pretendía separarse de ella en secreto, como se dice, pero apareció el ángel y le dijo que realmente el embarazo de María era un asunto supremo y que tenía que seguir adelante, y se le dispuso el nombre que tenía que llevar, y de ahí se formó, si se quiere, la familia que corresponde a lo que relata la Biblia.
1: Así es. Uh-huh. Sí, a pesar que José para él fue una sorpresa.
0: Claro.
1: Que lo que Dios había dispuesto para que María sea la madre de Jesús, de nuestro Salvador, pero él aún así estaba un poco, como se dice en la historia, no creía lo
0: claro.
1: que iba a suceder. Por esto él dio esa fe también, confió cuando el ángel también se le apareció a él también y le supo manifestar que lo que Dios quería que sea, que por medio de María nazca a Jesucristo, nuestro Salvador, y él aceptó ser el padre de Jesucristo.
0: El padre adoptivo.
1: Así es.
0: Uh-huh. ¿Cuánta sería la humildad de Jesús que aceptó tener padres imperfectos para cumplir una misión en la tierra, llevar el mensaje y todo esto? Como que también aquí hay las lecciones de humildad, no importa quién es más grande ni más pequeño, simplemente cuando hay un objetivo, todos empiezan a trabajar por ese.
1: Así es. Uh-huh. Sí, así es. Esto fue la fe que le condujo a él también a seguir, pues a ayudar a crecer al Hijo de Jesús, ser un padre para él, que él le enseñó muchas cosas a Jesús cuando él ya nació, fue un niño, que le enseñó lo que él hacía, pues que fue un carpintero y todo eso enseñaba Jesús.
0: Claro, Jesús fue carpintero también por sí. la herencia de su padre. Según relata la Biblia, Jesús se mantuvo sujeto a sus padres hasta los 30 años para luego empezar a cumplir en cambio la búsqueda de los en este caso los discípulos, el cumplimiento ya de milagros, curar a los enfermos y dar prédicas y una serie de acontecimientos que todavía siguen siendo historia y también mensaje de esperanza para quienes tal vez piensan que ya todo está perdido.
1: Uh-huh, así es. Esa es la confianza que le dio Dios le dio esa sabiduría igual a María, ser una madre que fue una mujer muy sencilla, llena de fe, igual a José también. Entonces, eso es lo que le inspiró a seguir continuando a ser los padres ejemplar para Jesucristo.
0: ¿Y tiene algo más que compartirnos?
1: Sí.
0: Ajá.
1: Ya, dice, después de recibir el anuncio del ángel a María, fue a visitar a su prima Isabel. No pensó solamente en ella misma, sino que salió al encuentro de otra persona para ayudarla. Esto nos enseña que quienes aman verdaderamente a Dios también deben aprender a servir, ayudar, a perdonar y acompañar a los demás. María, madre de Jesús y madre nuestra, María acompañó a Jesús durante toda su vida. Estuvo presente en momentos de alegría, pero también en momentos de dolor. Permaneció junto a él hasta la cruz, y en la cruz Jesús se entregó a María como madre al discípulo amado, diciendo: he aquí tienes tu madre. La Iglesia nos reconoce en María una madre espiritual que acompaña a su Hijo y lo conduce hacia Jesús. Por eso acudimos a ella con confianza, especialmente cuando estamos preocupados, tristes o necesitamos fortaleza, para María nos enseña a decir sí. Dios Dios, la vida de María nos deja una pregunta muy importante. ¿Estoy dispuesto a servir? Sí a Dios. Decir sí a Dios significa amar, perdonar, servir, tener paciencia, ayudar a quienes lo necesitan y mantener la fe incluso en los momentos difíciles.
0: Esto implica recordar algo muy interesante. Cuando María visitó a su prima Isabel, que era una mujer mayor, es decir, ella también ya tenía pocas posibilidades o casi nada de posibilidades de ser madre, sin embargo, Dios le concedió este milagro de ser madre y fue madre de Juan, y que de alguna manera luego terminó bautizando, bueno, no de alguna manera, bautizó a Jesús, y también se convierte en un hecho muy simbólico lo que sucedió en el río Jordán. Todos estos acontecimientos marcan, si se quiere, una formación o un principio importante de la formación, en este caso, y de ver, si se quiere, hechos tangibles de lo que sería la supremacía.
1: Sí, bueno, eso nos muestra de la fe, porque aún siendo la prima Isabel que no podía ser madre, y gracias a María que también fue como un ejemplo de ella, ¿no? Que ella también le habló con su prima Isabel para que pueda confiar mucho en Dios, donde Dios también le concedió su hijo. Y eso significa que a pesar de todas las cosas que a veces nos pasan, debemos tener fe. Yeah. Esa fe no debemos dejar de, dice dicho, de esa fe tiene que crecer en nosotros mismos.
0: Claro, pero cuando vemos eventos delincuenciales, situaciones un poco negativas, como que nos desanimamos, y entiendo la manera de no desanimarse es leer la Biblia, leer precisamente Mateo y empezar a revisar aquello de cómo eligió Dios, es decir, Yahvé, a María para que sea madre de su hijo unigénito Jesús.
1: Claro, sí, a veces con todo esto que está pasando,
0: problemas, claro.
1: Sí, que está pasando, igual, eso nos enseña que debemos refugiarnos más en Dios, confiar en Él, a pesar de todas las cosas que sucedan, tener esa fe viva hacia Dios, que Él es el único que nos protege y nos cuida, porque a veces la maldad como está multiplicada, pues si nosotros tenemos esa fe firme, Dios no nos va a desamparar, Él va a seguir con nosotros ahí protegiéndonos de tanta maldad que se ve en este mundo.
0: Claro, y bajo estas circunstancias, por ejemplo, las personas que están caminando, tal vez es muy difícil llevar una Biblia, pero previa a la caminata sí podían revisar un contenido, o tal vez después de la caminata, finalmente siempre hay una oportunidad, o al menos hay que aprovechar el tiempo y la salud que se pueda tener para revisar los textos bíblicos.
1: Sí, muy bien, hay personas, muchas personas que van a la caminata con una misión, ¿no? Van rezando el rosario, hay unas personas que sí tienen
0: textos bíblicos, sí, ya.
1: Ellos van, bueno, cumpliendo su promesa que ellos hacen hacia la Virgencita del Cisne. Entonces, se ve muchas personas que tienen su fe y van siguiendo lo que ellos se proponen.
0: Y esta ya es una oportunidad para seguir con más reflexiones.
1: Así.
0: Cuénteme un poco más de lo que usted nos ha preparado en este día.
1: Bueno, en la reflexión final dice, María fue la elegida de Dios y respondió a ese llamado con un corazón humilde y lleno de fe. Su ejemplo nos recuerda que Dios también tiene un propósito para cada uno de nosotros. Pidamos a María que nos enseñe a confiar en Dios, a escuchar su palabra y a responder con generosidad cuando Él nos llama. También tengo una bonita oración también, no sé si lo diré.
0: Sí, antes de la oración, quisiera que me comente un poco, para prepararse usted en todo este contenido, ¿cómo lo hizo? Cuénteme un poco la experiencia de su trabajo que nos ha compartido en este día. Ha sido nuestra primera entrevistada para esta gran cadena informativa. Le cuento que estamos a través de Radio Matovelle. Radio Matovelle está en Loja a través del dial 100.1, pero también en Santo Domingo con la frecuencia 93.3. Estamos en SR Radio, es una página digital. Y también estamos en Radio Planeta y Diario La Hora y el medio digital Plan de Loja. Es decir, usted está llegando a un amplio número de usuarios, cibernautas y también de la audiencia tradicional que tiene Radio Matovelle. ¿Cómo preparó su material?
1: Sí, muchas gracias. A veces, como dice mismo aquí, nos dice en esta reflexión que a veces Dios tiene un propósito para cada uno de nosotros, ¿no? Uh-huh. A veces yo no me lo esperaba esto.
0: No era tan fácil, no. Claro.
1: O sea, para consultar siempre, como a veces dice el dicho, para uno prepararse para esto, tiene que estar preparando, consultando y todo eso para poder dar una explicación a las personas que nos escuchan, ¿no? Pero bueno, yo siempre digo agradezco a Dios porque, bueno, Dios me puso aquí, ¿no? Y la Virgen María también me puso para poder yo explicar todo esto, que a veces hay muchas personas que no conocemos, ¿no? Acerca de la vida de María. Entonces, fue una bonita experiencia porque en ella pude conocer un poquito más, y como soy en este, pertenezco al cursillo de cristiandad también, esto me ayudó muchísimo para aprender cada día más y servir a Dios. Eso me impulsa más para servir a Dios, confiar en María y siempre en momentos, porque no porque nosotros estamos aquí en este movimiento, no nos pasa nada. Siempre Dios nos manda pruebas y difícil, pero así mismo nosotros tenemos que tener esa fe viva y confiar mucho en Dios y en María Virgen, Madre de Jesucristo, que por medio de ella que nosotros oramos, le pedimos mucho con esa fe que nos motiva a seguir adelante, pedirle a ella que nos ayude por medio de ella para llegar a Jesucristo y a Dios también en nuestras oraciones que pedimos a María.
0: Se dice que antes, para llegar a la sinagoga, que es el término que se utiliza, y habían celebraciones muy, muy marcadas, es decir, muy definidas, a las cuales María, José, su hijo tenían que asistir sin duda de manera infalible. Se perdió, aparentemente se perdió, no es que se perdió, simplemente Jesús se quedó cumpliendo un objetivo: conversar con los sabios que estaban dentro de la sinagoga y haciendo preguntas que dejaban realmente sorprendidos a los entendidos cuando se hablaba de la apertura de rollos y el cumplimiento de lo que ya había sido una profecía o algo expuesto por el Dios creador de los cielos y la tierra. Pero luego dice la Biblia que Jesús permaneció sujeto a sus padres, como que esto también nos deja un mensaje de obediencia, es decir, aquella honra que los hijos tenemos que tener a nuestros padres, en este caso Jesús a María.
1: Sí, ese es un ejemplo que Jesucristo nos deja a nosotros, igual como padres que somos, ser un ejemplo para nuestros hijos, para que nuestros hijos así mismo sean una secuencia, que sean obedientes hacia su padre, porque como dice, un hijo que obedece a sus padres serán bendecidos, ¿no? Como vivimos en un mundo de a veces de los hijos que no obedecen a sus padres, que ellos se quieren mandar solos, pero nosotros ahí estamos como padre también. Esa enseñanza que nos dio José, María, cómo educaron a Jesús, así nosotros también debemos hacer con nuestros hijos, seguir ese ejemplo de enseñanza para nuestros hijos, seguir que ellos sigan en esta fe hacia Dios, hasta a Virgen María también, que ellos sean creyentes y sigan ese ejemplo que Dios nos da para seguir enseñando a nuestros hijos la fe.
0: Tal vez la mejor manera de enfrentar la crisis que tenemos, como la delincuencia, la corrupción, la pérdida de valores, es que los padres nos empeñemos en leer pasajes bíblicos con nuestros hijos y tomarle muy en serio, no dejar esto en segundo plano, sino colocarle en primer lugar. ¿Cómo ve usted este asunto?
1: Sí. Muy bien, eso es un ejemplo que nos da. Nosotros sí debemos como padre dedicarnos un momento, un tiempo, porque Dios sí nos da tiempo para todos.
0: ¿Ya?
1: Darnos un tiempito a leer en familia la Biblia, a compartir con nuestros hijos que estamos ahí en casa, para que ellos vayan conociendo cada día más, se enamoren de Dios y sigan los caminos de Dios. Eso debemos nosotros como padre de inculcar a los hijos.
0: Se dice que si tenemos mucho tiempo, es decir, las 24 horas, pero la empleamos en una sola cosa, es como el dinero. Si gastamos en una sola cosa, no vamos a tener para más. El mensaje claro aquí entonces es que tenemos que aprender a organizarnos y poner en primer lugar el conocimiento que tenemos que tener sobre Dios.
1: Claro, sí, debemos darnos esa prioridad primeramente en Dios, a dedicarnos un tiempito a Dios, ser el Dios el primero en dedicarles a Él. Y después, ¿no?, las cosas, dice el dicho, el trabajo y todo lo demás. Entonces yo comparto de que nosotros debemos dar prioridad primero a Dios.
0: Ya, ahora, el movimiento Cursillos de Cristiandad, de alguna manera tiene muchos años. ¿Por qué usted se interesó en ser parte de este movimiento?
1: Así es cuando las cosas suceden, ¿no? Porque ya, Dios las quiere.
0: Es como una invitación.
1: Exacto,
0: más o menos.
1: Tuve una invitación igual de una persona muy especial,
0: ya,
1: como es la presidenta de este Cursillo de Cristiandad de aquí de Loja.
0: Ya.
1: Me invitó y créasele que yo dije que sí. Que
0: ya.
1: Sí, mi primera palabra fue sí, acepté y fui al cursillo y sigo persistiendo a todo lo que hace el movimiento. Pertenezco al secretariado también, donde también ahí me enfoco un poquito más, porque ahí uno va aprendiendo a servir y eso va aprendiendo muchas cosas. Las escuelitas que nos enseñan mucho, hablar sobre más de Dios. Entonces, eso son algo que a mí me encanta, y invito también a las personas que cuando le inviten a hacer esos cursillos se motiven, porque es cosa de Dios. A Dios no hay que decirle no, sino un sí, así como María le dijo un sí a Dios. Entonces nosotros ese ejemplo tenemos que seguir. Cuando nosotros nos inviten a un cursillo, decir sí. Sí, porque ve, vamos a conocer muchísimo de Dios. A veces que hay problemas que estamos nosotros pasando internamente, ahí vamos a desfogarnos, a calmar nuestras ansias de algo que nos tiene mal, ¿no? Entonces eso es lo que nos impulsiva este cursillo de cristiandad, a servir a Dios, a servir a los demás.
0: ¿Y cuáles son las actividades que desarrollan en cursillos de cristiandad?
1: Bueno, hay muchísimas actividades que más el cursillo se enfoca en servir.
0: Ya.
1: En servir, ayudar, a visitar a los enfermos. Hacer muchas misiones muy bonitas que...
0: Ah, ya, se organizan para realmente hacer caridad, como
1: exacto,
0: quien dice.
1: Sí.
0: Y más que caridad es ayudar al prójimo,
1: exacto,
0: porque esa palabra caridad a veces
1: sí,
0: como que es un poco no muy solidaria, aunque pareciera, pero entiendo que el término sería ser... si se quiere, empático con la persona que está en situación doliente o en desventaja con la que aparentemente tenemos nosotros.
1: Sí, muy bien. Eso también, bueno, nosotros también como nos reunimos grupos, que nos reunimos una vez a la semana,
0: ya,
1: y eso nosotros practicamos piedad, estudio y acción. En piedad, pues ahí se explica todo lo que nosotros debemos hacer como cristianos que somos, que nos estamos preparando para servir a Dios. En estudio también, donde nos invita a las escuelitas, a las donde nosotros nos enseñan sobre, a veces no tenemos conocimiento, ¿no? Pero ahí aprendemos cada día más porque leemos la Biblia y tenemos conocimiento. En acción es accionar, o sea, con el prójimo. Esas son acciones que no... el cursillo de cristiandad hace todo eso.
0: Y de ahí, de alguna manera, podemos contrarrestar a los... más que contrarrestar un poco... hacer frente o de alguna manera tomarlo con más calma cuando hay eventos violentos que puedan bajarnos los ánimos.
1: Así es. Esta preparación que nosotros tenemos de verdad nos ayuda, porque a veces a todos nos pasan casos así, que nos pasan hasta con las enfermedades, ¿no?
0: Claro,
1: pero
0: que nos desanimamos.
1: Exacto.
0: Pensamos que ya nos abandonaron y una serie de situaciones.
1: Exacto. Piensa uno que todo ya hasta aquí llegó, pero y nosotros siendo cursillos de cristiandad que nos estamos preparando, eso nos ayuda a ser un pilar sosteniéndonos ya en esa fe de Dios, que todo va a pasar, que así como llega también va a salir. Entonces esa es la fe que nos motiva a estar firme a cualquier cosa que nos llegue a pasar. Nosotros estamos preparados para eso.
0: Bueno, no sé, yo quisiera que nos ayude con una oración y una reflexión, pero antes de esto quisiera irnos a una pausa, un mensaje comercial, para seguir con esta reflexión final que nos tiene nuestra amiga visitante aquí en Radio Matovelle. Nos ha concedido realmente un tema muy interesante sobre María, la elegida.

0: eso, el cristiano tiene la obligación de conocer bien la palabra de Dios y formarse en la fe de la Iglesia. El Papa Francisco recuerda además que, a pesar de las dificultades de la pastoral con jóvenes, se creció en dos aspectos: la conciencia de que toda la comunidad los evangeliza y educa, y la urgencia de que ellos tengan un protagonismo mayor, estimulando a que sean callejeros de la fe.
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3: Vamos con María, Reina de la Paz. Con nuestros brazos abiertos y nuestro corazón perpetuo, le damos la bienvenida a la Reina Coronada del Cisne por salud y trabajo, pide la familia González Jaramillo. Vamos con María. Ingeniero Edgar Guerra y familia, saluda y da la bienvenida a la ciudad de Loja, a nuestra Reina Coronada del Cisne, que derrame sus bendiciones y nos conceda y nos proteja con su manto sagrado. Vamos con María. 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Desde Italia, Margot Alicia Sarmiento Villavicencio, con esperanza, fe y amor, saluda a la sagrada imagen de la Virgencita del Cisne pidiendo por la unidad de la familia. Vamos con María. La familia Flores Carrión agradece de todo corazón a la Virgencita del Cisne por los favores recibidos y las bendiciones concedidas. Con mucha fe y devoción, ponemos en sus manos a nuestra hija, quien este año no pudo cumplir la promesa que le hizo. Dios va a permitir el próximo año podrá cumplirla con todo su amor y fe. Gracias, Virgencita del Cisne, por cuidar y bendecir a nuestra familia. Vamos con María.
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0: Seguimos con más información aquí en esta transmisión donde está SR Radio, Radio Planeta, Radio Matobelle y Plan Veloja. Y le comentamos que estamos con Jenny Flores. Ella es de Cursillos de Cristiandad y tenemos pendiente un mensaje, una oración, una conclusión, en definitiva, todo lo que gira en torno al tema inicial, María, la elegida de Dios.
1: En conclusión, dice, María es la elegida no solo por un privilegio divino, sino por su respuesta de fe activa y fidelidad a Dios. Para la Iglesia Católica, ella es el modelo supremo de entrega, fe y un puente directo hacia Jesucristo. Entonces, ese es el mensaje que nos da, es seguir el ejemplo de María, con ese corazón humilde, con esa fe, con esa entrega, esa confianza hacia Dios. Ese es mi mensaje que les puedo dar y le puedo compartir una oración.
0: Claro, María, compartir la oración con los oyentes porque eso hemos prometido para esta jornada.
1: Gracias. Bueno, oración a María, Madre de Jesús y Madre nuestra, enséñanos a tener una fe fuerte, un corazón humilde y dispuesto a servir. Ayúdanos a decir cada día sí a Dios, así como tú lo hiciste. Acompáñanos en nuestras alegrías y dificultades y llévanos para siempre hacia tu Hijo Jesús. Amén.
0: Bueno, estos son los mensajes positivos de este día. Entonces estamos a la espera para tener un contacto con Minio Sarmiento. Él está también dentro de esta cadena informativa y nos ha prometido llamarnos en este día. ¿Tenemos algo más o cerramos? Usted nos dice.
1: Sí.
0: Ya estamos para cerrar. Gracias, Jenny Flores, ha estado con nosotros para compartir una serie de contenidos sin duda de interés en este día, donde la imagen de la Virgen del Cisne desde las 5 de la mañana, ya los fieles estaban en el Santuario Nacional para darle la despedida, hasta que finalmente a partir de las 6 de la mañana se participó de la Eucaristía y luego, sí, ahora estamos en el periplo para avanzar a San Pedro. Dentro de poco, según la narración de Alex Torres, llegaba al agua del milagro, pero por supuesto hay tramos en los que resulta muy complicado tener la señal de contacto móvil y estamos esperando que ellos encuentren una oportunidad, el equipo móvil de Alex Torres y Selena Luarte encuentren una oportunidad de establecer contacto para que nos sigan narrando lo que sucede. Nuevamente, Jenny, gracias por concedernos la entrevista en este día. Ella es de Cursillos de Cristiandad.
1: Gracias a ustedes por esta apertura.
0: Seguimos con más en Radio Matobelle, SR Radio, además Radio Planeta y Plan Veloja. La información se arma también en otros esquemas para este día. Y tenemos algunos detalles que se generan desde la transportación en Loja, lo que sucede, por ejemplo, los ajustes que se hacen conforme a una planificación. Aquí tenemos la información sobre este asunto. Sí.

que debe efectuarse a la diócesis de Loja y sobre todo con la finalidad de garantizar la seguridad de los feligreses, que no son únicamente son de la provincia, sino también son a nivel nacional y extranjería. ¿Esto qué quiere decir? De que en forma articulada se ha dispuesto que las diferentes direcciones operativas de la prefectura intervengan de manera planificada, principalmente realizando un adesentamiento de los parqueaderos en lo que corresponde a la parroquia del Cisne, que permita una movilidad segura y consecuentemente una capacidad operativa de intervención de los vehículos, tanto públicos, comerciales como particulares. De igual forma, se ha efectuado actividades de mantenimiento de bacheo, limpieza de cunetas y alcantarillados en la vía San Pedro la Bendita y el Cisne, y consecuentemente se debe tomar en cuenta de que existe una articulación de las provincias de Loja, El Oro y Azuay. Es por eso que la intervención que se está ejecutando está en un 80% lo que corresponde la vía El Cisne a Bocas. De igual forma, existe una intervención de mantenimiento preventivo y consecuentemente una intervención adecuada en lo que corresponde al río Pindo, Guayquichuma, Zambi y Las Chinchas. Tomemos en consideración que existen días claves, que son el 17, el 18 y el 20. Para el efecto, se ha dispuesto que exista un equipo caminero operativo que permita intervenir y garantizar una organización en caso de que se genere cualquier tipo de eventualidad, emergencia o urgencia. Además de ello, se está colaborando con la limpieza de la vía Intervalles, que garantice una movilidad segura en este sector. Y finalmente, se está brindando un apoyo operativo y logístico en lo que corresponde a las Fuerzas Armadas y Policía Nacional. Recopilando la información que había indicado, es importante que como gobierno provincial se recomienda principalmente a los conductores que respeten la señalización que se ha implementado en estos ejes viales por parte del gobierno provincial y que permita es tener un control adecuado y se evite cualquier tipo de incidente. Es decir, el ingeniero Mario Mancino ha dispuesto que todas las direcciones operativas y consecuentemente al 100% de la capacidad del recurso humano y logístico del gobierno provincial estará presto y listo para intervenir en estos días, principalmente 17, 18 y 20, y garantizar que la peregrinación y la romería de la Virgen del Cisne se desarrolle en completa normalidad.

0: Seguimos con más información aquí en esta transmisión de la Virgen del Cisne. Ya tenemos las 8:51 a.m. Le damos la más cordial bienvenida a nuestro compañero Minio Sarmiento, que está con nosotros para compartir este contenido de transmisión. Porque con María
1: caminamos con la fe. Buenos días, bienvenidos, la Reina de la Paz, también caminando con la Reina de la Paz. Buenos días a todos quienes nos escuchan en diferentes partes del globo terráqueo. Pues realmente estamos muy contentos de que en esta semana iniciáramos con, primeramente, con un buen clima. Aparentemente, pues tenemos un clima primaveral que destaca y nos sirve para que quienes ya están trasladándose desde el Santuario del Cisne hasta San Pedro de la Bendita, que será el primer recorrido que lo está realizando ya nuestra madre, la Reina Coronada del Cisne, en este día de transmisión en la que se han unido algunos medios de comunicación, están unidos dando el ejemplo de unidad, dando ese ejemplo de solidaridad, porque las cosas de Dios hay que hacerlas conocer, como dice la palabra, subirse a las azoteas para gritarles a los cuatro vientos de que Dios es Dios de vivos y que también tenemos a una madre intercesora que se llama María Santísima, la Reina Coronada, en este caso con la expresión de Reina del Cisne. Pues hemos hecho un recorrido y un inusual movimiento se abre en nuestra ciudad el día de hoy, lunes 17 de agosto. Pues digo inusual ambiente porque al parecer la gente está preparándose ya para la llegada de la Santísima Reina Coronada del Cisne. Muchas personas preparan, nos dan ejemplo con los balcones, por ejemplo, al poner flores, al poner las imágenes representativas a esta fecha tan importante que deberíamos hacerla calendario nacional. Recordemos que en esta gran cadena, en esta gran alianza de medios de comunicación, está también SC Radio, Radio Planeta, Radio Matovelle, Diario La Hora, y por supuesto quien representa a Radio Satelital 100.9 FM Loja. Hay, los diferentes criterios, nuestros compañeros ya desplegados también para hacer información de primera mano a efectos de que el mundo conozca de que aquí en nuestra provincia, la bella ciudad de Loja, se protagoniza la peregrinación de una de las más portentosas imágenes representativas que podríamos decir ya para el país. Hay la de Jesús del Gran Poder en Guayaquil, existe esto que se lo realiza el Viernes Santo, y que nosotros el 20 de agosto en cambio tenemos la visita de la Santísima Reina Coronada del Cisne. Existen muchos personajes, se emanan los pueblos porque vienen hermanos de Colombia, vienen hermanos del Perú, y quienes organizan la fiesta también, los anfitriones, como digo yo, son los anfitriones número uno. Pues estamos haciendo referencia a los señores azuayos, a nuestros hermanos azuayos, quienes sí se la toman muy en serio esta peregrinación. Muchos de ellos ya iniciaron su salida en bicicleta desde el Azuay, acá nuestra provincia, a efectos de ser partícipes de esta gran romería que estamos viviendo ya los lojanos y que el mundo entero debe saberlo. Pues qué importante también es hacer el reconocimiento de ese ambiente inusual que ya estamos viviendo los lojanos. Usted sale y observa a la gente que cada quien está empeñoso en hacer algo, pero es un ambiente inusual. Es ya que nos estamos preparando, y a propósito hacer un llamado a la ciudadanía, por donde ya conocemos que la sagrada imagen Reina Coronada del Cisne hace su travesía, su recorrido, pues para que continuemos dando este gran ejemplo de amor, de fe, de esperanza. Por ejemplo, cuando suele ya regresar a casa la Santísima Virgen Reina Coronada del Cisne, pues observamos que en el barrio El Dorado, por ejemplo, algo típico en todo este sector de la calle Piclachima, pues es una sana costumbre que han engendrado los moradores de este sector, y esperemos que en este año no sea la excepción, porque ellos, por ejemplo, ponen su arco de alimentos para que la gente que va en caminata rumbo hacia Catamayo, en este caso, pues ellos vayan tomando estos alimentos para poder hacer esta travesía. Otros en la misma calle Piclachima, en cambio, optan por preparar sus buenas ollas de chocolate, sus buenas ollas de café, con su buen sánduche, y le obsequian a las personas que salen rumbo hacia Catamayo. En este caso, pues, no perdamos esas costumbres sanas, demostrémosle al mundo entero por qué nos llamamos pueblo mariano. Loja es un pueblo meramente mariano, donde amamos intensamente a la sagrada imagen de la Santísima Virgen Reina Coronada del Cisne. Como reitero, pues, los compañeros estarán ya activando sus baterías, sus cañones, para hacernos llegar esa información de primera mano, porque con María
0: Reina de la Paz. Gracias, Minio, por habernos acompañado en este espacio y compartir detalles que sin duda son importantes, fijarse en cada uno de estos recorridos y aquello que se va presentando. Gracias, estableceremos nuevamente contacto con usted. Mientras tanto, seguimos en Estudios Centrales para proyectar las entrevistas de este día. Pero antes de la entrevista, vamos a presentar también un reportaje sin duda de interés en torno a lo que implica los viajes que se desarrollan, los procesos de planificación. Algo ya había señalado el representante del gobierno provincial respecto a la logística de mantenimiento y todo lo que a ellos les corresponde. Pero ¿qué es lo que se dice, por ejemplo, desde la cooperativa Loja, que también es un organismo que tiene la responsabilidad de atender a los usuarios, de incrementar tal vez frecuencias, además de otras cooperativas? Vamos a escuchar la siguiente nota sobre este tema y enseguida ya tenemos preparada la siguiente entrevista. Con la cooperativa de transportes Loja marca el inicio de grandes experiencias a través de la ruta terrestre segura, confort en cada asiento y atención de calidad. Transportan con felicidad a todo el Ecuador. En agosto muchos peregrinos prefieren transportarse en la cooperativa de transportes Loja para ser parte del acontecimiento más antiguo de la peregrinación de la Virgen del Cisne. La entidad de transportes tiene como patrona a la Virgen del Cisne y bajo su manto protector prestan sus servicios a los usuarios que desde distintas latitudes del país arriban a la Basílica del Cisne y a todos los escenarios donde la portentosa imagen tallada por Diego de Robles en 1595 va dejando su huella de esperanza y fe, que hoy se convierte en tradición. Wilson Espinosa Jaramillo, presidente de la Cooperativa de Transportes Loja, considera que la Romería del Cisne es una de las más importantes en el contexto histórico del Ecuador.
2: Para la ciudad de la Virgen siempre hemos, en la estación de servicio siempre la hemos recibido a la Virgencita, hemos puesto ahí la imagen que tenemos por parte de la cooperativa, se las resube con luces y se les da dotación de agua a los feligreses que están caminando en ese día del 20.
3: ¿Cuál es su mensaje para la ciudadanía y los feligreses que son parte de esta importante ruta religiosa?
2: Bueno, la Romería del Cisne es una de las más importantes a nivel de Ecuador, ni creo que hasta de Latinoamérica. Es una de las más fuertes que mueve la fe cristiana. Para nosotros es muy un gusto pertenecer a Loja y ser parte de esta romería, en la cual nos sentimos muy involucrados. Gracias a Dios, la acogida es grande por parte del país y del vecino país también del Perú, que ellos también vienen hacia acá, y nos motiva mucho a seguir creyendo en la Virgen y en nuestro Dios.
3: Doctor, conocedores de que en nuestra ciudad la fe católica se aviva, cada vez crece más. Sin embargo, ustedes también tienen unos grupos a nivel de damas de aquí de la cooperativa que trabajan en el tema de obra social, enfocada a ayudar a los hermanos, a los vecinos, incluso con actividades que se organizan.
2: Sí, bueno, la parte de esto social lo maneja el Comité de Damas. Ellas son muy prolijas en ese sistema, en ese entorno, para ayudar a... Tienen diferentes causas, ayuda con los niños de Solca, con discapacidades, y cuando hay eventualidades dentro de la cooperativa con los choferes y socios, y son las primeras a estar ahí dando su aporte.
3: Finalmente, ¿ustedes preparados ya para recibir a la Virgen Santísima con el servicio, la otorgación de tema de seguridad, también de sus unidades y también con el personal que atiende con calidad y calidez a los pasajeros que se movilizan de diversos sectores a nivel de los cantones de la provincia de Loja?
2: Sí, la transportación lojana lo ha hecho de esta manera, a través de un plan de contingencias en el cual nos pidieron un sinnúmero de requisitos para cumplir, para dar un servicio de calidad y calidez a todos los feligreses.
0: Para atender a la demanda de usuarios de la transportación, la cooperativa Loja forma parte de un plan de contingencia planteado por la Agencia Nacional de Tránsito y la Terminal Terrestre, que permite desarrollar de forma coordinada las rutas Loja-El Cisne y desde esta parroquia a otras latitudes, entre ellas las provincias de El Oro y Azuay.

0: Seguimos en esta gran transmisión. Ya tenemos en este momento las 9:03 y está con nosotros la doctora Paulina Escudero. Ella es de Cursillos de Cristiandad y hoy vamos a hablar de María como un plan de salvación. ¿Cómo conceptualizar esto? Bienvenida.
1: Muchas gracias. ¿Cómo están? Buenos días, queridos oyentes. Pues hoy hemos traído este hermoso tema que es María en el plan de salvación. La anunciación, pues creo que es el punto de partida para que este plan de salvación a los hombres se dé. Ya Isaías en 7:14 profetizaba que la joven está embarazada y dará a luz un hijo y le pondrá por nombre Emmanuel. Palabras que fueron una señal para el pueblo de Dios, una señal de esperanza, una señal que les daba aliento en ese entonces al pueblo de Dios. Y en Mateo 1:22-23 nos dice: todo esto sucedió para que se cumpliera lo que el Señor había anunciado por medio del profeta. Mira, la Virgen está embarazada y dará a luz un hijo, y la pondrá por nombre Emmanuel, que significa Dios con nosotros. De allí, pues, la anunciación se narra en el Evangelio de San Lucas en 1:26-38, donde el ángel Gabriel visita a la Virgen María en Nazaret para anunciarle que será la madre del Hijo de Dios, a quien llamará Jesús. Y textualmente nos dice la lectura así: al sexto mes fue enviado por Dios el ángel Gabriel a una ciudad de Galilea llamada Nazaret, a una virgen desposada con un hombre llamado José, de la casa de David. El nombre de la virgen era María. Y entrando le dijo: alégrate, llena de gracia, el Señor está contigo. Ella se conturbó con estas palabras y discurría qué significaría aquel saludo. El ángel le dijo: no temas, María, porque has hallado gracia delante de Dios. Vas a concebir en el seno y vas a dar a luz un hijo, a quien pondrás por nombre Jesús. Él será grande y será llamado Hijo del Altísimo, y el Señor Dios le dará el trono de David, su padre. Reinará sobre la casa de Jacob por los siglos, y su reino no tendrá fin. María respondió al ángel: ¿cómo será esto, pues que no conozco varón? El ángel le respondió: el Espíritu Santo vendrá sobre ti, y el poder del Altísimo te cubrirá con su sombra. Por eso el que de nacer será santo y será llamado Hijo de Dios. Mira, también Isabel, tu pariente, ha concebido un hijo en su vejez, y este es ya el sexto mes de aquella que llamaban estéril, porque ninguna cosa es imposible para Dios. Dijo María: he aquí la esclava del Señor, hágase en mí según tu palabra. Y el ángel, dejándola, se fue. Qué hermoso este texto, que lo he querido mencionar íntegramente para que todos los oyentes lo escuchen. Y después de esto, de María, nacen estas hermosas palabras que las conocemos como la Magnífica, que están en Lucas 1:46-55. Mi alma engrandece al Señor, y mi espíritu se regocija en Dios mi Salvador, porque ha mirado la humilde condición de esta su sierva. Pues he aquí, desde ahora en adelante, todas las generaciones me tendrán por bienaventurada, porque grandes cosas me ha hecho el Poderoso, y santo es su nombre. Y de generación en generación es su misericordia para los que le temen. Ha hecho proezas con su brazo, ha esparcido a los soberbios en el pensamiento de sus corazones, ha quitado a los poderosos de sus tronos y ha exaltado a los humildes. A los hambrientos ha colmado de bienes y ha despedido a los ricos con las manos vacías. Ha ayudado a Israel su siervo para recuerdo de su misericordia, tal como dijo a nuestros padres, a Abraham y a su descendencia para siempre. Miren, María, porque María, nuestra madre hermosa, con ese sí de aceptación, ese sí de fe y de humildad da paso a que continúe este maravilloso plan de salvación que nuestro Padre ya lo tenía en su corazón, porque Dios escogió a María antes de nacer. Este plan de salvación lo tuvo desde el inicio. Creó la tierra, creó a Adán y Eva, y de allí, de esa descendencia, vino el tiempo en que el mundo un poco se corrompió, y vino Noé. Lo escogió a Noé para que siga este plan de salvación.
0: Hagamos una pausa. Sin duda el tema es muy interesante. Entendemos que estamos con Alex. Sí, estamos con Alex, porque con María.
2: Reina, reina de la paz. Muchas gracias, compañera Mercedes, allá en Estudios Centrales. También un saludo muy cordial y afectuoso de colores para mi querida hermana Paulinita Escudero, que está compartiéndonos este tema tan importante. Vamos a brevemente hacer un enlace desde aquí, desde el Agua del Milagro, cuando tenemos exactamente las 9:08, la sagrada imagen de Nuestra Señora y Reina Coronada del Cisne arriba a este sector tan importante de aquí, de nuestro cantón, de nuestra provincia, como es el Agua del Milagro, que es prácticamente la antesala para llegar hacia el Santuario Nacional del Cisne. 9:08, está haciendo ya su paso en este momento la sagrada imagen por aquí, por el Agua del Milagro, acompañada de los miles y miles de feligreses que están junto a ella. Realmente es impresionante, impresionante la cantidad de gente que me está, qué emoción realmente poder compartir con todos y cada uno de ustedes la cantidad de feligreses que en este año están presentes nuevamente caminando aquí junto a esta portentosa imagen. Yo me atrevería a decir, como dijo un morador del Santuario del Cisne ayer, yo créamelo sinceramente que este año estoy viendo más gente que los años anteriores. Qué alegría saber que esta fe crece, qué alegría saber que este amor a nuestra buena madre crece. ¿Por qué? Porque ella nos devuelve ese amor, esa fe, nos devuelve precisamente con esos grandes favores que nos alcanza allá en el cielo. Así que nosotros estamos con esa alegría, con esa alegría, con ese entusiasmo, estamos realmente compartiendo aquí junto a ustedes estas manifestaciones de fe tan grandes que se están viviendo, que lo estamos nosotros en carne propia viviendo aquí en este sector, rumbo hacia la parroquia de San Pedro de la Bendita. Como digo, a las 9:09, la Sagrada Imagen ya hizo su paso por aquí, por este sector denominado el Agua del Milagro. Aquí estamos, como digo, nosotros reportando a través de esa gran cadena informativa que está integrada por Radio Matovelle en los 100.1 en Loja, en los 93.3 en Santo Domingo de los Áchilas, también Radio Planeta en los 6.1 y las cadenas también de los medios digitales Plan de Loja, SE Radio y Diario La Hora. Y llegando con esta información a lo largo y ancho de la provincia de Loja, del país y del mundo entero, a donde estamos en este momento siendo escuchados por nuestros hermanos migrantes ecuatorianos y particularmente lojanos, que algún día también vinieron a participar de estas caminatas, vinieron a participar de esta expresión de amor en esta romería que ya cumple 432 años. 1594 nace esta gran devoción a la Santísima Virgen María, 432 años de fe y amor que se vive aquí en esta región de la patria y que ha trazado, obviamente, como ya lo hemos venido reconociendo y lo han reconocido muchos a nivel del mundo entero, medios de comunicación y muchas personas, que esta fe prácticamente ha traspasado ya las fronteras de la patria ecuatoriana y ha traspasado también el continente americano, porque hoy la devoción a nuestra buena madre se la evidencia, se la siente, se la vive a nivel del mundo entero. Entonces nosotros ya estamos aquí una vez más compartiendo esta información paso a paso aquí en el lugar donde se están produciendo este gran hecho, esta gran manifestación de fe, compartiendo con todos y cada uno de ustedes, queridos hermanos, amigos, que están en la sintonía de esta gran cadena informativa, que por obvias razones no han podido este año venir. Pero aquí estamos nosotros para hacer sus ojos, para hacer su corazón, aquí desde este lugar tan maravilloso, de este lugar también bendecido como es el sector del Agua del Milagro. Eso es lo que brevemente podemos reportar, mi querida Mercedes, para continuar con esta linda entrevista que está proporcionándonos nuestra querida hermana cursillista Paulinita Escudero. Así que entonces retornamos a Estudios Centrales y más adelante estaremos haciendo un nuevo enlace con María.
0: Gracias, Alex. Seguimos con la entrevista. María, en el plan de salvación es el tema propuesto por la doctora María, por la doctora señora Paulina Escudero. Coménteme un poco respecto a lo que implica este plan de salvación. Paulina, ahora sí, solamente Paulina, bienvenida.
1: Gracias. Este plan de salvación, como ya lo estaba diciendo, empieza con la creación del mundo. Porque ya Dios tenía este plan previsto desde que nos creó. Empezó con Adán y Eva, luego pasaron sus descendencias hasta que llegó el tiempo en que el mundo estaba pecaminoso y lo escoge a Noé para salvar a la civilización por medio de la cuando pasó el diluvio en el arca de Noé. Pasan las descendencias y viene Abraham, lo escogió Abraham, al padre de la fe, quien tuvo su hijo Isaac, continuó con Jacob y Esaú. Luego la descendencia de Jacob, sus 12 hijos, que todos conocemos la historia de José, el hermano que fue vendido por los demás hermanos, por envidia, por celo, y fue a parar en Egipto. Uh-huh. Allí, por cosas de la vida, Dios ya le tenía predestinado para que sea el gobernador de Egipto y traiga a su familia en un tiempo de hambruna. Ahí vemos que luego los israelitas crecieron y se multiplicaron tanto que los egipcios tenían miedo, y ahí es cuando mandaron a matar a todos los niños para que no crezca esta población. Y se salva Moisés, que también fue elegido para él poderlos sacar de Egipto, a liberarlos de Egipto a los israelitas. Y tenemos pues que se concluyó este plan de salvación, no se concluyó el plan, sino que continúa con la entrega de la tierra prometida a través de Josué, que era uno de los guerreros más importantes de Moisés. Y luego pues empieza todo un proceso, un plan de que vienen los reyes, Salomón, David, y así continúa la descendencia hasta que vemos que llega Jesús. Todo un plan perfecto. María es parte clave del plan de salvación de Dios, porque el ángel le dio el mensaje y ella aceptó ser la madre de Jesús, el Salvador del mundo. Su respuesta de fe abrió la puerta para que Dios se hiciera hombre. María es madre en la tierra y en el cielo. Ella acompañó a Jesús toda su vida. Ella sufrió con él al pie de la cruz. Y aquí hay una anécdota muy hermosa, porque en un libro sobre la Virgen María cuenta que un día antes de ir al Monte de los Olivos, antes de que sea entregado Jesús, María lo vio triste a su hijo y se le acercó y le dijo que está triste y que ella le ofrecía no llorar durante todo el trayecto del camino al Calvario para darle fuerzas a su hijo. Miren ese sacrificio de una madre tan grande. Pues ella sufrió todo al pie de la cruz, todo ese tormento de verlo a su hijo sufrir. Jesús nos la dio como madre de todos los creyentes, nos dijo, hijos, ahí tienen a su madre. Ella cuida a la iglesia desde el cielo con su amor y oración. María es la madre que se baja del cielo porque se preocupa tanto de sus hijos, que ella misma tiene que venir a decirnos que cambiemos, que seamos buenos, que nos perdonemos entre hermanos, que volquemos nuestro corazón al Señor, que abramos nuestro corazón hacia la fe, esa fe que la tenemos tan pequeña, que ni siquiera se asemeja a un grano de mostaza. Y si vemos un grano de mostaza es como un punto, hacer un punto con un lápiz. Esa fe que hay que pedirle al Señor que nos lo haga crecer. Pero para que esto suceda hay que abrir el corazón decididos a aceptarlo. ¿Cómo es la fe? Es como si dijéramos, vemos un cuarto oscuro. Y oscuro, está completamente la noche, están las cortinas cerradas, no entra luz y estamos en plena oscuridad, pero ya es de día. Entonces nos levantamos y empezamos a abrir la cortina, y un poquitico que abramos la cortina se llena de luz la habitación. Así es como tenemos que abrir la puerta del corazón para que entre, para que pedirle a Jesús que nos dé esa fe, pero abrirle el corazón para que esa fe entre en nuestro corazón y se apodere de nosotros. Esa fe que es confianza, que es ponerse en las manos del Señor. Cuenta un relato que había un hombre que tuvo un sueño. Este hombre soñaba que caminaba por la arena y que Jesús le acompañaba, y se dibujaban las huellas de Jesús que le acompañaba al lado. Pero un día se enfermó este hombre y caminaba en la playa y solo veía las huellas de una persona. Entonces le reclama furioso al Señor y le dice: ¿pero cómo, justo cuando estoy enfermo, solo están mis huellas y las tuyas, no me acompañas? ¿Cómo se reiría Jesús en el sueño? Y le dice: tontito, ¿ah? Esas son mis huellas, yo te llevo en mis brazos. Esa fe de poder entregarse en los brazos del Señor sin miedo, esa es la que tenemos que aumentar. La Virgen se ha bajado del cielo, dijimos, y ha venido a buscarnos. Conocemos, por ejemplo, lo que pasó en México con la Virgen de Guadalupe, cómo se bajó a dar esos mensajes de amor. Conocemos en Fátima con los pastorcitos
0: Jacinto y Francisca,
1: en Lourdes con Bernardita, y tantos lugares. Qué privilegio para los lojanos que nuestra Madre del Cielo haya bajado en nuestra tierra lojana, que preocupada por la sequía que en octubre de 1594, como ya dijo Alexitos, azotaba al cisne. Y ante el clamor de la gente se le apareció a una inocente niña, Angelita Quichumbe, que le dijo que vaya a decirle a todos los demás que no se vayan, que confíen, que ella estará con ellos. Y así fue, confiaron, creyeron y esperaron, y la Virgen les respondió. Desde entonces, tantos milagros que han sucedido con los hijos que claman a esta Madre del Cisne, como nos narraron nuestros padres lo que sucedió en la guerra del 41. Justamente escuché que estaba ya la Virgen ahora
0: El agua del milagro.
1: El agua del milagro, sí. Y cómo este hombre que venía a buscarla, la Virgen, estaba muriendo de sed y empezó a brotar el agua, y ahí tenemos patente el agua del milagro, en donde brota agua de la tierra. Tantas anécdotas, tantas personas que se han cogido a la Virgen y se han sanado. Hemos palpado con todas las personas que conocemos cómo han sucedido estos milagros, y muchas historias que cada uno los tiene en nuestro corazón por tradición, los tiene en nuestra mente porque nos contaron y nuestros padres. María es actualidad. El plan de salvación es presente, es para cada uno de nosotros. Jesús murió en la cruz para salvarnos. Él nos enseñó a orar, a ser mejores, nos enseñó a tener confianza, a amar a Jesús. Amar a Jesús es estar en el camino correcto, pero para amarlo tenemos que conocerlo, para podernos encontrar con Él y participar de este plan de salvación. Los invitamos, nosotros somos de Cursillos de Cristiandad, nos llaman los cursillistas. Nosotros podemos invitarlos a participar de un cursillo de cristiandad, en donde tendrán la maravillosa oportunidad de encontrarse con Jesús, encontrarse con ustedes mismos y encontrarse con las personas que nos rodean. Un cursillo de 3 días, una oportunidad para alimentar nuestro espíritu, cambiar nuestro rumbo y ser verdaderamente felices. Jesús está a la puerta y te llama. ¿Lo quieres dejar pasar? ¿Quieres que entre a iluminar tu espíritu, que entre y te salve, que entre y te ayude y guíe el camino de tu vida? Él te espera. Nos dice: vengan a mí los que están cansados y agobiados, que yo los ayudaré. Entonces, no esperemos, acudamos a Él confiados en su ayuda. Muchas veces estamos ahogados en un vaso de agua, muchas veces no sabemos para dónde seguir, no sabemos qué hacer, pero si nosotros le pedimos al Señor su iluminación, si Él vino para salvarte, Él vino para sacarnos adelante, para hacernos felices, ¿cómo no acercarnos a Él? ¿Cómo no acercarnos a Él? Creo que si nos preguntaron ahora, ¿quién eres? ¿A dónde vas? ¿Eres feliz? ¿Qué objetivo tienes en la vida? Para ser buena persona, sería difícil algunas respuestas. Así como el cuerpo necesita de alimento, la mente necesita de ideas, el alma necesita de Jesús y el corazón necesita de fuego. Ven a un cursillo y podrás llenar estos vacíos. Cristo debe ser el centro de nuestras vidas. Él quiere que nos amemos los unos a los otros como Él nos amó, que nuestras intenciones sean puras. Muchas veces, si nos ponemos a pensar en el día a día, a veces nuestras intenciones no son puras. Hacemos todo con doble intención, para que nos vean, para que nos alaben, para que nos digan, ah, qué bien, o que nos aplaudan. No, eso no quiere el Señor. Quiere que tengamos intenciones verdaderamente puras, y eso lo logramos con el amor. Jesús quiere que nos salvemos en racimo, junto a nuestros hermanos, no aplastando a nuestros hermanos, de la mano, cada familia, el padre, la madre, los hijos, salir adelante y hacer todo para salvarnos juntos. Y no vamos a ir a nuestro día final y nos preguntará, ¿qué hiciste con tu hermano? ¿Qué hiciste con tu padre? ¿Qué hiciste con tu madre? ¿Qué le vamos a responder si no estamos conectados en este plan de salvación? Si así lo hacemos, estaremos aceptando este plan de salvación que María, con su sí generoso, dio paso que lo tengamos para nosotros. Nuestro movimiento de cursillos de cristiandad realizará dos cursillos de en adelante. El de hombres ya está por acercarse, es del 24 al 27 de septiembre, ya estamos cerquita, así que todos los varones que quieran ir a este encuentro, como les dije, a tres encuentros con el Señor, encontrarse con Jesús, ¿quién puede imaginarse que uno se puede encontrar con Jesús? Es maravilloso encontrarse con uno mismo y encontrarse con los demás. Yo digo siempre, a veces estudiamos el colegio, pero ¿cuándo estudiamos para educar el alma, para educar nuestro espíritu, nuestro yo interno? Tenemos uno de mujeres, un cursillo de mujeres que va a ser en noviembre, y pues nos pueden contactar. De pronto les puedo dar mi número, el que se quiera contactar. Mi número es el 098-4466-352, que no diría yo los esperamos, sino Jesús los espera. Jesús espera, porque hay muchas formas de uno salvarse en la vida, pero están allí y nunca las investigamos, nunca buscamos, no nos acercamos al Señor. Están las iglesias con las puertas abiertas, los sacerdotes atentos a poder ayudarnos. Así que hagamos uso de este hermoso plan de salvación que el Señor nos regaló. Muchas gracias.
0: Bajo estas circunstancias también podemos hablar que en estos tiempos de crisis, donde las familias están desunidas, donde hay más divorcios que nunca, la homosexualidad, los eventos delictivos y todo esto, sin duda está afectando el núcleo social y posteriormente todo lo que gira en torno a la gran sociedad. Retornar a la lectura bíblica y a la organización como cursillos de cristiandad, ¿podría ser el plan de salvación propuesto?
1: Claro, claro que sí. Yo recuerdo cuando me fui a mi primer cursillo, me invitaron. Ya mi esposo había sido cursillista antes, había estado un poco desactivado, pero cuando yo me fui, cuando le pedí permiso, cuando le dije me invitaron a un cursillo, me dijo, váyase. Y creo que le bendigo a Dios, porque yo, al haberme ido, entré a ese conocimiento de Jesús, o sea, conocerlo, amar, empezar a quererlo amar. Como dije, para amarlo hay que conocerlo, nadie ama lo que no conoce. Y creo que es una bendición poder estar en un grupo en donde uno cada día camina, trata, somos humanos, nos equivocamos, pero trata de estar mejor y de caminar, de querer salvar a toda su familia, de estar en sintonía. Y qué hermoso poder también llevar a los hijos a ser diferente. Les voy a dar con simples ejemplos. Cuando uno va al cursillo, uno viene con tanto amor al Señor que no puede servirse los alimentos al mediodía si es que no le agradece a Dios por esos alimentos, si no le agradece por las manos que lo han preparado, si no le pide que le dé pan a los que no tienen y también hambre de Dios a los que tienen pan. Qué bendición que el Padre, porque cuando se van los hombres, el Padre guía a sus hijos, especialmente a los hijos varones, a que amen a Jesús. Ir juntos a la iglesia, enseñarles a que se confiesen, que se liberen de esos pecados que a veces a uno lo atormentan, más a los jóvenes. Hoy en este tiempo que estamos viviendo, como usted ya dijo, sociedades donde se divorcian tan fácilmente.
0: Claro, es más fácil divorciarse que casarse, claro. O no sé, es un trámite tan simplificado, pero en la práctica no debería ser así.
1: No debería ser así. Tendría, si uno no tiene a Jesús adentro, créame que la vida se vuelve vacía y va a ser tan fácil terminar un matrimonio, terminar con la felicidad de los hijos así de fácil. ¿Por qué? Porque si uno vive sin Dios, sin ley, sin ese amor que, como les dije yo, en un momento hay que llenar el corazón de fuego. Y el corazón se llena de fuego cuando hay amor. Con amor uno se perdona, con amor se sigue adelante, con amor se soporta. Porque al comienzo las parejas no se conocen muy bien, pero si ellos se aman, soportan, ¿no es cierto? Van a soportar cosas que van viniendo y van a seguir adelante.
0: Es como un barco en la tempestad, tiene que estar bien anclado a la fe de Dios, entonces.
1: Sí, exactamente. Si no está anclado, se va a la deriva. Con la tempestad fallecen y todo. Pero entonces, Jesús debe ser el centro de nuestra vida.
0: Ya, ahora, en el asunto de la lectura bíblica, a veces pensamos que no tendría trascendencia. En todo caso, dar un espacio en las familias para leer al menos unos pocos pasajes podría marcar la diferencia entre no hacer nada, es decir, sumergirnos en el desconocimiento o en la aventura del día a día.
1: Qué importante la palabra de Dios. Cuando uno empieza a leer la Biblia, a leer las palabras que el Señor inspiró a estos hombres para que la escribieran, empieza el conocimiento, empieza a afianzarse uno, a tener esa ancla que ya dijo anteriormente para poder continuar. Quería mencionar algo, que antiguamente los padres varones eran quienes enseñaban la fe a los hijos. Ya en algún momento las mamás nos metimos, creo que, a enseñar a rezar. Antes eran los padres varones a enseñar a los hijos a la fe. Creo que eso, los padres siempre tienen autoridad y eso era importante, no quitarles esa autoridad, que ellos sean quien educa en la fe a los hijos. Una familia que está con Dios nunca va a claudicar, va a seguir, va a poder salir adelante. Me salí un ratito del tema, me preguntó.
0: Claro, no, sin duda.
1: Familia que está con Dios nunca va a claudicar, va a seguir, va a poder salir adelante.

0: Tal vez en un mundo guiado por el consumismo, por la fuerza, por la violencia y más no por la espiritualidad.
1: Claro, sí, tiene toda la razón. Tenemos que abrir la Biblia, tenemos que leer la Biblia. Recuerdo cuando empezamos en mi grupo a leer Sabiduría, el libro de la Sabiduría. No podíamos creer que tantas cosas, dichos, anécdotas que se dicen estaban allí en la Biblia.
0: Están implícitos y la gente no los conoce, no simplemente los repite por inercia.
1: Ajá, y a veces solamente tener la Biblia en la casa y abrir un día, abrir y ver qué el Señor me quiere decir, leyendo aunque sea un versículo,
0: claro,
1: dos versículos.
0: No la tengamos como adorno, sino como una fuente de consulta permanente.
1: Claro, a veces compramos una hermosa Biblia, la tenemos allí
0: de adorno,
1: para, de
0: lindo,
1: adorno,
0: claro.
1: Que la vean bien empolvada y no abrimos a ver la riqueza, los salmos que son tan hermosos. Ese salmo cuando uno está tan angustiado y nos dice el Salmo 23, el Señor es mi pastor, nada me falta. Él me conduce por verdes prados, Él me da la mano, Él me ayuda, me defiende de mis enemigos. Entonces, solamente conociendo la palabra de Dios podemos tener esa fuerza en el espíritu para salir avante ante cualquier adversidad.
0: Entonces, a su criterio, por ejemplo, para marcar el contexto de la caminata desde la Basílica del Cisne, ¿podría decirse que para entender este tipo de actividades hay que remitirse a la Biblia para un poco tal vez reflexionar sobre lo que pueda implicar este tipo de actividades?
1: Claro, esas caminatas, tenemos que pensar que no es una caminata que se lleva un bultito, que es la Virgen, no. La Virgen camina con las personas que van en esa romería, nos entiende, nos ayuda y intercede siempre por nosotros. La Virgen es la madre de la fe. ¿Cómo aceptó? ¿Cómo dio ese sí? Es la madre que nos cuida, que está ahí cuando estamos enfermos, cuando estamos agobiados, estamos cansados. Ella intercede siempre por nosotros. Quisiera comentar algo súper lindo que pasó en la familia de mi esposo. Pues ellos tienen una propiedad en el justo donde es la urna del Villonaco. Y en 1988 tomamos una fotografía de toda la romería que venía caminando, que venía pasando por la carretera. Y en esa foto, en esta fecha, había las cámaras de rollo.
0: Claro, así era antes, la Kodak.
1: Y uno mandaba a revelar las fotos y luego en familia se reunía y se pasaba las fotografías para ir viendo.
0: Claro, era algo más cálido, menos público, por así decirlo.
1: Y qué hermoso, llegó una fotografía a mis manos en donde vimos, donde asoma una imagen de la Virgen, donde asoma la Virgencita,
0: como
1: vestida como la Inmaculada.
0: Dibujada, claro, ya.
1: Y bueno, nos quedamos tan sorprendidos y muchas veces hemos usado esas imágenes para enseñar, para indicarle a la gente que realmente la Virgen camina, que ella está presente, que ella se baja del cielo para enseñar, para darnos el mensaje. ¿Cuántas veces ha pasado? Como por ejemplo cuando enseñó el rosario, se bajó en es el convento de Santo Domingo, en donde al hermanito le enseñó el rosario y nos pidió que recemos el rosario para poder pedirle al tantas necesidades espirituales que tenemos. Y el otro día veía, contaban una anécdota que San Pedro, es como una anécdota donde cuando uno fallece ya va al cielo y,
0: claro, sí.
1: Y San Pedro cuidaba las puertas para que entren
0: para el ingreso
1: de los
0: fieles,
1: de las buenas personas,
0: claro, leales.
1: Pero se le quejaba a Jesús y le decía, hoy hay altísima gente que se mete, que no sé por dónde está subiendo. Entonces era que se veía un rosario colgado desde el cielo a la tierra y que por allí subían los que habían rezado el rosario. Y Jesús decía, son cosas de mi madre, son cosas de mi madre que ayuda a quienes rezan ese rosario a la Virgen. Y, Y yo les digo a los jóvenes de hoy en día que cuando caminan,

0: cuando hagan esa caminata, vayan convencidos de corazón que no es hacer ejercicio, a verse con las amigas, con los amigos, venir en cháchara, que es un momento.
1: Es decir, no es un paseo, no realmente es un paseo, es una actividad religiosa.
0: Que sientan, así como hay muchas personas que sientan que si ellos confían en el Señor y hacen ese sacrificio, Él los va a ayudar, Él va a estar con ellos.
1: De esa multitud de gente que cada año se aglomera, ¿usted estima que gran parte lo hacen como por diversión? ¿O cómo medir realmente el termómetro de fe que pueda darse en esos trayectos?
0: Yo los invito a todas las personas que van a la romería que se paren a mirar a la gente que pasa. ¿Y cómo se ve, cómo da esa ternura en el corazón de ver cómo pasan las personas? Padres cargando a sus hijos, personas que van llorando, personas que van orando, personas que de todo se ve, ¿no? También se ve muchachos que a veces que van
1: no saben a qué fueron,
0: radio, claro, escuchando música chévere y,
1: claro,
0: y en la... Yo sé que los jóvenes tienen esa alegría y todo, pero bueno, yo les digo a todas las personas que están oyendo esta charla que se paren a mirar un momentito y que tengan esa ternura en el corazón y ese amor para poder decirles: Virgen María, intercede por estas personas, ayúdalos en lo que te piden. O sea, qué ansiedad de poder que todos amen de tal manera, que confíen tanto en que así se sucederán las cosas según les conviene. El Señor sabe.
1: En todo caso, usted también ya nos ha dado un cronograma respecto a la planificación que tiene Cursillos de Cristiandad. Y las personas pueden decir: ¿pero cómo hacemos? De repente no nos reciben, de repente hay que tener mucho dinero. Se puede formar muchas ideas y eso les puede de alguna manera desanimar a hacer consultas respecto a la participación.
0: Claro. Ya, o sea, para ir al cursillo realmente hay que tener hambre de conocer a Jesús, ¿no?
1: Ya.
0: Tener, muchos van a veces sin saber, quieren preguntar cómo es. Lo único que les puedo decir es maravilloso, no hay palabras para describir el encuentro que uno tiene. Para ir sí hay un costo que es para sostener lo de la comidita,
1: claro,
0: y que no es alto, y muchas veces las personas son invitadas por otra persona, esa persona se convierte en su padrino. Entonces su padrino va a ver la necesidad, si lo puede ayudar, no lo puede ayudar, y la persona puede ir confiado, tranquilo, no se lleva nada más que la ropita cómoda y todas las cosas de aseo y todos los deseos enormes de querer tener ese encuentro, ver qué pasa allí. Cuando van viviendo estos días, cuando ellos salen, uno puede ir a ver cómo salen esas personas, cómo salen. Y un cursillo impacta tanto en la vida de una persona que esa semilla queda adentro y que eso los va a sostener en la vida. Ustedes piensen en un camino que es la vida, que uno camina y muchas veces por allí hay un lodazal y uno se resbala, se cae, se pierde, se va por otros caminos chiquitos. Cuando uno va al cursillo, uno pisa firme, no se cae y busca ir por ese camino de la vida que me lleva al Señor.
1: Gracias por habernos acompañado. Sin duda, una entrevista en la que hemos podido obtener información que resulta halagadora. Nos vamos entonces a la siguiente pausa y seguimos con más aquí en Radio Matovelle, SR Radio, Radio Planeta, Diario La Hora, Plan Veloja y bueno, una serie de canales informativos que estamos enlazados para tratar de compartir esta información generada desde la sureña provincia de Loja. Vamos a la pausa comercial.
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3: Son las 9:42.
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0: Estamos en vivo, son las 9:49. Ya me acompaña la doctora Cecilia Montero, pero antes de ir con ella, está Alex Torres en la unidad móvil en el Agua del Milagro. Entiendo que ya están pasando con este tránsito. Coménteme, Alex, bienvenido, ¿cómo está la situación? Porque con María...
1: Reina de la Paz. Gracias nuevamente allá en Estudios Centrales a nuestra compañera Mercedes Carrera. Estamos en este momento cuando tenemos exactamente, marcamos ya las 9:50. Estamos ubicados en el sector Naranjillo o Cruz Blanca. Para que ustedes puedan tener una idea, en el sector Naranjillo Cruz Blanca, que es justamente donde hay una cruz grande de hormigón armado que nos invita al inicio del rezo del Santo Rosario cuando vamos desde San Pedro hacia el Cisne. Aquí es justamente este es uno de los símbolos que se ha puesto para que los feligreses puedan entrar en esa conexión espiritual con la Santísima Virgen María a través del rezo del Santo Rosario, porque ese es el mejor camino que nos conduce a poder tener ese encuentro espiritual con la Santísima Virgen María. Bueno, y en este momento para nosotros quienes hacemos esta gran cadena informativa, es muy grato comenzar a dialogar con los protagonistas principales de esta romería, que son justamente nuestros hermanos romerianos, nuestros hermanos feligreses. Buenos días, querido amigo. Para esta gran cadena informativa, cuéntenos su nombrecito, de dónde viene y por qué está usted aquí en esa peregrinación. Buenos días, bienvenido.
2: Buenos días, mi nombre es Sergio, somos de acá de la provincia, pero vivimos como 50 años en Quito. Siempre tenemos una grande devoción a nuestra Madre Santísima. Todos los años hacemos la caminata de San Pedro al Cisne. Esta vez quisimos hacerla a la inversa, entonces estamos en eso. Agradeciéndole a nuestra Madre por su intercesión, que siempre es una Madre bondadosa y nos cuida siempre.
1: Cuéntenos como testimonio de vida. Bueno, hay miles de testimonios de vida para poder decir, este favor me alcanzó la Virgen María. Si usted nos puede compartir para los radioyentes que están escuchándolo, no solo aquí en el Ecuador, sino en el mundo entero.
2: Claro. No, siempre he tenido momentos de enfermedades, sobre todo muy, muy graves en mi familia. Y inclusive yo mismo en una operación y todo estaba como muy preocupado, todo eso porque pensaba, pero me encomendé en ella y cuando yo entré fue como que tenía una mano porque me ayudaba ahí y nunca sentí nervios, cosa que estaban hasta los médicos preocupados, bueno, ¿y qué pasó? ¿Dónde? ¿Cuándo cambió? ¿No es cierto? Sí, pues. Y salí y al rato que salí de la cirugía y ya quería caminar y volverme a la casa, entonces veo la mano de ella, su intercesión.
1: Como que no había pasado nada.
2: Sí, así es. Sí.
1: ¿Vale la pena confiar en la Virgen María?
2: Totalmente, porque ella es nuestra Madre bondadosa, nuestra guía siempre, y a través de ella es más fácil que lleguemos a nuestro Hijo Jesús, a su Hijo Jesús.
1: Qué lindo. También le vemos aquí con su señora esposa. Venga, también que nos regale unas palabritas para esta gran cadena informativa, porque realmente el testimonio de ustedes es muy importante, porque eso es lo que mueve y promueve la fe. Bienvenida, su nombrecito.
3: Yo me llamo Olivia Flores. Igual, nosotros hacemos la romería, igual acompañándole a mi esposo, dándole gracias primeramente a Papito Dios y por la intercesión de nuestra Madre Santísima del Cisne. Pues todos los años venimos acá, mientras Dios nos dé vida y ella pues nos ayuda a caminar. Le cuento que es sorprendente cada vez que nosotros hemos venido. El clima está un solazo, pero empezamos a caminar y es como que se apaga el sol y una brisa suave, le cuento, sí, una brisa suave nos lleva, usted sabe que se acuesta ya para llegar, es fatal, pero le digo, nosotros vamos rezando el rosario desde acá, venimos rezando el rosario y es como que ella misma nos salva. Sí, nosotros confiamos mucho porque es nuestra intercesora. Nosotros también venimos de un movimiento Lazos de Amor Mariano. Sí, entonces nos encomendamos mucho a ella igual.
1: Muy Mariano. ¿Cuántos años usted viene participando de esta caminata?
3: Yo no sé, 25 años. Sí. Y bueno, yo al principio no hacía porque me casé con mi esposo y ahí él es muy devoto de la Virgencita del Cisne. Entonces todos los años venimos encomendando a nuestras familias, a nuestros hijos y al mundo entero.
1: O sea que le puso a la Virgen María un ángel en su camino para que regrese también los ojos a ella, ¿no es cierto?
3: Sí, bueno, yo soy muy devota de la Virgencita, pero claro, bajo la advocación de la Virgen de Fátima. Ya, pero como ella es una sola, sí, entonces igual le quiero muchísimo a la Virgen del Cisne, el hecho que es también de nuestro Ecuador, de nuestra provincia. Sí, así que yo les animo al resto de hermanos, pues que vengan, que le ofrezcan eso a través de ella al Señor y verán que van a conseguir muchas gracias de a toda su familia y cualquier cosa que se le pida, ella no se queda con nada.
1: ¿Qué decirles a nuestros hermanos migrantes ecuatorianos y lojanos particularmente que están en este momento en distintos países del mundo, que algún día también caminaron, participaron de esta peregrinación?
0: Contacto, sin duda la señal a veces nos falla. Ya tenemos las 9:55. Vamos a agradecerle a Alex Torres, seguramente dentro de poco va a poder conectarse con nosotros. Mientras tanto, vamos a darle la más cordial bienvenida a la doctora Cecilia Montero. Ella va a conversar sobre María en la cristiandad, en la vida cristiana. Yo estoy pensando en los cursillos de cristiandad. María en la vida cristiana, ¿qué implica esto? Usted ha tenido la bondad de preparar este tema con mucha prolijidad. Coméntenos respecto a cómo llegar con este contenido a la ciudadanía. Bienvenida.
4: Gracias, Mechita. Para mí es una oportunidad grata el poder estar aquí en los estudios de Radio Matovelli, concretamente en este programa que tú lo diriges, Plan B. En representación de Cursillos de Cristiandad, quiero compartir el tema, como tú lo habías dicho, María y la Cristiandad y María y la vida cristiana. Ese es el tema que voy a compartir con los radio oyentes que desde sus casas nos escuchan y con los peregrinos que ya están caminando junto a María. Escuchábamos hace un momento a nuestro hermano Alex, que está desde el lugar en el que ya ahora se encuentran los romeriantes.
0: Sí, ya dijo, hemos pasado el agua del milagro, y vamos a revisar, estaban en Naranjillo, Cruz Blanca. En esa parte se encuentran ellos precisamente ya pasando el agua del milagro, en ese trayecto que les aproxima a San Pedro.
4: Así es, hermano Alex, desde acá un saludo de colores y también el saludo para nuestros hermanos y hermanas que han decidido caminar hoy junto a María. Comenzaré la temática con la protagonista, pues, de este importante tema, Mechita, que es la Virgen María. De ella vamos a hablar y luego de su vida cristiana. De ella concretamente, ¿qué puedo decir yo? Que es la criatura elegida por Dios para ser la madre de su Hijo. Un privilegio y una gran bendición para esta doncella de Nazaret, que al aceptar la voluntad de Dios desempeñará un papel protagónico en el plan de la salvación de la humanidad.
0: Doctora, si bien es cierto que ella ha sido elegida como un gran privilegio, la situación no fue fácil. Ella tuvo que irse a un censo, dar a luz en un establo. Nosotros creo que como madres no imaginamos una situación de esas. Es decir, hubo una elección suprema, pero desafíos inmensos también.
4: Definitivamente. Pero todos estos desafíos que ella enfrentó tuvieron un sustento, y un sustento que en verdad lo vamos probando en nuestro caminar diario cuando nosotros nos fiamos de la voluntad del Padre, así como ella se fió de la propuesta que le hizo él para que sea la madre de su Hijo. Luego, pues, vendrán todos esos retos que no caminará sola ella, porque siempre ella estará junto a su Hijo, con su Hijo, trabajando por su Hijo y orando también por su Hijo, porque Él es el que trae el plan de la salvación, y María, indudablemente, su rol protagónico es justamente el ser la que impulsa, la que mueve, al estar junto a su hijo, el plan de Dios.
0: Ya, seguimos.
4: Seguimos con esta afirmación que, en verdad, María, pues podemos ver ahora por la peregrinación también, mire, no solo sigue ahí después de tantos siglos, sino que en verdad no vamos a encontrar una mujer como María, de la que se guarda un recuerdo tan intenso y tan vivo. Las informaciones históricas que tenemos de ella son muy escasas. Interesó a la historia, pero como madre de Jesús, y a partir de ahí se fue desatando el corazón y el amor de los creyentes. Y es por eso que también esta religiosidad popular que nosotros debemos encauzar, porque si bien es cierto, peregrinamos, vamos a estas romerías, pero lamentablemente, pues, Mechita, no asumimos nuestro cambio de vida. Yo recuerdo algún momento hace años atrás, cuando estaba Monseñor Parrilla en el Cisne, justo se iba a iniciar una Eucaristía ya previa para que María, la Virgencita, bajo la advocación de la Reina del Cisne, pues salga ya para su travesía. Él decía: de nada nos sirve que hagamos peregrinaciones, de nada nos sirve si nosotros no le pedimos a María, vea, le decimos, decía, a María: María, madre mía, yo tengo estas debilidades, así como tengo cosas buenas, virtudes, pero tengo mis debilidades. Yo quiero ahora, con esa peregrinación, cambiar. Por ejemplo, tengo mal genio. Sí, soy de muy un genio muy, muy,
0: ya,
4: muy
0: mal. Ya, es decir, plantearse metas en cada peregrinación.
4: Ya, y al siguiente año, en verdad, ir a agradecer porque yo asumí ese cambio. Porque dice, no nos vale de nada que vengamos a peregrinar si seguimos en la misma vida. Quiere decir que en verdad la vida cristiana pues está solamente etiquetada y se somete a la religiosidad popular, que tampoco es mala, ¿no? La religiosidad popular, como en esta ocasión que se ve a través de la peregrinación, ¿sí? No es mala. Es bastante bondadosa siempre y cuando haya cambios de vida y seamos coherentes entre lo que hacemos y lo que decimos.
0: Ya.
4: Así es, Mechita. Pero ahora, en verdad, debemos preguntarnos quién fue realmente, o mejor, quién es esa María de la fe y de la devoción popular. En el numeral 267 del documento de Aparecida nos dice que esta María es la Virgen de Nazaret, que tuvo una misión única en la historia de la salvación, concibiendo, educando y acompañando a su hijo hasta su sacrificio definitivo. Evidentemente, María siempre estuvo estrechamente unida a Jesús, pues, y era su hijo, tanto en lo referido a los cuidados y preocupaciones, pues, que es normal que toda madre tenemos por nuestros hijos, como en la esperanza que albergó como seguidora suya, como primera cristiana. Esto es importante. Ya la empezamos a ubicar. María es la primera cristiana. Si ella concibió su hijo, en verdad, en sus entrañas, en ese sagrario eucarístico, ahí lo mantuvo 9 meses, y cómo no sería, en verdad, los cuidados que ella le dio desde ese momento, y con esa esperanza de y esa confianza en el Padre Dios, pues, que le había encomendado justamente este rol importantísimo. Unida a las promesas del Antiguo Testamento, María se sitúa al final del largo proceso de espera del Mesías. En este sentido, ella lo define ya antes de que nazca Jesús. ¿Cómo lo define? A través de sus actitudes de sencillez y humildad. Después da a luz a Jesús, que será el centro de la familia de Nazaret, modelo de vida cristiana. Una segunda premisa.
0: Entiendo que también hubo sufrimiento, porque hay una parte de la Biblia que dice que una espada le atravesará el corazón y se refiere pues a la muerte. Pero antes de eso hubo muchas amenazas para Jesús, por ejemplo, cuando tuvo que huir para que el rey no lo mate. El rey Herodes, si se me iba el nombre, no lo mate. Entonces, como que así como toda madre tenemos preocupación cuando incluso mandamos a los hijos al colegio, algo parecido le sucedía a María.
4: Claro, como tú dices, en la Biblia encontramos, si bien es cierto, no se abunda en muchos datos sobre María, porque ahí nos muestra ella su sencillez y su humildad. Ella no trata de quitar el protagonismo de su hijo, porque ese su hijo es el que está destinado a hacer este protagonismo, pero no un protagonismo porque todos me vean lo que hago, por lucir, por quitar el escenario a otro, no.
0: Sino por llevar el mensaje de Yahvé, su
4: padre. Por llevar, hacer presente el reino de Dios en medio de este pueblo, pues, de este pueblo de Israel, que lo fue, él lo eligió para él ser su Dios y ellos ser su pueblo. Entonces, cuando veo ese interés en verdad tuyo, Mechita, como humana, pues María, igual, nos ubicamos en, calzamos sus zapatos. Puede ser que muchos miremos desde lejos y decir, bueno, como ella fue elegida, pues ya ella lo tenía dado todo, ya sabía todo. No. En el plan humano, igual que su hijo, tenía sentimientos, tenía emociones,
0: preocupaciones,
4: claro, sufrimientos, y sobre todo ella saber que su hijo, bueno, los 30 años hasta cuando empezó su vida pública, ella podía estar muy cerquita de él, pero ver cómo su hijo tiene que dejarla para él cumplir la voluntad del padre. Ya a los 12 años él dio una manifestación de que primero estaban las cosas de su padre
0: en la sinagoga,
4: y se quedó, él se perdió cuando iba de peregrinos a celebrar esto de la Pascua, y se quedó él en el templo, lo encontraron que estaba compartiendo con los doctores. Entonces María también allí se nota la actitud de ella. No es una mamá como nosotros, que a lo mejor llevados por el impulso y respondemos o decimos o le tratamos mal al hijo, decir, ¿por qué me haces esto? No.
0: Bueno, con pero en cierto modo sí hubo
4: sí, esa dulzura de ella,
0: que hijo, le dijo que ¿por qué le causan tantas angustias?
4: ¿Por qué nos haces esto, hijo? Pero lo importante de ella es que todo lo guardaba en su corazón.
0: Bueno, vamos con Alex, vamos a hacer una pausita, doctora, le pedimos mil disculpas. Alex, bien, estamos Mechita, porque con María.
1: Reina de la Paz. Brevemente interrumpimos a nuestra querida hermana Cecilia Montero para informar a toda la radio audiencia, a ustedes compañeros allá en Estudios Centrales, que cuando son las 10:06, está haciendo su paso la sagrada imagen de Nuestra Señora del Cisne por el sector de Naranjillo, Cruz Blanca. Justamente aquí donde se nos invita a que iniciemos el rezo del Santo Rosario cuando los feligreses subimos en camino hacia el santuario a visitar a nuestra buena madre. Eso es lo que hemos logrado, coger brevemente por acá un poco de señal, de la señal telefónica de la línea que tenemos nosotros con la cual estamos trabajando, para poderles informar a ustedes. Más adelante vamos a tratar de ver si encontramos una mejor señal para poder continuar con las entrevistas a nuestros hermanos feligreses de los miles y miles que están en este momento participando de esta romería. Entonces, brevemente, retornamos a Estudios Centrales informándoles que ya nuestra Madre Santísima, la Sagrada Imagen, acaba de hacer su paso por el sector de Naranjillo, Palo Blanco. Retornamos a Estudios Centrales con María.
0: Reina de la Paz, Alex, quédese por favor. Bueno, ya se fue, pero vamos a estar pendientes. En el nombrecito me dijo Palo Blanco y en antes me dijo Cruz Blanca. Tengo duda de eso, pero bueno, vamos. Hay aspectos, si se quiere, esenciales de sacrificio y también de preocupación. ¿Qué otros elementos tenemos?
4: Otros elementos que tenemos en esta, en esta breve reseña de María, es justamente el ser la elegida para también integrar la familia de Nazaret. conformada por ella, por José y por Jesús. Jesús será el centro, será en verdad el centro de esta vida, modelo de esta familia, que es modelo de vida cristiana. Entonces, en esta familia es donde nosotros tenemos que dirigir la mirada para poder actuar, para poder ser mejores esposas, mejores mamás, ¿sí? Para poder ver en María cómo ella trabajaba en el hogar, se dedicaba a las tareas domésticas, pues, y se daba tiempo incluso para, prima en ella los espacios de oración, que eso es fundamental en su vida cristiana, en su vida de creyente, y entiendo que ella se enriqueció en este elemento tan grande al estar junto a su hijo y en verdad sentir esa presencia de la divinidad del Padre, pues que estaba en Jesús. Entonces, múltiples son también los elementos que le van a rodear a María dentro de la vida cristiana. Es por eso que en este momento vamos a tratar de este tema. Ya veremos esencialmente estos aspectos. Empezaremos con la definición de vida cristiana, continuaremos con el porqué de María como modelo de vida cristiana y finalmente el cómo María encarnó la vida cristiana. Para podernos situar, así como nos situamos brevemente en María, vamos a situarnos en la vida cristiana. Nos preguntamos, ¿qué es la vida cristiana?
0: Antes de irnos a ese tema, solamente para cerrar y poniendo un poco en el contexto de la modernidad. Hoy no sabemos quién manda en casa, si el padre, la madre o los hijos, o impera el desacuerdo. Entonces, cuando usted dice que existe el modelo de familia sagrada, por así decirlo, podemos decir que los mensajes del ayer escritos en la Biblia persisten en los tiempos modernos como para podernos encaminar y hacer frente a aquellos ataques, por así decirlo, externos, como la violencia y el desafuero, es decir, el desacato, donde nadie quiere obedecer, pero todos quieren mandar, protagonizar o imponerse.
4: Creo que es una tarea bastante dura y sobre todo una tarea que tenemos los que nos decimos ser cristianos. Sí, frente a este mundo que en verdad está, como se dice vulgarmente, patas arriba, en que se lo ha sacado a Dios, ya no existe Dios, en que hay este relativismo moral, lo bueno es malo, lo malo es bueno, en que en verdad pues ya no hay ese respeto como lo había en tiempos anteriores, el respeto de hijos para padres, de padres para hijos. Y bueno, ¿por qué estamos así? Porque nos falta trabajar en la conquista de almas para el Señor. El cambio empieza por uno mismo. Y si en esa familia ven en mi persona que estoy cambiando, hacemos que esa persona se interese por saber qué le pasó, qué hizo para que deje de ser esto y luego sea lo otro, sea mejor. Entonces yo veo que, por ejemplo, yo le escuchaba a la hermana Paulina Escudero que hablaba sobre esto de abrirle la puerta al Señor cuando nosotros en Cursillos de Cristiandad pues realizamos los cursillos y vamos preparando con anticipación, pero a veces nos cuesta desinstalarnos, salir como María salió de prisa a servir a su prima Santa Isabel. Nosotros nos quedamos bien cómodos y no conquistamos almas, empezando por nuestros hogares, que en nuestro hogar vean mi cambio, el hijo ve mi cambio, la hija ve mi cambio y empiezan a despertar el interés y hacemos más atractivo esta cercanía del Señor, de ese deseo de descubrirlo, de conocerlo y de cambiar su vida. Así pienso yo que hoy más que nunca necesitamos de esa entrega, de ese servicio a la causa del Señor, como lo hizo María, porque no estamos siguiendo las huellas de María, como ella en verdad siempre estuvo dispuesta y al servicio de, pero acá miramos con indiferencia No nos importa si el vecino vive o muere, no nos importa la persona que le vemos en la acera que está pidiendo alguna monedita para llenar su estómago. Somos indiferentes. ¿Qué se ha constituido esta sociedad? Esta sociedad se ha constituido mucho en el tener. En el tener es una sociedad de consumo, de tener más que del ser. Más que de ser seres espirituales, somos seres consumidores, seres que vivimos la vida por vivir, que no tenemos un rumbo definido, que no tenemos un proyecto de vida, y sobre todo que esa vida no está enrumbada al encuentro de Cristo y a vivir como Él lo desea. En vano es que reclamemos y digamos, ¿por qué pasa esto? ¿Por qué vienen los terremotos? ¿Por qué está pasando? Ah, no, es que Dios nos está castigando. No. Esas ideas se van.
0: El castigo se lo genera el propio ser humano.
4: El propio ser humano, Michita. Y nuestras acciones son las que nos van condenando o nos van salvando. Porque nosotros, por ejemplo, llamamos el cuarto día a esta vida terrenal que estamos pasando. Los cursillistas decimos, cuando termine el cuarto día, pasaremos al quinto día. Pero el quinto día es la eternidad, y la eternidad no la podemos improvisar. Esa comienza en ese camino de la perfección, en ese camino del conocimiento de Dios, en ese camino de ser perfectos, como Él dice, sean perfectos como perfecto es mi Padre. Eso comienza en esta vida. En esta vida, si lo lográramos entender y lográramos llevar, como digo yo, conquistar, pues ambientes, en cursillo llamamos ambientes, que son los sectores, son los lugares donde nosotros desarrollamos nuestras acciones. Por ejemplo, hay alguien que es cursillista y que está trabajando, dígase, en el municipio. Qué duro que es, nadie puede decir lo contrario, luchar una persona contra muchos que a
0: usuarios,
4: veces,
0: claro, sí, están con diferente humor,
4: de
0: claro.
4: Santulones, nos claro. Dicen, esta se maja el pecho y vean cómo le pasa eso. No, yo no tengo tiempo para esas cosas. Allá los que son desocupados pasan esas cosas y están perdiendo la mejor oportunidad, en verdad, de vivir con ese sentido cristiano que nos da felicidad.
0: Entonces la idea es saber administrar el tiempo y definir prioridades.
4: Exacto, y definir prioridades. ¿Y qué lugar le estamos dando a Dios en definitiva? Lo que nos sobra. Y a lo mejor ninguno de los tiempos, porque estamos haciendo prioridad en situaciones que son de pasajeras. Situaciones en las realidades temporales, pasajeras, superficiales.
0: Esto nos lleva al siguiente tema.
4: Esto nos lleva en verdad a enfocar la vida cristiana. Miren, hermanos, hermanas y los peregrinos que vienen en camino, que en verdad yo les admiro por esa decisión y esa valentía de caminar, como decía una romeriante, decía así, hace un sol tremendo, pero ahí estamos, parece que la frescura de María nos va acariciando esto, qué bonito esto, si las personas tuvieran un poco más de conocimiento de cómo están manifestando su vida cristiana. La vida cristiana es la vida en Cristo, es vivir con Él, en Él, por Él y para Él. Miren que es importante recordar que nuestra condición de bautizados es ser otros Cristos, y es en Cristo en el que nos hemos bautizado y hecho hijos de Dios, dándonos la oportunidad de transformarnos en Cristo, y esa es nuestra condición de cristianos, otros Cristos revestidos de Cristo. De tal manera que nosotros podamos decir como San Pablo, nuestro patrono de los cursillos de cristiandad, ¿qué decía él? Ya no soy yo quien vive, es Cristo quien vive en mí. Y lo dice en su carta a los Gálatas en el capítulo 2, versículo 20. También el Catecismo de la Iglesia Católica en el numeral 1694, en relación a la vida en Cristo, nos dice textualmente, comillas, incorporados a Cristo por el bautismo, los cristianos están muertos al pecado y vivos para Dios en Cristo Jesús, participando así en la vida del resucitado. Siguiendo a Cristo y en unión con Él, los cristianos pueden ser imitadores de Dios como hijos queridos y vivir en el amor, conformando sus pensamientos, sus palabras y sus acciones con los sentimientos que tuvo Cristo y siguiendo sus ejemplos. Qué difícil es, hermanos, asumir o tratar de imitar el estilo de vida que siguió Cristo. Qué difícil, qué duro. Sin mí nada podéis hacer, dice el Señor. Sin mí nada podéis hacer. A veces creemos que nuestros dones, que nuestras capacidades nos llevan a alcanzar logros, éxitos. Esos son éxitos y logros banales.
0: Entonces, lo que dice el precepto bíblico, al hombre no le corresponde ni siquiera dirigir su paso, se cumple cada instante. Sí. Y a veces, como usted bien señala, cuando tenemos cierto atributo, pensamos que lo tenemos por cuenta propia, y no es así. Sí.
4: Eso me pasaba a mí, Mechita. Yo ya llevo 30 años de cursillista, en una militancia activa. No es porque está en mis fuerzas, es porque el Señor me ha asistido, porque me ama inmensamente y porque me exige. Me dice, te regalé dones, y esos dones los tienes que hacer fructificar. Pero yo era prevalida, es decir, yo era inteligente, yo podía hacer las cosas, podía hablar, porque yo tenía mis dotes, mis capacidades. Mentira. En cursillos me bajaron a mí ese piso y me dijeron, no. Todo lo que ha hecho en todo ese tiempo, Cecilia, no le ha valido de nada. Se ha cogido la escoba y ha barrido. Se ha alzado una mesa para trabajar con sus alumnos, etcétera, cosas. Y si ha hecho las cosas de la casa, pero nunca las hizo por amor a Dios, de nada le ha servido. Ahí es cuando uno empieza en verdad a darse cuenta que nosotros no podemos hacer nada sin que le ofrezcamos al Señor. O sea, el ser y el hacer cristianos estarán siempre con esa esencia de el querer y el poder de Dios. De lo contrario, no. Ese hecho mismo de estar aquí, a lo mejor, si yo por mi propia voluntad pensaba que estoy aquí porque yo soy así o porque esto o lo otro, no, es porque el Señor cada vez me exige y me manda a desinstalar y me dice, a ver, tú tienes que darme a conocer y tú tienes que seguir preparándote aún cuando tengas los años que tienes, porque ya, Mechita, voy para los 73, pero aquí me tienes nuevamente frente al micrófono, pues para compartir, y también creo que desde la experiencia vale. Y ahora, pues yo en verdad las cosas, desde que entré en cursillo, las cosas las hago con cariño, con amor. Antes botaba los platos, sonaban esos para lavar, pero ahora no, es mi gozo, es mi alegría servir. En cursillos tenemos esta idea fuerza: el que no vive para servir, no sirve para vivir. Entonces allí estamos, Mechita, con esto que es fundamental, de que nosotros tenemos que estar unidos como los sarmientos, unidos al tronco de la vid. Quiere decir, nosotros unidos con Cristo para poder dar fruto y poderlo dar en abundancia con la voluntad y con la ayuda de Dios.
0: A ver, sigamos entonces con este mensaje.
4: Ahora yo quisiera, cuando hablamos esa bonita expresión de Pablo, ya no soy yo quien vive, es Cristo quien vive en mí. ¿Podemos nosotros decir a estas alturas de la vida si en verdad ya no somos nosotros los que vivimos, sino que somos otros Cristos? Porque es Cristo ya el que se manifiesta en cada uno de nosotros. ¿Y cómo se manifiesta? A través de nuestras actitudes, a través de nuestra vida cristiana. Pablo, pues sería otra temática muy linda sobre Pablo, en verdad, cómo ocurre la transformación de él, aunque no lo conoció a Jesús, y cómo ocurre esa transformación. Y aquí nos está haciendo notar que en verdad por el bautismo pues se produce esto como bautizados, y no nos damos cuenta que en el bautizo recibimos una triple misión de sacerdotes, profetas y reyes, que cuando hacemos cursillos nos volvemos a rebautizar y recordar qué hemos hecho y qué hemos dejado de hacer como profetas, como sacerdotes y como reyes. Y hemos sabido gobernar y reinar sobre esta naturaleza, sobre este ambiente, sobre todo sobre esta sociedad que nos pone muchas cascaritas para resbalarnos a través de las tentaciones y de caer en el pecado, y así pues romper esa armonía que tenemos con el Señor. En Romanos capítulo 12, versículos del 1 al 2, el apóstol Pablo nos ofrece una definición poderosa y práctica de la vida cristiana. A ver, escuchemos, miren, ¿cómo podemos nosotros encarnar esta definición de la vida cristiana? Más que una mera afiliación religiosa o una serie de rituales, vivir como cristiano, ¿qué significa? Significa adoptar una transformación profunda del ser, guiada por los valores del reino de Dios y en oposición a los patrones del mundo, lo que decías, Mechita, cómo está este mundo, ¿no?
5: Claro.
4: Este pasaje marca un giro en la epístola de San Pablo, o sea, en esta carta, pasando de la enseñanza teológica a la exhortación ética, llamando a los creyentes a una vida coherente con su fe. Pablo exhorta a los creyentes ¿a qué? A que ofrezcan su propia persona como un sacrificio vivo, santo y agradable a Dios. Un acto espiritual de adoración que reemplaza los antiguos sacrificios rituales. Esta entrega no es simbólica. Esta entrega de hacerlo integralmente a Dios nuestro ser no es simbólica ni metafórica, sino una dedicación integral del ser. ¿Por qué es viva? Porque ocurre en nuestra existencia diaria. Santa, porque implica alejarnos del pecado. Y agradable a Dios, porque refleja el amor y la misericordia que el Señor desea. La vida cristiana, según este texto también de Pablo, implica una transformación de nuestra manera de pensar, que es otra situación. Pablo advierte contra la conformidad de los valores del mundo y promueve una renovación de la mente que permita al creyente discernir la voluntad de Dios, la cual es buena, agradable y perfecta. Esta transformación nos invita a pensar con la mente de Cristo, lo que implica amar, actuar con justicia, sacrificarse por otros y buscar agradar a Dios por encima de todo. En un mundo dominado por el individualismo, donde el éxito personal, el bienestar propio y la autonomía sin límites son elevados como virtudes, el mensaje de Romanos capítulo 12 es profundamente contracultural. El cristianismo bíblico se contrapone a estos valores, llamando a una nueva vida marcada por el amor mutuo, por la humildad y por la hospitalidad. Esta es una crítica no solo al sistema secular, sino también a una religiosidad que puede adoptar posturas egoístas y descontextualizadas de la voluntad de Dios. Finalmente, el texto nos confronta con preguntas esenciales. ¿Cómo estamos viviendo? ¿Refleja nuestra vida los valores del reino o los de una sociedad egoísta y mezquina? Cada uno debemos respondernos. Les recuerdo que la vida cristiana no es una etiqueta, sino un estilo de vida que nace del amor y se manifiesta en obediencia y servicio. Hasta ahí lo que podemos brevemente enfocar sobre la vida cristiana. Así, a lo mejor, Machita, ¿tienes alguna pregunta al respecto?
5: Claro, es sin duda el asunto de entender que las personas miramos o juzgamos las cosas de una manera diferente a como los piensa Dios, también es una forma de marcar el interés de estar siempre revisando los preceptos bíblicos y viendo el protagonismo de que cada uno de los fieles y seguidores de Jesús y de Cristo o de el Dios verdadero de alguna manera se ha tenido.
4: Así es, Machita, por eso qué importante que es tener este conocimiento de Dios, tener este conocimiento de su Madre Santísima, incluso el conocimiento de los santos, porque ahí se va manifestando la voluntad de Dios y sobre todo cuáles son sus criterios. Y qué bueno que topemos este punto, porque y a mí me gusta mucho lo de Cursillos de Cristiandad, porque dentro de su carisma tenemos la forma de pensar de los cursillos, que es un conjunto de criterios que tenemos en verdad en relación, el criterio en relación a Dios, en relación a la vida, en relación al hombre, en relación a la naturaleza. y que nos va dando pautas para poder dirigirnos nosotros con ya con criterios cristianos, no con criterios mundanos. Y por eso, Pablo, que es nuestro fundador, nos está dando este proceso, no solo a los cursillistas, sino que nos lo comparte a todos. En ese tiempo fue compartido a través de una carta enviada a los romanos.
5: ¿Sí? Ya, se refiere al apóstol Pablo, sí, en este caso, lo que determina la propia Biblia. Él sería el que rige, si se quiere, los principios que maneja Cursillos de Cristiandad.
4: Sí, sí, claro, nosotros tenemos nuestras ideas fundamentales, que nos es como decir un vademécum para los cursillistas, uh-huh. Y que tenemos los cursillistas que haberlo leído, revisado, asimilado, subrayado, para poder nosotros en verdad no defender en el sentido de que bueno, el mío es mejor o el otro es peor,
5: claro, no, sino de entablar una discusión, sino de conocer exactamente
4: el conocimiento, un principio de convicción, y nos ha movido los esquemas, porque ya antes pensábamos en un Dios injusto, en un Dios perseguidor, en un Dios que estaba detrás para que ante la mínima debilidad o caída nuestra estaba ahí para reprendernos. No, ahora tenemos un criterio que es un Dios amor, que nos ama con locura, que sí, él odia el pecado, pero ama con locura al pecador, que es un Dios cercano, que
5: y
4: es
5: perdona
4: un Dios
5: al que se arrepiente de corazón.
4: Exacto, ya, que acoge, que perdona, que espera, que tiene una misericordia infinita, que no se fija en nuestros pecados, porque él ya los conoce, conoce lo que hacemos, conoce las profundidades del corazón. Entonces es un Dios amor, pero que hay que llevarlo a los que no lo conocen, sobre todo a los que están más alejados, no territorialmente, sino alejados espiritualmente de ese conocimiento. Y qué mejor que lo hagamos con este cambio de la manera de pensar, porque no podemos evangelizar pues llevando criterios que ya son de antaño, caducos o equivocados. Tenemos que llevar criterios en verdad fundamentados, como tú bien lo dices. Pues esto de ponerse frente a un micrófono pues amerita profundizar un poco,
5: claro,
4: el tema.
5: Hay que prepararse, la improvisación es lo peor, sí, que puede suceder,
4: y sustentarlo con documentos que son documentos conciliares, que también fundamentados en la misma palabra, que la palabra es tan antigua como es tan actual. La misma palabra dice, cielo y tierra pasará, mas mi palabra no pasará. Por eso es que, pues cuando tú decías si está eso fundamentado en la palabra y cómo es que seguimos viendo estas situaciones, es porque en verdad no llevamos a la práctica las enseñanzas de la palabra. Aquí un ejemplo. Pablo nos dice, miren, este es el proceso para la vida cristiana. Ya, háganlo, para que ustedes puedan vivir como cristianos. Pero ¿qué tienen que hacer? Adopten una transformación profunda del ser, ofrézcanle a Dios. Y no solo se queden con la transformación profunda del ser, él también nos dice, pues tienen que ustedes cambiar esa forma de pensar. Tienen ustedes también que ponerse en esto de ofrecerse, sí, para que sean sacrificios vivos, santos y agradables, y sobre todo también muevan sus esquemas en su forma de pensar, que haya una renovación de la mente para poder discernir la voluntad de Dios. Que también, qué interesante eso del discernimiento, la claro, capacidad de discernir que no está en nuestras fuerzas, para escoger yo. Él nos pone los dos caminos. Aquí tienes lo bueno y lo malo. Tienes el agua y el fuego. Tú eliges. Y la capacidad de discernir nos la da el Espíritu del Señor, el claro, Espíritu Santo.
5: En este caso, Dios creó al ser humano libre, y entiendo que debe entristecerse cuando hay una elección equivocada, como la que se está teniendo realmente por una importante cantidad de seres humanos que toman optan por la violencia, las sí, guerras, los gobernantes que no saben a dónde van, y una serie de situaciones.
4: Así es, y que tenemos, prima el odio más que el amor.
5: Así es. Ahora tenemos una parte final, sí, entiendo, ¿no? Por una importante cantidad de seres humanos que toman optan por la violencia, las sí, guerras, los gobernantes que no saben a dónde van, y una serie de situaciones.

0: Sigue la vida cristiana. Miren que todos comenzamos la vida cristiana siendo unos bebés espirituales. Es por eso que a través de una correcta alimentación espiritual va a haber un crecimiento a tal punto en que lleguemos a ser unos cristianos maduros espiritualmente.
1: Ahí hay que interrumpir. No importa que nos alarguemos. El asunto es que cuando hay una enseñanza bíblica se indica que la persona que recibe ese conocimiento no se torcerá ni aunque llegue a viejo, es lo que dice la Biblia. Entiendo que esta también es una parte que ustedes han analizado como cursillos de cristiandad.
0: Claro, o sea, como dice, sembrar una plantita, ¿no?
1: Ya.
0: Y depende del riego que tengamos.
1: De la podadora.
0: La podadora. Y qué bueno la palabra podar, que yo no la entendía cuando hice mi primer cursillo. ¿Por qué? Porque qué hermoso saber que el jardinero del reino, del jardín del reino de Dios, me pode. Pero me pode para sacarme esas cosas que me hacen fea ante los demás, esas actitudes que no deben darse, egoístas, faltas de amor. Pero ¿para qué me hace esa poda? Para que dé fruto, para que dé fruto en abundancia. Lo he vivido en carne propia, Mechita, y yo siempre digo, yo quiero mucho los cursillos. Mi primera experiencia fue la poda. Una hermana que me predijo en alguna tarjetita que me envió y me decía, pues me decía dentro de eso, y no lo olvido, hermana, la felicito por haber dado ese sí a la invitación del Señor. El movimiento necesita mucho de usted, pero prepárese para la poda. Y yo digo, pues, ¿qué me quiso decir? Es, claro. Después ya lo descubrí, en verdad.
1: Capaz que pensó que le tenía que comprar una podadora y que estaba muy cara.
0: Yo veía que el jardinero es el que corta, sí, pero no lograba. Pero ahí estuvieron mis madrinas para decirme, no te asustes tampoco. Claro. Vendrá todo eso poco a poco, pero verás, dejarás de ser lo que dices tú, fea, que has sido hasta aquí, en actitudes y todo eso. Y verás, dices, serás una criatura renovada. Ahí eso es lo bonito de cursillos, que nos va podando, nos va quitando, porque también en verdad nosotros vivimos la fe, vivimos la vida cristiana en comunidad, en el movimiento de cursillos de cristiandad. Este proceso de crecimiento lo vamos a lograr a través del estudio de la palabra de Dios. Por consiguiente, hay una meta a la que debemos aspirar todo cristiano, la cual está establecida en Efesios capítulo 4, versículo 3. El texto bíblico menciona: hasta que todos alcancemos la unidad en la fe, el conocimiento del Hijo de Dios y lleguemos a ser el hombre perfecto. Con esa madurez que no es otra cosa que la plenitud de Cristo, es decir, nuestra meta principal es ser como Jesús. Aquel hombre que no tenía pecado, aquel hombre que su manera de vivir era semejante a la que él enseñaba, aquel hombre que dio su vida por nosotros en la cruz. Entonces, vemos que no podemos decir ya la vida cristiana está hechita, ¿no? La vida cristiana sigue su proceso, hay sus pasos, y qué hermoso que nosotros podamos algún momento alcanzar esta meta de ser como Jesús, asemejarnos a Jesús para poderlo dar, para poderlo compartir. Y aquí viene otra parte importante. ¿Cuál es el centro y el culmen de la vida cristiana? El centro y el culmen de la vida cristiana es la Eucaristía. Si María lo tuvo a su hijo en este sagrario, porque fue ella, el vientre de ella fue el primer sagrario en el que alojó a Jesús, el Hijo de Dios, pues ella lo alumbró, nos dio esa luz, porque Cristo es luz, camino, verdad y vida. Y luego, ¿cómo es esto? ¿Qué relación tiene ella de María con la Eucaristía? Una relación grande, porque ella se preocupa de que diariamente sus hijos podamos alimentarnos, que podamos seguir a la Eucaristía y ella poder donarnos a su hijo bajo las especies del pan y del vino darnos su cuerpo y su sangre y alimentarnos. Alimentarnos para tener esa fuerza de poder seguir caminando en nuestra vida cristiana, de poder seguir siendo nosotros otros Cristos como su Hijo, pero las 24 horas del día, como solemos decirlo también en cursillos. Y

0: En verdad, si nosotros no nos alimentamos de la Eucaristía, no nos alimentamos del cuerpo y la sangre de Jesús, no podemos caminar. La vida cristiana se nos va apagando porque yo no tengo nada que ver, nada que compartir. La Madre Teresa de Calcuta decía a unos periodistas que la abordaron: Madre Teresa, un mensaje para sus seguidores. Y ella decía: que celebren bien la Eucaristía, pero Madre Teresa, algo más, que celebren bien la Eucaristía, era su respuesta. Y a la final ella les explicó, porque ellos decían: ¿qué quiere decirnos con
1: la celebración?
0: Con esto,
1: claro.
0: Entonces ella decía: es que si yo no me alimento del cuerpo y la sangre de mi Señor, ¿qué tengo para dar a los demás? Nada. Entonces yo no puedo vivir sin la Eucaristía. Y nosotros tenemos esto y lo tenemos gratuito. Y aquí en Loja, que en verdad es una ciudad mariana y que debemos dar gracias al Señor, porque la Virgencita nos protege, nos cuida, nos sigue cuidando, nos sigue protegiendo. En verdad, una ciudad mariana en donde se ve la presencia de muchos grupos, de movimientos, de iglesia, que en verdad necesitamos de este alimento diario para poder nosotros seguir haciendo vida el carisma de, en este caso, de nuestro movimiento de cursillos, y sobre todo, como nuestro movimiento es cristocéntrico, pues es donde Cristo es el centro de él, pues todo gira en torno a la vida cristiana. No, ya, es coincidencia.
1: Ahí interrumpo. ¿Ustedes como cursillos de cristiandad se sienten afectados por la intromisión de otro tipo de creencias? Tal vez tengan fe en Dios, pero de una manera diferente. ¿Eso ustedes estiman que hay una afectación en el principio de organización que ustedes tienen?
0: Bueno, cuando se está haciendo el precursillo, nuestro método tiene tres tiempos: precursillo, cursillo y poscursillo. Cuando se precursilla, pues ya se empieza a conocer que hay personas que están dentro de lo que decimos: yo soy cristiana a mi manera. Ya, pero sin embargo quiero, por curiosidad, por ir a ver qué es lo que
1: como
0: pasa.
1: Como que todavía no tienen firme.
0: Como
1: el
0: que
1: asunto,
0: no tienen, claro. Sí, en verdad, no han tomado conciencia de su situación. Uh-huh. Entonces a veces lo hacen porque ya no quieren que la persona que les está invitando siga con la misma.
1: Persistiendo,
0: claro. Insinuando. Uh-huh. Esa es una parte. Otras personas que han estado también en otros grupos.
1: Ya.
0: Han estado en otros grupos, han sido retiristas y todo ello. Yo personalmente nunca digo mi movimiento es mejor, no. Yo digo, los caminos que nos llevan al Señor son todos muy buenos. Lo que vamos es etiquetados de diferente manera. Yo con la etiqueta de cursillista de cristiandad, otros como Juan 23, como Renovación Carismática, pero todos estamos trabajando por alcanzar esta meta.
1: Y la idea es que todos respeten,
0: sí,
1: el trabajo que hacen.
0: Ser tolerantes, sí. Y respetar. Claro, una vez que se ha vivido esta experiencia del Señor, como se dice, es como caer así, como cayó Pablo, pero no de un caballo, sino del caballo de nuestro egoísmo, de nuestra, claro, ignorancia, en el buen sentido de la palabra, de ignorar, ¿no es cierto? Una vez que se ha producido este cambio, dice, empezamos a hablar que empezamos en el inicio de nuestra conversión. Y nos ayuda muchísimo, pues luego del cursillo nosotros tenemos medios de perseverancia que nos ayudan a mantenernos ligados al movimiento, como es, por ejemplo, la formación en la escuela, nuestra reunión de grupo, las ultrellas y muchas formas de piedad también para poder afianzar la vida espiritual. Algo que destaca en cursillos dentro de esta vida cristiana es que la vida cristiana aquí nosotros la vivimos en tres dimensiones. Se nos da este regalo tan grande que es el llamado trípode. El trípode tiene tres patitas. El trípode que nos ayuda a sustentar nuestra fe o nuestra vida cristiana y que se construye en estas tres dimensiones, esas tres patitas. La piedad, que está en relación personal con Dios, quiere decir nosotros a través de la oración, a través no de posturas falsas de piedad, sino a través de posturas en verdad que muestran que Cristo está viviendo en nosotros. Otra patita para vivir esta vida cristiana es el estudio, en donde tomamos conciencia del plan que tiene el Señor. Porque nosotros queremos conocerlo, tenemos que estudiarlo para poderlo amar y para poderlo seguir. Y la tercera patita es la acción, que es ese compartir con los demás, y en la acción es donde nosotros tratamos de cumplir esta finalidad del movimiento, de evangelizar a semejanza de la iglesia, evangelizar vertebrando cristiandad en los ambientes. Entonces, la vida de fe de Cursillos está basada en este trípode y nos ayuda a caminar. La vida cristiana también en Cursillos se hace realidad en el amor al prójimo. ¿Por qué? Porque este trípode se completa con la acción. El ser cristiano, si es auténtico, lleva al hacer cristiano, al compartir la vida con los otros en el amor. La acción es una dimensión constitutiva de la vida de fe, realizada en clave de amor, cada uno en la realidad en la que Dios nos ha colocado. Así lo tenemos nosotros los cursillistas, y qué bueno que podamos, siendo Cristo el centro de nuestra vida, podamos ejercitar la vida cristiana con todo ese apoyo que se nos da. Un movimiento tan antiguo que en verdad es el que dio origen a los otros grupos y movimientos que han ido surgiendo como fruto del carisma que a cada uno le ha dado el Espíritu Santo para que la iglesia pueda seguir mostrando o llevando el mensaje del amor de Dios.
1: Esto también permite entender que no se trata de ir a hacer alguna obra de bien para que me vean, para que alguien se impresione con lo que yo hago, sino entiendo manejar aquello que decimos perfil bajo.
0: Sí, pues ahí no estaríamos imitando incluso esta gran virtud de la Virgen María, de ser sencillos, prudentes, humildes y trabajar como hormiguitas en silencio, ¿sí?
1: No sin sean sacar, como los hipócritas que arrodillan en las sinagogas.
0: Y que tratamos de mostrar nuestras mejores galas. No. Incluso se ha experimentado que hay personas sencillas, humildes. Tuvimos el caso de un hermano que en paz descanse. Él era analfabeto.
1: Ya.
0: Pero le llegó tanto el cursillo y dijo que el que no había aprendido a escribir, él sintió la necesidad de ser catequista.
1: Ya.
0: Y fue catequista en la Daniel Álvarez, y por ahí empezó el conocimiento de él para aprender a leer y poder leer la palabra y poder compartir. Ese fue un ejemplo para Cursillos, de un hombre sencillo que se perdía en el anonimato, que pensó en un comienzo que era inútil, que no servía para nada, y la gran obra que hizo Dios en él para gloria de Señor, pues en verdad fue un testimonio vivo para nosotros los integrantes del movimiento de Cursillos de Cristiandad. Incluso él fue a un cursillo de compromiso y todos nos quedamos así con la boca abierta cuando él en las escenografías las hacía muy bien y llegaba con el mensaje a pesar de no saber leer y escribir. Él nos toma como instrumentos. Hermoso es ser instrumentos en las manos de Dios, pero con esa humildad, porque él no necesita de gente con títulos universitarios rimbombantes que hagan gala de sus conocimientos, sino de criaturas que imiten lo que las virtudes que él encarnó como Cristo, que esta la llamamos nosotros virtudes cristianas.
1: Ya. ¿Qué otro mensaje o parte complementaria tenemos en esta?
0: Invitarles también a que podamos revisar los documentos eclesiales, los documentos de iglesia. Por ejemplo, tenemos el documento que se llama Constitución Dogmática sobre la Iglesia, llamada Lumen Gentium, o Luz de las Gentes. Ya. Promulgada por el Concilio Vaticano II el 21 de noviembre de 1964. Miren, en este documento de iglesia, todo el capítulo 8 está dedicado a María con el enunciado de la Santísima Virgen María, Madre de Dios, en el misterio de Cristo y de la Iglesia.
1: Esto proviene del Vaticano.
0: Es el Concilio Vaticano II, exactamente, yeah. Mechita.
1: Y no pierde 64. Actualidad a pesar de ser no de 1964. No pierde actualidad,
0: porque esos documentos conciliares debe conocer el que se dice que es cristiano, el que sigue las líneas de la vida cristiana, el que dice admirar a María, pero tiene que mostrarlo con hechos. ¿Que cuánto conozco a María? ¿Cuánto la conozco? A través de los documentos conciliares. Hay, como te decía, escasa información en la Biblia porque ella no quería aparecer. Pero los padres de la Iglesia que han ido también escribiendo sobre ella, ahí tenemos a San Alfonso María de Ligorio, que él es el patrono de los redentoristas, de la comunidad de redentoristas, que incluso escribió un libro hermoso que se llama Las Glorias de María.
1: Si bien lo que usted señala puede estar bien, no sé si Cursillos de la Cristiandad ha analizado de no equivocarse, por así decirlo, y tal vez irse en contraposición o de alguna manera alterar la esencia del mensaje de Dios escrito en la Biblia.
0: Mira, Mechita, que esto es providencial. Aquí tienes junto a ti a una cursillista que ha defendido la mentalidad, la esencia y la finalidad de los cursillos. Ya. Nosotros, si es un movimiento cristocéntrico, disculpen el término, tenemos que oler a Cristo. Donde vayamos, la esencia es un perfume, ¿no es cierto?
1: Claro, así es, de que calidad, trasciende, ¿ya? Claro.
0: Y esa esencia de ser cristianos, claro. Y hacer cristianos debe trascender en nuestra vida, en esta coherencia de fe y vida, en este testimonio que doy yo como hija de Dios y como seguidora de su Hijo Jesucristo. Entonces, no se puede permitir que uno se vaya en contra de lo que está establecido. Justamente te hablaba de este libro Ideas Fundamentales. Sí, es un libro pues que a nivel del movimiento de cursillos de cristiandad es a nivel del mundo. Nos ya. Rige a nosotros, y es su tercera edición.
1: No es una situación improvisada.
0: No. Y por eso decía nuestro asesor, que no lleva sino unos 7 meses, el padre Héctor Sigüenza, decía, ¿por qué me está gustando los cursillos? Porque veo que tienen sustento, incluso se adelantaron, dice, a los fundadores, se adelantaron incluso a los padres de la Iglesia, al Concilio Vaticano II, y me gusta mucho porque está fundamentado. Entonces, no es improvisado, no es que nosotros venimos y decimos cosas que no estén, acordes con lo que nos rigen nuestros organismos.
1: Claro.
0: Nosotros tenemos organismos mundiales. El organismo mundial se llama OMCC, Organismo Mundial de Cursillos de Cristiandad. Tenemos el organismo latinoamericano, organismos regionales, organismos diocesanos, arquidiocesanos. Aquí, como nosotros, el movimiento de cursillos pertenece a la diócesis de Loja, es un movimiento diocesano al servicio de la Iglesia de Loja, pero con nuestros principios, con nuestras ideas que nos rigen, y que los otros puedan darse cuenta, eso ha sabido ser los cursillos de cristiandad. No están en el aire, sino en verdad sustentados. Y este tema que en verdad a mí yo sé que el Señor me lo dio porque Él todavía me está persuadiendo. Yo perdí la cabeza por el amor que nunca falla. Y me encanta estar siempre en ese conocimiento de Él. No logro alcanzar también, para mí es un reto, yo quisiera alcanzar esto de que cuando oro con el Señor, llegar a un punto de éxtasis o de esa conexión con Él. Bueno, Él sabrá todavía cuándo, porque los tiempos de Dios son perfectos, ¿sí? Los santos se sublimaban, los santos dialogaban con Él y sobre todo encarnaban su ser cristiano, el ser cristianos. Y yo digo también, en este sentido, uno como cursillista, sabiendo que su movimiento es Cristo, es el centro, pues debe ejercitar sobre todo este contacto con el Señor para poder actuar con los hermanos. A mí me enseñaban en cierta ocasión que me decían, antes de hablar a los hermanos de Dios, tienes que hablarle a Dios de los hermanos. Quería decir que si yo me voy a poner frente a un grupo y voy a hacerlo conocer, yo tenía que decirle a él, mira, Señor, tú me has puesto esta misión, hoy tengo que trabajar con padres de familia. Cuando me tocaba en el técnico trabajar con padres de familia, pon en mi boca las palabras que debo decir y quita de ella las que no debo decir, ilumíname con tu Santo Espíritu que no está en mis fuerzas. Y eso, en verdad, con la vida práctica, pues ya se va como decir, eso es mi mejor alimento. Pero como proyección a alcanzar esta intimidad, ese es el término, esta intimidad con el Señor, pues todavía me falta ejercitar. Como también me falta profundizar un poco la parte mariana, o sea, conocer más a profundidad a la Virgencita. Por eso te decía que en verdad estos documentos, como en este caso La Luz de las Gentes, que nos habla de María en todo el capítulo 8 y nos va mostrando el porqué de María como modelo cristiano. Ahí nos va diciendo, en virtud del tiempo quedaría para algún otro momento, brevemente enunciaría que la Santísima Virgen Madre de Dios, este es modelo de fe y obediencia, que son virtudes, ¿verdad? María es modelo de servicio, y lo va poniendo el Evangelio cuando ella va a servir a su prima Santa Isabel. María nos lleva a Cristo, esto lo llamamos en Lumen Gentium. María como madre y modelo de la Iglesia, igual. ¿Cuándo Jesús nos deja a su madre como madre nuestra? Cuando María y el discípulo amado estaban cerca de la cruz en la que fuera crucificado Jesús. Esto nos habla el Evangelio de San Juan en su capítulo 19, versículos 26 y 27. Recoge este momento con estas palabras. Jesús, al ver a la madre junto a ella, al discípulo que más quería, dijo a la madre, mujer, ahí tienes a tu hijo. Después dijo al discípulo, ahí tienes a tu madre, y desde aquel momento el discípulo se lo llevó a su casa. Jesús nos da la maternidad de María en la persona de Juanito, el discípulo amado. Por eso nosotros cuando le vamos esa plegaria que le gusta, el Ave María, nosotros decimos, madre, ruega por nosotros, porque es madre nuestra, ¿no es cierto? Uh-huh. Que intercede ella con nosotros. Y también, pues, cómo María encarnó la vida cristiana, escuchando y guardando en su corazón su vida interior. También, cómo encarnó la vida cristiana diciendo sí y confiando. La fe en acción de María, pues, que la vivió cuando ella respondió, he aquí, la esclava del Señor, hágase en mí según tu palabra, en el anuncio. Y también cómo encarna es saliendo a servir en forma concreta, y también como cuando ella permaneció al pie de la cruz y esperó, ejercitando la esperanza, que es también una virtud teologal, igual que la fe, igual que la caridad. Y entonces esta vida cristiana, pues, se ve robustecida con la presencia de María, con sus acciones, con sus virtudes, con su vida en la comunidad cristiana, que también es importante, ahí donde ella oraba junto a los discípulos esperando la venida del Espíritu Santo. Yo creo que aquí también es bienvenida la frase del Papa Francisco que lo resume todo. María no vivió buscando protagonismo, sino que fue la servidora del Señor que ayuda a los demás y sale a su encuentro. Esto lo puso el Papa Francisco en su Carta Apostólica Evangelii Gaudium, del numeral 288. Sería bueno preguntarnos, ¿qué es lo que nos cuesta más encarnar a nosotros el día de hoy? Encarnar de María y su fe y su vida cristiana. ¿Qué nos cuesta más? ¿Escuchar, decir sí, servir, esperar en la cruz? cómo cada uno asuma el cómo. ¿Qué me cuesta más encarnar hoy? Sería ese cuestionamiento que yo les dejaría hacia el término machista.
1: Como una reflexión, claro.
0: Como una reflexión. Y entiendo que debemos cerrar la participación, si no hay otra pregunta, con esta oración.
1: Yo creo que con usted sí se puede recibir una clase de matemáticas, de ciencias naturales, si no nos aburrimos y vamos a entender. Gracias, doctora, por habernos acompañado en este espacio. Usted tiene la actitud de maestra y ha sabido llegar con el mensaje. Seguramente la ciudadanía puede reflexionar sobre este asunto. Recordemos que estamos en Radio Matubelle, SR Radio, Radio Planeta. Ya está Lindon San Martín con nosotros, le damos la más cordial bienvenida. Él también va a tener importantes aportes aquí en Radio Matubelle. Nuevamente, doctora, muchas gracias por habernos acompañado. Sí. Nos ha dado una clase de religión. No nos hemos dormido.
0: Sí, Mechita, yo también te agradezco a ti, a Tatiana, que ha estado en los controles. Y
1: tenemos la oración, ¿sí?
0: Tenemos, ya. Sí, concluimos con la con oración. La oración en relación con lo que se ha puesto. Enséñanos a vivir como tú. Sagrado Corazón de María, madre y modelo de la vida cristiana, sed la salvación mía. Como tú, danos un corazón que escuche y guarde tus palabras en silencio, que sepamos meditar en medio del ruido y descubrir lo que hoy nos pide Dios. Como tú, danos un corazón que diga sí, aunque no entendamos todo, una fe que confíe en la oscuridad y que se abandone en las manos del Padre.
1: Bueno, entonces esa es parte de la oración.
0: Como tú, danos un corazón que salga deprisa a servir a nuestros Isabel. Que no seamos cristianos de sofá, sino discípulos que aman con obras. Como tú, danos un corazón que permanezca al pie de las cruces de la vida, sin perder la esperanza, y que en el cenáculo de nuestra iglesia sepamos esperar juntos la fuerza del Espíritu. Madre, tú no nos quitas a Jesús, nos tomas de la mano y nos llevas a Él. Haz que nuestra vida encarne el Evangelio como tú lo encarnaste. Amén.
1: Gracias nuevamente a la doctora Cecilia Montero. Ha estado con nosotros para compartir la experiencia de Cursillos de Cristiandad, el desempeño de María también en la vida cristiana. Y con esto nos vamos a una pausa.
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3: Son las 11 con un minuto.
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20: 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Con nuestros brazos abiertos y nuestro corazón perpetuo, le damos la bienvenida a la Reina Coronada del Cisne. Por salud y trabajo, pide la familia González Jaramillo. Vamos con María. Ingeniero Edgar Guerra y familia, saluda y da la bienvenida a la ciudad de Loja, a nuestra Reina Coronada del Cisne, que derrame sus bendiciones y nos conceda y nos proteja con su manto sagrado. Vamos con María. 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Desde Italia, Margot Alicia Sarmiento Villavicencio, con esperanza, fe y amor, saluda a la sagrada imagen de la Virgencita del Cisne, pidiendo por la unidad de la familia. Vamos con María. La familia Flores Carrión agradece de todo corazón a la Virgencita del Cisne por los favores recibidos y las bendiciones concedidas. Con mucha fe y devoción, ponemos en sus manos a nuestra hija, quien este año no pudo cumplir la promesa que le hizo. Dios va a permitir el próximo año podrá cumplirla con todo su amor y fe. Gracias, Virgencita del Cisne, por cuidar y bendecir a nuestra familia. Vamos con María.
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0: Seguimos en la transmisión en Radio Matovelle. Estamos a través de Radio Matovelle, SR Radio, y también estamos con Diario La Hora, Plan Veloja. En definitiva, una serie de acontecimientos. Minio Sarmiento también está acompañándonos en esta transmisión y está colaborando con los informes, los reportes que se van generando desde la capital lojana, pero también Alex Torres y Selena Loarte, en cambio, están en ya pasando el agua del milagro. La última vez que tuvimos conexión con ellos fue en el sector Naranjillo. Lamentablemente la señal pues no resulta muy favorable. Entendemos que de ahí están ya muy cerca para San Pedro de la Bendita. Bueno, no tan cerca, pero los pasos van avanzando de la venerada imagen de la Virgen del Cisne. Y a propósito de recordar a estas conexiones que tenemos, vamos con lo que pueda señalar Alex Torres. Si me confirma producción, si tenemos a Alex en la línea telefónica del 257-2014. Recuerde, amable audiencia, que nos puede contactar mediante diferentes contactos. A través, por ejemplo, nos puede escribir del 096-076-3178. No sé si estamos con Alex, ¿me confirma? No estamos, tenemos dificultades todavía en la señal. En todo caso, en cuanto podamos recuperar ese contacto, lo hacemos. Mientras tanto, agradezco la bienvenida y damos la bienvenida, por supuesto, a Carolina Quituizaca. Ella es miembro de Cursillos de la Cristiandad y está con nosotros para hablar sobre un tema sin duda de interés. María, peregrina de fe, es su propuesta. Bienvenida. Gracias por aceptar la entrevista aquí en Radio Matovelle, SR Radio, Radio Planeta, La Hora y Plan Veloja. Una vez más, bienvenida.
1: Muchas gracias. Sí, bueno, el día de hoy yo voy a hablar sobre un tema que debería ser algo que deberíamos tener siempre nosotros presentes. Yo soy parte del movimiento Cursillos de Cristiandad. Podría decir, también soy parte del grupo juvenil del mismo, y creo que no solo para las personas esto debería ser importante, sino también para nosotros como jóvenes.
0: Seguimos entonces dentro de lo que incluye. Estoy revisando los mensajes que nos llegan. Le agradecemos a quienes nos están escribiendo en respecto a esta romería de la Virgen del Cisne. Nos consultan por dónde va la Virgen. Va en el sector Naranjillo. Reiteramos esto. Esto es pasando ya el Agua del Milagro, que es un sector muy conocido ya en la ruta que conduce hacia San Pedro. Ahora sí, ¿qué podemos decir respecto al peregrinaje de fe en torno o relacionado a María?
1: Bueno, primeramente yo quisiera empezar con dos preguntas.
0: Ya.
1: La primera es, ¿cuántos de nosotros nos hemos sentido agotados en el camino y cuántas veces hemos sentido que la vida nos pide avanzar, pero nuestras piernas pesan y el corazón no encuentra respuestas? Bueno, primeramente hoy quiero hablarles de alguien que no conoce muy bien el cansancio del camino. No hablo de una figura lejana, sino que hablo de una mujer de carne y hueso, de manos trabajadoras y pies gastados por el polvo de la ruta. Hablo de María, la mujer de la fe, la eterna peregrina. Si echamos un vistazo hacia atrás en nuestra propia historia, ¿cuántos de los que estamos aquí hemos experimentado la sensación de caminar en medio de la niebla? Esa sensación de capaz de avanzar a ciegas, sin saber muy bien hacia dónde nos llevan las circunstancias y cómo quizás vamos a pagar las cuentas a fin de mes, cómo vamos a sanar una relación familiar que capaz está quebrantada.
0: Las preocupaciones de la cotidianidad.
1: O cómo vamos a afrontar un diagnóstico médico, quizás. Uh-huh. En este mundo tan humano, tan acelerado, que nos exige tener el control de todo, el cansancio del alma es una realidad, lamentablemente. Y es precisamente en esos momentos de vulnerabilidad cuando la figura de María recobra sentido en nuestras vidas. Vamos a empezar. ¿Qué significa ser un peregrino? Un peregrino no es un turista. ¿Por qué? Les voy a explicar la diferencia. El turista viaja por placer. Él tiene un itinerario planeado. Todo debería salir de acuerdo a cómo él lo planea.
0: Yeah.
1: El peregrino, en cambio, se pone en marcha e impulsado por una promesa superior. Camina con ligero equipaje, soporta el calor del día, el frío de la noche.
0: Está expuesto al sacrificio.
1: Uh-huh.
0: Yeah.
1: Sufre el dolor de muchas adversidades que le pueden venir en el camino, ¿no? Y es justamente en donde aquí María viene viene al tema y nos dice que la vida entera de María fue una caminata constante, una peregrinación incesante del alma y de sus pies. Empecemos por algo que todos conocemos en la historia de nosotros, y es el sí que le cambió todo a ella, ¿no? En Nazaret. Ella tenía alrededor de unos 15, 16 años cuando el ángel se le presentó a ella, y ella sin dudarlo dijo que sí. Dijo sí a ese llamado de Dios, a portar el Hijo de Dios en su vientre. Y eso es algo muy bonito, porque muchas de las veces nosotros pensamos que todo lo deberíamos tener planeado. Ella no lo tenía. Simplemente vino el ángel y se le presentó. Tenemos como segundo punto la travesía en la incertidumbre de Belén y Egipto, ¿no?
0: Antes de irnos a eso, podemos decir que estamos nosotros sometidos, pero al plan supremo, al plan de Dios, con la actuación de María.
1: Se podría decir.
0: Ajá.
1: Sí,
0: no. Ahora sí, seguimos con la temática.
1: Claro. Tenemos la segunda, que es la travesía de la incertidumbre de Belén, Egipto. Años después la vemos caminando hacia Belén en los últimos días de su embarazo para cumplir con el censo, ¿no? Imaginemos el cansancio de ese viaje sobre un asno, el frío quizás de la noche, y al llegar a encontrar una puerta cerrada en aquella posada. Ni un solo lugar para dar a luz. Y poco después, en lugar de la paz de su hogar, la orden de huir a Egipto en la penumbra de la noche, María experimentó en carne propia el dolor de ser refugiada, de no tener un techo seguro y de no saber qué le deparará el día de mañana. Tenemos como tercer punto el silencio en los años ocultos en Nazaret. Durante 30 años la peregrinación de María fue la monotonía del trabajo diario. Quizás cocinar, lavar ropa, barrer el polvo, educar a su hijo. Y a veces la fe más difícil no es la de los grandes milagros, sino que la de la rutina diaria, la de mantener el corazón encendido cuando parece que nada extraordinario sucede. Tenemos como último la subida al Calvario, cuando ella quizás se podría decir que fue la etapa más desgarradora de todo su caminar. Y a veces yo creo que deberíamos intentarnos poner un poco en los zapatos de ella, ¿no? Imaginemos que el sonido de todos sus pasos, o quizás el sonido de ver a su hijo humillado, quizás verlo lastimado,
0: claro,
1: cargando el madero. Cualquier otra madre se habría escondido, capaz habría no sé,
0: reaccionado de una manera hasta furiosa, por así decirlo.
1: Pero ¿ya? Ella lo aceptó, porque sabía que ese venía de un plan de más allá, uh-huh, de Dios.
0: Por eso se decía de la espada que le atraviesa el corazón.
1: Uh-huh. Justamente. Sufrió un novito que la espalda del dolor le atravesara el alma, pero le dio la fuerza sobrehumana para ella no derrumbarse en ningún momento. Mirar a María como peregrina nos enseña algo muy revelador. La fe no es un certificado de la inmunidad frente al sufrimiento. La fe no evita que no vengan tormentas, ni que pasemos por valles de sombra, ni que sintamos miedo o tristeza. La fe es la luz que nos permite seguir caminando en medio de toda la oscuridad que nosotros podamos tener en nuestras vidas. Todos los que estamos aquí somos peregrinos. Todos los que estamos en este mundo humano somos peregrinos, en esta ruta que la llamamos vida. Miren a su alrededor y miren dentro de su propia historia. Muchas de las veces tenemos peregrinos como aquellos que hoy enfrentan una enfermedad en su cuerpo o cuidan a un familiar enfermo. Y a pesar de todo ese agotamiento físico y emocional, saca fuerzas de cada mañana para sonreír y mantener la esperanza. Peregrino el padre o la madre que trabaja jornadas agotadoras, sacrificando a su propio descanso y soportando humillaciones solo para garantizar a sus hijos un buen futuro o que no les falte alimento o educación. Peregrino el joven que busca abrirse paso en el mundo difícil, que estudia o que intente emprender y que a pesar de sufrir decepciones y puertas cerradas, lo sigue intentando. Se limpia las lágrimas y vuelve a levantarse. Peregrino quien que carga dolores. No lo sé, quizás el silencioso en su habitación, quien ha perdido un ser querido o siente que le falta ese pedacito, ¿no? Pero decide seguir viviendo por los que aún desean o los que aún quedan a su lado. Todos llevamos el polvo del camino en los zapatos, pero todos cargamos una mochila también pesada. Pero la gran noticia de esta tarde es que en esta caminata jamás estamos solos. Hay alguien que siempre camina junto a nosotros. En nuestras noches más oscuras, María no nos mira desde la altura de su trono lejano. Camina a nuestro lado, ella también. Conoce la aspereza de la ruta, conoce el dolor de las heridas también. Y cuando caemos exhaustos, ella se agacha Nos toma suavemente de la mano y se levanta junto a nosotros. No tengamos miedo, levantémonos y demos un paso más. La luz está más cerca de lo que nosotros creemos. ¿Qué podría decir como
0: mensaje final?
1: Como mensaje final. Bueno, yo diría, queridos hermanos, que hoy se nos invita a revisar lo que estamos llevando atrás, nuestro equipaje de vida, digámoslo así, en todo este peregrinar que nosotros tenemos. En este momento deberíamos aligerar la carga y soltar todo aquello que se vuelve pesado en el trayecto, el rencor que nos amarga el corazón, quizás la culpa que nosotros tenemos por algo que nos haya pasado en el pasado, el desánimo y el miedo obsesivo por el futuro también, que creo que de hecho es lo que más nosotros como humanos tenemos, quizás esa carga, ¿no? De querer ver y de querer predecir quizás qué es lo que va a pasar con nosotros. Llenemos nuestra mochilita de vida con tres virtudes de nuestra Virgen María, ¿sí? De la gran peregrina. La confianza en dar ese primer paso, la constancia en aquel peregrinar y la certeza de que alguien nos va a estar esperando, la certeza de que alguien está con nosotros. Cuando nuestras fuerzas fallen, cuando nuestros pies se cansen y sintamos que la fe se apaga, miremos a la Virgen como nuestra imagen, como nuestra referencia de peregrino. Que su vida nos recuerde que no importa cuán largo, cuán empinado o cuán doloroso sea el camino, quien camina guiado por el amor jamás será un destino perdido. Sigamos caminando juntos con el corazón encendido y la mirada puesta en Dios.
0: Esto también implica cambios en que a veces pensamos que tenemos que acumular muchas cosas, hacer muchas cosas para sentirnos importantes, para impresionar, cuando tal vez la sencillez y las cosas tal vez que pueden pasar inadvertidas resulta que nos hacen más felices.
1: Sí, sí lo podríamos decir. Claro, nos encontramos en todo este camino con muchas pruebas, ¿no? Y que lamentablemente muchas de ellas no, quizás nosotros no nos sentimos lo suficientemente fuertes como para poder sobrellevar.
0: Usted es muy jovencita, entiendo que está en cursillos de cristiandad, está con el doctor Alex Torres, con la doctora Cecilia Montero, con Jenny Flores, de algunos nombres que se me vienen y que han tenido la gentileza de concedernos entrevistas. ¿Por qué elegir cursillos de cristiandad?
1: Bueno, primeramente yo creo que eso va un poquito más allá de mí, por así decirlo. Toda mi familia es cursillista. Mis abuelitos, mis papás.
0: Es una especie de herencia, por así decirlo, sí, de ejemplo que ha venido.
1: Sí, ya. Yo hice hace no mucho mi cursillo, lo hice hace un año. Uh-huh. Ahora tengo 17, lo hice cuando tenía 17, que es la edad que deberíamos tener. La hice, yo pertenecía antes al grupo juvenil de cursillos de cristiandad, no somos cursillistas ahí en el grupo. Sin embargo, esa es la meta, ¿no? Que cada uno se vaya haciendo cursillistas.
0: Una especie de preparación, ¿ya?
1: Sí, y bueno, creo que me llamó sobre todo la atención de que nadie te cuenta cómo es un cursillo, ¿no? De hecho, ese es, se podría decir, creo que la clave que podríamos decir, porque todos esperamos a que cada uno lo viva. Era la curiosidad también de saber qué se vive en un cursillo, qué sería ser cursillista. Y fue ahí cuando me dije, bueno, le doy este sí a Dios e hice mi primer cursillo. Y bueno, ya llevo un año siendo cursillista y bueno, trato de perseverar de la mejor manera.
0: También podemos decir, bueno, yo mejor me voy a una discoteca, me reúno con amigos y lo demás que quede para después. ¿Puede tentar ese tipo de, si se quiere, agendamientos, medios tal vez liberales que se puedan tener?
1: Sí, de hecho sí, yo creo que eso es algo que vivimos cada uno de los jóvenes. Claro, las tentaciones humanas siempre van a estar en nuestro camino. Y yo creo que como jóvenes todavía nos tentan muchísimo más, porque claro, estamos en esta etapa en la que deseamos muchísimas cosas.
0: Se empaquetan como un papel de regalo y queremos ver qué hay dentro.
1: Claro, ¿ya? Pero yo creo que ahí está la clave de perseverar y de siempre ponerse también en las manos de Dios, porque yo, muy, muy aparte de que sea un camino muy difícil de seguir, porque no es fácil, creo que siempre van a estar ahí las oraciones, no solo mías, sino también de mis padres.
0: Cuando usted señala padres y había señalado también que hay, si se quiere, una herencia, un ejemplo de estar dentro de los cursillos, ¿implica que la familia juega un rol preponderante en el proceso de formación cristiana?
1: Sí. Bueno, desde muy chiquita yo había tenido, ¿no? Siempre tuve una idea de lo que fue, de lo que es Dios. Yeah. Siempre tuve esta catequesis en mi familia, no solamente, bueno, por los sacramentos que haya hecho en la catequesis, sino que siempre tuve algo claro y digamos, como me lo enseñaron. Yeah. Si en algún momento yo tenía quizás un momento de incertidumbre o pensamientos intrusivos, digámoslo así, yeah, siempre sabía los ojos a quién volver. Y creo, yeah, que eso fue quizás lo que a mí me llevó a estar en donde estoy hoy en día.
0: Y también implica que en algún momento, a pesar de recibir alguna formación, si hay una inquietud diferente, ¿la recibió usted?
1: Sí, de hecho sí. En algún momento hasta dije que no creía en Dios.
0: Ya. Yeah.
1: Quizás hasta...
0: son las confusiones, uh-huh, que se vienen ya.
1: Sí, y de hecho tuve un momento de, digámoslo así,
0: de indiferencia con Dios. Ya.
1: Justamente, yo decía que ya no creía más en él, creía que él se había portado injusto en algún momento de mi vida conmigo. Pero, como ya lo dije, creo que en algún momento esto de mis padres enseñándome un poquito de
0: los caminos, Dios, claro,
1: supe a quién volver mis ojos.
0: Uh-huh. Ahora, no sé, recurrir a la Biblia para que no solamente sea teoría, sino también buscar el consuelo en una línea base como la Biblia, ¿en qué medida esto puede servirle a un joven?
1: Bueno, algo muy bonito que nosotros tenemos como cursillos y como, bueno, nuestro grupo de jóvenes también, es que hay muchas formaciones que nosotros lo hacemos de la mano de la Biblia. Creo que es sin duda algo indispensable porque esta es nuestra guía como cristianos, ¿no? Esta es nuestra guía y eso es lo que nos muestra realmente lo que es nuestro caminar, nuestra fe.
0: Esto implica también entender que si hay una convicción, de alguna manera siempre hay que estar afianzándose, conociendo, no pensar que ya tenemos todo en el camino.
1: Sí, justamente.
0: Listo. Gracias por habernos concedido este espacio. No sé si me falta algo o usted quisiese decir algo más, especialmente a los jóvenes que siempre están siguiendo redes sociales.
1: Claro, creo que sin duda, bueno, este mensaje va más para los jóvenes.
0: Ya.
1: Que seamos, sigamos el ejemplo de nuestra María, ¿no? De esa María peregrina. No dejemos que nuestra fe se ciegue por algunos momentos. No tengamos fe, no tengamos miedo a mostrar nuestra fe, sino que más bien seamos como María y confiemos siempre en que Dios tiene un plan para nosotros.
0: Listo, gracias a Carolina Quituizaca, que nos ha hablado de María como peregrina de fe. Esto es un tema sin duda importante que ella lo ha preparado para Radio Matovelle, SR Radio, Radio Planeta, Diario La Hora, Plan Veloja, y bueno, una gran alianza. Sí, tenemos la Eucaristía también desde la Hacienda La Bendita. Gracias a producción. Nos vamos entonces con la Eucaristía. Muy amable, gracias por acompañarnos a usted.

0: varias personas está en este momento ingresando también a la Hacienda La Bendita para formar parte y ser parte de la Eucaristía que se va a presidir aquí en la Hacienda La Bendita. Vemos de a poquito como varias personas continúan ingresando también para poder formar parte de la Eucaristía. Al igual también comentarles que durante toda la mañana ya muchas feligreses, muchos peregrinos pasaron ya su camino, adelantaron a poderla encontrar a la Choroneta o esperar a la Choroneta en San Pedro de la Bendita. Vamos a continuación a la Eucaristía y le vamos a dar paso ya al Padre.
1: Que se han presentado, todo aquello que ustedes han pedido, las intenciones, las necesidades, las pongo aquí en este altar. Pido por cada uno de ustedes, hermanos peregrinos, que participan de esta peregrinación, caminando desde el santuario hasta esta parroquia de San Pedro de la Bendita. En esta Eucaristía, aparte de las intenciones que se ha leído ya, quiero también pedir por la familia Maldonado, quien nos acoge aquí en esta Hacienda La Bendita. Pido por ustedes para que el Señor les conceda la salud, la vida, no les falte el trabajo, no falte la bendición de Dios. Y también por sus familiares difuntos, José María Maldonado, María Concepción Córdoba, Vicente Maldonado, Rosa Maldonado, Melania Maldonado, Tomás Torres, Mariana de Jesús Torres Riofrío, Juanita Andrades, Imelda Torres Riofrío, Manuel Agustín Aguirre Riofrío, Sebastián Carrión, Jimmy Hidalgo, Elvira Toledo de Vallejo y Ángela Rodríguez. En el nombre del Padre, del Hijo y del Espíritu Santo. Amén. La gracia de nuestro Señor Jesucristo, el amor del Padre y la comunión del Espíritu con todos ustedes. Para celebrar dignamente estos sagrados misterios, reconozcamos nuestros pecados y pidamos perdón a Dios. Cada uno, hagámoslo en silencio.

0: Yo confieso ante Dios Todopoderoso y ante ustedes, hermanos, que he pecado mucho de pensamiento, palabra, obra y omisión, por mi culpa, por mi culpa, por mi gran culpa. Por eso ruego a Santa María, siempre Virgen, a los ángeles y a los santos, y a ustedes, hermanos, que intercedan por mí ante Dios nuestro Señor. Dios Todopoderoso tenga misericordia de nosotros, perdone nuestros pecados y nos lleve a la vida eterna.
1: Amén.

Oremos. Oh Dios, que enseñaste a los ministros de la Iglesia a servir a los hermanos ya no servidos, concédeles disponibilidad para la acción, mansedumbre en su ministerio y perseverancia en la oración. Por nuestro Señor Jesucristo, tu Hijo, que vive y reina contigo en la unidad del Espíritu Santo y es Dios por los siglos de los siglos. Amén. Escuchemos, hermanos, atentos la palabra de Dios.

0: del libro del profeta Ezequiel. El Señor me habló y me dijo: Hijo de hombre, voy a arrebatarte repentinamente a tu esposa, que es el encanto de tus ojos. Pero no llores, ni hagas duelo, ni derrames lágrimas. Aflígete en silencio, sin hacer duelo. Ponte el turbante y las sandalias. No te cubras la cara, ni comas comida de duelo. Por la mañana estuve hablando a la gente y por la tarde murió mi esposa. A la mañana siguiente hice lo que el Señor me había mandado. Entonces me preguntó la gente: ¿Quieres explicar lo que estás haciendo? Yo les respondí: El Señor me ha dicho, dile a la casa de Israel que el Señor dice esto: Voy a profanar mi santuario, que es la causa del orgullo de ustedes, el encanto de sus ojos y el amor de su corazón. Sus hijos e hijas morirán a espada. Entonces harán lo que Ezequiel ha hecho. No se cubrirán la cara ni comerán comida de duelo. Seguirán con el turbante en la cabeza y las sandalias en los pies. No llorarán ni harán duelo. Se consumirán por su culpa y se lamentarán unos con otros. Ezequiel les servirá de ejemplo. Ustedes harán lo mismo que él ha hecho. Y cuando esto suceda, sabrán que yo soy el Señor Dios. Palabra de Dios.
1: Te alabamos, Señor.
0: Salmo responsorial. Todos responden: abandonaron a Dios que les dio la vida.
1: Abandonaron a Dios que les dio la vida.
0: Abandonaron a Dios que los creó y olvidaron al Señor que les dio la vida. Lo vio el Señor y encolerizado rechazó a sus hijos e hijas.
1: Abandonaron a Dios que les dio la vida.
0: El Señor pensó: me les voy a esconder y voy a ver en qué acaban, porque son una generación depravada, unos hijos infieles. Abandonaron
1: a Dios que les dio la vida.
0: Ellos me han dado celos con un Dios que no es Dios y me han encolerizado con sus ídolos. Yo también les voy a dar celos con un pueblo que no es pueblo y los voy a encolerizar con una nación insensata.
1: Abandonaron a Dios que les dio la vida.
0: Aleluya, aleluya. Dichosos los pobres de espíritu, porque de ellos es el reino de los cielos.

0: El Señor esté con ustedes. Lectura del Santo Evangelio según San Mateo. En aquel tiempo se acercó a Jesús un joven y le preguntó: Maestro, ¿qué cosas buenas tengo que hacer para conseguir la vida eterna? Le respondió Jesús: ¿Por qué me preguntas a mí acerca de lo bueno? Uno solo es el bueno, Dios. Pero si quieres entrar en la vida, cumple los mandamientos. Él replicó: ¿Cuáles? Jesús le dijo: No matarás, no cometerás adulterio, no robarás, no levantarás falso testimonio, honra a tu padre y a tu madre, ama a tu prójimo como a ti mismo. Le dijo entonces el joven: Todo esto lo he cumplido desde mi niñez. ¿Qué más me falta? Jesús le dijo: Si quieres ser perfecto, ve a vender todo lo que tienes, dales el dinero a los pobres y tendrás un tesoro en el cielo. Luego ven y sígueme. Al oír estas palabras, el joven se entristeció porque era muy rico. Palabra del Señor.
1: Gloria a ti, Señor Jesús.
0: Estimados hermanos, hermanas, estimada familia Maldonado que acoge o nos acoge aquí, porque yo también que nos acoge aquí en esta hacienda. Gracias por brindar su espacio, gracias por abrir su corazón para que la bendición de Dios llegue también a ustedes. Gracias a ustedes, hermanos peregrinos, que caminamos junto a nuestra Madre la Virgen María. Gracias también a los medios de comunicación que hacen posible que esta o miles de hermanos que no pueden estar aquí y que cuántos de ellos quisieran también caminar junto a la Sagrada Imagen de Nuestra Señora del Cisne. Hay muchos hermanos nuestros enfermos, muchos hermanos que están también imposibilitados de hacer este camino. Enfermedades, el dinero, la distancia hace que no sea posible caminar junto también con nosotros. Dichosos nosotros que somos bendecidos, no solo por caminar junto a ella, somos bendecidos todos. Dice hoy el salmista, si es que estuvimos atentos a la proclamación de la palabra, decía así el salmista: abandonaron a Dios que les dio la vida. Nosotros podríamos, ante esta afirmación del salmista, nosotros podríamos decirle al Señor: nosotros, Señor, de ninguna manera te abandonaremos. Hay que decirle al Señor, y hoy digámosle aquí a la Virgen María: nosotros, Virgen María, de ninguna manera te abandonaremos. Digámosle. Es que no es posible, hermanos, abandonarlo. No es posible. Dice el salmista mismo, si estuvimos atentos, decía: voy a esconderme para ver en qué terminan. Y Dios parece que se esconde, pero no se esconde ante el humilde. Dios aparece ante el humilde. Dios sale al encuentro del pequeño. Dios sale al encuentro del que le suplica. Pero si se esconde, o pasa escondido para los orgullosos. Por eso, qué bien que la Virgen María nos enseña a ser pequeños, a ser humildes. Nada, hermanos, debe haber espacio en el corazón nuestro para la soberbia o para el orgullo. El orgullo nos distancia. El orgullo nos hace creer que somos más. El orgullo nos hace creer que somos superiores. El orgullo nos hace creer que no necesitamos. Y dice el salmista: me abandonaron o abandonaron a aquel que les dio la vida. Nosotros no podemos abandonar a Dios. ¿Qué pasa si nos alejamos de Dios? Pues nos vamos muriendo y nuestra vida carece de sentido. Cuando no nos unimos a Dios, cuando nos apartamos de Él, no sabemos a dónde ir. Nosotros hemos emprendido un camino, hemos iniciado en el santuario, hemos ya recorrido un buen tramo para estar aquí y sabemos por dónde vamos, sabemos cuál es la meta, sabemos por qué caminamos. Nosotros no caminamos por caminar. Eso es importante, hermanos, que lo tengamos siempre presente. ¿Cuántos hermanos sí lo harán, que caminan por desestrés? Quizá, pero todos los que venimos aquí a esta caminata lo hacemos siempre dando a este peregrinar. Así nos sentimos, porque hay muchos hermanos que dicen, yo con los hermanos, y cuando camino junto a la Sagrada Imagen, de hecho, ni siento el dolor. No siento. Parece que llega un momento en donde ya no avanzar más, parece agotarme, pero luego no sé de a dónde me llegan las fuerzas y llego hasta el final, llego a la meta. Así experimentamos, hermanos, nosotros. ¿Por qué? Porque lo hacemos siempre dándole un espacio en el corazón para que Dios nos hable. De tal manera que cuando nos ponemos en camino, siempre nos acordamos, o más bien vemos al Señor que va con nosotros. Qué bien que esta palabra hoy, hermanos, nos viene a iluminar, nos viene a confortar a todos. ¿Por qué? Porque la palabra de Dios, eso es lo que hace, iluminar nuestra vida, animarnos en el camino. El Señor hoy te dice, hoy nos dice, por medio del salmista, no abandonemos a Dios. Si abandonamos a Dios, ¿a dónde vamos a parar? ¿Cuál es el fin que nos espera? Nosotros de ninguna manera hay que abandonar a Dios. Eso lo hizo la Virgen María. Ella jamás abandonó a su hijo. Ella estuvo en lo más difícil, en lo más duro. ¿Por qué? Eso es lo que hace una buena madre. Una buena madre no es aquella que cuando llega el dolor abandona a su hijo. Una buena madre está en todo momento, en las buenas, las malas. Una madre se preocupa por sus hijos, como también lo hace de manera especial la Virgen María. Por eso nosotros a ella nos dirigimos. ¿Cuántos de nosotros que estamos aquí hemos recibido los milagros de Dios? ¿Por quién? Por intercesión de la Virgen María. Ustedes se pueden imaginar la multitud de hermanos que caminamos junto a ella. No es simplemente por a ver qué pasa. Hemos ya hecho una experiencia con ella. Y esa experiencia ha contagiado también a otros hermanos. Les hemos dicho, vamos a caminar. Verás que si tú le dejas a ella tu dolor, tu enfermedad, tu problema que llevas, Dios te va a conceder el milagro. ¿Cuántos hermanos nuestros, si aquí nosotros les hiciéramos hablar, les dijéramos, hable hermano, ¿qué Dios ha hecho por ti? Y muchos de nosotros seguramente diríamos, Dios ha hecho ese milagro en mí, porque yo le presenté a la Virgen María mi necesidad. Por eso jamás hay que dudar de esta devoción, de esta fe a la Virgen María. La multitud de los hermanos nos debe conmover. Si esto no nos conmueve, entonces creo que somos ciegos. Y no, nosotros no somos ciegos. Vemos lo que pasa. Vemos la multitud de hermanos. Y eso nos anima. Voy yo también a caminar. ¿Por qué? Porque me fío de Dios. Me fío de las promesas, me fío de lo que Dios nos ha prometido a todos. En el Evangelio que se ha proclamado, hay una persona que se acerca a Jesús y le dice, ¿qué cosas buenas tengo que hacer para entrar en el reino de Dios? Es que no se trata de hacer cosas buenas. Se trata más bien de preguntarme, ¿dónde tengo que poner mi corazón? ¿A dónde lo tengo puesto? Por eso Jesús le responderá a esta persona, ¿por qué me dices bueno? Uno solo es el bueno, y es Dios. Síguelo a Él, ámalo a Él, tenlo a Él en tu vida, tenlo a Él en el centro de tu corazón, y eso es todo. Y lo demás vendrá por añadidura. como un hijo que quisiera consolar o ayudar a su madre, que le diría: ¿yo qué tengo que hacer para alegrarte? ¿Qué busca una madre del hijo? Que sea un hijo bueno, que sea un hijo que ame, que sea un hijo que respete, que sea un hijo que sea un buen cristiano, que se porte bien, dirá una madre. Es que ser cristiano no es cumplir una serie de preceptos, una serie de mandamientos. Ser cristiano es amar a Dios y parecerse a Él. Eso es ser cristiano. Yo creo que nosotros, cada vez que hacemos este caminar, hacemos un compromiso. ¿Qué voy a hacer en este año 2026? ¿Qué compromisos voy a hacer? Y los compromisos ya sabemos a la luz del Evangelio. ¿Cuál es el compromiso que tenemos que hacer cada uno? No olvidar la palabra de Dios que nos ilumina hoy para meditar. Gloria al Padre, y al Hijo, y al Espíritu Santo. Le presentamos al Señor nuestras necesidades. A cada una de ellas contestamos: escucha, Señor, nuestra oración.
1: Escucha, Señor, nuestra oración.

0: Por el Papa, los obispos, los sacerdotes y todo el pueblo de Dios, para que con su palabra y su vida hagan visible al mundo el amor del Padre que no pone límites a su misericordia, oremos. Por los dirigentes políticos de nuestro país y de todas las naciones, para que actúen con honestidad, respeten el derecho y trabajen por la justicia en favor de todos los ciudadanos, oremos.
1: Escucha, Señor, nuestra oración.
0: Por quienes viven situaciones de adicción, violencia y exclusión, para que, acompañados con amor, descubran nuevas oportunidades y puedan retomar el rumbo de su vida, oremos.
1: Escucha, Señor, nuestra oración.
0: Por nosotros, que participamos con fe en esta Eucaristía, para que siguiendo las huellas de Jesús, aprendamos a confiar y escuchemos un día de sus labios, qué grande es tu fe, que se cumpla lo que deseas. Oremos.
1: Escucha, Señor, nuestra oración.
2: Les invito, hermanos, también en silencio, cada uno de los que estamos, de los que vimos del Señor. Dice el apóstol Pablo, en Él vivimos, nos movemos y existimos. A Él presentémosle nuestra necesidad. Cada uno ha traído aquí su necesidad, su dolor, su enfermedad, su tristeza, su angustia en el corazón, la soledad, la vejez, el abandono, la falta de trabajo que no tenemos. Aquí, en este momento de silencio, presentémosle nuestra súplica.

0: oremos todos. Escucha, Señor, nuestra oración.
1: Escucha, Señor, nuestra oración.
0: Ten compasión de nosotros, Señor, que humildes nos postramos a tus pies, y concédenos seguir tus huellas para ser testigos vivos y valientes del Evangelio. Por Jesucristo nuestro Señor. Amén.

Oren, hermanos, para que este sacrificio en medio de ustedes sea agradable a Dios Padre Todopoderoso.

0: Padre Santo, cuyo Hijo quiso lavar los pies a los discípulos para darnos ejemplo, recibe los dones que te presentamos y haz que al ofrecernos como oración espiritual nos llenemos de tu espíritu, de espíritu de humildad y diligencia. Por Jesucristo nuestro Señor.
1: Amén.
0: El Señor esté con ustedes.
1: Y con tu espíritu.
0: Levantemos el corazón.
1: Lo que hemos levantado hacia el Señor.
0: Demos gracias al Señor nuestro Dios.
1: Es justo y necesario.
0: En verdad es justo y necesario. Es nuestro deber y salvación darte gracias siempre y en tanto Dios todopoderoso y eterno. Por el que es tu palabra hiciste todas las cosas, tú nos lo enviaste para que, hecho hombre por obra del Espíritu Santo, y nacido de María la Virgen, fuera nuestro Salvador y Redentor, el incumplimiento de tu voluntad, para destruir la muerte y manifestar la resurrección, extendió sus brazos en la cruz, y así adquirió para ti un pueblo santo. Por eso con los ángeles y los santos, proclamamos tu gloria diciendo a una sola voz.

Santo eres en verdad, Señor, fuente de toda santidad. Por eso te pedimos que santifiques estos dones con la efusión de tu Espíritu, de manera que se conviertan para nosotros en el cuerpo y la sangre de Jesucristo nuestro Señor, el cual cuando iba a ser entregado a su pasión, voluntariamente aceptada como pan. Dándote gracias, lo partió y lo dio a sus discípulos, diciendo: tomen y coman todos de él, porque esto es mi cuerpo que será entregado por ustedes. Del mismo modo, acabada la cena, tomó el cáliz, dando gracias a Dios, a sus discípulos, diciendo: tomen y beban todos de él, porque este es el cáliz de mi sangre, sangre de la alianza nueva y eterna, que será derramada por ustedes y por muchos para el perdón de los pecados. Hagan esto en conmemoración mía.

0: Este es el sacramento de nuestra fe.
1: Anunciamos tu muerte y proclamamos tu resurrección.
2: Ven, Señor Jesús.
0: Así pues, Padre, al celebrar ahora el memorial de la muerte y resurrección de tu Hijo, te ofrecemos el pan de vida y el cáliz de salvación y te damos gracias porque nos haces dignos de servirte en tu presencia. Te pedimos humildemente que el Espíritu Santo congregue en la unidad a cuantos participamos del cuerpo y la sangre de Cristo. Acuérdate, Señor, de tu Iglesia extendida por toda la tierra y con el Papa León, con nuestro obispo Walter y todos los pastores que cuidan de tu pueblo, llévala a su perfección por la caridad. Acuérdate también de nuestros hermanos que durmieron en la esperanza de la resurrección y de todos los que han muerto en tu misericordia. Admítelos a contemplar la luz de tu rostro. Ten misericordia de todos nosotros, y así con María, la Virgen Madre de Dios, su esposo San José, los apóstoles, y cuantos vivieron en tu amistad a través de los tiempos, merezcamos por tu Hijo Jesucristo compartir la vida eterna y cantar tus alabanzas. Por Cristo, con Él y en Él, a ti Dios Padre Omnipotente, en la unidad del Espíritu Santo, honor y toda gloria por los siglos de los siglos. Llenos de alegría por ser hijos de Dios, digamos confiadamente la oración que Cristo nos enseñó. Padre nuestro que estás en el cielo, santificado sea tu nombre. Venga a nosotros tu reino. Hágase tu voluntad en la tierra como en el cielo. Danos hoy nuestro pan de cada día. Perdona nuestras ofensas, como también nosotros perdonamos a los que nos ofenden. No nos dejes caer en la tentación y líbranos del mal. Líbranos de todos los males, Señor, y concédenos la paz en nuestros días, para que, ayudados por tu misericordia, vivamos siempre libres de pecado y protegidos de tu amor, Jesucristo.
1: Tú eres el reino, tú eres el poder y la gloria por siempre.
0: Señor Jesucristo, que dijiste a tus apóstoles, la paz les dejo, mi paz les doy. No tengas en cuenta nuestros pecados, sino la fe de tu Iglesia, y conforme a tu palabra, concede la paz y la unidad. Tú que vives y reinas por los siglos de los siglos.
1: Amén.
0: La paz del Señor esté siempre con ustedes.
2: Con tu espíritu.
0: Dense personalmente la paz.

0: Este es el Cordero de Dios que quita el pecado del mundo. Dichosos los invitados a la cena del Señor. Señor, no soy digno de que entres en mi casa,
1: Pero una
0: pero
1: palabra
0: una
1: tuya
0: palabra tuya
1: bastará.
0: bastará para sanar.

Cristo, acerquémonos aquí al altar, hagamos unas... O alzan la mano también, que están al fondo, pueden alzar la mano para dirigirnos hasta donde están ustedes.

Oremos. Concede, Señor, a tus siervos, fortalecidos por el alimento y la bebida celestiales, procurar tu gloria y la salvación de los creyentes, siendo siempre fieles ministros del Evangelio, de los sacramentos y de la caridad. Por Jesucristo nuestro Señor. Esperemos, hermanos, un momentito. Pedimos a un integrante de la familia Maldonado Córdoba. Pedimos aquí su presencia, un integrante de la familia Maldonado Córdoba.

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0: Muy buenas tardes a la comunidad en general. Un saludo de quien habla, el coronel Pablo Fajardo Delgado, comandante de policía de la Loja. Queremos hacerle un justo reconocimiento a la familia Maldonado Córdoba por este gesto tan importante que ha tenido con nuestra institución, la Policía Nacional y sus integrantes. Este gesto de servir con los sagrados alimentos que nos permitirán adquirir fortaleza para cumplir esta misión encomendada por la diócesis de Loja durante este trayecto de 75 kilómetros de distancia. Hemos avanzado al primer plano, hemos avanzado el primer tramo, estamos aquí con ganas, con mucha devoción. Este gesto de bondad y generosidad que ustedes han tenido para con nuestros policías es algo muy importante. La Virgen Santísima del Cisne reconocerá ese gesto de solidaridad, ese gesto de devoción con la Virgen Santísima del Cisne, ese gesto de aprecio, consideración y estima para con nuestra institución. Siempre nosotros como Policía Nacional estamos atentos y permanentes durante este trayecto. ¡Que viva el Ecuador! ¡Que viva la Santísima Sagrada Virgen del Cisne! ¡Que viva la Policía Nacional! Un aplauso para la familia Maldonado Córdoba.
1: Buenos días, queridos devotos de la Virgen del Cisne. Muy agradecida de parte también de la familia Maldonado, agradecerles la gentileza de ustedes y generosidad. Nosotros lo hacemos todos los años, es una tradición más de los 100 años que nuestros abuelitos han tenido de recibirla con mucha devoción y hemos sido bendecidos al darnos la vida para nosotros seguir con esta tradición. Yo les agradezco mucho a ustedes, a la Policía Nacional. Es de más que me den esto porque nosotros lo hacemos de corazón. Ustedes tan generosamente que nos dan, esta plata la llevaremos en nuestros corazones y la Virgen también del Cisne derramará muchas bendiciones a la policía y a todo nuestro Ecuador, aquí a los sacerdotes y a todos quienes nos visitan en este día, porque cada uno de ellos venimos con una devoción tan ferviente, rogando tanto por cada uno de nosotros y por nuestro Ecuador. Que viva nuestro Ecuador, que viva la policía, que viva los sacerdotes y la vida religiosa. Muchas gracias a todos.
2: Ya me anticipé yo también agradeciendo a la familia Maldonado que nos acoge aquí a todos como peregrinos para presidir y celebrar juntos esta Eucaristía. Gracias por la acogida a todos quienes hacemos este camino. Luego de la bendición, haremos aquí un descanso, aunque ya estamos descansando, porque ir al Señor es descansar, celebrar la Eucaristía es descansar. Y que al descansar un momento aquí, retomemos este siguiente tramo que queda hasta la parroquia San Pedro de la Bendita, hacia el parque central del templo, y vayamos también aprovechando este camino con los hermanos. Gracias, hermanos, también por su presencia, participación en esta Eucaristía. Gracias por esa fe ferviente y que jamás se aparte de Dios. A nuestra buena madre nos dirigimos diciéndole todos: Dios te salve María, llena eres de gracia, el Señor es contigo, bendita eres entre todas las mujeres y bendito es el fruto de tu vientre, Jesús. Santa María, Madre de Dios, ruega por nosotros pecadores, ahora y en la hora de nuestra muerte. Amén. Nuestra Señora y Reina del Cisne,
3: ruega por nosotros.
2: Nuestra Señora y Reina del Cisne,
3: ruega por nosotros.
2: Nuestra Señora Reina del Cisne,
3: ruega por nosotros.
2: ¡Que viva nuestra Madre, la Virgen María!
3: ¡Que viva!
2: Démosle fuertes aplausos.

0: ¡Viva nuestra madre!
1: Aprovechemos, hermanos, para ir rezando. Seguramente desde el santuario hasta aquí hemos rezado todos, pero todavía seguimos de aquí otro tramo más. Aprovechemos este espacio que queda para también ir rezando. Radio María está haciendo la entrega de estos pequeños folletitos para que vayamos allí también rezando juntos y nos unamos a la oración. Después de la bendición, creo que también el coro va a brindar una serenata. Los mariachis,
2: sí.
1: A la Virgen del Cisne. El Señor esté con ustedes
3: y con tu espíritu.
1: La bendición de Dios Todopoderoso, Padre, Hijo y Espíritu Santo, descienda sobre todos ustedes y los acompañe siempre. Vayamos en la paz del Señor.
2: Gracias a Dios.
4: Estimados amigos, en este momento, finalizado la Eucaristía, presidida por el párroco de la parroquia de San Pedro de la Bendita, y en este momento van a ser por parte de la familia, realizará unos honores y sobre todo algunas actividades culturales que deseen realizar para la Churonita, para la Virgen del Cisne. Así que ellos tienen unos mariachis que se estarán presentando en unos minutos también para poder conocer un poquito y vamos a ver también en pantalla cuál va a ser esta actividad artística que van a realizar en este momento. Ahora sí, también diferentes personas han tenido la oportunidad en este momento de poder acercarse ya a la urna de la Virgencita, a poderle tomar fotografías, a poder topar o a poder poder tomar una fotografía, poder pedir alguna, hacer alguna petición. En este momento tienen ellos la oportunidad, así que de igual manera se les ha permitido poder ingresar de a poquito. Como les decía, en ese momento tienen planificado el tema de mariachis que se van a presentar. Van a proceder también a bendecir algunos objetos religiosos por parte del padre, también bendecirán y estarán previstos.

0: 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Son las 12 con 29 minutos.
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2: Para el joven cristiano, evangelizar es sinónimo de dialogar. 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
6: Hago conocer al público el siguiente extracto que nos dice. Juicio número 11333-2024-00589. Unidad Judicial Civil con sede en el Cantón Loja, provincia de Loja. Loja, jueves 23 de abril del 2026, a las 15:33. Extracto de citación judicial. Cito con el contenido de la demanda ejecutiva de cobro de dinero, auto de aceptación a trámite y demás constancias procesales que anteceden en el presente procedimiento ejecutivo, al accionado Luis Ángel López Ortega, que en extracto es como sigue. Actora, Cooperativa de Ahorro y Crédito Crediamigo LTDA. Demandado, señores Natasha Mireya Jumbo Díaz y Luis Ángel López Ortega en calidad de deudores. Juicio número 11333-2024-00589. Cuantía $3,000 de los Estados Unidos de Norteamérica. Asunto, cobro de dinero pagaré a la orden. Trámite, procedimiento ejecutivo. Jueza doctora Sara Salomé Tandazo Valareso. Corte Provincial de Justicia de Loja. Unidad Judicial Civil con sede en el Cantón Loja, provincia de Loja. Loja, miércoles 14 de febrero del 2024, a las 16:28. Extracto de demanda. La Cooperativa de Ahorro y Crédito Crediamigo LTDA, a través de su procuradora judicial, demanda mediante procedimiento ejecutivo a los señores Natasha Mireya Jumbo Díaz, en calidad de deudora principal, y Luis Ángel López Ortega, en calidad de garante solidario, para que mediante sentencia disponga que los demandados cancelen a la cooperativa que represente el valor de $2,000 de los Estados Unidos de Norteamérica, más los intereses legales pactados y los demora que se generen hasta el cumplimiento total de la obligación. Además, dispondrá que se cancelen las costas judiciales y los honorarios de la compareciente procuradora judicial. Vistos. Aboco conocimiento del presente proceso, doctora Sara Tandazo, en mi calidad de jueza de la Unidad Judicial Especializada de lo Civil de Loja. En lo principal, la demanda que antecede presentada por la Cooperativa de Ahorro y Crédito Crediamigo LTDA es clara, precisa y cumple los requisitos legales previstos en el artículo 142 y 143 del Código Orgánico General de Procesos COGEP y se fundamenta en el pagaré a la orden que adjunta a FS1, documento que constituye título ejecutivo al tenor de lo previsto en los artículos 347 y 348 del mismo Código, ya que contienen una obligación clara, pura, determinada y actualmente exigible, por lo que se califica y admite a trámite mediante procedimiento ejecutivo. En aplicación del artículo 351, numeral 5 del Código Orgánico General de Procesos, se concede el término de 15 días para que los demandados señores actualmente exigible, por lo que se califica y admite a trámite mediante procedimiento ejecutivo. En aplicación del artículo 351, numeral 5 del Código Orgánico General

0: 52 del cuerpo legal indicado. Cítese a los accionados en la dirección que se indica en el libelo de demanda. La parte interesada extraiga las copias necesarias del expediente para la elaboración de las boletas en el número que corresponda, a fin de que se cumpla con la citación. Tómese en cuenta el casillero judicial y los correos electrónicos señalados. Notifíquese y cúmplase. Firma ilegible, doctora Sara Salomé Tandazo Valareso, jueza de la Unidad Judicial Civil con sede en el Cantón Loja, provincia de Loja. Otro auto, Loja, martes 7 de abril del 2026, a las 16 horas 52 minutos. Vistos, el accionante señor abogado Rolando Humberto Ríos León, procurador judicial de Cooperativa de Ahorro y Crédito Crediamigo LTDA, rindió el juramento respecto de la imposibilidad de determinar el domicilio, individualidad o residencia del demandado señor Luis Ángel López Ortega, que pese a haber realizado las gestiones pertinentes, incluso acudido a los registros de público acceso a fin de dar con el domicilio, individualidad o residencia del certificado emitido por la Dirección Zonal 7 del Ministerio de Relaciones Exteriores y Movilidad Humana, el demandado no se encuentra registrado en oficina consular del Ecuador en el exterior. Como de igual forma de la información emitida por la Coordinación de Apoyo Migratorio, el demandado no registra movimiento migratorio. Por lo tanto, de conformidad a lo prescrito en el artículo 56.2 del Código Orgánico General de Proceso, se dispone citar al demandado Luis Ángel López Ortega, mediante mensajes que se transmitirán en tres fechas distintas, por lo menos tres veces al día en una radiodifusora de esta localidad, en un horario de 6 a 22 horas y que contendrán un extracto de la demanda o solicitud pertinente. La o el propietario o la o el representante legal de la radiodifusora emitirá el certificado que acredite las fechas y horas en que se realizaron las transmisiones de mensajes y una copia del audio. Por secretaría, elabore el extracto respectivo para que se cumpla con dichas publicaciones. Notifíquese. Firma ilegible. Doctora Sara Salomé Tandazo Valareso, jueza de la Unidad Judicial Civil con sede en el Cantón Loja, provincia de Loja. Particular que comunico para los fines de ley. Loja, 23 de abril del 2026. Firma atentamente Solórzano Cueva Paul Osvaldo, secretario de la Unidad Judicial Civil.
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2: 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Saludamos a la Santísima Virgen del Cisne y le pedimos siga siendo nuestra protectora. Climer Sánchez Estrada. 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
3: Marcamos en este momento las 12 horas con 39 minutos. Continuamos realizando este trabajo informativo de lo que se refiere a la transmisión de la romería de la Sagrada.

0: Sagrada Imagen de la Virgen del Cisne. Continuando con esta misma línea, siguiendo también esta información, hace pocos minutos concluimos ya la Sagrada Eucaristía en la Hacienda La Bendita. En este momento, la Sagrada Imagen de la Virgen del Cisne, junto a los feligreses, miles de feligreses, continúan su ruta vía a San Pedro. Pero en este momento vamos a saludar a nuestro compañero Minio Sarmiento, que también es parte de este equipo informativo que se encarga de realizar esta transmisión de esta romería en este lunes 17 de agosto. Con María,
1: Reina de la Paz. Muchas gracias allá en estudios a nuestros compañeros, colegas de esa gran cadena de medios de comunicación unidos por la paz. Pues ahí están unidos algunos medios de comunicación, entre ellos pues hablamos de CE Radio, de Radio Planeta, Radio Matovelle con su extensión en Santo Domingo de los Áchilas. Asimismo lo hacemos con Diario La Hora y por supuesto representando a nuestro medio de comunicación satelital 100.9 FM. Hay novedades, conociendo ya a los compañeros, colegas, que hemos decidido armar esta gran alianza, verdaderas alianzas que se deben hacer para emanar la hermandad que tanto nos hace falta. Por ejemplo, ahora conozco a nuestra compañera, la guapísima Tatiana Calderón. Hablamos también de el señor Alex Torres, un hermano que está evangelizando a diestra y siniestra, a quien le enviamos un fuerte abrazo. De igual manera a nuestra compañera, colega Mercedes Carrera, quien también muy enchufada con el asunto de la peregrinación, sobre todo cuando se trata de un acto sacrosanto. Igualmente las voces inconfundibles de esa gran mancuerna informativa de Radio Planeta, como es Lyndon San Martín y Pablo San Martín. Por eso digo, se reúnen todos estos medios de comunicación y todos estos personajes para dar a conocer de esa gran procesión, de esa gran peregrinación que se nos viene. Muchos a lo mejor no conocen, y deberíamos empezar primero por la historia que es el encadenamiento en el tiempo y en el espacio de los hechos más importantes trascendidos. Pues les quiero recordar que en 1594 se inicia la romería en honor a la Virgencita del Cisne por decreto del Libertador Simón Bolívar. Por una advocación mariana de la Iglesia Católica, cuya imagen tiene su principal, el centro de culto en la Basílica de El Cisne. Esto en la parroquia El Cisne, provincia de Loja, Ecuador. En el 2015 se estimó que alrededor de 200.000 personas llegan en el mes de agosto para una tradicional procesión como la que estamos en este momento viviéndola, y ya en horas de la mañana prácticamente se inició con esta gran hermosa peregrinación que debería ya sensibilizársela en el calendario nacional a efectos de nombrarla fecha calendario, así como por ejemplo es el día del árbol, es el día del perrito, es el día de tantas cosas. También deberíamos dedicarle a el Ecuador y al mundo entero el día de la peregrinación de la Santísima Reina Coronada del Cisne, para que incluso todos quienes conformamos esta bella ciudad y provincia, en el caso de las instituciones públicas, pues ese día se dé asueto. Creemos que para esta llegada habrá el respectivo permiso por parte de la gobernación y por ende pues cumpliendo con estos requisitos enunciados. De todas maneras, es importantísimo que rescatemos el mito sacrosanto de esta romería, que como digo, nace en 1594, que es un decreto muy importante que se lo viene llevando a cabo. Sobre todo también se habla de la historia, como decía yo, es importante que hablemos de la historia. Sí, porque si no hablamos de la historia, pues realmente no conocemos el origen mismo de la venerada y sagrada imagen Reina Coronada del Cisne. Incluso el propio nombre del cisne, miren ustedes que paradójicamente no lo pusieron en nuestra tierra, nuestra gente, tuvo que venir gente de otro país con el nombre de el cisne, que es historia también. Se dice que la imagen de la, yo la trato con mucho cariño, de la Virgencita del Cisne fue encontrada en el río Catamayo en el siglo, ¿qué les digo? Después del el siglo XVI, por parte de las comunidades indígenas, las cuales presentaron con un niño en los brazos. Esta imagen tiene una larga historia y está asociada también a una serie de eventos milagrosos. Eso es otro asunto muy importante, el asunto de los milagros. Se ha comprobado que muchas de las acciones dedicadas a la Santísima Reina Coronada Virgencita del Cisne se transforman en verdaderos milagros de vida, verdaderos testimonios de vida para muchas personas, porque hoy en día prácticamente nos hemos apartado de eso que es el amor, la fe, porque la palabra nos recomienda tener esperanza, amor y mucha fe, elementos o dones que no los estamos poniendo en práctica. Les cuento que esto surge por iniciativa nada menos ni nada más de este señor que se dio el lujo de caminar a caballo por esta carretera o este sector llamado inicia desde Sauces Norte hasta llegar a Solamar. Por aquí nuestro libertador Simón Bolívar se dio el lujo de transitar al galope con sus soldados, y que por ejemplo esta arteria también la hemos olvidado, la hemos perdido, porque tiene un poder histórico riquísimo el saber que por este sector caminaba en aquel entonces el libertador Simón Bolívar, el mismo que por decreto de o iniciativa de este libertador, cada año el 15 de agosto se reúnen devotos de todas las partes para rendir culto a María, la Madre de Dios, que hizo una aparición por primera vez en el Cisne en el año de 1594. Los testigos de la aparición eran unos indígenas de la región que decidieron rendir culto a tal virgencita en el auge del catolicismo de la época, y decidieron hacer también una imagen de ella viajando desde Chayalama, así se llamaba Loja, a la ciudad de Quito, capital real de la audiencia en ese entonces. En el lugar cumplían ya por primera vez, o tallaban por primera vez, la imagen de la Virgencita del Rey, de la Virgencita del Cisne, dedicado a la escuela quiteña. ¿A qué no adivinan quién era el artista que fue iluminado? Porque esta imagen, ya tomándolo desde el campo plástico, desde el campo artístico, pues tiene un realismo que asombra realmente. Porque si usted se fija en la verdadera imagen, hay copias que se han hecho, pero la imagen propiamente dicha tiene un realismo absoluto que usted se eriza de ver tanto realismo. Pero esta belleza de realismo se logra por la iluminación del ángel a este artista de la escuela quiteña. Estamos hablando de don Diego de Robles, este tallador artista que en su vida hizo 4 imágenes parecidas, otra dedicadas al niño Dios, pero esta dedicada a la Santísima Reina Coronada del Cisne. Sabemos que lo hizo en madero de cedro rojo y que su altura está entre los 65 centímetros. pues es importante recordar que prácticamente don Diego de Robles es el que tallaría entonces esta hermosa imagen dedicada a la Santísima Virgen Reina Coronada del Cisne. Lo importante es que el artista tenía que tener algún tipo de idea. Entonces, ¿qué hizo el artista? Y esto a lo mejor ustedes no lo saben. Pues inspirarse primeramente, esencialmente, en aquella imagen que ya estaba sembrada en la mente de los católicos. Hablamos de la Virgencita de Fátima. Este fue el modelo, ejemplo a seguir para que don Diego de Robles, inspirado en el amor, inspirado en la fe, hiciera tan portentosa imagen, y por ende pues también el crecimiento de la devoción en la actualidad. Por ejemplo, la Virgen del Cisne tiene aproximadamente 5 millones de fieles por todo el país. Se dice que esta imagen tomó de base a la Virgencita del Guápulo por primera vez en la advocación mariana de Ecuador, que a su vez está inspirada en la Virgen de Guadalupe, y sería también réplica también para los devotos en la ciudad del Quinche, lo que se convertiría en el santuario de Nuestra Señora del Quinche. Todo esto se desarrolla en el norte de la Real Audiencia de Quito. Sería replicando a los fieles de Loja, ciudad austral. En su viaje a Quito se tallaría una virgen para ser llevada al santuario ubicado en lo que ahora es la ciudad de El Cisne, cerca de Loja. Este culto sería iniciativa por el obispo de Quito, Fray Luis López de Solís, con el aparente fin de estimular la fe en esta región. ¿Qué les parece, ah? Siempre personas foráneas son los que se caracterizan por identificar a esta sagrada imagen, dar a conocer a esta sagrada imagen de todo su accionar. Le pusieron también el nombre, no fue nuestra gente, ni siquiera de nuestro país, vinieron alemanes con el nombre de El Cisne para hacerle la imposición de este nombre a la Reina Coronada. Porque en realidad, si usted se pone a observar, por ejemplo, llega a Catamayo, dígame si ve patos. No ve patos, ¿no es cierto? Lo que ve solamente son chivos, pero si va a San Pedro igual, ni patos ni cisnes. Si llegamos al Cisne, yo no sé, tápenme la boca y díganme en qué lugar del Cisne existe un animalito que lleve el nombre. Entonces, por esta situación, damos por más que confirmado que fue gente foránea, europeos, como los alemanes, que vinieron a ponerle este nombre a la Santísima Virgen Reina Coronada del Cisne. Las ciudades que quedan al sur se encontraban aisladas del cordón de ciudades que se habían formado desde Riobamba hasta Pasto, en donde se articulaban la vía durante la audiencia de Quito, alrededor de los obreajes, mientras que la fe gravaba alrededor de las advocaciones marianas de Guápulo, El Quinche y más tarde Nuestra Señora del Rosario de Agua Santa en Baños. Por otro lado, también Zaruma, Loja, Zamora y Cuenca tenían una dinámica diferente, puesto que su economía no giraba alrededor de los obrajes, sino de las explotaciones de las minas, que no alcanzó desarrollo, así también como del comercio de la quinina. Además, la fuerte presencia de judíos en esta zona del país hacía que la fe no se desarrolle de la misma manera que en las ciudades del norte. Se sabía del testimonio de Rabino Seraedita Manashe Ben Israel acerca de su hallazgo en plena cordillera de tribus hebreas en 1644. Se encontraban dentro de la audiencia de Quito en el sur. ¿Qué les parece? El juicio del investigador Ricardo Dóñez pudo haber sido una de las razones por la que Luis López de Solís impulsó la creación de advocación, con el fin de poder tomar el pulso de la fe en esta religión del país y tener éxito, lograr una conversión masiva como lo había ocurrido en otras partes de la monarquía española. Es la historia de nuestra imagencita, A veces nosotros creemos que las cosas son así nomás, pero detrás de esta imagencita de cedro rojo, pues existe una verdadera historia, y eso sin tomar en cuenta de que el cisne, el actual, no es la única iglesia que existe, sino que ya existieron dos templos más anteriores y construidos, y que por algunas ocasiones, por castigos naturales, una de ellas tuvo que ser restaurada. Son aspectos muy fundamentales que se da a conocer. Ahora queremos también hacer llegar el saludo de aquellas personas que están en esta, con esta gran cadena de medios de comunicación, como lo es, quienes nos han participado de estas menciones con nuestros brazos abiertos. Y con nuestro corazón perpetuo le damos la bienvenida a la reina coronada del cisne. Por salud y trabajo pide la familia González Jaramillo, y también por sus dos nuevos y nietitos llegados recién al mundo, nos dice que ponen en manos de la Santísima Virgen. El ingeniero Edgar Guerra y familia saluda también y da la bienvenida a la ciudad de Loja, a nuestra reina coronada del cisne, que derrame sus bendiciones y que nos cubra con su manto sagrado. 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Desde Italia, Margot Alicia Sarmiento dice, Villavicencio dice, con esperanza, fe y amor, saluda a la sagrada imagen de la reina coronada del cisne, pidiendo por la unidad de la familia. La familia Flores Carrión también agradece de todo corazón a la Virgencita del Cisne por los favores recibidos y las bendiciones concedidas. Con mucha fe y devoción ponemos en sus manos a nuestra hija, quien este año no pudo cumplir la promesa que le hizo. Dios permite que el próximo año podría cumplirla con todo su amor y fe. Gracias, Virgencita del Cisne, por cuidar y bendecir a nuestra familia. Livia Zoraida Villavicencio desde Pasaje nos dice que la sagrada imagen nos bendiga y una mucho más a la familia. Bendiciones. También nos hace llegar el saludo Sandra Flores desde España. Saluda y da la cordial bienvenida a su madre, la Santísima Reina Coronada del Cisne. Con María.
0: Reina de la Paz, gracias a nuestro compañero en esta ardua labor informativa en lo que se refiere o lo que concierne a la transmisión de la Romería de la Virgen del Cisne. Vamos a continuar llevándoles más detalles en este minuto a minuto. Estamos esperando también contacto de nuestros compañeros que se encuentran en este momento cumpliendo el primer periplo del Cisne hasta San Pedro. Hasta que esto ocurra, hasta que esto suceda, vamos a irnos con un breve mensaje y regresamos con mucho más. Gracias por su amable sintonía. Ya regresamos.
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3: Son las 12 con 58 minutos.
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3: Vamos con María, Reina de la Paz. Con nuestros brazos abiertos y nuestro corazón perpetuo, le damos la bienvenida a la Reina Coronada del Cisne por salud y trabajo, pide la familia González Jaramillo. Vamos con María, ingeniero Edgar Guerra y familia, saluda y da la bienvenida a la ciudad de Loja, a nuestra Reina Coronada del Cisne, que derrame sus bendiciones y nos conceda y nos proteja con su manto sagrado. Vamos con María. 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Vamos con María. Desde Italia, Margot Alicia Sarmiento Villavicencio, con esperanza, fe y amor, saluda a la sagrada imagen de la Virgencita del Cisne, pidiendo por la unidad de la familia. Vamos con María. La familia Flores Carrión agradece de todo corazón a la Virgencita del Cisne por los favores recibidos y las bendiciones concedidas. Con mucha fe y devoción, ponemos en sus manos a nuestra hija, quien este año no pudo cumplir la promesa que le hizo. Dios va a permitir el próximo año, podrá cumplirla con todo su amor y fe. Gracias, Virgencita del Cisne, por cuidar y bendecir a nuestra familia. Vamos con María.
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6: Me acompaña don Cristian Gavilanes del Instituto Nacional de Patrimonio Cultural. Cristian, coménteme un poco usted respecto a lo que implica el concepto patrimonial de la romería de la Virgen del Cisne y qué pasa cuando puedan producirse modificaciones, cómo, si se quiere añadir al concepto patrimonial o cuál es la figura que se adopta ahí. Bienvenido.
7: Un gusto saludarles, compañeros. Yo soy Cristian Gavilanes, antropólogo de profesión. Mi cargo es antropólogo regional del Instituto Nacional de Patrimonio Cultural, aquí en la zona del 7. La jurisdicción bajo la que yo trabajo es en las provincias de Loro, Loja y Zamora Chichipe. Yo me dedico específicamente a lo que es gestión de patrimonio cultural inmaterial. No avanzo tanto en investigación y tampoco avanzo tanto en lo que sería arquitectura, entre otras ramas, ¿no? Sino más bien me dedico a lo que sería la inmaterialidad. Se entiende la inmaterialidad, compañeros, no como tradiciones, no como costumbres. La inmaterialidad, el patrimonio, de base preferiría ir un poco antes. ¿Qué es lo que caracteriza a un Estado-Nación? A un Estado-Nación lo caracteriza, primero, su población, que estése correctamente cohesionada, que se identifique como ecuatoriana, como mexicana, como chilena, ¿no? Un pasado histórico que se resguarda a través del patrimonio. Entonces, estos dos elementos, y un gobierno constitucional. Entonces, estos tres elementos son los que identifican a los miembros de un Estado-Nación, tanto civiles como políticos, ¿no? Entonces, el punto en el que yo trabajo es en la gestión del patrimonio, o sea, de la historia, de la memoria social. ¿Por qué es muy importante este elemento? Porque sin patrimonio, sin este bagaje histórico, sin esta historia que sostenga una idea de identidad, es muy fácil que inclusive haya hasta conflictos de carácter social, ¿ya? Que se fragmente la sociedad, que se fragmente la identidad y que tengamos que enfrentarnos, como ha pasado en otros momentos de la historia, por ejemplo, entre conservadores y liberales. ¿Por qué? Porque tenían una idea muy distinta de la historia, de la identidad y del patrimonio, de cómo se tenía que conservar el patrimonio, ¿no? En este caso, la pregunta, compañera, que usted me ha hecho es muy valedera en el sentido de que la romería de la Virgen del Cisne es una manifestación patrimonial histórica que tiene más de 400 años. Es mucho más antigua la República, si nosotros entendemos que la República del Ecuador fue fundada en septiembre de 1830 con la firma de la primera constitución en la ciudad de Riobamba, no fue en la ciudad de Quito. La manifestación, o sea, la romería de la Virgen del Cisne es mucho más antigua, es casi 200 años, 250 años más antigua la fundación de la República. Por esa razón genera un proceso de identidad que supera inclusive la idea del Estado-Nación, a la idea de ser ecuatoriano, ¿no? La identidad religiosa, la identidad espiritual, sobre todo de los lojanos, está muy marcada por esta idea de un bagaje histórico que es muy fuerte y que tiene sus evidencias expresas en casi todo lo que nosotros vemos, ¿no? Aquí hay cooperativa Reina del Cisne, el nombre de la Virgen del Cisne se toma cuando uno quiere ir más allá de bautizar cooperativas de ahorro y crédito, de transporte, tiendas, ¿no? Por la cantidad de feligreses que uno ve, por la cantidad de romeriantes que uno ve, que vienen desde Colombia, desde Perú, que es una manifestación que se caracteriza porque es muy, muy, muy interprovincial. Para la romería de la Virgen del Cisne viajan de todas las provincias y cuando no se puede viajar, yo soy de Ambato, de la parroquia Huachigrande, perdón, del barrio Huachigrande. En la parroquia en la que yo habito específicamente hay una gran cantidad de migrantes lojanos, de Macará específicamente, ellos también hacen la romería de la Virgen del Cisne. De hecho, la deidad principal de la parroquia donde yo habito, donde yo soy originario en Ambato, es la Virgen del Cisne. Y uno puede encontrar varios, o sea, uno puede encontrar varios de estos elementos que hacen de la romería de la Virgen del Cisne una manifestación del patrimonio nacional, ¿ya? Entonces, de base ya hemos establecido cuál es la importancia histórica tanto del patrimonio inmaterial como de la romería de la Virgen del Cisne, ¿no? La romería de la Virgen del Cisne, recalcando que genera identidad espiritual, genera cohesión en la sociedad desde hace mucho antes de que exista la primera constitución de la República del Ecuador. Entonces, por esa razón, está muy arraigada en la inmaterialidad, en la identidad de la gente. Ahora, compañera, tomando la segunda parte de lo que usted me ha preguntado, lastimosamente, a diferencia del patrimonio material, que el patrimonio material se puede conservar, se puede restaurar, una estatua, una casa, un conjunto de libros, un conjunto de películas, se las puede remasterizar, las grabaciones en audio nosotros podemos digitalizarlas y podemos, es más, inclusive mejorarlas a través de procesos de lo que sería con la Academia de la Música, ¿no? O reproducirlas. El patrimonio inmaterial no cuenta con esa ventaja. El patrimonio inmaterial está muy sometido a lo que sería, primero, la globalización de la cultura y, segundo, la economía. Entonces, por esa razón, la principal característica del patrimonio inmaterial es que es mutable. Ya. El día de hoy, por ejemplo, nosotros en gastronomía lojana, se forja a raíz de un proceso económico, ¿no? De lo que sería por las sequías, por los problemas económicos que ha habido, genera una característica específica que modifica la gastronomía. La romería de la Virgen del Cisne tampoco está exenta de que pueda suceder algo así, ¿no? ¿Qué sé yo? Puede suceder que tal vez a futuro, estoy inventándome, esto no sucede, a futuro se generen dos cofradías de personas que tienen diferentes formas de vivir la romería de la Virgen del Cisne, o sucede un evento económico que hace que se tenga que separar la Feria de Loja de la romería de la Virgen del Cisne, o tal vez sucede un evento natural, ¿ya? Que nos obliga a cambiar las rutas de la romería de la Virgen del Cisne, puede suceder. La característica esencial del patrimonio cultural inmaterial, compañeros, es que es susceptible a eso. O sea, por ejemplo, los lenguajes, las formas de expresiones de nuestro lenguaje, de nuestros coloquismos, que en las juventudes ya se están perdiendo. Los jóvenes de hoy por hoy, por ejemplo, dicen chamo, dicen güey, dicen ay, o sea, todos estos vocablos que ellos adquieren de los influencers extranjeros, ¿no? Entonces, ahí nosotros ya vemos una modificación naturalizada del patrimonio inmaterial, que lastimosamente no existe una legislación. Lastimosamente no existe un mecanismo en el que nosotros podamos exigirle a la gente que siga haciendo las mismas cosas como siempre las ha hecho. Porque la característica, como les repito, del patrimonio inmaterial, compañeros, es que se adapta a la realidad de la gente, la económica y la social. Nosotros hemos visto a través de investigaciones que lastimosamente el aspecto económico es el que más termina modificando los patrimonios inmateriales, es el que más termina dividiendo poblaciones, o muchas veces es el que más termina condicionando, ¿no? Porque puede ser, esto me estoy inventando, que a futuro se dé alguna situación de crisis económica, alguna situación de digamos, llamémosle crisis económica, ¿ya? Y que termine modificando la manifestación de la romería. Tal vez termine, qué sé yo, por motivos de que es muy caro los pasajes, ya no vienen ciertos priostes, o que tal vez por algún motivo de que se regule una legislación y se prohíba, por ejemplo, los fuegos artificiales, que ese es algo de lo más debatido en estas fiestas tradicionales, religiosas, y se termine cambiando, qué sé yo, cómo intervienen los compañeros de Cuenca. La verdad sobre el patrimonio inmaterial es que está constantemente amenazado. Y la globalización es uno de esos procesos que más lo amenaza.
6: Entiendo que la intromisión de otras religiones también puede ser un factor detonante para modificaciones.
7: Ah, sí, muchas gracias, compañera, por hacerme acuerdo, y de hecho me hizo acuerdo de una investigación que salió recientemente a la luz. Uh-huh. En el año 2008, de base es importante entender que el cristianismo abarca todas las religiones que consideran que Jesucristo es el Hijo de Dios, o que Jesucristo es Dios en sí, ¿no? Ya sabemos que el judaísmo no lo ve así, que el mundo musulmán no lo ve así para nada, pero dentro del cristianismo hay dos grandes facciones: la católica tradicional histórica, que generalmente es la que se practica aquí en nuestro territorio, pero también una que ha venido creciendo de manera exponencial, que es la cristiana protestante, ¿ya? La cristiana protestante hasta el 2008 significaba un 8% de la población ecuatoriana. Hoy por hoy, por lo que sabemos, de acuerdo a estadísticas, también a resultados que se han arrojado en elecciones de autoridades públicas, sabemos que ya podemos considerar a los cristianos protestantes de todas sus ramas, evangélicos, testigos de Jehová, de todas sus ramas de protestantismo, como el 15% de la población. Debido a la forma en la que ellos expresan su religión, debido a la forma en la que ellos, como le digo, educan a través de su fe, han tenido bastante éxito en el avance de lo que sería, no me gustaría llamarlo de una mala forma, sino cómo sería,
6: tal vez una contracorriente de lo que actualmente puede
7: más
6: suceder.
7: Que todo, ellos tienen bastante éxito, compañera, en lo que sería captación de fe. Ya. O sea, no me gustaría llamarlo así. Llamémoslo mejor formación de nuevos feligreses, ¿ya? Uh-huh. Pero ellos están teniendo un amplio ingreso en el mundo espiritual. O sea, todas las ramas del mundo protestante. No voy a entrar en detalles específicamente porque me faltaría estudiar un poco más, pero sí, o sea, definitivamente para el mundo protestante la adoración de una hierofanía es pecado. Entonces, en el mundo protestante la adoración de la Virgen del Cisne, de la estatua de la Virgen del Cisne en sí, es ya una, o sea, es ya un pecado, o sea, es ya una manera. O sea, no se vive así la religión. También puede afectar. O sea, el avance de ciertas religiones, de ciertas formas políticas, como sucedió en la Unión Soviética cuando triunfó la Revolución de Octubre, que al pasado ya el primer año de revolución comunista, como ustedes sabrán muy bien, el comunismo profesa el ateísmo científico de Estado. La primera orden de Stalin fue expropiar territorio, fue expropiar terrenos, fue expropiar cementerios, fue expropiar mansiones de la iglesia ortodoxa. También eventos políticos de este estilo pueden afectar a la religión, a la manifestación de la romería de la Virgen del Cisne.
6: Ahora, a pesar de existir factores exógenos, ¿se podría seguir considerando el concepto patrimonial, tratando de entender que no todo puede ser desarraigado de una manera total? Siempre va a quedar algo, algún vestigio que de alguna manera se lo siga orientando por esta vía de patrimonial.
7: De base, yo como antropólogo ya llevo viviendo 5 años aquí en Loja. Uh-huh. Y lo que he visto es que este dato que yo le doy del 15% de que actualmente es población cristiano-protestante es a nivel nacional.
6: Claro.
7: Aquí en Loja yo he visto que de hecho la gigantesca mayoría, yo podría estar arriesgándome a decir que un 95, un 96% de la población es cristiano-católica.
6: Sí, claro.
7: Y muy católica, ¿ya? O sea, es algo muy evidenciable. Uno va a las casas, uno va a los negocios y uno puede ver ese letrero.
6: Encuentra una imagen, claro.
7: Y ese letrero que dice, por favor, no insista, aquí adoramos a la Virgen del Cisne.
6: Claro,
7: o sea, sí.
6: Hay esa.
7: Claro, o sea, que ya de por sí, o sea, ese pequeño letrero es ya una línea, es una frontera religiosa, es una frontera espiritual, ¿no? O sea, a la persona que tal vez quiera venir a educarnos en otra fe, ya lee ese letrero y
6: encuentra una barrera ahí.
7: Encuentra una barrera. O sea, de base lo máximo que podría hacer es tal vez compartir alguna idea, tal vez darle algún folleto, pero, o sea, cambiar la identidad espiritual es algo muy difícil. La Romería de la Virgen del Cisne, como le explico, compañera, tiene tanta historia y está tan ligada a los aspectos de la identidad espiritual de Lojano que yo veo que no es tan amenaza. Lo que sí podríamos hacer, lo que sí se podría recomendar al municipio de Loja, al municipio de Catamayo, a los gobiernos parroquiales, es encontrar alguna manera de trabajar en conjunto para salvaguardar o para mejorar ciertos aspectos que tenemos, específicamente relacionados a lo que sería el turismo religioso, ¿ya? O sea, cómo el turista ecuatoriano trata sus desechos, por ejemplo, ¿ya? O bajo qué mecanismos nosotros nos aseguramos de que todos los romeriantes tengan un techo, tengan una comida, tengan un trato digno, ¿no? O sea, esta situación de que algunos duermen prácticamente en las veredas,
8: claro.
7: O sea, a la intemperie, en el Parque Bolívar, en el Parque Pucará, en el Parque del Molino, o sea, son de esas cosas que le quitan la vigencia espiritual, o sea, la importancia espiritual que tiene la manifestación.
8: Claro, incluso la calidez de amor, de aparentemente protección, como que queda un poco despojado con este tipo de manifestaciones. Pero también hay personas que como que vienen dispuestas y como que es parte del sacrificio a estar donde quiera con tal de poder participar en la peregrinación. Entiendo que eso también es un factor.
7: Tengo entendido que las diferencias entre la cosmovisión espiritual del mundo católico y del mundo protestante es de base que el mundo católico parte del hecho del pecado original, o sea, el pecado original que es el que se mantiene, el que se hereda. Entonces, por esa razón, hay una creencia fuerte. Hay una atracción fuerte a lo que sería, primero, expiación del pecado, y expiación del pecado a través de la, o sea, como a través del sacrificio, a través de la ofrenda, ¿ya? Entonces, es lo que nosotros llamamos el intercambio de los favores mundanos por los favores espirituales en el mundo de la antropología. Es decir, uno hace un sacrificio de fe a cambio de que la deidad te devuelva algo. Entonces, si yo este año dono unos $1,000 a la Virgen y me voy con toda mi familia y recorro todo y recibo romeriantes en mi casa, tal vez doy de comer a la gente romeriante que viene, es algo que yo he visto mucho, sobre todo las placas en el Cisne, que dice: agradezco a la Virgen del Cisne porque le curó a mi hija. Agradezco a la Virgen del Cisne porque me ayudó en mi trabajo. Entonces, el aspecto expiatorio del alma siempre está relacionado a una solicitud al mundo espiritual, ¿no? Puede ser que yo requiera algún favor, o puede ser que solo lo esté agradeciendo, ¿ya? Que solo esté agradeciendo que tengo mi trabajo, que tengo mi familia, que no me ha pasado nada, que de salud estoy bien. Aún así, es agradecer o pedir algo al cielo, ¿no? En el mundo protestante tengo entendido que no funciona de esa manera. Hay una relación, primero, que es más directa entre Dios y el hombre. O sea, no existe de por medio una iglesia poderosa. El pastor tiene otra relación, tal vez alguna persona que me esté escuchando que pertenezca a la religión protestante me corregirá.
8: Claro, se sienta complicado.
7: Ajá, sí. Pero tengo entendido que en el mundo protestante hay una relación más directa entre el ser humano y Dios, ¿no? Mucho más directa, así.
8: Sin intermediarios, como quien se
7: dice. Ajá. Entonces, en esa razón, o sea, hay un escrito hermosísimo, hermosísimo, de Max Weber, del sociólogo Max Weber, que él estudia la ética de trabajo protestante, del protestante alemán. Y resulta que para el protestante alemán, por ejemplo, para el protestante alemán clásico, la única manera de ganarse el cielo es trabajar de forma honesta.

0: Seguimos en esta gran transmisión aquí en Radio Matovelle. La información continúa, estamos en vivo, ya tenemos las 13 horas con 32 minutos. Amplia información para esta jornada muy especial, hoy 17 de agosto de 2026. Los acontecimientos nos comprometen con una serie de eventos que sin duda marcan el día de la jornada del arribo de la venerada imagen de la Virgen del Cisne. Asimismo, hay que destacar que en esta oportunidad hace falta poner énfasis en lo que representa la bondad que tendría que guardar el ser humano con los animales y con los recursos naturales. Y a veces esto preocupa, porque existen situaciones que realmente nos ponen al descubierto en que todavía falta ese principio de solidaridad y bienestar. Bajo estas circunstancias, por ejemplo, queda al descubierto un nuevo ataque a la vida silvestre. Es así que en el sector Sauces Norte de la capital lojana, ciudadanos entregaron una tortuga denominada mordedora. De manera puntual se la conoce como Chelidra serpentina, que está rescatada en la vía que une a la ciudadela de Macas y Loja, o ciudades de las ciudades de Macas y Loja. Al ser precisamente recibida en el zoológico municipal, detectaron, escuche esto, al ser recibida esta tortuga en el zoológico municipal, detectaron que la especie tenía un alambre en la parte interna de la cavidad bucal, situación que de alguna manera hizo que el personal veterinario haga ya la intervención que corresponde. Sin embargo, el asunto no es nada fácil. Los animales a veces quedan muy mal heridos y todo puede suceder. En otro operativo ejecutado, en cambio, en el cantón Catamayo, rescataron asimismo otra especie de la misma característica. Era una tortuga mordedora que fue trasladada hacia el zoológico municipal previa la coordinación con el Ministerio del Ambiente. En estos días de fe y en la que se hace referencia a la solidaridad y a todos estos aspectos, habría que entender que la explotación ilegal de los recursos naturales es otro de los objetivos que de alguna manera persigue la Unidad de Protección del Medio Ambiente de la Policía Nacional. Sin embargo, hay que tomar en cuenta que la conciencia humana tendría que ser mucho más importante. No sé si tenemos el contacto con Alex. Alex está con nosotros porque con María.
1: Reina de la Paz. Bueno,
0: la conciencia humana tendría que ser mucho más importante. No sé si tenemos el contacto con Alex. Alex está con nosotros porque

0: 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Nos encontramos aquí con la compañera Selena Loarte, que ha hecho realmente un trabajo formidable, especialmente de imágenes. Realmente hay que felicitar a ella. Y nos encontramos aquí prácticamente en el ingreso a la parroquia de San Pedro de la Bendita, a la espera del arribo de la sagrada imagen de Nuestra Señora y Reina Coronada del Cisne. En poquísimos minutos se estima que ella estará haciendo ya su ingreso por esta entrada, por este sitio que da a la calle principal, para luego hacer su arribo apoteósico y ser recibida como una verdadera reina allí en la plaza central de la parroquia San Pedro de la Bendita. Vamos a compartir en este momento ya micrófonos con Selena para que nos dé sus impresiones y ver si logramos también sacar algunos testimonios de nuestros hermanos feligreses que están arribando completamente cansados. Y eso sí hay que considerarlo, ya están completamente cansados, están arribando en este momento aquí hasta la parroquia de San Pedro de la Bendita. Selena.
1: Claro, Cristian, esta vez con nuestros compañeros allá en estudios. Como le dijo Alex, nos encontramos en este momento ya en la entrada a la parroquia de San Pedro de la Bendita. Pues la afluencia de gente se ha notado que es bastante aumentada a años anteriores. Se ha podido divisar que la gente a veces viene con su familia, viene con sus hijos, y es admirable ver cómo esta tradición ha venido pasando de generación en generación. Pues al principio nos enseñaban nuestros abuelitos, después nuestros papás, y ahora nosotros enseñamos a nuestros hijos, y es extraordinario ver cómo familias enteras vienen a formar parte de lo que es esta gran caminata mariana. Tenemos a muchos feligreses cansados, prácticamente ha sido una jornada muy cansada, con un sol que francamente no ha tenido piedad del sol el día de hoy, fue bastante fuerte. La llegada de la Virgen a la Hacienda La Bendita también fue algo bastante fluido, hubo mucha apretación de gente, casi no pudimos tomar una buena imagen para poderles compartir a cada uno de ustedes, pero se trató de hacer un mejor trabajo. Como pudimos también ver, el vestuario o el vestido que la Virgen del Cisne lleva el día de hoy, pues es francamente uno en color celeste, con un sello o con una imagen en el centro que es una paloma que simboliza la paz, como es el lema de esta caminata, María, Reina de la Paz. Entonces, estamos haciendo lo posible para poderles llevar una mejor información. La comunicación, las vías de comunicación mediante teléfono, pues se nos ha hecho un poco complicado por lo de que no encontramos la mejor señal, pero la gente sí nos ha sabido colaborar en entrevistas, así nos comentan sus historias, como fue nos comentaba fuera de micrófonos la familia Maldonado, que recibió a la Virgen en la Hacienda La Bendita, que es una tradición que han venido realizando por más de 120 años. Entonces, esta tradición sigue a través de que ya los pioneros ya no se encuentran con nosotros, pero ellos han podido pasar esta tradición a sus hijos, a los hijos de sus hijos, y hasta la actualidad pues tenemos esta hermosa tradición de que la Virgen salga del cisne y llegue a la Hacienda La Bendita, se celebre la Eucaristía y de ahí nuevamente retome su camino hacia San Pedro. Entonces, eso es lo que hemos podido comentarles el día de hoy. Como les digo, fue una jornada bastante cansada, el sol el día de hoy no tuvo compasión de nosotros todos, absolutamente todos los peregrinos el día de hoy están llegando sumamente cansados, los niños y algunos también bebés que los han traído para que desde pequeñitos ya estén ahí familiarizándose con lo que es esta gran caminata.
0: Bueno, cuando son las 13 horas, gracias Elena, cuando son las 13 horas con 40 minutos, nosotros estamos aquí en la calle principal de ingreso a la parroquia San Pedro de la Bendita, a la espera del arribo de la sagrada imagen, de la portentosa imagen de Nuestra Señora y Reina Coronada del Cisne, de esa joya preciosa como la describió Monseñor Alfredo José Espinosa Mateus, y fuera obispo de aquí, de nuestra ciudad. Los lojanos definitivamente, dijo, tienen una joya preciosa, realmente.

0: algo hermoso, algo maravilloso que tienen que seguir custodiando y que tienen que seguir cuidando. Como digo, son las 13 horas con 41 minutos y estamos nosotros a la espera ya. Poquísimos que tenemos entendido que la imagen ya de la Sagrada Imagen de Nuestra Señora del Cisne se encuentra ya a escasos metros de aquí de este puesto de transmisión. Nosotros hemos tomado un poquito la delantera con la finalidad de poder tener una mejor señal de la telefonía móvil para poder compartir con ustedes ya una información un poco más precisa desde aquí, desde el lugar de los hechos donde se está viviendo esta nueva manifestación de fe hoy 17 de agosto, cuando se ha iniciado una vez más la peregrinación con la Sagrada Imagen de Nuestra Señora del Cisne rumbo a la ciudad de Loja. 1594 a los 2026 son 432 años de fe y amor que estamos viviendo los lojanos, y no solo los lojanos, sino los ecuatorianos y también hermanos de diferentes partes del mundo que hoy ya son se han sumado a esta manifestación de fe a nuestra buena Madre Santísima, la Virgen del Cisne. Hay que tomar en consideración también de que haciéndose eco de esta gran manifestación de fe que se ha evidenciado ya por muchos siglos aquí en la ciudad de Loja, el libertador Simón Bolívar el 28 de julio de 1829 decretó la institucionalización de la Feria de Loja justamente en honor a la Santísima Virgen del Cisne. Son ya 197 años que esta feria se viene desarrollando aquí en nuestra ciudad de Loja, justamente, como digo, en honor a la Sagrada Imagen de Nuestra Señora del Cisne. 197 años también de aquel decreto histórico que yo tengo entendido, Serena, que el libertador Simón Bolívar, bajo la iluminación del Espíritu Santo, decidió autorizar mediante un decreto ejecutivo, llamémosle así, porque el que gobernaba estos pueblos de la Gran Colombia, mediante un decreto ejecutivo decidió institucionalizar, y además tengo entendido que él también fue un devoto de la Santísima Virgen del Cisne, porque si no, de lo contrario, no se hubiera producido este hecho histórico tan importante. Y otro asunto también que nosotros queremos destacar, queridos amigos radio oyentes, es de que estamos cerca de los 100 años de la coronación canónica de la Santísima, de la imagen de la Santísima Virgen del Cisne. El 8 de septiembre de 1930 se lleva a cabo la coronación de la Sagrada Imagen de la Santísima Virgen del Cisne. Y ahora en el año 2030 se cumplen 100 años de tan significativo acontecimiento de fe. Miren que hay muchas cosas importantes que nosotros tenemos que celebrar en torno a esta devoción, en torno a este cariño, a este amor que le tenemos a la Madre de Dios y Madre Nuestra en su advocación de Nuestra Señora del Cisne. Realmente somos un pueblo privilegiado por Dios, un pueblo realmente bendecido por Dios, porque justamente Él escogió para que Nuestra Madre Santísima, la Santísima Virgen María, hiciera su aparición en el año 1594, en épocas en que los moradores del sector de Chayalama se encontraban atravesando una situación de plagas, una situación de sequía, y que inclusive a algunos de ellos les obligó a emigrar a otros lugares. En tanto que los que se quedaron en este lugar, los nativos que se quedaron en este lugar, pidieron, oraron con mucha fe a la Santísima Virgen María para que les venga las aguas, para que se les reactiven sus cultivos y para que también se les vayan o se les mueran estas plagas. Y la Santísima Virgen María, a través de una niña, de una campesinita, con todo el cariño, podemos decir, se hace presente en este lugar para poder decir: aquí estoy, he respondido al llamado de ustedes, he respondido al clamor de ustedes, porque como buena madre no podía dejarlos que sigan ustedes en este sufrimiento. Y es así cuando justamente nace esta devoción, porque ella Selena les pide a la Santísima Virgen que se le edifique una capillita, se le construya un pequeño templo para que comiencen obviamente la veneración a ella, la fe, para ella seguirse convirtiendo en protectora de este sector, de aquí de Chayalama, que hoy se llama El Cisne, y obviamente protectora de toda Loja, de toda la provincia de Loja del Ecuador, y ahora protectora del mundo entero, Selena.
1: Prácticamente los lojanos tenemos ese honor, ese orgullo de que la Virgen del Cisne sea quien nos cubra bajo su manto. Y algo que me sorprende muchísimo es que con el pasar de los años, pues la Virgen del Cisne ha hecho varias manifestaciones. Una vez escuchaba que decía a el arzobispo Alfredo, que decía que él se había enamorado de una lojana, de una mujer lojana, y se refería a la Virgen del Cisne. Y ahora al escuchar cómo el Simón Bolívar también hizo ese decreto, pues se ve que es cierto, se ve que la Virgen del Cisne enamora los corazones de cada uno de sus feligreses, sabe cómo llegar a cada uno de ellos y sabe también cómo nosotros dejamos esa huella en la vida que vamos marcando para que conozcan más a la Virgen del Cisne. La gente comienza ya a llegar con más afluencia, se está haciendo un poco apretada ya lo que vienen los romeriantes. Eso quiere decir que la Virgen ya está a pocos metros de llegar a San Pedro. Y así se siente aquí esa alegría, esa fe tan inmensa de poder caminar junto a María. Como lo decíamos en transmisiones anteriores, uno viene por cumplir una promesa, viene por fe, por devoción, porque le hemos pedido algo a la Virgen del Cisne. Ella siempre nos escucha, como toda madre escucha a sus hijos, pues ella está pendiente de cada uno de nosotros. Nunca nos hemos sentido solos, pues ella siempre nos acompaña.
0: Sí, Selena, definitivamente así mismo es. Te lo acaba de manifestar. Y con toda la razón, que lo que está sucediendo aquí en este lugar, ya la cantidad de personas es cada vez ya mayor, ya vienen en una forma estrecha unos con otros, porque obviamente ya la sagrada imagen de nuestra Reina del Cisne está a poquísimos, diría, metros de hacer su arribo aquí a la parroquia de San Pedro de la Bendita. Queremos aprovechar también esta oportunidad para poder saludar a directos amigos que están en este momento siguiendo esta transmisión a nivel de Loja y a nivel del país. Queremos enviar un cariñoso saludo al ingeniero Marco Palacios, gerente general de la empresa Tecno Voladoras, a quien le queremos expresar nuestro agradecimiento muy sincero y sobre todo pedirle a la Santísima Virgen María que le siga colmando de muchas bendiciones a él, a su familia y a toda su gran empresa, porque una vez más, un año más, nos ha facilitado el vehículo para que nosotros podamos cubrir esta información, para que hagamos parte de la logística y podamos cubrir esta información en una forma más muy detallada y sobre todo una información viva y real de lo que está sucediendo aquí en esta peregrinación con Nuestra Señora del Cisne este 17 de agosto del presente año 2026. Como digo, son 432 años de amor y fe a nuestra buena madre, la Santísima Virgen María. También estamos saludando al ingeniero José Ágreda, gerente también de operativo de la empresa Tecno Voladoras. También les enviamos un cariñoso saludo a él, a su esposa también le estamos enviando un cariñoso saludo. Vemos por acá, Serena, que acaba de arribar la banda de la Policía Nacional a este sector para hacer el recibimiento con todos los honores que ella se lo merece. Ya están aquí la banda de la Policía Nacional para poderla recibir a su generalísima, la generalísima de la Policía Nacional, la generalísima de los Caballeros de la Paz. Bueno, aquí está, Serena, prácticamente todo previsto, ¿no es cierto? Está todo organizado y por parte de las autoridades civiles, de las autoridades de policía, de Machacho. Bienvenido. Bien, venga, para que nos regalen unas palabritas desde Machachi. Correcto, muy bien. Venga, un saludo. ¿Desde dónde viene?
2: Nosotros venimos desde la ciudad de Machachi, por la fe y la devoción de la Virgencita, a caminar con ella, junto a ella.
0: ¿Cómo ha estado ese día, este periplo? ¿Cómo se ha sentido durante este día de caminata hoy?
2: Muy bien, caminando con toda la fe y el ánimo por la Santísima Virgen del Cisne. Ahí vamos, no importa el calor ni nada. Caminamos con la fe.
0: ¿Cuántos años viene usted participando de esta peregrinación?
2: Es la primera vez que vengo a caminar acá con ellos, me trajeron, siempre vienen. Ajá.
0: ¿Y qué impresión le ha causado esto, esta manifestación de fe? Que, a ver, cuéntenos, ¿qué siente en su corazón en este momento?
2: No hay explicación, es la fe tan inmensa de toda la gente que camina por algo, cada quien tiene su meta, y muy feliz por haber caminado junto a ella.
0: ¿Vendrá en los siguientes años?
2: Sí, ajá.
0: ¿A qué llaré de vida?
2: Sí, siempre. Ajá.
0: De Machachi, pues, a ver, un saludo para todos los hijos de la Santísima Virgen María allá de Machachi.
2: Un saludo para toda la gente de Machachi, devotos de la Santísima Virgen del Cisne. Gracias.
0: Correcto, muchas gracias. A ver, por acá también se nos regalan unas palabritas. Una familia completa de Machachi. Corre, bienvenido. Su nombrecito, bienvenido a esta gran cadena informativa.
3: Gracias a Radio Matovelle por cumplir un año más la devoción de la Reina del Cisne, la peregrinación más grande del Ecuador y una de las más importantes de Latinoamérica. El saludo afectuoso, la demostración de la fe de todo el pueblo católico, el pueblo creyente, caminando con María, Reina de la Paz. Por eso invitamos a todos los devotos que se unan a esta gran peregrinación, que vamos hoy el primer tramo. Hay muchas personas que lo hacen los 3 días, así que todavía hay tiempo. Las personas de fe, únanse a esta gran demostración de fe, porque el Ecuador es un país mariano. Muchas gracias.
0: Desde su punto de vista, ¿qué tendríamos que hacer los hijos de la Santísima Virgen María para recobrar la paz que nos han robado?
3: Yo pienso que volver a los valores, las tradiciones, la creencia, más que todo la fe, porque donde hay fe es un comienzo para la paz. Y María hoy es la reina de la paz en esta gran peregrinación. ¡Viva María!
0: ¡Que viva María! Y que viva Machachi también, ¿no es cierto? Bueno, muchas gracias. Qué lindas palabras de nuestros hermanos feligreses desde Machachi, presentes aquí en esta romería Selena. Realmente, ¿no es cierto?, mucha alegría de poder compartir con ellos.
1: Claro, es una emoción muy grande ver cómo la gente expresa de una u otra manera su fe, su euforia al participar en esta peregrinación. Algunos pasan contentos, no importa el cansancio, no importa el esfuerzo, todos ellos pasan y siguen aquí, siguen al pie de esta peregrinación, luchando, cumpliendo una promesa, viniendo de varias, hasta del último rincón que tenemos en nuestro lindo Ecuador, pues la gente viene a acompañarnos. Y estamos aquí con varias personas que nos acompañan. Tenemos aquí, ¿me ayuda con su nombre, por favor?
4: Jesús Nilizala, de la provincia del Oro.
1: De la provincia del Oro. ¿Cómo se siente participando en esta romería?
4: Feliz, feliz. A pesar de las circunstancias que vivimos nosotros en el país, especialmente en la provincia del Oro, nos prestamos a venir acá a cumplir con esta promesa de devoción que tengo yo de venir todos los años. Yo la hago como desde 2013, más o menos.
1: ¿Me podría comentar, si nos quiere compartir con toda la audiencia, algún milagro que la Virgencita le ha hecho a través de todos sus años?
4: Sí, a mí la Virgencita me ha cambiado la vida. De hecho, yo soy conductor profesional, fui conductor de bus, y le digo que a mí me buscaban, parecía que me buscaban para chocarme. Y tenía accidente tras accidente, he estado preso por los accidentes de tránsito que tenía, y a raíz de eso le hice una promesita que iba a venir todos los años, y lo he hecho, y ella me ha cambiado la vida.
1: Prácticamente es muy visible el milagro que la Virgen le ha hecho a usted y la emoción de usted de venir aquí a cumplir una promesa o en agradecimiento a estar participando en esta romería.
4: Así es, yo le doy agradecimiento por los favores que me ha hecho, no solamente esos, son varios los favores que he recibido de parte de la Virgencita de aquí del Cisne, y lo haré hasta que Dios me dé vida y tenga fuerza para venir.
1: Muchas gracias a usted por compartirnos su experiencia. Así es, pues la Virgen del Cisne, ella siempre presente en cada una de las oraciones que nosotros como hijos le pedimos, le damos todos los días, y no nos olvidamos de ella en una oración, en el momento de que nosotros salimos, nos encomendamos a ella y ella está ahí presente. Podemos escuchar cómo la gente nos comparte sus experiencias, sus milagros, porque eso es encomendarse nuestra vida a la Virgen María. Ella bajo su manto nos va a cuidar, nos va a proteger, y poco a poco podremos ir volviendo y teniendo esa paz, como lo decía mi compañero, esa paz que últimamente lo estamos perdiendo. El mundo se ha envuelto en lo que, en lo mundano, dejamos atrás lo espiritual, dejamos atrás lo que tenemos en el corazón, estar cerca de Dios, porque preferimos estar con las cosas del mundo, dejarnos perder por las cosas que nos da el mundo y no por las cosas que nos da el corazón, que nos da Jesús, para tener ese espíritu tan lleno, tan fortalecido con el amor de Dios. ¿No es así, Alex?
0: Claro que sí, Selena. Muchas gracias. Estamos acá compartiendo ya este trabajo informativo con Selena, que lo está haciendo con el corazón en la mano. Obviamente con esa fe, con esa devoción que a ella también le mueve, y de ese amor a la Santísima Virgen del Cisne, que está representada en este símbolo tan hermoso como es su sagrada imagen, a quien estamos esperando para su arribo, y que tenemos entendido que ya en poquísimos minutos la tendremos junto a nosotros, y obviamente también todos los miles y miles de feligreses que la están esperando aquí a la entrada de la parroquia de San Pedro de la Bendita, también la tendrán ya entre ellos. Porque hay que tomar en cuenta que la Virgen María llama al lujano, llama al ecuatoriano, llama al hermano migrante que está lejos de su tierra, llama al que está caminando el día de hoy por la vía, y también al que desde casa, desde el trabajo o desde otro país se une su corazón en oración, porque aunque estemos lejos, la fe nos acerca. Qué importante esto, aunque estemos lejos, la fe nos acerca. Yo creo, Selena, definitivamente que donde hay un lujano en el Ecuador entero y en el mundo entero, ahí está el corazón de María, ¿no es cierto? Porque qué lujano no somos devotos de la Santísima Virgen María. Inclusive se dice que desde el mismo vientre de nuestra madre ya aprendimos a amar a María, desde el vientre de nuestra madre. Por eso esto es una devoción, una fe que se viene heredando de generación en generación. Lujano que no ama a María no es lujano, Selena.
1: Claro que sí, no es lujano, porque como les digo, el lujano tiene ese privilegio de poder tener ese amor de la Virgen del Cisne, ese amor ahí, como decir, ese amor directo, que nace de aquí, nace de la parroquia del Cisne, que pertenece aquí a Loja. Entonces somos eso, ese amor tan grande, que lo llevamos a través del mundo, porque donde hay un lojano está ahí la Virgen del Cisne, donde un lojano esté fuera de aquí, de Loja, de la ciudad, de la provincia, del país, porque también fuera del país también hemos podido observar que llegan la imagen de la Virgen del Cisne, las romerías que hacen a las afueras, en el exterior. Entonces la imagen del Cisne ha recorrido el mundo entero y uno puede tener esa alegría. Tenemos aquí un pequeñito, ¿verdad? ¿Tu nombre? ¿Cómo te llamas?
5: Juan.
1: Juan, ¿con quién viniste a la romería?
5: Con mi mamá.
1: ¿Con tu mamá? ¿Cuántos años ya vas viniendo, o es la primera vez que vienes?
5: 5 años.
1: 5 años. ¿Y qué milagro te ha hecho la Virgencita?
5: Ninguno.
1: ¿Ninguno todavía? ¿Pero qué te pareció esta ruta? Que saliste desde el Cisne hasta llegar a San Pedro.
5: Bien.
1: ¿No estuvo cansado?
5: No.
1: ¿Qué les dirías a los otros niños para que también vengan a conocerle a la Virgencita?
5: Que tengan fe.
1: Claro que sí. ¿Y tú en qué escuela estás?
5: En la Milenio Sayauzí.
1: ¿De dónde vienes?
5: De Sayauzí.
1: De Sayauzí. ¿Tienes muchos amiguitos?
5: Sí.
1: Invítales a todos tus amiguitos para que puedan venir el próximo año, o lo que es mejor, para que mañana le acompañen a la Virgencita de aquí a Catamayo.
5: Okay. Sí.
1: Muchas gracias, tan lindo. Así tenemos la inocencia de los niños. Es lindo ver a los pequeñitos que también forman parte de esta romería. Tenemos aquí a otra feligres. ¿Cómo está? ¿Me ayuda con su nombre?
6: Mercy Moncada.
1: ¿Cómo le va, Mercy? ¿Qué te le pareció este primer tramo de la romería?
6: Uy, está cansado, pero la fe siempre fue adelante. Y vamos a llegar.
7: Cada que sea
1: un sol bastante fuerte. ¿Cuánto tiempo viene usted ya participando en la romería?
7: 3 años.
6: 3 años.
1: ¿Algún milagro que nos quiera comentar que la Virgencita le ha hecho, o qué promesa le hizo para este año?
6: Uy, todo, siempre uno pone a los hijos por delante, ¿no? Claro. Que siempre los cuide, los proteja de todo mal, siempre los guíe por buen camino. Eso siempre.
1: ¿Y usted solamente va a hacer este tramo del Cisne a San Pedro, o va a cumplir los 3?
6: No, solo del Cisne a San Pedro, si ya me regreso a mi tierra.
1: Ay, ¿de dónde es usted?
6: De Alamor, Cantón Puyango.
1: Ay, qué lindo, un saludo entonces para todos los de Alamor que nos...
6: Sí, saludos a los feligreses del Cantón Puyango, que siempre, o sea, hay varios por aquí, ¿no? Sí, un saludo.
1: Muchísimas gracias. Es esa alegría que cada uno tiene de poder participar en esta romería, de poder estar aquí cumpliendo una promesa, cumpliendo, como dijo la señora Mercy, pidiendo por los hijos, por la familia, por todos. y eso es lo que hacemos en esta romería, cumplir una promesa, pedirle algo a la Virgencita, agradecerle por todo lo que nos ha dado en este tiempo, y de aquí esperar hasta el próximo año volver nuevamente a cumplir esa promesa.
0: La Virgen María definitivamente desborda en amor, por eso ella se ha hecho presente en los miembros de la familia, en el papá, en la mamá, en los hijos, en los primos, qué sé yo, en diferentes personas, miembros de la familia, se ha hecho presente porque su amor es grande. Vamos a ver si compartimos también el testimonio con otro hermano feligrés que ya está arribando bastante cansadito, disculpe que le hayamos interrumpido, pero queremos que nos cuente cómo estuvo, en primer lugar, cómo es su nombre y de dónde es usted.
8: Mi nombre es Efraín Romero, buenas tardes. Yo vivo en la ciudad de Quito, pero con la familia acostumbramos a caminar junto a la Chorona todos los años.
0: ¿Cuántos años viene caminando ya junto a la Choronita?
8: Deben ser 30 años por lo menos, de los 60 que tengo.
0: De los 60 que tengo. ¿Cómo estuvo este día para usted la caminata, este primer periplo?
8: Bastante sol, de hecho un solcito fuerte, pero con la voluntad, con la devoción que se le tiene a la Virgen María, no se siente cansancio. Y peor cuando ya llegamos a esta linda tierra de San Pedro de la Bendita.
0: De pronto nos puede comentar algún milagro que usted alcanzó a través de la Virgen del Cisne. Cuéntenos, porque eso es muy importante para que los radio oyentes maduren más en su fe, afiancen su fe, y sobre todo su fe crezca inmensamente.
8: Sí, más bien lo nuestro es agradecimiento por todos los días de tener la vida de mis hijos. Y también como anécdota, alguna vez se hace promesa, ¿no? Alguna vez fallé a la promesa, me quedé con un grupo de amigos, como buen lojano, tomando cantaclaro. Y al otro día amanecí con el hueso del brazo, me caí y el hueso, el cuyo estaba en el hombro. Nos dije, si no voy a cumplir mejor, no le hago promesa porque la mamita es brava, bien estricta. Entonces, ahora vas a ver lo que te pasa. Y entonces, ahora vengo, aparte de la voluntad, la promesa que tenemos, y lo hacemos todos los años. Como buenos lojanos que estamos en Quito también, en la sesión de lojanos, 18 de noviembre, tenemos a la Virgen María, tenemos imagen, la iglesia. Los 18 de noviembre se le pasa la misa, y ahora después de la caminata en Quito también se hace caminata hasta la Basílica. Todos los lojanos caminamos con la imagen que tenemos.
0: Enviamos un saludo para los lojanos que están en Quito, que están en diferentes lugares del país y en el mundo entero, porque en el mundo entero hay migrantes ecuatorianos y muchos migrantes lojanos que hoy no han podido físicamente estar aquí presentes, pero que nosotros justamente estamos con esta labor informativa para poder que ellos compartan espiritualmente con nosotros este primer día de la peregrinación con la Sagrada Imagen de Nuestra Señora del Cisne. Usted, como ese feligrés ya de 30 años y como ese devoto convencido, envíeles un saludo a quienes no han podido venir el día de hoy a esta caminata.
8: Claro, un saludo cordial, y que la bendición de Nuestra Madre Santísima llegue a Italia, llegue a España, a Estados Unidos, a todas las latitudes del mundo, y a los quiteños que residimos en Quito y en las diferentes ciudades del país. Estamos convencidos, sabemos que en todas las ciudades, incluso fuera de el Ecuador, todos tienen una imagen y celebran, la tienen presente a la Virgencita del Cisne. Un saludo cordial, y que las bendiciones de Nuestra Madre Santísima llegue hasta allá.
0: Muchas gracias a usted por su tiempo, muchas gracias. Gracias, una linda entrevista, unas lindas palabras cargadas de mucho contenido espiritual de nuestro amigo Lojano, residente en Quito, que acaba de compartirnos su testimonio y sobre todo su fe a la Choronita del Cisne, a la Santísima Virgen del Cisne, que hoy está, su imagen está caminando junto a miles y miles de feligreses aquí en este día 17 de agosto. Y hay que tomar en cuenta una cosa, Selena, que es día laborable. Día laborable. Entonces, no es que porque fue día laborable yo no me voy a cumplir la promesa, yo no me voy a caminar con María. Aquí realmente lo que más que el estar sujeto a una actividad laboral. Aquí lo que más el día de hoy se ve es que ha podido una vez más la fe, Selena.
1: Claro que sí, la fe, como le dice, la fe mueve montañas, y eso lo hemos visto, lo podemos divisar el día de hoy. Como le dijo Alex, un día laborable y inicio de semana se esperaba, o las expectativas era que iba a haber un poco afluencia de gente, pero la verdad fue todo lo contrario. Desde el primer momento en que la Virgen salió de la Basílica del Cisne, se pudo notar la afluencia de gente, pero máxima, había bastante, tanto antes de la salida de la Virgen como al momento de la que la Virgen iba saliendo hasta después. Como pudimos notar, después de que salió la Virgen también teníamos bastante afluencia de gente para poder llegar hasta San Pedro de la Bendita. Unos deseaban adelantarse, otros iban al mismo ritmo de la Virgen y otros iban en la parte de atrás un poquito más suave, más despacio, hasta poder llegar a la parroquia de San Pedro de la Bendita. Pero la afluencia de gente, como lo digo, ha sido bastante aumentada para años anteriores. O sea, no importó, como dijo Alex, que tengamos nuestras obligaciones, el trabajo, todo eso, no, sino lo que ahora importó y lo que más resaltó frente a cada uno de estos feligreses fue la fe, saber que la fe es ante todo y que la Virgencita nos va a bendecir por haber acompañado desde el día de hoy en su tramo de esta romería.
0: Claro que sí, Selena, eso es muy muy evidente lo que estamos nosotros, los que hacemos esta unidad móvil de la cadena informativa integrada por Radio Matovelle, Radio Planeta, SR Radio, Plan Veloja y Diario La Hora. Digo que estamos acá haciendo la cobertura directamente desde el lugar donde se están originando los hechos en este día tan importante, tan significativo para la fe de los locanos, para la fe de los ecuatorianos y para la fe de todos los católicos del mundo entero, porque hoy se ha escrito una vez más con páginas de con letras de oro en la página de la historia de nuestra iglesia, se ha escrito este acto de fe. Bueno, hemos realizado un ligero reportaje desde acá, desde la ingreso a la parroquia de San Pedro de la Bendita, a la espera de ya del arribo de la Sagrada Imagen de Nuestra Señora del Cisne. Cuando se produzca ya ese hecho, estaremos nuevamente pidiendo el cambio a estudios centrales. Con María,
9: Reina de Esperanza. Bueno, Reina de la Paz, perdón el lapsus, con María, Reina de la Paz. Gracias, Alex, gracias a Selena, una información emotiva. Pero tenemos también emotivos tratamientos para este día en torno a la imagen de la Virgen del Cisne. Es así que vamos a conversar con Magda Quispe. Ella nos va a hablar sobre María, la madre que se convierte en modelo. ¿Cómo abordar este tema? Bienvenida. Buenas tardes.
10: ¿Cómo está? Muy buenas tardes. Gracias por la invitación. Nosotros somos del Movimiento de Cursillos de Cristiandad y nos han invitado para que podamos hacer esta peregrinación junto con María. Mientras María está caminando con los romeriantes, nosotros aquí podemos ayudar y aportar con algunas ideas. ¿Cómo es María como modelo de madre y esposa? Todos hemos visto pues que María es este ejemplo de madre para Jesús. María ha acompañado siempre a Jesús en todos sus pasos, desde su nacimiento hasta su muerte. Siempre la hemos visto ligada a él, siempre en cada una de sus pasos, y al final de su vida junto a la cruz de Jesús. También ella con los sufrimientos pues que como madre tenía que albergar en su corazón, sintiendo esa tristeza como ser humano, pero a la vez ella fortaleciéndose muchísimo porque ella tenía a Dios en su vida, ella estaba llena del Espíritu Santo, entonces eso le daba mayor fortaleza que supera los dolores humanos.
9: Esto sin duda es de interés y vamos a hacer una pausa en este espacio para informar a la ciudadanía. Aquello que ya circula es el asunto que el 20 de agosto, día de la romería, en la que la imagen viene desde Catamayo hacia Loja, se tiene previsto desarrollar el descanso obligatorio para el sector público y privado en la provincia de Loja. No es feriado nacional, es en la provincia de Loja, de acuerdo al decreto que se emite desde la Presidencia de la República y el comunicado desde la Secretaría de comunicación que ya estamos también nosotros transmitiendo a través de redes sociales. Si se quiere este descanso, invita a la reflexión para que no sea un descanso por descanso, sino un descanso que tenga, si se quiere, la reflexión de por qué lo hacemos.
10: Nosotros, mire qué bonitos esta clase de acontecimientos, porque usted sabe que la venida de la Virgen María para nosotros los lojanos y para el país entero es algo emotivo, es algo que nos llena nuestros corazones, porque si bien nosotros tenemos a María en nuestro corazón, pero también sentimos esa ausencia, y aunque la tenemos aquí dentro de nuestra misma provincia, pero está a unos kilómetros lejos de nosotros.
9: Claro. Y se ha hecho tradicional irla a recibir, sí, como quien dice, claro.
10: Y eso, y entonces ver que las autoridades ponen ese énfasis y ese, ¿qué le diría yo? Ese acogimiento que nosotros como devotos tenemos de la Virgen María, es una gran satisfacción saber que se tiene
9: esa oportunidad de brindar facilidades para que las personas se desplacen hacia Catamayo o quizá hacia el Villanaco, como lo saben hacer, para venir desde allí hasta la capital lojana y participar de los diferentes eventos con cierta tranquilidad. Por asuntos de trabajo a veces resulta difícil o complejo cumplir con esta tarea.
10: Sí, es verdad, porque uno de repente se limita porque se dice, no, cayó entre semana, ya hay trabajo.
9: Y ya no es posible, claro.
10: Sí, es verdad. Y entonces es como que a usted le dé ese aliciente para tomar esa actitud de ya poder ir a acompañar a la Virgen y no quedarnos. Uh-huh. Porque usted sabe, yo siempre he sido esta de que yo antes hacía como que las vacaciones se acojan al tiempo en que venía
9: que
10: la
9: coincida,
10: Virgen,
9: claro,
10: para poder ir a traerla, porque antes, como se diría, se pensaba en una caminata, como yo lo escuchaba a uno de los entrevistados de Alex, que decía que antes se lo hacía por simple caminata. Pero claro, conforme los años van pasando, uno ya no hace las caminatas por simple diversión, sino ya con ese propósito de tal vez recibir una intercesión por un favor de la Virgencita, o también por ese cariño que uno le guarda a la Virgen, a la Madre de Jesús, a la Madre de nuestro Salvador.
9: Es decir, a medida que pasa el tiempo, se empieza a reflexionar y se ve el asunto desde la perspectiva más espiritual, más profunda, tal vez con mayor consistencia.
10: Sí, porque verá, uno piensa que tal vez cuando uno es más joven se toma esto de la religión no tan así como sentir nuestra vida,
9: yeah,
10: pero conforme uno va madurando y al menos uno que va entrando en ese transcurso del movimiento, uno ve que en verdad hay cosas que uno de la religión no le entiende, pero conforme usted va estudiando, va leyendo la Biblia, haciendo caso a qué sé yo, reflexiones, haciendo que interiorice en nuestro corazón, uno va viendo esa importancia que tiene la Virgen María y Jesús en nuestra vida. Es como yo tenía el caso alguna vez, yo no soy madre, pero yo la veo por mi hermana, que ella recién hace unos 2 añitos tuvo la oportunidad de ser mamá, fíjese.
9: Yeah.
10: Entonces yo la veo a ella que es tan preocupada por cualquier,
9: claro,
10: acontecimiento,
9: dedicada,
10: de
9: así
10: su hija,
9: es,
10: sí.
9: Es muy complicado, transforma la vida.
10: Y sabe que le cuento yo que para que mi hermana pudo tener su bebito tuvo un embarazo súper, súper difícil.
9: Claro.
10: Y nosotros le encomendamos
9: muy sacrificado,
10: tanto,
9: claro,
10: a María, a la Virgen Santísima, y fíjese que ella pudo llegar a su final, a la etapa final de su embarazo, y ahora podemos decir con alegría que mi sobrina, ella ya cumple, fíjese, cumplió 2 años de vida, algo,
9: yeah,
10: que parecía que no iba a llegar, pero mire cómo es la Virgencita tan intercesora que nos cumplió a través de Jesús este milagro de que mi hermana pueda ser mamá.
9: Ya, yeah. Ahora, cuando hablamos de el modelo de madre, podremos decir que a través de la experiencia que usted tiene en su casa, se siente, si se quiere, a las mujeres reflejadas en el rostro y preocupación y hasta en las lágrimas de María.
10: Sí, porque yo le voy a poner como ejemplo, como yo le digo, yo no soy madre, pero yo sé que puedo tener esta maternidad espiritual ahora con mi sobrina.
9: Claro. Incluso porque hay el instinto.
10: Eso,
9: claro.
10: Porque usted así no salga de su vientre, usted siente que debe cuidar, debe,
9: claro,
10: así, brindarle esa
9: idea protectora. Ya.
10: Eso, esa protección que ellos necesitan de pequeño. Asimismo en la casa uno ve los papás como se sienten tan adheridos a nosotros, viendo cómo nos vamos desenvolviendo, si de repente fallamos fallamos, para brindarnos ese apoyo, si decaemos, para ellos mismos ayudarnos a levantar, así como vimos el ejemplo de María cuando Jesús era muy pequeño, que él caía y ella iba corriendo a levantarlo.
9: Claro.
10: Cuando él se les perdió esa vez, en hablando de cuando
9: de la sinagoga, preso, claro.
10: Se les quedó y ellos fueron tranquilos caminando y después, claro, se dieron cuenta que él no estaba, la preocupación de ella de regresarse. Entonces yo pienso que toda madre católica y toda mujer que tiene su hijo siempre se ve reflejado en María ese amor maternal, esa protección hacia sus hijos para poderlos ver que ellos salgan adelante y vayan proyectándose como buenos profesionales, buenos padres de familia, o en la vocación que ellos quieran desempeñarse, pero dando sus frutos, recogidos pues de una buena crianza por parte de sus mamás.
9: Esto también implica, si se quiere, reflexionar sobre lo que ahora son las familias y cómo hacer para realmente tener un rumbo de armonía, que entiendo que es lo que falta en los actuales momentos, porque la desintegración familiar de alguna manera nos está pasando factura.
10: Sí, yo pienso que una parte muy importante es porque hay veces las familias, como lo dice mismo la iglesia, no hacemos parte a Jesús de las vidas en los matrimonios. Uh-huh. Y por eso es tan bonito ahora que hay estos cursos de retiros, perdón, para matrimonios, estas consejerías que dan también para matrimonio, porque siempre vemos que el hombre y la mujer tienen que primero complementarse, respetarse,
9: claro, seguir los principios bíblicos, claro, por así decirlo, eso, ya, claro,
10: para que puedan ellos a su vez procrear y asimismo tener una educación en principios de iglesia católicos con sus hijos, porque si no hay este principio de iglesia dentro de la familia, ¿de qué familia conversamos? Entonces, por eso bien dice que José y María fueron los pilares fundamentales en la edificación de la iglesia por parte de Jesús.
9: Ahora, usted ha preparado un modelo muy interesante, María, madre como modelo. Coménteme un poco de la experiencia que usted tiene en Cursillos de la Cristiandad. ¿Qué es lo que más le ha impresionado de María como madre de Jesús?
10: Una de las cosas que como movimiento hacemos es siempre invocar a María. En cualquiera de los actos que nosotros hacemos tenemos presente a María. También vemos esta parte de la acción cuando se visita a los enfermos. Siempre tenemos esta parte en la que nace el corazón maternal. Usted sabe muy bien que la parte maternal es más de la mujer que del varón.
9: Entonces, claro, es el instinto.
10: Eso. Entonces siempre se hace todas las acciones dentro del movimiento con ese principio de amor y de fraternidad hacia las demás personas. María siempre se refleja en esta ayuda mutua hacia Dios en la obediencia. Siempre ella, a pesar de las circunstancias y pensar que tal vez no, para ella, o sea, como mujer, pensar que no era correcto, en este caso, póngase, cuando a ella le dijeron que iba a ser madre de Salvador, ella humanamente no lo veía creíble, y hasta una de las veces como que ella dijo, ¿cómo va a ser posible? Pero asimismo la obediencia de ella a los mandatos de Dios le hizo que diga, he aquí la esclava del Señor, hágase en mí según tu palabra. Entonces todos aquí en el movimiento también nos regimos por esta norma de la iglesia, para que las cosas que vayamos haciendo las vayamos haciendo de acuerdo a los principios que norma la iglesia, y también respetando los mandamientos que una vez Dios nos dejó a nosotros.
9: Dentro de esta investigación que usted nos ha traído hoy, ¿qué más podemos destacar?
10: Que la Virgen María es es ejemplo de obediencia, es confianza y fidelidad en la pareja, también lo podemos ver, porque María siempre hizo caso cuando Dios le habló a José en sueños, porque siempre vemos que José todo obedecía porque él le hablaba
9: en sueños. Sí, le aparecía en sueño el ángel Gabriel, ya.
10: Entonces, fíjese, María, ella obedecía todo lo que José le decía y no tenía reparos para ir detrás de él, para salvar la integridad tanto de la familia como es María y su hijo.
9: Uh-huh. esto de alguna manera se convierte en una especie de ejemplo, porque ahora todos quieren mandar pero nadie quiere obedecer, y eso realmente rompe la estructura del núcleo familiar y por tanto del núcleo social.
10: Claro, y también tenemos de que María siempre ha sido una unidad de apoyo mutuo en las dificultades, porque usted sabe muy bien que siempre la parte pasible es en la mujer. Entonces cuando de repente el hombre se ofusca un poco, pero ahí viene la mujer para apaciguar todo, claro, y buscar la solución a los problemas.
9: Ese equilibrio que se necesita, el fuego y el agua, como quien dice, la tranquilidad y tal vez la acción, y una serie de situaciones que forman parte incluso del equilibrio psicológico que se va formando desde la concepción, y que de alguna manera, o tal vez muy puntual, lo establece la Biblia. No sé si tiene algo adicional.
10: Solamente decir pues que María también tenía, al igual que José, una vida centrada en Dios y en la oración, y que como pilar fundamental tenemos de que siempre se debe, al menos en la pareja y en los hijos, siempre se debe compartir una misma fe, porque si se comparte una fe, todos los cimientos van bien plantados y la formación y la construcción del hogar pues va a ir plenamente dentro de lo católico y lo divino.
9: Y eso tal vez puede servir como modelo a seguir para que no haya divorcios, no sé, conflictos innecesarios, incluso situaciones, porque ahora parece que se pelea porque hace falta pelear, sienten que hace falta pelear, y eso se vuelve como irracional, antinatural.
10: Sí, porque verá que pienso que todos debemos hacer esta parte de la obediencia y el silencio. Siempre hemos escuchado que José, esposo de María, ha pasado siempre por la parte del silencio. Él dice que él actuó siempre escuchando. María también escuchó y en silencio ellos obraban. Porque no es necesario, como usted dice, tal vez ofuscarse y
9: claro,
10: el uno gritar, grita y el otro grita.
9: Como que estuviésemos en un incendio.
10: En una batalla de guerra, claro, sí, es verdad. Entonces, mientras que en el silencio usted puede analizar perfectamente las causas por las que se dan y así mismo encontrar las soluciones. Porque siempre se ha dicho que cuando el uno se ofusca, el otro debe estar tranquilo para que así no la pelea no claro, se aumente.
9: No progrese, así es. Ajá. El desánimo no caiga en una situación complicada. Vamos a agradecer su presencia en este día. Ya tenemos 14 horas con 22 minutos. Seguramente tendremos conexión con Alex y con nuestro siguiente invitado. Le agradecemos a usted haber tenido mucha paciencia en esperarnos casi media hora. Realmente ha sido una jornada en la que a veces el libreto se nos mueve, pero el ánimo es dar cuenta de los detalles de lo que sucede en la ruta y también de lo que pasa acá en cabina en Estudios Centrales. Reiteramos, hay feriado el día 20 de agosto, al menos en lo que corresponde a la provincia de Loja. Esto por la romería del cisne. Seguimos con más aquí en Radio Matovella, reiterando esta información en la que tenemos este feriado. También estamos pendientes de lo que nos pueda informar Alex Torres y Selena Luarte allá en los caminos, donde realmente la fe parece desbordarse por una ruta que está reemplazada por los vehículos, es decir, ya no están los vehículos, ahora están los ciudadanos apoderándose de ese territorio para demostrar un año más que existe la fe, que existe la devoción, que existe tal vez el interés por llegar hacia la capital lojana cumpliendo las tres rutas. Tal vez algunas personas por condiciones de salud principalmente no lo puedan hacer, tal vez puedan hacer una, dos o tres de las rutas o cualquiera de estas. Sin embargo, entendemos que esa es un plan de medición que se mantiene, y además de ello existe el control operativo de parte de las autoridades, especialmente de la Policía Nacional, autoridades provinciales que están en alianza, en vínculo para poder establecer los controles, pero también hace falta atender las recomendaciones de abstenerse de llevar, por ejemplo, mucho dinero, solamente llevar lo necesario, de evitar llevar objetos de valor, porque todo esto se convierte en lo que la policía llama objeto caliente, es decir, en un objeto que se vuelve como de intención o de interés para quienes buscan lo ajeno, apropiarse con actos incluso de violencia y hasta atentatorios contra la integridad o la vida de las personas. Todo esto hay que tomar en consideración. No sé si podemos irnos a la pausa comercial para regresar con la siguiente entrevista. Ya tenemos en este momento las 14 horas con 24 minutos, 14 horas más 24 minutos. Magda, antes de irnos, ¿qué decirles a los jóvenes respecto a tal vez que alguien diga, no, si Dios no existe, estamos perdiendo el tiempo? Porque a veces viene el desánimo.
10: No, verdad. A los jóvenes que nos escuchan en esos momentos, decirles pues que siempre tenemos que tener presente que nuestra vida gira en torno a Dios, que todo lo que hacemos, nos movemos, el diario, el nuestro trabajo lo podemos hacer, pero por la fortaleza que Dios nos da, el qué sé yo, caminar, el observar la naturaleza, todo eso tenemos que agradecer porque Dios creó el universo desde un inicio y todo lo que Él nos regala es por obra y gracia de Él. Nosotros estamos aquí porque Él creó al humano, porque porque yo soy parte de la procreación pues de mis papás que se conocieron en un momento y decidieron engendrar un hijo y mire, estoy aquí. ¿Por qué? Pero nada se mueve sin que Dios autorice.
9: Exactamente.
10: La vida es un milagro, claro. Y solo los milagros los hace Jesús. Entonces, si nosotros no tenemos a Jesús en nuestras vidas y a María en nuestro corazón, ¿de qué camino de bendición hablamos? Si todo es por voluntad de Dios. Usted sabe que hoy estamos aquí, mañana no podemos estar.
9: Ya, entonces, eso, ahí se cumple el precepto bíblico que dice al hombre por sí solo no le corresponde ni siquiera dirigir su paso.
10: No, porque todo tenemos que nosotros encomendar. Cada acción que hacemos, fíjese, si nosotros nos levantamos a agradecerle a Dios por haber permitido abrir nuestros ojos, si vamos al trabajo por la bendición que Él mismo nos da de un trabajo, porque mire la bendición que tenemos ciertas personas de tener trabajo cuando hay muchos que ahora tienen
9: ahora
10: esa
9: mismo
10: necesidad
9: no lo tienen, claro.
10: Y no lo tienen. Entonces, fíjese ellos qué. Entonces, siempre aferrarnos a la oración, porque la oración es la parte más viable y esta conexión directa que nosotros tenemos con Jesús, porque solo la oración a nosotros nos mantiene firmes y de pie. Entonces que los jóvenes, cuando los jóvenes sean invitados a un movimiento, a un retiro, a una consejería espiritual, acéptenlo, porque hay veces, muchas de las veces que nosotros no hacemos caso omiso de esas invitaciones y en verdad la necesitamos, porque eso a nosotros nos hace crecer como personas.
9: Esto ya se vuelve fundamental. Gracias. Ahora sí, vamos a la pausa.
10: Muchísimas
9: ya estamos
10: gracias.
9: Listos nuevamente. Muchas gracias por
10: gracias
9: habernos acompañado.
10: Gracias a ustedes por la invitación.
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12: Son las 2:27.
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1: Vamos con María, Reina de la Paz. Con nuestros brazos abiertos y nuestro corazón perpetuo, le damos la bienvenida a la Reina Coronada del Cisne por salud y trabajo, pide la familia González Jaramillo. Vamos con María, ingeniero Edgar Guerra y familia, saluda y da la bienvenida a la ciudad de Loja, a nuestra Reina Coronada del Cisne, que derrame sus bendiciones y nos conceda y nos proteja con su manto sagrado. Vamos con María. 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Desde Italia, Margot Alicia Sarmiento Villavicencio, con esperanza, fe y amor, saluda a la sagrada imagen de la Virgencita del Cisne, pidiendo por la unidad de la familia. Vamos con María. La familia Flores Carrión agradece de todo corazón a la Virgencita del Cisne por los favores recibidos y las bendiciones concedidas. Con mucha fe y devoción, ponemos en sus manos a nuestra hija, quien este año no pudo cumplir la promesa que le hizo. Dios va a permitir el próximo año, podrá cumplirla con todo su amor y fe. Gracias, Virgencita del Cisne, por cuidar y bendecir a nuestra familia. Vamos con María.
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Seguimos con la información, ya tenemos las 14 horas con 41 minutos. Hemos estado todo el día realmente en entrevistas, estamos en vivo a través de Radio Matovelle, a través de SR Radio, estamos en Radio Planeta, a través de Diario La Hora también, que saca lo más importante de lo que

0: representa esta romería del cisne, y por supuesto a través de la página digital Plan Beloja y también con la colaboración del periodista Minio Sarmiento, todos unidos para compartir este día de acontecimientos religiosos. La imagen portentosa salió desde el Santuario Nacional del Cisne desde las 5:36. Ya Alex Torres hizo su primer enlace informativo y de ahí en adelante no hemos parado con una información ininterrumpida. Radio Matovelle no ha interrumpido en ningún momento la transmisión, ha estado compartiendo, y en el único lapsus que hemos tenido es por culpa del internet, por culpa de la señal, la geografía que es la naturaleza. Sin embargo, hemos estado acá el equipo para reforzar. Y es así que en este momento me acompaña Franca Guamán. Ella está con nosotros para conversar sobre la importancia de María como madre intercesora. Coménteme usted, ¿cómo ve el desempeño de la madre de Jesús precisamente en lo que se refiere a ser intercesoras? Se nombra mucho, se menciona mucho a las bodas de Canaán, pero usted ha hecho sin duda una investigación para compartirla con la audiencia en esta jornada. Bienvenida.
1: Sí, buenas tardes, muchas gracias. Por supuesto, qué gusto participar en esta Día Mariano, llamémoslo así, en una entrevista del Día Mariano. Pues, en verdad, María, nuestra mediadora, nos lleva directamente al Evangelio de San Juan, en el capítulo 2:11, donde se nos narra sobre las bodas de Caná. Y este Evangelio, este acontecimiento, lo más importante es que nos deja un mensaje bastante hermoso, un mensaje sobre la fe, la confianza en Dios y la intercesión de María. Es una manera hermosa de que María se dirige a su hijo, está pendiente de todo, ¿no? Pero lo más importante es de que ella no... en ningún momento su hijo le dijo, bueno, mamá, lo voy a hacer. Pero ella confía en su hijo. Para la familia, imagínese, investigando como usted nos lo decía hace un momentito, fíjese que para las familias israelitas, que en una fiesta que duraba, me parece que era que duraba como 8 días, una fiesta, ¿no? Entonces, pero quedarse sin vino era una vergüenza, era un
0: algo que no podía pasar.
1: Algo que no podía pasar, era algo vergonzoso, algo terrible que les hubiera pasado, ¿no? Entonces, María se da cuenta, pero hay algo que rescatar que yo en lo que investigaba y veía, digo, siempre María fue invitada, Jesús fue invitado a esas bodas. Jesús y María fueron invitados. Y María está presente, está atenta a lo que pasa, está pendiente de qué pasa. Y eso es lo que pasa en nosotros cuando la invitamos, cuando invitamos a Jesús y a María a nuestro hogar, a nuestras vidas. Ella pendiente de lo que pasa. Ella pendiente de lo que falta. María está, como digo, atenta de los pequeños detalles, de qué pasa. Y nadie le dijo, ve María, ruégale a tu hijo, no. Ella solita toma la iniciativa. Solita toma la iniciativa. Sabe que por
0: lo que puede pasar. Es decir, como la madre precavida que no necesita que le digan qué es lo que hay que hacer, sino que busca la manera de que todo esté bien con sus acciones.
1: Exactamente, como mamá en la casa, que está pendiente no solamente de una cosa, sino de todo el desenvolvimiento de la casa. Se acerca a su hijo y les dice, se les acabó el vino, no tienen vino. Mire, ¿y qué significa esto de que no tienen, del vino? ¿Qué significa esto? Tiene un significado grande, grande, grande en la Biblia, el que se haya acabado el vino, porque el vino era lo que daba el sabor, lo que da la alegría, lo que da el entusiasmo. Y María ve que no hay nada de eso. Y ella no exige a Jesús un milagro, simplemente presenta a su hijo la necesidad de esa familia. Les presenta, les muestra. Ella no le dice, es necesario de que ahorita salga, o sea, no le dice qué hacer, sino que le comenta a su hija. Aquella familia esto nos enseña algo muy profundo. María siempre nos lleva a Jesús y nos presenta ante él nuestras necesidades. No es que ella quiera resolver el problema, no es que ella se quiera apropiar del problema, no. Ella nos guía, siempre, siempre con María llegamos a Jesús. Ella nos lleva a ese camino. Y claro, pues, presenta nuestras necesidades, nuestros problemas. Fíjese, en la vida real no más cómo es. Los hijos, ¿a quién acuden? A mamá. Mamá, necesito esto. Mamá, dile a papá esto. Mamá, el otro. Entonces, esa es la intercesión de María. Ese es el papel de María, llevarnos a Jesús, presentarnos a su Hijo Jesús. Jesús les pide algo sencillito, algo insignificante tal vez para nosotros, ¿no? Les dice, llenen las tinajas de agua.
0: Capaz que no entendían para qué era.
1: No entendían y además hubieran dicho, ¿y qué sacamos llenando de agua las tinajas? ¿Qué va a pasar? Algo tan sencillo, tan simple y a lo mejor hasta sin sentido. Y ese es el papel que juega en nosotros. A veces Dios nos pide cosas tan sencillas, tan simples y uno no se las relaciona. No, pero si te estoy pidiendo esto, ¿qué tiene que ver lo uno con lo otro? No. Entonces, ese es el asunto. O sea, nos pide que nosotros
0: algo parecido a los penes, a los peces y los panes.
1: Igualito, mira, los peces y los panes, de que tenemos que dar algo nosotros, o sea, tenemos que poner algo. Hay una frase muy bonita que siempre la escucho y está grabada en mi corazón, que dice, Dios es el que hace todo, Él hace todo, todo, todo, todo viene de gracia de Dios, Él es el que hace todo, pero nosotros hacemos casi nada. Casi nada, pero sin ese casi nada nuestro, sin ese poquito, esa gotita de agua en el mar, Dios no puede hacer su obra. Fíjese, por eso es lo que necesita y le dice, llenen las tinajas de vino, perdón, de agua. ¿Acaso no podría Jesús decir, bueno, que aparezca el vino en las tinajas? Lo podía hacer, pero necesita de nuestra colaboración, necesita de que demos lo que tenemos. Lo que le presentemos, lo que tenemos. Y a veces nosotros en el hogar decimos, no, ya no hay nada, no tengo nada ya. A veces hay tanta desilusión que digo,
0: no somos capaces de ver dónde están las oportunidades, a eso se refiere.
1: Obvio, dónde están las oportunidades. Y lo que es más, no quiero hacer.
0: Ya.
1: No quiero hacer nada, no quiero yo poner ese casi nada para que Dios haga su todo. Espero a lo mejor que todo lo haga Dios, pero Dios necesita de nuestra colaboración, necesita de nosotros para poder hacer.
0: Es importante, y voy a citar algo, se indica lo siguiente, uno será llevado y el otro será abandonado. Mateo 24:40. Vivimos en un momento clave de la historia. Dentro de poco, Jesús juzgará a todos los que vivan en la tierra. Esto también se convierte en una especie de esperanza. Lo que cito es de Mateo 24:40, el que dice, uno será llevado y el otro será abandonado.
1: Mire, esta cita se nos trae, nos trae, dice, ¿y cuál será el que se quede? ¿Y cuál será el que lo lleve?
0: Ajá.
1: Nos ponemos a pensar en eso y creo que nuestro sentido común nos lleva quién será el que se quede y quién será el que se lleve. Y yo pienso que eso se refiere a la obediencia.
0: Ya.
1: Ser obedientes. Los servidores de la boda les dijeron, llenen las tinajas de vino. Ellos obedecieron.
0: Claro.
1: Ellos hicieron lo que les mandaron. Y precisamente a través de esa obediencia, Jesús realiza el milagro. Uno será quedado, nos decía el evangelio que citó, ajá, y el otro será llevado. Yo cuando pienso en este evangelio, digo, Señor, que no me falte nada para yo estar, para ser una de tus elegidas, para ser una de las que esté en tu presencia. Pero nos es tan difícil obedecer. No obedecemos a nuestros superiores, no obedecemos a papás, no obedecemos a nuestros jefes.
0: Estamos en el desafuero, claro. Está como las mujeres necias que pedían que las prudentes les den algo de su aceite de las lámparas porque estaba al quedarse sin luz. Y ellas dijeron, no podemos porque si no nosotros también nos quedamos desabastecidas. El mensaje era que las necias no fueron prudentes, es decir, no se abastecieron a tiempo y ya llegaba el momento del juzgamiento.
1: Uh-huh. Es que claro, hay cosas, como le decía, hay cosas que no entendemos. Uh-huh. Hay cosas que no entendemos, y este es otro de las virtudes de María. ¿Ya? Que ella obedecía sin entender ni comprender casi nada. Ella obedecía. Nosotros en la actualidad o comprendo o entiendo todo y luego obedezco.
0: Y si me conviene todavía.
1: Eso, si me conviene. No, a ver, ¿pero por qué? ¿Pero para qué? ¿Pero y qué me voy a sacar de esto? María simplemente obedecía. Eso nos lleva a uno a tener el milagro. Lo que pasa también que nosotros queremos muchas de las veces, como decía un principio, ver el milagro sin mi colaboración. Me puedo referir también a otra cita bíblica, así mismo donde el Señor dice... Le dice a aquel hombre que iba a morir al otro día, le dice, arregla tu casa, que mañana vas a estar ya en mi presencia. Entonces, muchas de las veces nosotros queremos que los milagros nos lleguen, pero sin poner en orden nuestra casa, sin dar yo nada, sin llenar las tinajas de agua. Esto de llenar las tinajas de agua a mí me lleva a pensar siempre en los matrimonios. A veces sentimos muy, muy, muy, muy, muy seguido que ya, o sea, como que tenemos una rutina, tenemos un diario vivir, que se nos acaba ese gusto, se nos acaba ese sabor, se nos acaba el gusto de servir a los esposos, de servir a los hijos.
0: Y se recurre a lo más fácil, al divorcio, ¿no?
1: Al divorcio.
0: A la deslealtad.
1: A la desobediencia a las leyes del Señor, a las leyes de Dios. Cuando Dios, es algo tan bonito, mire que escuchaba la entrevista anterior sobre el matrimonio. Es tan lindo servir al esposo, a los hijos, porque sirviéndolos a ellos, los servimos a Dios. Estamos sirviendo al mismo Señor, estamos sirviendo al mismo Dios. Y yo sí me llevaría a preguntar, ¿qué es lo que hoy se acaba en mi vida? A ver, ¿qué se ha acabado en mi matrimonio? Recordarlo como los primeros años, o vernos como enamorados, vernos como esos enamorados que nos queremos conquistar el uno al otro y nos mandamos detalles, qué cositas, qué cartitas, y a veces se nos olvida esos detalles.
0: Claro, se acaba la ilusión, como quien dice.
1: Se acaba el vino. Ajá. Se acaba el vino.
0: El vino de la ilusión, no el de la embriaguez, el de la perdición, porque también hay quienes confunden realmente lo que puede ser un brindis con el gozo o la perdición también.
1: Claro, por eso decía que bíblicamente, el significado bíblico del vino es eso, es la ilusión, es el entusiasmo, es la felicidad, claro, es el sabor que uno se le pone a la vida de hogar, de matrimonio, ¿no?
0: Sí, porque la Biblia también señala que Dios condena al borracho.
1: Al borracho, a las prostitutas, a los... Dice, no entrarán en el reino de los cielos. Claro. Nos dice esto en Gálatas.
0: Claro. Entonces, uh-huh, hay que tener claro hasta dónde llega el texto.
1: Como decía, pues claro, sí, debemos evaluarnos, decir, a ver, ¿qué me está faltando? ¿Qué me está faltando? A ver, ¿qué es lo que falta en mi hogar? Una vez que yo logro detectar qué es lo que me falta, qué es lo que se acabó, ahí va mi acción. Bueno, entonces, ¿qué debo hacer? ¿Qué debo hacer yo? A ver, ¿cuál es mi aporte para llenar esa tinaja de agua? ¿Cómo la voy llenando? A lo mejor yo digo, a veces, compartiendo con hermanos en su vida matrimonial, cosas tan duras que pasan, ¿no? Y siempre se los llevo a María Santísima y yo a la Virgencita y les digo, mira, madrecita, se les acabó el vino. Y lo que tienen es un agua sucia, un agua llena de lodo, un agua oscura. ¿Por qué? Porque hay dolor, hay tristeza, hay abandono, hay llanto, hay lágrimas, pero aún eso, aún llenar es con esa agua y decirle, porque muchas veces le he dicho a María, Madrecita Santa, te presento esta agua sucia,
2: ya,
1: esta agua impura, para que la presentes a tu hijo y la convierta en el vino más rico que existe. Entonces es ese también, a ver, ¿yo qué tengo que hacer? Muchas de las veces nosotros esperamos que cambie el otro para yo cambiar. Si él hace esto, yo hago el otro. Si aquel hace el otro, no, primero tengo que cambiar yo. ¿Qué tengo que hacer yo para que se llenen las tinajas de vino?
2: Un buen mensaje, sin duda, que llena este día y que a través de el dial 100.1 en Loja, 93.3 FM en Santo Domingo de los Áchilas, 106.1 en Loja, Radio Planeta y SR Radio en sistema digital y Plan B Loja también en sistema digital, de alguna manera empieza a llevarse y permite que los ciudadanos que están fuera del país o simplemente en Quito, en Cuenca, o tal vez están en Loja, pero por situaciones de salud, trabajo o múltiples eventos, no pueden asistir, es la oportunidad para conocer algunos detalles y el punto de vista de quienes forman parte de Cursillos de Cristiandad. ¿Usted ya lleva varios tiempo dentro de Cursillos de Cristiandad?
1: Sí, con la bendición de Dios. Llevo ya yo... son cerca de 27 años
2: ya
1: que llevo como cursillista caminando de colores, como decimos nosotros, y uno va aprendiendo, el Señor va trazando el camino y nos va marcando. Descubrimos nuestros dones, descubrimos nuestros cursillos, nos ayuda a descubrir para qué soy buena, a ver, para qué me necesita el Señor, cada uno con diferentes dones, pero ahí hemos descubierto muchos hermanos los dones que el Señor nos ha dado y nosotros ni nos habíamos enterado.
2: Ya.
1: Ni siquiera sabíamos.
2: Así es. Y lo importante de esto, también entiendo que pueden convocar a más personas de acuerdo a lo que han comentado los entrevistados antecesores que han contado su experiencia de cómo han llegado a Cursillos de Cristiandad.
1: Sí, claro, claro. Cursillos, la finalidad de Cursillos es eso. Es llevar el evangelio a todos los ambientes, es fermentar de evangelio todos los ambientes. ¿Qué es fermentar de evangelio? Quiere decir presentarle a Cristo en el lugar donde yo estoy, con quien estoy, donde yo trabajo, donde yo estoy. Entonces, Cursillo nos lleva a eso, a ser cristocéntricos, lo que nosotros decimos, a vivir lo fundamental cristiano. ¿Qué es lo fundamental cristiano? La evangelización, ser cristocéntricos. Entonces, claro, obviamente, lo que hacemos es con nuestro testimonio, con nuestro testimonio de vida. Es muy distinto decir, como muchas de las veces, a veces lo digo con mis grupos, es facilito decir, cuidado, vayas a pisar ahí porque te puedes ensuciar, cuando yo no lo pisé. Pero cuando yo lo viví, cuando yo estuve ahí, cuando yo ya me caí, cuando yo ya sufrí, tengo más certeza y más firmeza para decirle al otro hermano, no, espera. O también lo que sucede en Cursillos, que invitamos a los demás a que vivan lo que nosotros hemos vivido, a llenarnos de esa gracia de Dios, a vivirlo, a tenerlo a Cristo presente, vivir esos tres tiempos, que es primero un encuentro precioso que tenemos con Dios. Cuando yo me encuentro con Dios, entonces empiezo a ver mi vida interior, empiezo recién a descubrir lo que ha habido en mí. Y muchas de las veces le contaré que nos da tristeza, dolor ver lo que había dentro de mí, cosas que nunca salimos, cosas que nunca sacamos de nosotros. El encuentro con Dios me lleva al encuentro conmigo mismo, y el encontrarme conmigo mismo, en cambio, me lleva a encontrarme con los demás. ¿Para qué? Para presentárselos a Cristo.
2: ¿Cursillos de Cristian ya lleva mucho tiempo en Loja?
1: Sí. Ya cumplimos nuestros 50 años, celebramos también, estamos caminando ya casi por los, son más de 50 años ya.
2: Más de 50 por años. Por los años 70, sí, entonces, sí, por ahí, pues. Muy interesante. Gracias por habernos acompañado y compartir esta experiencia de fe, entiendo, y de unión con otros integrantes de Cursillos. Entiendo que ustedes ahí se van capacitando y colaborando entre sí también, para que más personas puedan unirse al criterio de fe que mantienen ustedes.
1: Por supuesto que sí.
2: No sé si llegan a los cantones de la provincia de Loja o solamente en Loja.
1: Tenemos algunos
2: personas que están
1: aquí. Que están todavía, pero así como decirle que tenemos como ya una sede cantonal,
2: todavía no.
1: Teníamos una en Catacocha, ¿no? Pero se nos quedaron. Nos falta ir fortaleciendo esos aspectos.
2: Poco a poco,
1: sí, paciencia. Sí, así es.
2: Esa es la información. Ya tenemos las 15 horas con 3 minutos. Nos vamos a la pausa para luego ver si tenemos ya un contacto con Alex y nos seguimos con más entrevistas.
3: 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Son las 3 con 3 minutos.
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6: Hago conocer al público el siguiente extracto que nos dice: Juicio número 11333-2024-00589. Unidad Judicial Civil con sede en el Cantón Loja, provincia de Loja. Loja, jueves 23 de abril del 2026, a las 15:33. Extracto de citación judicial. Cito con el contenido de la demanda ejecutiva de cobro de dinero, auto de aceptación a trámite y demás constancias procesales que anteceden en el presente procedimiento ejecutivo al accionado Luis Ángel López Ortega, que en extracto es como sigue. Actora, Cooperativa de Ahorro y Crédito Crediamigo LTDA. Demandados, señores Natasha Mireya Jumbo Díaz y Luis Ángel López Ortega en calidad de deudores. Juicio número 11333-2024-00589. Cuantía $3,000 de los Estados Unidos de Norteamérica. Asunto, cobro de dinero pagaré a la orden. Trámite, procedimiento ejecutivo. Jueza doctora Sara Salomé Tandazo Valareso. Corte Provincial de Justicia de Loja. Unidad Judicial Civil con sede en el Cantón Loja, provincia de Loja. Loja, miércoles 14 de febrero del 2024, a las 16:28. Extracto de demanda. La Cooperativa de Ahorro y Crédito Crediamigo LTDA, a través de su Procuradora Judicial, demanda mediante procedimiento ejecutivo a los señores Natasha Mireya Jumbo Díaz, en calidad de deudora principal, y Luis Ángel López Ortega, en calidad de garante solidario, para que mediante sentencia disponga que los demandados cancelen a la cooperativa que represente el valor de $2,000 de los Estados Unidos de Norteamérica, más los intereses legales pactados y los demora que se generen hasta el cumplimiento total de la obligación. Además, dispondrá que se cancelen las costas judiciales y los honorarios de la compareciente procuradora judicial. Vistos. Aboco conocimiento del presente proceso, doctora Sara Tandazo, en mi calidad de jueza de la Unidad Judicial Especializada de lo Civil de Loja. En lo principal, la demanda que antecede presentada por la Cooperativa de Ahorro y Crédito Crediamigo LTDA es clara, precisa y cumple los requisitos legales previstos en el artículo 142 y 143 del Código Orgánico General de Procesos COGEP y se fundamenta en el pagaré a la orden que adjunta a FS1, documento que constituye título ejecutivo al tenor de lo previsto en los artículos 347 y 348 del mismo Código, ya que contienen una obligación clara, pura, determinada y actualmente exigible, por lo que se califica y admite a trámite mediante procedimiento ejecutivo. En aplicación del artículo 351, numeral 5 del Código Orgánico General de Procesos, se concede el término de 15 días para que los demandados señores Natasha Mireya Jumbo Díaz, Luis Ángel López Ortega, en calidad de deudores, cumplan con la obligación demandada o propongan excepciones taxativas del artículo 353 del código citado. Bajo prevención que de no hacerlo, se pronunciará inmediatamente sentencia, misma que no será susceptible de recurso alguno. En cumplimiento al artículo 352 del cuerpo legal indicado, Cítese a los accionados en la dirección que se indique en el libelo de demanda. La parte interesada extraiga las copias necesarias del expediente para la elaboración de las boletas en el número que corresponda, a fin de que se cumpla con la citación. Tómese en cuenta el casillero judicial y los correos electrónicos señalados. Notifíquese y cúmplase. Firma ilegible, doctora Sara Salomé Tandazo Valareso, jueza de la Unidad Judicial Civil con sede en el Cantón Loja, provincia de Loja. Otro auto, Loja, martes 7 de abril del 2026, a las 16:52. Vistos, el accionante señor abogado Rolando Humberto Ríos León, procurador judicial de Cooperativa de Ahorro y Crédito Crediamigo LTDA, rindió el juramento respecto de la imposibilidad de determinar el domicilio, individualidad o residencia del demandado señor Luis Ángel López Ortega, que pese a haber realizado las gestiones pertinentes, incluso acudido a los registros de público acceso a fin de dar con el domicilio, individualidad o residencia del certificado emitido por la Dirección Zonal 7 del Ministerio de Relaciones Exteriores y Movilidad Humana, el demandado no se encuentra registrado en oficina consular del Ecuador en el exterior. Como de igual forma de la información emitida por la Coordinación de Apoyo Migratorio, el demandado no registra movimiento migratorio. Por lo tanto, de conformidad a lo prescrito en el artículo 56.2 del Código Orgánico General de Proceso, se dispone citar al demandado Luis Ángel López Ortega, mediante mensajes que se transmitirán en tres fechas distintas, por lo menos 3 veces al día en una radiodifusora de esta localidad, en un horario de 6 a 22 horas, y que contendrán un extracto de la demanda o solicitud pertinente. La o el propietario o la o el representante legal de la radiodifusora emitirá el certificado que acredite las fechas y horas en que se realizaron las transmisiones de mensajes y una copia del audio. Por secretaría, elabore el extracto respectivo para que se cumpla con dichas publicaciones. Notifíquese. Firma ilegible. Doctora Sara Salomé Tandazo Valareso, jueza de la Unidad Judicial Civil con sede en el Cantón Loja, provincia de Loja. Particular que comunico para los fines de ley. Loja, 23 de abril del 2026. Firma atentamente Solórzano Cueva Paulo Osvaldo, secretario de la Unidad Judicial Civil.
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9: Seguimos con la información, ya tenemos las 3 de la tarde, las 15 horas con 13 minutos y una vez más tenemos contacto con Alex Torres y Selena Luarte, porque con María,
10: Reina de la Paz, gracias allá compañeras en Estudios Centrales y para quienes integran la gran cadena informativa Radio Matovelle, Radio Planeta, SL Radio, Plan Beluja y Diario La Hora. Cuando tenemos exactamente las 15 horas con 14 minutos, arriba la portentosa imagen de Nuestra Señora del Cisne, aquí a la parroquia de San Pedro de la Bendita. Ahí tenemos ya a los miembros de la banda de la Policía Nacional que se apostan delante de la imagen para poderla recibir con las notas musicales propias para este acontecimiento tan especial, para recibir a su generalísima, la generalísima de la Policía Nacional. Ellos también, como hombres de fe, como hombres que también profesan su devoción a la Santísima Virgen María, siempre están a cargo de la custodia, del control, de la seguridad de esta sagrada imagen y de todos los miles y miles de feligreses. Ahí ya la tenemos, Selena, ve, ahí ya está, estamos a poquísimos metros de nosotros, diríamos a unos 20 metros, ahí está la bellísima imagen de Nuestra Señora del Cisne, bella, tan hermosa, reina mía, bienvenida aquí a la parroquia San Pedro de la Bendita, cumpliendo así tu primer periplo rumbo a la ciudad de Loja, en este histórico 17 de agosto del presente año 2026. Ya tenemos entonces amigos radioyentes y amigos que están a través de las diferentes plataformas digitales, ya tenemos la presencia aquí en San Pedro de la Bendita, de la portentosa imagen de Nuestra Señora y Reina Coronada del Cisne. También vemos aquí que hay numerosas familias de San Pedro de la Bendita, también autoridades, diferentes personas que el día de hoy se han dado cita aquí al ingreso de este lugar para poderla recibir a la portentosa imagen. Por acá también está el párroco de San Pedro de la Bendita, que ofició la misa justamente allá en la hacienda que lleva este nombre de la Bendita, una hermosa Eucaristía con este mensaje único, que es el llamado a que todos hagamos un solo esfuerzo, aunemos nuestros corazones para poder recuperar la tan anhelada paz que nos han robado y que nos siguen robando. Eso es lo que nosotros estamos compartiendo, Selena, aquí desde este lugar, en esta tarde calurosa, un sol realmente bastante fuerte, penetrante a estas horas de la tarde aquí en San Pedro de la Bendita, que evidencia obviamente el cansancio también en cada uno de nuestros hermanos feligreses que están arribando y quienes ya han arribado más adelante a este lugar y que están arribando en este momento junto a la Sagrada Imagen. También la presencia de diferentes medios de comunicación, colegas de radios, también de los medios de comunicación digital que están cubriendo la información, llevando también estas incidencias a todos y cada uno de los hogares de Loja y del mundo entero. Vamos avanzando entonces, Selena, ¿qué impresión podemos tener de este acontecimiento tan maravilloso, mire, que en este momento ya se está viviendo aquí? Realmente un ambiente de mucha, mucha alegría, mucha alegría.
11: Bastante alegría se puede notar en estos momentos. Podemos ver alrededor de las veredas, de las esquinas, cómo está la gente ya preparándose para poder grabar esa entrada, poder tener presente ese recuerdo de cómo llegó la Virgencita ese año a la parroquia de San Pedro de la Bendita, con aplausos, con bandas, con pétalos, con música, prácticamente un recibimiento como ella se lo merece, un recibimiento como toda una reina que ella lo es, ¿no es así, Alex?
10: Así es, definitivamente estamos recibiendo a una reina, claro que sí, a la Reina Coronada del Cisne, a esta joya preciosa que la denominó Monseñor Alfredo José Espinosa. Los lojanos, dijo, tienen una joya preciosa y eso tienen que cuidarlo. Y eso es lo que precisamente estamos aquí, nosotros recibiendo a esa joya preciosa, a esta portentosa imagen de la Santísima Virgen del Cisne, nuestra joya preciosa ya por más de 432 años que nos acompaña en este lugar, en este lugar tan hermoso de acá de la patria ecuatoriana, la región sur del país. Desde aquí precisamente estamos originando esta señal para todos y cada uno de ustedes, amigos radio oyentes, amigos también que están a través de las diferentes plataformas digitales de Plan BSR Radio, Diario La Hora, que están compartiendo esta alegría que nosotros la estamos viviendo acá. Un saludo para todos nuestros hermanos ecuatorianos, lojanos, que están a lo largo y ancho del país y también que están en otros países, en otros continentes. Nosotros estamos llevándoles esta alegría a ustedes, a sus corazones. Y en este momento siéntanse que el corazón de la Santísima Virgen María está con ustedes, que los está colmando de muchas bendiciones, así como nos está colmando de bendiciones a nosotros aquí en este sector de ingreso a San Pedro de la Bendita. A ustedes también ella los está cobijando con sus bendiciones, los está uniendo a su corazón, porque como lo habíamos manifestado, donde hay un lojano, ahí está el corazón de María, y eso siéntanse ustedes, queridos hermanos migrantes, siempre protegidos y bendecidos por la Santísima Virgen, por nuestra Choronita del Cisne, como cariñosamente la llamamos. vamos avanzando ya hacia el centro, hacia el centro de aquí de la parroquia de San Pedro de la Bendita, a la plaza central. Vamos avanzando. Ahí tenemos al fondo, escuchamos los acordes de la banda de músicos de la Policía Nacional, que con esos aires y esos tones de alegría la están recibiendo aquí en este lugar a su generalísima, la generalísima de la Policía Nacional, Nuestra Señora y Reina Coronada del Cisne. Seguimos avanzando poco a poco. Estamos ya más o menos a unas 3 cuadras de llegar al Parque Central de San Pedro de la Bendita, en donde se estará recibida apoteósicamente la Sagrada Imagen por parte de las autoridades eclesiásticas, autoridades civiles, autoridades de policía y sobre todo será recibida apoteósicamente por sus hijos, los miles y miles de hijos que el día de hoy están aquí con ella para decirle bienvenida madre cariñosa, bienvenida madre bondadosa, bienvenida María Reina de la Paz. Selena, ¿cómo podemos seguir describiendo? Mire ese ambiente tan hermoso, ese fondo tan hermoso que podemos ver. Ahí la vemos custodiada por un cordón bastante significativo, un cordón de la Policía Nacional, En la parte delantera tenemos la banda de músicos de la Policía Nacional, y también tenemos las motos patrulleros de la Policía Nacional que están abriendo paso en este momento aquí para que pueda hacer su arribo la portentosa imagen de Nuestra Señora y Reina Coronada del Cisne. Son 432 años de fe y amor, 432 años de fe y amor que se están cumpliendo en este 17 de agosto aquí en esta región de la patria ecuatoriana. Vamos avanzando, queridos amigos radioyentes, vamos avanzando. Ya estamos ya prácticamente a 100 metros, podríamos decir, de la plaza central de San Pedro de la Bendita. Ya está aquí en esta parroquia tan linda, tan bonita. Está ya presente la imagen de Nuestra Señora y Reina Coronada del Cisne, cumpliendo así su primer periplo, el primer periplo de 23 kilómetros desde el santuario del Cisne hasta aquí, hasta la parroquia de San Pedro de la Bendita. Hoy se está cumpliendo el primer periplo, históricamente este 17 de agosto. Luego, el día de mañana, martes 18 de agosto, continuará su recorrido hasta la ciudad de Catamayo, en donde estará durante 2 días, 18 y 19 de agosto, y luego el día 20, jueves 20 de agosto, será recibida masiva y apoteósicamente por sus hijos, los lojanos, que se preparan, que ya le preparan su corazón y le preparan la cordial bienvenida. A ver, Selena, si escribimos, ¿cómo está el ambiente? Un ambiente de mucha alegría realmente, de mucho fervor. Se ven lágrimas en los ojos, en los rostros de las personas. Hay realmente mucha, mucha emoción.
11: Así es, bastante gente feliz, contenta. Es la primera vez que la gente llora de una felicidad solamente por ver llegar a la Virgen del Cisne a esa parroquia. Prácticamente la habían esperado con tanta alegría, con tanto fervor, que ahora que está aquí, lo único que pueden expresar son lágrimas de alegría, felicidad. En este momento nos estamos acercando ya a lo que es a la parte, al Parque Central, para poder recibirla y que todas las autoridades también estén preparadas para poder recibir a la imagen, donde se hará la entrega oficial para la llegada de la Virgen al Parque de San Pedro de la Bendita. Tenemos bastante afluencia de gente y también una bastante elemento policial en este momento. Están resguardando y custodiando sobre todo la seguridad tanto de la imagen como de los feligreses aquí en San Pedro. Prácticamente ha sido una emoción tan grande, tan fuerte, ver cómo llega la Virgen en este momento al Parque Central de San Pedro de la Bendita, y ahí la vemos tan bella y radiante, que entra y la recibe con fuertes aplausos, porque solo como una reina se lo merece, con aplausos, flores, pétalos, música. Así la reciben a la Virgen del Cisne. Cuando son las 15 horas con 24, ella acaba de llegar a lo que es el Parque Central de San Pedro de la Bendita.
10: Una presencia multitudinaria, multitudinaria, incalculable, incalculable. No estoy exagerando, es una presencia incalculable de fieles, de devotos de la Santísima Virgen que están presentes aquí en San Pedro. Y ahí la tenemos, tan hermosa, tan linda, tan hermosa, como siempre, reluciente. Bienvenida, madre mía. Los aplausos son para ella, porque se los merece como una reina y como una madre que es. Ahí arriba, allá arriba, en este momento, está haciendo su ingreso ya aquí al Parque Central de la Parroquia de San Pedro de la Bendita. Bienvenida, madre mía. Esas son las expresiones en los rostros de las personas, lo que se pronuncia y sobre todo esos aplausos con los que se la está recibiendo en este momento. Bueno, estamos con un poquito de dificultad para la señal, por la cantidad de gente sería en este momento aquí, estamos con un poco de dificultad. A ver si brevemente retornamos a estudios centrales para que ustedes cojan la señal para lo que será la ceremonia de entrega de parte de la Policía Nacional hacia el señor obispo de la imagen de Nuestra Reina del Cisne y luego posteriormente la celebración de la Santa Eucaristía. Como les digo, estamos con un poquito de dificultad para la señal, es justamente por la cantidad de personas que existen, por la cantidad de fieles que existen aquí en este momento. Retornamos a ver a los estudios centrales con María.
9: Seguimos con más. Aquí ha sido Alex Torres que está con nosotros y María, Reina de la Paz. Definitivamente tenemos información que capta los momentos más significativos, más emocionantes de lo que representa el primer tramo de peregrinación. Son 21 kilómetros desde el Santuario Nacional de la Basílica del Cisne hasta San Pedro de la Bendita. Ha existido la logística que corresponde al caso de resguardo de seguridad. Es así que nos llega, por ejemplo, ya fotografías de, en este caso, de las autoridades de policía que están encargadas de el resguardo, la custodia de la sagrada imagen de la Virgen del Cisne, y ellos también de alguna manera dan cuenta de este acontecimiento en la que también los elementos de la policía son, si se quiere, personas que se convierten en testigo clave de aquellos acontecimientos que se desarrollan. La Policía Nacional fortalece el despliegue operativo para garantizar la seguridad durante la romería de la Virgen del Cisne. Es la información que se desprende desde las redes sociales de esta institución y dan cuenta de varios acontecimientos que pueden reportarse en torno al operativo que ha correspondido y que lo informaron oportunamente mediante rueda de prensa. Es así que también hacen algunas recomendaciones. Señalan lo siguiente: con el propósito de garantizar la seguridad, el orden público y la convivencia pacífica durante la tradicional romería de la Virgen de El Cisne, la Policía Nacional de Ecuador ejecuta ya un amplio despliegue operativo con el ánimo de desarrollar acciones de prevención y de control orientado precisamente a proteger la integridad de miles de ciudadanos que participan de este acontecimiento que se constituye en una manifestación de fe. Para esta disposición que ellos ya mantienen, han dispuesto la intervención de 726 servidores policiales que están desplazados y quienes estarán desplegados no solamente en este primer tramo de 21 kilómetros, sino que también aplican durante todos los tramos estratégicamente algunas acciones que de alguna manera marcan diferentes caminos y puntos de control en procesos de concentración, acompañando precisamente el desarrollo de esta romería y además buscan brindar atención a la ciudadanía ante cualquier eventualidad. Cabe recalcar que es necesario que los ciudadanos, en este caso los adultos que están participando en este acontecimiento, cuiden de los niños para evitar cualquier malestar. Como parte de la planificación operativa, cuenta ya la Policía Nacional con 40 bicicletas, 16 motocicletas, 9 patrulleros, 10 buses, un UMAC, una ambulancia, un helicóptero y además 2 drones, además que se incluyen 400 vallas y 400 conos destinados a sitios estratégicos que permiten fortalecer el control, la seguridad peatonal y además la organización de los espacios durante el recorrido, según se indica. El componente operativo contempla, si se quiere, diferentes acciones que van desde la prevención, la vigilancia, el control y además la respuesta inmediata como organismos de control, con presencia policial en zonas de mayor concurrencia o concentración de personas, lo cual invita a desarrollar eventos de control. Esto es lo que se da tanto en vías de circulación como también en sectores estratégicos, es decir, en el área de peatonal. La idea es prevenir hechos delictivos y además garantizar el normal desarrollo de estas actividades de carácter religioso y que se constituyen en un evento tradicional, una celebración religiosa de importancia, según se indica. La Policía Nacional también hace un exhorto a los ciudadanos que participan de este evento a participar, sí, de la romería de manera responsable, respetuosa, porque existen sectores donde no hay todavía un fuerte ingreso y están de alguna manera obstruyendo esta situación. Actualmente, el asunto de las vías se convierte en un evento de significada trascendencia, no solamente en el ámbito religioso, tradicional y cultural, sino también por la responsabilidad que compromete a las autoridades. Es una responsabilidad compartida para otorgar seguridad. Lo que recomiendan precisamente es adoptar algunas medidas que serían entendidas como de autoprotección, y de manera muy puntual lo señala las autoridades de policía. Hay sitios que son de alta concurrencia y es necesario lo que ya hemos indicado: evitar llevar grandes cantidades de dinero en efectivo. Ellos, es decir, las autoridades de policía, sugieren portar únicamente lo necesario. Además, sugieren que no se exhiban celulares, cámaras, joyas u otros objetos de valor de manera innecesaria. Es lo que se dice durante todo el recorrido. Hay que destacar lo que dijo Selena. Precisamente estaban las personas tratando de tomar fotografías, de captar imágenes tal vez inolvidables, pero ese momento es el que puede aprovechar la persona para cometer algún evento de apropiarse de lo ajeno. Entonces hay que tener mucho cuidado con este asunto. Hay que mantener realmente las pertenencias personales siempre bajo control, es lo que indican, especialmente en lugares de alta concurrencia o concentración de personas, donde se aprovecha ese tumulto, esa turba, para de alguna manera generar inconvenientes. Sugieren las autoridades de policía no dejar ni bolsos, ni mochilas, ni celulares u otro tipo de objetos de valores desatendidos en vehículos o espacios públicos donde definitivamente pueden aparecer. Y aquí vamos a reiterar esta recomendación. Si lleva niños, hay que tener mucho cuidado, o personas adultas mayores. También hay que mantenerlos siempre bajo vigilancia y nunca confiarnos de lo que puede pasar. Es recomendable establecer previamente un mecanismo o un punto de encuentro en caso de que se pueda generarse algún tipo de confusión o separaciones. Evite también transitar por lugares aislados o poco concurridos, lo cual pues también puede generar algún inconveniente para quedar en indefensión y a expensas de personas que están queriendo causar daños. Es necesario además respetar las vallas informativas, los conos y zonas de seguridad que tienen la Policía Nacional y que están establecidas precisamente por ellos para generar, si se quiere, el control, la organización que corresponde. Por ello sugieren no atravesar ningún tipo de áreas que estén restringidas, porque esto va a generar contratiempos. Si se moviliza en vehículo, hay que asegurarse de dejarlo a buen recaudo, es decir, correctamente cerrado, adecuadamente estacionado, de acuerdo a lo que determinan las normas de carácter de tránsito, y en lugares autorizados. No deje objetos visibles precisamente en los vehículos, porque ahí los delincuentes, para ser muy puntual, son aquellos que intentan, si se quiere, destrozar cualquier cosa para poder sacar aquello que les parece muy atractivo y que esté al interior de los vehículos. Sugieren utilizar rutas y medios de transporte autorizados, es decir, evitar cualquier tipo de informalidad, porque esto también no es aquello que les parece muy atractivo y que esté al interior de los vehículos. Sugieren utilizar rutas y medios de transporte

nos puede costar la vida. Aléjese de lugares y comuníquese inmediatamente al servicio de la policía. En caso de extraviar, por ejemplo, documentos, pertenencias que son importantes o requerir asistencia, es necesario también acudir al personal de la policía desplegado en los sitios estratégicos. Estemos atentos. El mucho éxito de la seguridad que pueda darse es depende de cómo también nosotros colaboremos, porque las autoridades no lo pueden hacer todo. La idea no es defender o justificar, simplemente no es posible logísticamente que un policía esté detrás de cada uno de nosotros. Es necesario cumplir con normas básicas para colaborar todos con la seguridad, como por ejemplo mantenerse hidratado, utilizar ropa y calzado adecuados para poder desarrollar esta caminata que es amplia. Es necesario, si existe algún inconveniente, acudir al personal encargado para pedir ayuda. Evitar consumir bebidas alcohólicas. Qué lindo que sería que eso realmente sucediera, pero siempre hay alguien que de alguna manera no cumple con esto y se exponen enormemente a la delincuencia. No comparta información personal con desconocidos, esto es algo fundamental, ni publicar situaciones muy personales en redes sociales o datos que realmente permitan vulnerar o que le puedan causar algún robo, especialmente en lo que representa cuentas bancarias, tarjetas de crédito y una serie de acontecimientos. En esta romería hay que de alguna manera estar muy atento porque hay muchas personas. Recuerden, las personas que están en esto de la romería del cisne están muy atentas a la parte religiosa y esos asuntos, pero hay algunos que dicen: hay harto trabajo en el cisne. Yo decía, qué entusiasmado, los señores quieren trabajar. No, habían sido personas que estaban intentando robar objetos y por tanto decían que hay harto trabajo, es decir, que hay personas muy distraídas y que ellos tienen la tarea de extraer o de apropiarse de cualquier cosa que quede al descuido. Entonces, prestemos atención. El exceso de confianza también es otro fenómeno que de alguna manera nos puede causar un profundo malestar. Como experiencia voy a contar algo. Estuve en un banco de la ciudad, no voy a mencionar el nombre por efectos de seguridad, y unas dos señoras que estaban detrás mío, conversaba, la una de ellas le decía que va a depositar $70,000. Hablaba voz en cuello, yo alcancé a escuchar y entiendo que otras personas también. Hablar de un depósito de $70,000, que no sé si realmente lo iba a hacer, simplemente lo conversaba, yo no sé. Esto no solamente la expone a ella, que supuestamente tenía un valor tan alto como $70,000. ¿Quién va a tener en un bolso $70,000? Es medio complicado, pero puede que lo haya tenido. Pero además de exponerse ella, también exponía a los demás, porque pudieron haber existido personas que están acostumbrados a desarrollar asaltos. Y por apropiarse de ese dinero, las personas que son delincuentes empiezan a disparar, a tratar de amedrentar a todos los que están allí, incluso los que llevamos centavos para depositar. Entonces, a veces el más inocente o al que menos tenga resulta más afectado por un tiroteo o alguna situación de encañonamiento o yo no sé qué cosas. Entonces es necesario que las personas sean prudentes. Si van a hacer un depósito de alto valor, la Policía Nacional ya ha recomendado pedir el refuerzo para que ellos hagan el acompañamiento hacia el sitio. Y si van a retirar, igual, porque las personas que están acostumbradas a delinquir están pendientes de todos los datos que nosotros mismos podemos darles. ¿Por qué la señora tenía que comentar que va a depositar $70,000? Realmente era una suma increíble que demandaba de refuerzo. ¿Y por qué tenía que comentarlo? ¿Para exponerse ella y exponer a los demás? Era una situación en la que a mí me daba ganas de salir corriendo, porque

0: Que realmente sí, tengo miedo de una situación complicada y entiendo que otros ciudadanos también. Por fortuna no pasó nada, pero puede pasar. Y a veces por la imprudencia de uno, otros pueden pagar. Hay que tomar en cuenta eso. Bueno, y no solamente en tiempo de romería, sino en muchas fiestas o incluso en el ámbito muy privado. La prudencia es el factor fundamental para librarnos de cualquier inconveniente. Vamos a la pausa comercial para regresar con más información respecto a esta romería. Estamos muy pendientes del desarrollo de la Eucaristía. Estamos pendientes de lo que nos pueda decir Alex y Selena. En definitiva, estamos también pendientes de lo que digan las redes sociales y reiterar que el día 20 de agosto en los 16 cantones de la provincia de Loja se declara como un descanso, un feriado obligatorio para que sea una oportunidad para acudir a la romería, al recibimiento de la Virgen del Cisne, de acuerdo a lo que disponen las autoridades. Vamos entonces a la pausa.
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3: Vamos con María, Reina de la Paz. Con nuestros brazos abiertos y nuestro corazón perpetuo, le damos la bienvenida a la Reina Coronada del Cisne por salud y trabajo, pide la familia González Jaramillo. Vamos con María. Ingeniero Edgar Guerra y familia, saluda y da la bienvenida a la ciudad de Loja, a nuestra Reina Coronada del Cisne, que derrame sus bendiciones y nos conceda y nos proteja con su manto sagrado. Vamos con María. 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Vamos con María. Desde Italia, Margot Alicia Sarmiento Villavicencio, con esperanza, fe y amor, saluda a la sagrada imagen de la Virgencita del Cisne, pidiendo por la unidad de la familia. Vamos con María. La familia Flores Carrión agradece de todo corazón a la Virgencita del Cisne por los favores recibidos y las bendiciones concedidas. Con mucha fe y devoción, ponemos en sus manos a nuestra hija, quien este año no pudo cumplir la promesa que le hizo. Dios va a permitir el próximo año, podrá cumplirla con todo su amor y fe. Gracias, Virgencita, por cuidar y bendecir a nuestra familia. Vamos con María.
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0: y del Espíritu Santo.
1: Amén.
0: La gracia de nuestro Señor Jesucristo, el amor del Padre y la comunión del Espíritu Santo esté con todos ustedes.
2: Y con tu espíritu.
0: Queridos hermanos y hermanas, queridos peregrinos, caminantes, que han recorrido este primer tramo acompañando y acompañados de la imagen de la Santísima Virgen del Cisne. Aquí en la parroquia San Pedro de la Bendita, con ese amor, con ese cariño, celebramos esta Eucaristía y ponemos las intenciones de cada uno de ustedes y de todos los habitantes de esta parroquia. Para celebrar dignamente esta Eucaristía, reconozcamos humildemente nuestros pecados. Yo confieso ante Dios Todopoderoso y ante ustedes, hermanos, que he pecado mucho de pensamiento, palabra, obra y omisión, por mi gran culpa. Por eso ruego a Santa María, siempre Virgen, a los ángeles, a los santos y a ustedes, hermanos, que intercedan por mí ante Dios nuestro Señor. Que Dios Todopoderoso tenga misericordia de nosotros, perdone nuestros pecados y nos lleve a la vida eterna.
1: Amén.

0: Oremos. Perdona, Señor, los pecados de tus siervos. Y a quienes no logramos agradarte con nuestros actos, sálvanos por la intercesión de la Madre de tu Hijo, nuestro Señor, el que vive y reina contigo en la unidad del Espíritu Santo, y es Dios por los siglos de los siglos.
1: Amén. Amén.

0: Lectura de la profecía de Zacarías. Alégrate y goza, hija de Sion, que yo vengo a habitar dentro de ti, oráculo del Señor. Aquel día se unirán al Señor muchos pueblos y serán pueblo mío. Habitaré en medio de ti y comprenderás que el Señor de los ejércitos me ha enviado a ti. El Señor tomará posesión de Judá sobre la tierra santa y elegirá de nuevo a Jerusalén. Calle toda carne ante el Señor cuando se levante en su santa morada. Palabra de Dios.
1: Te alabamos, Señor. Me alegro con mi Dios.
2: Me alegro con mi Dios.
1: Proclama mi alma la grandeza del Señor. Se alegra mi espíritu en Dios, mi Salvador, porque ha mirado la humillación de su esclava. Desde ahora me felicitarán todas las generaciones.
3: Me alegro con mi Dios.
1: Porque el Señor ha hecho obras grandes por mí. Su nombre es santo y su misericordia llega a sus fieles de generación en generación.
3: Me alegro con mi Dios.
1: A los hombres hambrientos los colma de bienes y a los ricos los despide vacíos. Auxilia a Israel, su siervo, acordándose de su misericordia.
3: Me alegro con mi Dios.

Dios te salve, Santa María, alegría del género humano, que con tu parto virginal nos diste la salvación y el gozo.

0: El Señor esté con ustedes.
1: Y con tu espíritu.
0: Lectura del Santo Evangelio según San Lucas.
1: Gloria a ti, Señor.

0: En aquellos días María se puso en camino y fue a prisa a la montaña, a un pueblo de Judá. Entró en casa de Zacarías y saludó a Isabel. En cuanto Isabel oyó el saludo de María, saltó la criatura en su vientre. Se llenó Isabel del Espíritu Santo y dijo en voz, a voz en grito: «Bendita tú entre las mujeres, y bendito el fruto de tu vientre. ¿Quién soy yo para que me visite la madre de mi Señor?». En cuanto tu saludo llegó a mis oídos, la criatura saltó de alegría en mi vientre. Dichosa tú que has creído, porque lo que te ha dicho el Señor se cumplirá. María dijo: «Proclama mi alma la grandeza del Señor, se alegra mi espíritu en Dios mi Salvador». Palabra del Señor.
1: Gloria a ti, Señor Jesús.

Querido padre líder, párroco de esta parroquia, San Pedro de la Bendita, queridos hermanos sacerdotes, autoridades de la parroquia, miembros de la Policía Nacional, queridos hermanos, hermanas, todos. Este año, la peregrinación de Nuestra Señora, la Santísima Virgen del Cisne, tiene un tema muy especial, por el cual todos estamos caminando. En ese lema está sintetizado el deseo de nuestro pueblo, el deseo de nuestro corazón. Cuando pedimos y decimos, María, Reina de la Paz, ¿qué es lo que más ansía el corazón del hombre? ¿Qué es lo que más ansiamos cada uno de nosotros? Sino tener esa paz en el corazón de cada uno y esa paz en el medio donde vivimos para poder desarrollarnos. Si no hay paz, imposible que haya un desarrollo verdadero. Si no hay paz, no podemos avanzar. Si no hay paz, no tenemos la armonía de la vida. Y aquí aparece María, aquella reina de la paz, que donde va, transmite paz y lleva esa paz, porque es la madre del príncipe de la paz. Jesús es ese príncipe de la paz. En el evangelio que hemos escuchado, es María la que se encamina a visitarle a su prima Isabel. Y dice el evangelio que apenas llegó el saludo de María, la criatura que estaba en el seno de Isabel saltó de alegría. Ese es el signo de la paz. La paz nos da alegría, la paz nos da regocijo, porque cuando no tenemos paz, tenemos miedo, tenemos desesperación, angustia, porque no sabemos lo que va a pasar. En cambio, María llena de alegría, y al llenar de alegría es justamente cuando nos dice, aquí está ese signo que nosotros necesitamos, el signo de la paz. En ese encuentro de Isabel y de María viene todo lo que es esa verdadera paz que tanto necesitamos. Viene todo ese deseo de lo que nosotros queremos vivir en esta vida. Dice el evangelio que después Isabel, llena del Espíritu Santo, el Espíritu Santo el que nos da la paz, el vestido que lleva hoy la Santísima Virgen, que vino desde el Cisne hasta San Pedro, trae este signo de la paz. Ahí está ese signo que apareció después del diluvio, cuando Dios promete que no volverá a hacer llover sobre la faz de la tierra, envía una paloma como signo de paz, y esa paloma que tiene en su pico una rama de olivo que representa esa paz. Por eso que María camina trayendo esa paz, y es lo que dice Isabel, ¿no? Bendita tú entre las mujeres y bendito el fruto de tu vientre. Y una expresión tan linda de Isabel que dice, ¿quién soy yo para que la madre de mi Señor venga a verme? Es decir, esa madre que trae siempre esa paz que necesitamos. Queridos hermanos, mirando a la Virgen María, hoy necesitamos pedirle al Señor que nos regale esa paz que tanto necesitamos. Necesitamos esa paz del corazón, porque a veces vivimos cargados de resentimientos, cargados de rabia, cargados de odio, cargados de pronto de tantas situaciones que no nos permiten tener paz en nuestra vida. La paz hay que pedirlo, pero también hay que trabajar para tener esa paz en el corazón. No podemos tener paz si no perdonamos de corazón, si no vivimos en paz con los demás. Ese es el primer punto que quizás siempre la palabra de Dios nos invita a vivir. La paz nace también del perdón. Uno tiene paz cuando de verdad perdona de corazón a los demás. Es un primer gesto y una primera tarea que tenemos todos. Queremos tener paz en nuestra vida, perdonemos de corazón. Una segunda cosa que siempre nos dirá la palabra de Dios: la paz brota también de la justicia. Debemos procurar esa justicia en la vida. Una justicia que nazca de esta equidad verdadera. Donde hay injusticias, tampoco hay paz. Necesitamos vivir esa paz como fruto también de la justicia. Necesitamos una paz
que nazca desde aquello que nos dice el Señor en las bienaventuranzas. Bienaventurados los pacíficos, porque de ellos es el reino de los cielos. Bienaventurados los que trabajan por la paz, también nos dice el Señor. Entonces necesitamos trabajar por una paz verdadera. Pero les decía, la paz tiene que nacer de este encuentro con Dios, de este perdón que tiene que nacer, de esa práctica de la justicia y de ese deseo de vivir bien con los demás. Cuando uno procura el bien para los demás, también busca esa paz. Busca la paz con los demás, busca la paz con la sociedad. Y hoy, ¿cómo buscar esa paz en la sociedad? Como nos dice la misma palabra, viviendo, practicando los mandamientos del Señor. Si no practicamos los mandamientos, tampoco tenemos paz. No robarás, no matarás, no codiciarás los bienes ajenos. Todo esto nos enseña que son caminos para la paz. ¿Cómo puedo tener paz si mi corazón es un corazón ambicioso? Y por la ambición y por el deseo de tener, ultrajo a los demás. Por el deseo de tener, hago lo que sea por ofender a los demás. Por el deseo de tener, quito la paz robando a los demás. Entonces, la paz tiene que ver mucho con la honestidad. Tiene que ver mucho también con la honradez. Por eso que necesitamos tener un corazón verdaderamente convertido. Un corazón que viva ese respeto al otro. No matarás. Mire lo que vive nuestro país. Mire lo que escuchamos cada día. Cuántas muertes violentas. Pero detrás de esas muertes violentas, ¿qué hay? ¿Qué está? No solamente que se le quita la vida, sino también está ese deseo de ambición. La ambición de tener más. La ambición de ganar, de que no me quiten lo que yo tengo. De pronto, de producir más. Y eso es lo que nos quita la paz. ¿Cómo puedo tener paz cuando hay personas ambiciosas? Personas que quieren hacer daño. Cuando ponen vacunas a los demás. Cuando quieren quitarles el fruto de su trabajo. No podemos tener paz. Entonces, todas estas cosas tenemos que decirle a la Virgen. Necesitamos una paz, pero una paz verdadera. Una paz que nazca de la práctica de todos nosotros. Como decía el profeta, dice el profeta Isaías, ¿cómo tengo que vivir esa paz verdadera? El que robe, que deje de robar. El que asalta a los demás, que deje de asaltar. El que mata, que deje de matar. Eso es para nosotros vivir sobre todo en esta paz. El que extorsiona a los demás, que deje de ser extorsionador. El que es corrupto, que deje de ser corrupto. Entonces sí, trabajaremos por una paz verdadera, por una equidad. Si mi corazón no cambia, si mi corazón no se transforma con ese deseo de ser un constructor de paz, imposible que la paz venga a nosotros. Por eso le pedimos a la Virgen, ella como reina de la paz, que nos ayude a cada uno de nosotros a cambiar ese corazón violento, a cambiar ese corazón ambicioso, a cambiar ese corazón que está mal por un corazón nuevo. Danos, dice, quítanos ese corazón de piedra y danos un corazón de carne, un corazón sensible para poder mirar a los demás con respeto y también para que yo, como persona, procure la paz que tanto necesitamos en nuestra vida. Que la Virgen María, reina de la paz, traiga la paz que tanto necesitamos. Que la reina de la paz traiga la paz a nuestro Ecuador. Que la reina de la paz traiga la paz a nuestra parroquia San Pedro de la Bendita. Que la reina de la paz traiga la paz a cada uno de nosotros y a nuestras familias. Que en ninguna familia exista violencia. Que en ninguna familia exista todo lo que significa quitar la paz a los demás. Que en las familias exista armonía, exista de verdad esa paz que tanto necesitamos. Que cada familia sea un lugar donde yo me sienta alegre de vivir y sobre todo sienta que aquí sí tengo esa paz de la vida. Que esto nos regale la Virgen María y esto le pedimos en este primer tramo de su venida. Que Nuestra Señora, la Reina del Cisne, la Reina de la Paz, nos llene de esa paz que tanto necesitamos. ¡Que viva la Virgen del Cisne! ¡Que viva!

0: Queridos hermanos, hermanas, presentemos al Padre nuestras plegarias en esta fiesta de la Virgen María y pidámosle que nos bendiga con su amor. A cada intención respondemos diciendo: por María, causa de nuestra alegría, escúchanos, Señor, todos.
1: Por María, causa de nuestra alegría, escúchanos, Señor.
2: Pidamos por nuestra Iglesia Apostólica, Católica y Romana, por el Papa León XIV, por nuestro Obispo Walter, por nuestro párroco Líder Gonza, por los sacerdotes que nos acompañan, para que Dios les regale salud física y espiritual, les dé fortaleza para mantener unida la Iglesia. Oremos al Señor.
0: Por María, causa de nuestra alegría, escúchanos, Señor.
2: Pidamos la intercesión de María para alcanzar la paz en el mundo, especialmente por la de nuestro país. Que las autoridades gobiernen para recuperar la armonía que siempre caracterizó a nuestro Ecuador. También encomendamos a nuestros hermanos venezolanos y colombianos, víctimas de los terremotos, para que recuperen la armonía y bienestar de sus vidas. Oremos al Señor.
0: Por María, causa de nuestra alegría, escúchanos, Señor.
2: Por todos y cada uno de los peregrinos, que ese amor y confianza depositada en nuestra Madre del Cisne realmente los lleve a amar verdaderamente al Padre, al Hijo y al Espíritu Santo, Trinidad de Salvación. Oremos al Señor.
0: Por María, causa de nuestra alegría, escúchanos, Señor.
2: Por todos los enfermos que peregrinan en busca de sanación y los de nuestra comunidad, para que a través de la intercesión de María, Virgen del Cisne, alcancen salud para su cuerpo y alma. Oremos al Señor.
0: Por María, causa de nuestra alegría, escucha nuestra oración.
2: Por los jóvenes y niños que están observando y siendo parte de esta peregrinación, para que aprendan que María, la Madre de Jesús, nos lleva a Él, que es el objetivo de nuestra vida espiritual. Oremos al Señor.
0: Por María, causa de nuestra alegría, escúchanos, Señor.
2: Por todos y cada uno de los presentes y los que se han encomendado a nuestras oraciones, para que la Virgen María, Reina de la Paz, no deje de ampararnos e interceder ante su Hijo amado y con Él ante el Padre Celestial por la recuperación de estos países, el bienestar y la salvación de todos nosotros. Oremos al Señor.
0: Por María, causa de nuestra alegría, escúchanos, Señor. Dios Padre nuestro, tú nos has dado en María un modelo de fidelidad al Evangelio y una luz de esperanza en el camino hacia ti. Escucha nuestra oración y haz que como ella te amemos siempre de todo corazón y amemos también muy de verdad a nuestros hermanos. Por Jesucristo nuestro Señor.
3: Amén.

0: Oren, hermanos, hermanas, para que este sacrificio que es mío y de ustedes sea agradable a Dios Padre Todopoderoso.
1: El Señor reciba de tus manos este sacrificio para alabanza y gloria de su nombre, para nuestro bien y de toda su santa Iglesia.
0: Acoge, Señor, estas ofrendas que manifiestan nuestro filial servicio, para que al celebrar la obra de la caridad inmensa de tu Hijo, seamos confirmados en el amor a ti y al prójimo, a ejemplo de la bienaventurada Virgen María, por Jesucristo nuestro Señor.
2: Amén.
0: El Señor esté con ustedes.
3: Y con tu espíritu.
0: Levantemos el corazón.
3: Lo tenemos levantado hacia el Señor.
0: Demos gracias al Señor nuestro Dios.
3: Es justo y necesario.
0: En verdad, es justo y necesario. Es nuestro deber y salvación darte gracias siempre y en todo lugar, Señor Padre Santo, Dios omnipotente y eterno, porque has querido ser por medio de tu amado Hijo no solo el creador del género humano, sino también su bondadoso restaurador. Por eso, con razón te sirven todas las criaturas, con justicia te alaban todos los redimidos y unánimes te bendicen tus santos. Con ellos, unidos a todos los ángeles, nosotros queremos alabarte y celebrarte, y jubilosos te alabamos diciendo.

Santo, eres en verdad, Señor, fuente de toda santidad. Por eso te pedimos que santifiques estos dones con la efusión de tu Espíritu, de manera que se conviertan para nosotros en el cuerpo y la sangre de Jesucristo nuestro Señor, el cual, cuando iba a ser entregado a su pasión voluntariamente aceptada, tomó pan, dándote gracias lo partió y lo dio a sus discípulos diciendo: tomen y coman todos de él, porque esto es mi cuerpo que será entregado por ustedes.

Del mismo modo, acabada la cena, tomó el cáliz y dándote gracias de nuevo, lo pasó a sus discípulos diciendo: tomen y beban todos de él, porque este es el cáliz de mi sangre, sangre de la alianza nueva y eterna, que será derramada por ustedes y por muchos para el perdón de los pecados. Hagan esto en conmemoración mía.

0: Este es el sacramento de nuestra fe.
1: Anunciamos tu muerte y proclamamos tu resurrección. Ven, Señor Jesús.
0: Así pues, Padre, al celebrar ahora el memorial de la muerte y resurrección de tu Hijo, te ofrecemos el pan de vida y el cáliz de salvación, y te damos gracias porque nos haces dignos de servirte en tu presencia. Te pedimos humildemente que el Espíritu Santo congregue la unidad a cuantos participamos del cuerpo y la sangre de Cristo.
2: Acuérdate, Señor, de tu iglesia extendida por toda la tierra, y con el Papa León, nuestro obispo Walter, y todos los pastores que cuidan de tu pueblo, llévala a su perfección por la caridad.
3: Acuérdate también de nuestros hermanos que durmieron en la esperanza de la resurrección, y de todos los que han muerto en tu misericordia, admítelos a contemplar la luz de tu rostro. Ten misericordia de todos nosotros, y así con María, la Virgen Madre de Dios, su esposo San José, los apóstoles y cuantos vivieron en tu amistad a través de los tiempos, merezcamos por tu Hijo Jesucristo compartir la vida eterna y cantar tus alabanzas.
0: Por Cristo, con Él y en Él, a ti Dios Padre omnipotente, en la unidad del Espíritu Santo, todo honor y toda gloria, por los siglos de los siglos.
4: Amén. Amén.
0: Llenos de alegría por ser hijos de Dios, digamos confiadamente la oración que Cristo nos enseñó. Padre nuestro, que estás en el cielo, santificado sea tu nombre. Venga a nosotros tu reino. Hágase tu voluntad en la tierra como en el cielo. Danos hoy nuestro pan de cada día. Perdona nuestras ofensas, como también nosotros perdonamos a los que nos ofenden. No nos dejes caer en la tentación y líbranos del mal. Líbranos de todos los males, Señor, y concédenos la paz en nuestros días, para que, ayudados por tu misericordia, vivamos siempre libres de pecado y protegidos de toda perturbación, mientras esperamos la gloriosa venida de nuestro Salvador Jesucristo.
5: Tuyo es el reino, tuyo el poder y la gloria por siempre, Señor.
0: Señor Jesucristo, que dijiste a tus apóstoles: la paz les dejo, mi paz les doy. No tengas en cuenta nuestros pecados, sino la fe de tu iglesia. Y conforme a tu palabra, concédele la paz y la unidad, tú que vives y reinas por los siglos de los siglos.
4: Amén.
0: Y que la paz del Señor esté siempre con ustedes.
5: Y con tu espíritu.
0: Como hermanos, démonos fraternalmente la paz.

0: Este es el Cordero de Dios que quita el pecado del mundo. Dichosos los invitados a la cena del Señor.
1: Señor, no soy digno de que entres en mi casa, pero una palabra tuya bastará para sanarme.
0: Que el cuerpo y la sangre de Cristo nos guarden para la vida eterna.
1: Amén.

nuestros hermanos. Hola. Para los hermanos que van a recibir a Cristo, nos vamos nosotros los sacerdotes a salir de las vallas hacia afuera para que ustedes puedan acercarse a los diferentes lugares. Por aquí a mi derecha vamos a ir también, y acá al frente y acá a mi izquierda, los hermanos que van a comulgar van a recibir la Santa Comunión. Acerquémonos.

0: tus ojos.
1: Oremos. Habiendo recibido los sacramentos de la salvación y de la fe, te pedimos suplicantes, Señor, que celebrando devotamente a la bienaventurada Virgen María, con ella merezcamos ser hechos partícipes de la caridad celestial. Por Jesucristo, nuestro Señor. Amén.

Antes de dar algunas indicaciones, quisiera primeramente agradecer a Monseñor Walter por presidir esta Eucaristía de llegada aquí a esta parroquia de San Pedro de la Bendita. Agradecer también a los padres que pues en este día están sirviendo aquí en esta parroquia por haber venido a servir a Dios. Al padre secretario canciller, también el padre Luis Delgado, gracias por su presencia. Gracias a la Policía Nacional también, que ha venido custodiando la sagrada imagen de Nuestra Señora del Cisne hasta esta parroquia de San Pedro. Gracias, hermanos peregrinos, por su presencia, por su participación, por su fe expresada de muchas maneras a lo largo de este trayecto del Cisne hasta esta parroquia. Después de la bendición que nos dará Monseñor, les invito también a prepararse. Aquellos hermanos que no pudieron recibir la Santa Comunión, habrá la Eucaristía a las 7 de la noche, para que podamos también participar de manera activa los que de pronto no alcanzamos a esta hora. Y luego otro horario de la Eucaristía a las 9 de la noche, para que nos acerquemos aquí a participar activamente de la Santa Eucaristía, porque un devoto de la Virgen María es adorador del Señor, es adorador de la Santa Eucaristía. Agradecer también a las autoridades, gracias por su colaboración, a hermanos de aquí de San Pedro de la Bendita por su contribución, por su ayuda, por su generosidad, porque han estado siempre allí contribuyendo, poniendo el hombro para que este recibimiento a la Sagrada Imagen pues salga de lo mejor. Estoy muy contento y agradecido, hermanos sanpedrenses, de aquí de esta parroquia. Gracias por colaborar y manifestar también esta devoción a la Virgen María. ¡Que viva la Virgen María! Démosle fuertes aplausos.

0: con ese amor a la Virgen María, con esa fe que profesamos, y ahora que ya le tenemos aquí en este primer tramo, aquí en San Pedro la Bendita, nos encomendamos a ella, para que siempre pidiendo que ella, como reina de la paz, traiga la paz que tanto necesitamos. Digamos de la Virgen: Dios te salve María, llena eres de gracia, el Señor es contigo, bendita eres entre todas las mujeres, y bendito es el fruto de tu vientre, Jesús. Santa María, Madre de Dios, ruega por nosotros, pecadores, ahora y en la hora de nuestra muerte. Amén. El Señor esté con ustedes.
1: Y con tu espíritu.
0: Que el Señor les bendiga y les guarde. Amén. Les muestre su rostro y tenga misericordia de ustedes.
2: Amén.
0: Vuelve el Señor su rostro hacia ustedes y les conceda la paz. Y la bendición de Dios Todopoderoso, Padre, Hijo y Espíritu Santo, descienda sobre ustedes y les acompañe siempre.
1: Amén.
0: Con la bendición de Dios, pueden ir en paz.
1: Demos gracias a Dios.
0: Y que viva la Virgen del Cisne.
3: ¡Que viva!
4: Cuando son las 16 horas con 36 minutos, ha finalizado la celebración eucarística.
5: En este momento ya tenemos las 16 horas más 36 minutos. Estamos en vivo aquí en Radio Matovelle. Ya estamos casi al cumplir casi una jornada entera de información en la que estamos detallando todo lo que sucede en el primer tramo de 21 kilómetros que recorre la imagen tallada por Diego de Robles desde el Santuario Nacional hasta llegar a San Pedro. En este momento ha concluido la Eucaristía liderada por Monseñor Walter Eras y nuestros compañeros Alex Torres y Celia Robles desde el Santuario Nacional hasta llegar a San Pedro. En este momento ha concluido la Eucaristía líder.

0: También es agotador y por tanto hay que reconocer el esfuerzo de Alex y Selena. Alex, porque con María.
1: Reina de la Paz. Muchas gracias. Allá en Estudios Centrales ha concluido prácticamente la Santa Eucaristía, la misa de recibimiento a la portentosa imagen de Nuestra Señora y Reina Coronada del Cisne. En un ambiente de verdadero fervor religioso, en un ambiente de una fe que cada vez se siente más profunda en las personas que año a año vienen a participar y aquellas que se suman a participar de esta gran romería. Hemos sido testigos de la presencia de muchos feligreses que nos han manifestado que es la primera vez que vienen a participar de esta romería y que realmente, en primer lugar, se sienten muy bien, se sienten bendecidos, se sienten con una riqueza espiritual grande y adicional a ello, se sienten realmente impresionados, porque dicen que nos comentaban, dice, de la romería de la Virgen del Cisne, pero realmente no sabíamos la dimensión de lo que a nosotros nos querían decir hasta que lo hemos venido a vivir en carne propia. Y eso lo puede producir ¿quién? Únicamente ella, la Madre de Jesús, nuestra abogada, nuestra intercesora. Aquel paño de lágrimas que nosotros, los hijos de Dios, tenemos allá en el cielo. Nosotros estamos así ya prácticamente concluyendo nuestra jornada periodística, nuestra jornada informativa el día de hoy, lunes 17 de agosto. Por la presencia fuerte del astro rey del sol ha sido el trabajo un poquito agotador, pero eso no tiene nada que ver con el amor y la fe que le hemos puesto a esta jornada informativa y que esperamos que haya sido del agrado de todos nuestros amigos radiovidentes que están a través de esta cadena informativa a nivel de Loja, de la provincia, del país y del mundo entero. Estamos aquí con Selena, también hemos tomado un lugar adecuado para poder nosotros hacer ya la despedida de este enlace informativo, luego de lo cual también nos iremos al sitio de hospedaje para poder descansar, poder retomar las fuerzas necesarias para el día de mañana, martes 18, continuar con el segundo periplo desde aquí de San Pedro hasta Catamayo. Y voy a pasar a Selena para que ella también se despida, pero no sin antes. Quiero que ustedes me permitan expresar mi sincero agradecimiento a quienes han puesto su granito de arena para que esta cadena informativa se haga realidad. Me refiero al ingeniero Marco Palacios, gerente general de la empresa Tecnovoladuras, como también al ingeniero José Ágreda, también que es uno de los principales de esta empresa Tecnovoladuras, que en una forma generosa, en una forma desprendida y sobre todo contagiados con ese ambiente de fe y amor a la Madre de Dios, una vez más nos han facilitado un vehículo para lo que es la parte logística de este trabajo informativo. Así que, ingeniero Marco Palacios, muchas bendiciones para usted y para su esposa, para toda su familia y para todos quienes componen esta importantísima empresa como se llama Tecnovoladuras. También agradecemos al licenciado Luis Torres Flores, presidente del Club Deportivo Team Ecuador, al señor Jorge Carvalho, propietario de George Joyas y Relojes, al señor Climer Sánchez Estrada, presidente del Club Deportivo Smart Corp de Cantón Olmedo, a mi amigo el señor Ángel Viñán Solano, presidente del Club Deportivo Doble Impacto de la ciudad de Cariamanga, al ingeniero Jaime Villavicencio, mi gran amigo también de siempre, gerente del Centro Oftalmológico Aguilar, al doctor Tito Carrión, hermano de Colores, hermano cursillista, gerente del Laboratorio Clínico Tito Carrión, como también a la abogada María Isabel Maldonado Toledo, que se unió con esa fe, con esa alegría, con ese entusiasmo también a apoyarnos en esta gran cadena informativa. 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Y no quiero también dejar por alto saludar al ingeniero Luis Reyes, presidente del directorio de Solca, como también a la señora

0: Sandrita Chequín, presidenta del voluntariado de Sol Caloja. Y cómo no, pues obviamente he dejado para esta última parte, para de una manera muy especial expresar mi agradecimiento muy sincero al padre Ernesto León, superior de la Congregación de Misioneros Oblatos, como también al padre Luis Felipe Pinta Guamán, director de Radio Matovelles. Gracias a ellos se han podido también organizar esta cadena, nos han facilitado la frecuencia, nos han facilitado el servicio de Radio Matovelles para que nosotros podamos llevar a cabo esta labor informativa. Así que padre Ernesto León y padre Luis Felipe Pinta, Dios les pague a todos y cada uno, a ustedes, que la Virgen Santísima les colme de muchas bendiciones y que Dios quiera que, si Dios lo permite, el próximo año nos puedan seguir brindando esta colaboración para nosotros poder cumplir con esta cadena informativa, con esta jornada informativa, que no solo es una jornada informativa, sino que también es una jornada de evangelización. Voy a dar paso a mi compañera Serena Duarte para que ella también se despida. Serenita también está muy cansada, la vamos a llevar para que se pegue su piscinazo, para que descanse y pueda también estar recobrando las fuerzas para el día de mañana.
1: Serena, Alex, sí. Si me escucha, por favor.
0: Sí, le escucho.
1: Ya, necesito que me ayude con información respecto a cómo observó a lo largo de la ruta, tal vez, la presencia del tratamiento de los desechos. Generalmente la empresa privada de alguna manera se sabe hacer cargo de colocar contenedores, grandes contenedores, pero en esta oportunidad al menos no han invitado a ninguna rueda de prensa ni han informado nada de eso. Quisiera saber qué pasó con tanta basura de este primer tramo que corresponde a 21 kilómetros y que demanda de mucho cuidado, puesto que estamos en una temporada de viento en la que el producto, el plástico o cualquier otra situación se vuelve inflamable y por tanto puede causar daño a la naturaleza. ¿Qué vio usted a lo largo de este trayecto? Y por favor, quédese para atender otras preguntas más, no se me vaya.
0: Sí, Mercedes.
1: Haga un esfuercito último, por favor.
0: Sí, Mercedes, sí. Bueno, en relación a lo que usted pregunta y en honor a la verdad, debo manifestarle que es muy lamentable lo que el día sucedió con el tratamiento de la basura. Pese que, bueno, en días anteriores, a través de los diferentes medios de comunicación, inclusive en las ruedas de prensa de preparación de esta romería, se había pedido a los feligreses que colaboren con el medio ambiente, que ubiquen los desechos en los lugares adecuados o en su defecto que lleven una funda para que vayan recogiendo y llegando a, por ejemplo, aquí a San Pedro, los puedan depositar en el lugar adecuado, pero eso lamentablemente no sucedió. Y es más, en el Cisne realmente lamentable la situación de la basura, cómo quedó de sucia esa parroquia, esa ciudad, el parque, todos los alrededores de la basílica, una cantidad de basura, pero inmensurable, que tengo entendido que a esta altura de la tarde ya debe estar totalmente limpio. Pero la carretera, o sea, el trayecto desde el Cisne acá a San Pedro, realmente muy lamentable. Basura por todo lado, no hubo la presencia de contenedores ni nada que invite a los feligreses a depositar los desechos ahí. En otras ocasiones es verdad que la empresa privada se ha hecho presente para esta campaña de cuidados del medio ambiente, pero en esta ocasión no hubo absolutamente nada, mi querida Mercedes.
1: Alex, asimismo quisiera preguntarle, en la Basílica del Cisne, ¿cómo observó el asunto de los hospedajes? ¿Cómo improvisaron tal vez las personas quedarse tal vez a la intemperie por falta de recursos? Grafíqueme por favor un poco el escenario de lo que se vivió en días previo a la salida de la imagen y que de alguna manera se convierten a veces en dramas humanos, porque hay personas que vienen con recursos limitados y a veces con casi nada y vienen a padecer, pero la idea es que les faciliten por lo menos alguna situación en la que incluso nos expongan a riesgos de LAMPA o algún otro tipo de situaciones.
0: Bueno, con respecto a esto, yo debo decirle, mi querida Mercedes y directo radio oyentes, y voy a hacer una expresión de un viejo adagio que dice, este es un cuento de nunca acabar. En lo que tiene que ver a la situación del servicio de hospedaje, de la misma alimentación, la situación acá en la parroquia del Cisne no cambia. No hay realmente quien le ponga interés quien le ponga, como se dice, rostro humano a esta situación. Lo mismo que se ha evidenciado en años anteriores, familias completas durmiendo en las veredas con sus carpas o muchas veces tapados solo con una cobijita, se lo volvió a evidenciar en esta ocasión. Y es más, ya se había denunciado en días anteriores que los moradores de acá del CISDE, por hacer su agosto, por hacer su dinero a costillas de los demás, habían elevado y habían subido el costo del hospedaje a precios realmente inconcebibles. Que obviamente la gente, muchas de las personas vienen, como usted lo dijo, con recursos limitados y no van a poder pagar una noche de hospedaje de $45 o $50. Entonces imagínese, o sea, esa situación es lo que no realmente no cambia. Y no sé por qué, y con todo el respeto que se merecen las autoridades eclesiásticas, las autoridades civiles de nuestra cantón, de nuestras parroquias del Cisne de San Pedro, ¿por qué no toman cartas en el asunto? Si es un asunto, esto no es un asunto difícil de solucionar. Lo único que hay que ponerle es voluntad nada más. Mirar con caridad, mirar en el rostro de los demás, mirar que allí hay un Cristo vivo y que realmente necesita ser acogido, ser bien recibido. Y eso acá en el Cisne definitivamente no ocurre. O sea, eso no cambia ni cambiarás mientras no haya la buena voluntad y como les digo, sobre todo esa caridad humana de quienes tienen que ver con este asunto. La situación, como les digo, lamentable, igual de la misma manera realmente a familias completas con sus niños pequeñitos durmiendo ahí en la intemperie, realmente está una situación muy triste, muy dolorosa. Esa situación, como les digo, no cambia y el abuso de quienes tienen sus domicilios, sus casitas con sus habitaciones, que dicho de paso no son de primera, pero elevando los precios tan alteradamente. Entonces, eso hay que decirlo con la verdad, no estamos exagerando, mi querida Mercedes. La situación es esa, o sea, pero la gente por la fe, por la devoción, por el amor que le tienen a la Santísima Virgen María, han venido y se han acomodado como quiera para poder participar el día de hoy de este primer periplo de la Romería 2026.
1: Gracias, Alex. Le he hecho extender, pero realmente era importante obtener esos datos. No podemos irnos sin verificar todos los ángulos de una noticia. Ruego de aquí en adelante, por favor, cuente todos estos detalles, vaya verificando todo y al punto, en el momento exacto, cuente todo esto a la ciudadanía para que ella a su vez pueda reaccionar y además también exhortar a través de estos micrófonos y de todas las señales que han existido este día, contarle toda esta durísima realidad que vive Ecuador en la región sur, especialmente cuando se habla de ecología, cuando se habla de campañas contra el fuego, pero que en la práctica no hay una acción plena en torno a protección ambiental. No sé si le damos paso también a Selena para que cuente algún otro tipo de situación. Ruego graficar, por favor, aquel escenario. Recuerden que nosotros estamos en cabina y por más fotografías que envíen no es suficiente. Ustedes tienen que contar cuál es el entorno que se vive. Se vivió sol, se vivió lluvia, se vivió altibajos, no sé, son situaciones que de alguna manera nos permiten ubicarnos en el contexto. Recuerden también que existen personas que están en el extranjero y quieren saber el mínimo detalle de aquello que está sucediendo. Selena, por favor, buenas tardes. ¿Qué nos puede contar sobre este asunto?
2: Buenas tardes, Merceditas, así es. Pues prácticamente fue una jornada bastante cansada al ver cómo toda la gente se reunía para caminar junto a María. Y es verdad, como dijo Alex, pues las calles quedaban sucias. Creo que a veces la gente no podemos tener esa iniciativa, que si es mi basura, pues yo la llevo y donde pueda botarla, la arrojo en el basurero. No, la gente lo que ahora últimamente ha optado es por donde puedo, cojo y boto las cosas y listo. Tanta la vía de el Cisne a San Pedro, créame, quedó una fatalidad, basura por un lado, basura por el otro, y sin contar con que prácticamente hoy el sol sí estuvo bastante, bastante fuerte. Había momentos en el que sí, había un poquito de sombra, un poquito de viento, pero igual el sol estaba ahí presente.
1: Selena, No sé si detectaron si hubo personas desmayadas y por tanto personal de auxilio también desplazado para brindar la atención, porque a veces eso sí pasa, hay el desfallecimiento de las personas cuando hay una temperatura alta y el sol inclemente, como que se combinan para de alguna manera deteriorar la resistencia de los feligreses.
2: Bueno, en la parte o en donde nosotros estábamos para poder enlazarnos, no vimos que hubieran desmayados, pero en el caso de que los hubiesen habido, sí habían dos ambulancias que estaban ahí de la policía, estaban ahí pendientes en caso de que pasara algo, el equipo médico también pendiente de las personas cuando ya estaban un poco cansadas o necesitaban tal vez alguna asistencia médica, sí estaban ahí pendientes, pero en sí una de personas desmayadas, no tuvimos ningún inconveniente, nosotros al menos por la ruta en la que estábamos viniendo, en la parte de adelante de la imagen.
1: Listo, gracias. Entonces, nos despedimos, ¿no?
0: Sí, mi querida Mercedes, muchas gracias también a ustedes y felicitaciones a usted, Mercedes, a Tatiana, porque han cumplido también una labor muy importante desde las mismas 4:30 de la mañana que comenzamos todos, nos levantamos con ese solo objetivo de cumplir esta jornada informativa y de cumplir también esta jornada evangelizadora. Así que también la felicitación para ustedes, lo han hecho muy bien allá en Estudios Centrales, y invitar a la directa radio audiencia de Matovelle en los 100.1 y en los 93.3, y también a la directa radio audiencia de Planeta en los 106.1, y a los seguidores de las páginas digitales SR Radio, Plan Beloja y Diario La Hora, para que el día de mañana, a partir de las 5 de la mañana, las 5 horas, se enlacen con nosotros y puedan acompañarnos, o nos permitan acompañarles, sería la palabra correcta, en la segunda jornada informativa que cumpliremos en el periplo desde aquí de San Pedro de la Bendita hasta la ciudad de Catamayo, a donde la Santísima Virgen, la Sagrada Imagen de la Santísima Virgen del Cisne, va a pernoctar durante 2 días, el día 18 y el día 19. En este momento nosotros vamos a retirarnos ya a descansar, a buscar algún alimento liviano para poder estar ya con las renovadas las fuerzas para el día de mañana continuar con esta labor informativa. Gracias a los miles y miles de oyentes que han estado pendientes de la sintonía de esta cadena informativa a nivel de Loja, a nivel de la provincia, a nivel del país y a nivel del mundo entero. Sabemos que fuimos escuchados en Europa, fuimos escuchados aquí en América, fuimos escuchados en Estados Unidos, fuimos escuchados en Centroamérica, por acá, por el norte, por parte de nuestros hermanos peruanos, acá por los hermanos colombianos. Es decir, sabemos que llegamos a muchos corazones, porque fuimos el canal para que el corazón de la Santísima Virgen María llegue a todos y cada uno de nuestros amigos radio oyentes. Así que entonces el día de mañana, si Dios así lo permite, a partir de las 5 horas estaremos con un nuevo enlace a través de esta gran cadena informativa. Tan solo quiero dejar un mensaje muy importante por algo que yo lo he vivido en forma personal y que es en relación a la labor solidaria humanitaria que lleva a cabo Solca Loja. Desde Solca Núcleo de Loja elevamos nuestro saludo, nos dice a la Choronita, pidiendo que su bendición acompañe a nuestros pacientes, sus familias y a toda la comunidad lojana. Es un mensaje que hemos recibido de nuestros amigos de Solca aquí en una de nuestros equipos móviles. También dice, Solca Núcleo de Loja trabaja cada día por la salud y el bienestar de nuestra comunidad, brindando atención oncológica con calidad, compromiso y humanidad. Desde el núcleo de Solca de Loja nos unimos a esta tradición que reúne a nuestra comunidad en torno a la fe, la esperanza y la solidaridad. Y en cuanto al y con esto concluyo, y en cuanto al servicio que realmente brinda el Solca Núcleo de Loja, yo soy testigo en forma personal, presencial, porque yo he recibido ese trato humano, cristiano, ese trato profesional, ese trato también lindo que dan ahí en el hospital de Solca. Así que yo les invito a ustedes para que vayan y utilicen los servicios de esta importante unidad médica, que no solo atiende casos de cáncer, sino todo tipo de enfermedades. Los especialistas hay para todo tipo de enfermedades, a costos, las consultas a costos realmente módicos, exámenes, a hospitalización, cirugías, a costos realmente módicos. Bueno, yo lo hago porque yo lo recibí en forma personal y soy muy, muy agradecido con Solca Núcleo de Loja. Hasta aquí entonces esta gran cadena informativa, cuando son exactamente las 16 horas con 57 minutos, nosotros culminamos nuestro enlace, el móvil integrado por Selena Luarte y quien nos habla a lectores. Quiero también dejar sentado mi agradecimiento a mis hermanas del movimiento y hermanos del movimiento de Cursillos de Cristiandad, que el día de hoy se vieron muy bien iluminadas por el Espíritu Santo en cada una de las reflexiones que dieron en torno a la personalidad de la Santísima Virgen María. Queridas hermanas y hermanos cursillistas, que Dios y la Santísima Virgen María sigan bendiciendo mucho amor a nuestro movimiento y a ustedes también en cada una de sus vidas, en su vida de colores. Entonces, hasta aquí, mi querida Mercedes, tal vez alguna otra inquietud, o si no, estamos despidiéndonos ya con el abrazo muy fraterno para todos y cada uno de ustedes allá en Estudios Centrales y para toda la directa radio audiencia. Será hasta el día de mañana, si Dios y la Santísima Virgen María así lo permiten.
1: Gracias, Alex. Ya no le vamos a molestar más. Vamos a permitir que descansen. Luego vamos a coordinar con Selena de ser posible, o lo hacemos al aire porque estamos con dificultad para conexión, para que nos pueda enviar material y este a su vez que sea procesado acá en estudios de Radio Matovella y con el equipo de producción de Plan B Loja. Entonces, para que nos envíen todo el material que hayan podido recopilar para de alguna manera hacer un resumen audiovisual de aquello que ustedes lograron obtener. Solamente eso, y nosotros seguimos. Vamos a poner una melodía un poco para matizar, si se quiere, o acompañar esta transmisión religiosa, y de ahí nos vamos con un resumen informativo para iniciar la jornada de este día lunes 17 de agosto. Recordemos que las noticias en Loja no se detienen. Vamos a la pausa comercial, no, vamos con música, sí, y luego con la pausa.

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1: Son las 5 y 4 minutos.
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0: Cordiales saludos, amable audiencia. Bueno, reiteramos el saludo de lo que corresponde al espacio de noticias, aunque realmente hemos estado aquí toda la jornada. Pero si alguien se engancha en este momento, le damos la más cordial bienvenida a esta jornada informativa que corresponde al 17 de agosto de 2026. Hoy es lunes 17 de agosto y empezó el primer periplo de lo que corresponde a la romería de la Basílica, es decir, del Santuario Nacional del Cisne hasta San Pedro. Y precisamente obtuvimos información durante toda esta jornada sobre este tema. Pero hay otras noticias que giran en torno a este tema, como por ejemplo el asunto turístico, ambiental, comercial. En definitiva, tenemos amplia información para este día y la vamos a presentar bajo la premisa de los siguientes anuncios.
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0: En este espacio vamos a dar cuenta de los cierres temporales en las vías por la romería de la Virgen del Cisne. Asimismo, tenemos la disposición de la suspensión de la jornada laboral del 20 de agosto en la provincia de Loja. Será un día de descanso obligatorio de acuerdo a la disposición presidencial. Vamos a tener información sobre este asunto que sin duda genera ya interés. También tenemos información en el ámbito político. Los candidatos, precandidatos y posibles candidatos hacen ya sus protagonismos en redes sociales. Vamos a presentar algo de información. Por supuesto, no los insultos, sino más bien los análisis que pueden desprenderse de este asunto. También tendremos información en el contexto de lo que corresponde a la expectativa en el ámbito turístico, especialmente de hospedaje. También tendremos alguna información sobre esto. Asimismo, tenemos ya otras noticias que marcan este día de información y sin duda de interés en todo el país. Vamos a intentar ingresar para presentarles estos detalles. La esposa, el primo y dos personas cercanas a Aquiles Álvarez inscriben candidaturas en Guayaquil. El problema de los políticos es sin duda un asunto que no solamente está en Quito o en Guayaquil, también está en Loja. ¿Qué más tenemos? Tenemos entrevistas, amplio acontecimiento para este día que lo vamos a compartir con el interés de siempre. También tendremos información con la Red Vatican News, la información religiosa, y con la Coordinadora de Medios Populares y Educativos del Ecuador, CORAPE, para complementar la jornada de este día. Y además tendremos la información que se desprende en torno, como digo, al tema político. ¿Qué es lo que pasa? En lo que corresponde a nivel nacional, existen escándalos tal como lo reportan también en la ciudad de Loja. El afán por el interés de captar el poder se vuelve cada vez más sorpresivo. Y es así que se indica que la esposa, el primo y dos personas cercanas a Aquiles Álvarez inscriben candidaturas en Guayaquil. Todos son parte del caso Goleada, según se indica, además de la, en este caso, de Fiorella Icaza, esposa de Aquiles Álvarez. Otros tres procesados del caso Goleada inscribieron sus candidaturas para ser concejales de Guayaquil en las elecciones seccionales de noviembre. El caso Goleada, ¿en qué estado se encuentra? Está realmente una audiencia que se suspende por candidatura de Gastón Loy, procesado vinculado a empresa de Aquiles Álvarez, es lo que se dice. Así también se habría operado, según se indica, una supuesta red de lavado que vincula a Aquiles Álvarez y una, en este caso, una exreina de Guayaquil. Son situaciones que se viven, pero que de alguna manera contaminan al resto del país. También se conoce que el Partido Social Cristiano, el partido de gobierno ADN, el Socialismo, Creo y Unión Popular también inscribieron a sus candidatos para la alcaldía de Guayaquil. Ahí se arma el ajuste. Existen otros problemas y otras dificultades que estamos viviendo dentro de lo que representa la definición de candidaturas. De alguna manera se había indicado que de forma sorpresiva el doctor Guerrero, expresidente del Colegio de Abogados de Loja, dejaría de ser el candidato a la alcaldía auspiciado por el gobierno y sería destronado por otro personaje que también aspira a la alcaldía, a ocupar la alcaldía. Pero también se reportan discusiones, peleas y gritos, que bueno, para eso quedan las redes sociales, que están encargadas de llevar y traer cada clase de gritos e inconvenientes que tienen estos personajes, que de alguna manera andan buscando cierto espacio de popularidad y a veces gritar, a veces intentar llamar la atención con declaraciones un poco huecas o quizá en gran medida huecas, definitivamente no aportan con nada al desarrollo de la ciudad. Bajo estas circunstancias, entonces las redes sociales empiezan a llenar de comentarios y empiezan ya a funcionar en este tiempo ya los trolls, los anonimatos, que podría entenderse de mayor manera en torno a comentarios agresivos entre uno y otro candidato, con los defensores opositores, con los pagados y con una serie de situaciones que se van dando en este rumbo electoral, donde la democracia solamente es una palabra, pero que en la práctica está muy deteriorada y el ejercicio de participación se juega bajo la insignia de la violencia. Estos acontecimientos, insisto, no aportan en nada al desarrollo de la ciudad, porque nadie discute por los procesos de urbanización, proyectos de índole social, como por ejemplo superar las dificultades que existen en las viviendas ubicadas en Ciudad Victoria. Nadie se refiere al tema de la conectividad vial, tanto interna como externa, especialmente en la ciudad, para garantizar que los buses y todos los vehículos de circulación masiva de alguna manera tengan accesibilidad para llegar a los diferentes sectores y de esta manera garantizar la movilización de todos en la dinámica económica que tanto se requiere. Recordemos que estamos casi al inicio del año escolar, donde ya incluso los maestros y la planta administrativa de los establecimientos educativos ingresaron a trabajar, pero ninguno de los personajes, de los actores políticos, se refieren a los problemas neurálgicos de la ciudad, pero sí están enfrascados en destronarse unos contra otros. Esto de alguna manera deja un deterioro en el orden político y difícilmente vamos a tener dónde escoger el próximo 29 de noviembre. En todo caso, la última palabra la tiene usted, amable audiencia. Ya tenemos en este momento las 17 horas con 13 minutos. Nos vamos a ir a la pausa comercial para regresar con entrevistas e información respecto al turismo y a todos los eventos que ya hemos mencionado oportunamente. Vamos a la pausa comercial.
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2: Son las 5 y 14 minutos.
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1: Estamos en Radio Matovelle y en esta oportunidad le damos la más cordial bienvenida al licenciado Sócrates Carrión. Él lidera la Mesa Turística de Loja, institución programada o constituida por varias instituciones, tanto pública como privada, con el propósito de alguna manera establecer mecanismos que armen estrategias de ampliación de la de promoción turística en Loja. Licenciado, se viene ya lo de la romería del cisne, pasó lo del 10 de agosto. ¿Cómo armar realmente una estrategia que realmente permita que el mes de agosto sea un mes de resultados positivos para el turismo en Loja? Bienvenido.
2: Gracias, Mercedes. Gracias y un saludo cordial a los radio oyentes de esta prestigiosa Radio Matovelle. Como usted lo dice, ya ahora el mes de agosto empezamos, se podría decir, con el pie derecho, que hay cantidad de familias, de grupos, de seguidores de la Virgencita del Cisne. Ella es la que más turistas, más visitantes nos traen a la ciudad de Loja, al cantón Loja, al cantón Catamayo, a la misma parroquia del Cisne. Y este feriado no fue la excepción. Tuvimos una presencia masiva de visitantes, de turistas, y por eso estoy convencido de que este mes de agosto va a ser el mejor mes del año. Ahora, hablando de turismo, ¿no?
1: Ahora, ¿cómo hacer que haya, si se quiere, algo como las manecillas de reloj, que todos empiecen a actuar sincronizadamente y que de alguna manera el trabajo se complemente y se obtenga resultados? ¿En qué medida eso es posible?
2: Es posible en el momento en que haya una coordinación interinstitucional y todas las instituciones, sobre todo de gobierno cantonal, gobiernos parroquiales, gobierno inclusive provincial, y por qué no algún ministerio que tenga competencia, porque esta es una festividad, el cisne se convierte en un atractivo turístico que trae a miles de personas y que se merecen de que, como usted dice, todo esto funcione como un reloj, todo bien coordinado, sobre todo empezando con la administración de las vías terrestres para que el tráfico pueda fluir. Hay que ver cómo se puede hacer un corredor de una sola vía, entrando desde Catamayo, desde San Pedro, solamente los dos carriles de ida, y poder salir por Chuquiribamba, por Taquil, acá hasta el Villonaco. Esa es una medida que se podría analizar. Tal vez no sea la solución, pero podría ayudar muchísimo porque el tráfico y las condiciones que se crean debido a este embotellamiento es uno de los principales problemas con el que nos encontramos todos los años en la parroquia del Cisne.
1: ¿Cuál es el diagnóstico que usted puede ofrecer respecto al feriado del 10 de agosto?
2: El feriado del 10 de agosto, como le comentaba ahora, de alguna manera nos ha dejado un buen sabor de bocas, porque tuvimos la presencia masiva de turistas según los reportes ya del Ministerio de Producción, o de lo que era el Ministerio de Producción, de la Oficina de Turismo Viceministerio de Producción, se habla de que varios cantones de la provincia de Loja tuvieron una gran ocupación hotelera, como lo es Macará por sus fiestas del 10 de agosto, claro. El Catamayo por el mismo feriado del 10 de agosto, y la cantidad de gente que vino a visitar el Cisne regresaban a Catamayo a pernoctar. Las parroquias nuestras surorientales de Malacatos, Vilcabamba, estuvieron también con una ocupación bastante alta.
1: Entonces, el mismo cantón. Lo que nos sigue fallando entonces es las vías.
2: Sí, porque los testimonios de las personas es que les tomó más tiempo, 3 horas, claro. 4 horas, 5 horas en llegar al Cisne. Desde Catamayo.
1: Ya, otro cantón además de Catamayo, Macará.
2: Pindal también, ya, ha tenido una gran cantidad de visitantes. Puyango, me imagino que el atractivo allá principal es
1: el bosque seco
2: y los principales el bosque petrificado de Puyango y la gente de la provincia del Oro, usted sabe que queda muy cerca, es más parte del parque es en la provincia del Oro.
1: Claro.
2: Entonces siempre los visitantes al parque petrificado es de Puyango, son de la provincia del Oro. También hemos visto los registros, pero sí la presencia de viajeros o de visitantes del norte del Perú. Inclusive vimos en las redes sociales un grupo de peregrinos caminando desde la frontera hasta el Santuario del Cisne que vienen del norte del Perú.
1: Esto implica que también hay un esfuerzo de parte de la empresa privada que hace, si se quiere, mecanismos de tratar de conquistar a nuevos visitantes y que de alguna manera hay esta dinámica económica tan ansiada.
2: Mercedito, la empresa privada, de alguna o de otra manera, somos los que
1: más esfuerzo,
2: hacemos el esfuerzo para dar a conocer a nuestros hermanos ecuatorianos y a nuestros amigos del norte del Perú específicamente lo que Loja ofrece. Loja tiene tanto para ofrecer a nivel cultural, a nivel musical, a nivel de naturaleza, la misma fe religiosa, la Virgencita del Cisne, es un atractivo turístico el Santuario del Cisne, las parroquias nuestras surorientales, el turismo de naturaleza, ya le mencioné. Entonces tenemos mucho que ofrecer. Últimamente tenemos también actividades culturales todas las semanas, todos los días de la semana, empezando el día martes normalmente hasta el día sábado. Entonces para los visitantes nuestros que podemos ofrecerles que vayan al Teatro Bolívar, al Teatro Benjamín Carrión, a los teatros de la Casa de la Cultura o eventos al aire libre, siempre lo hay en la puerta de la ciudad, siempre hay muestras de arte plástico y tenemos una gastronomía envidiable, una gastronomía única, deliciosa que gusta mucho a los visitantes. Entonces Loja tiene mucho que ofrecer y eso es lo que nosotros desde la mesa turística hacemos cuando viajamos a promocionar nuestra ciudad, nuestra provincia. Normalmente lo hacemos todos los años, una programación. Se nos está quedando el viaje este año al norte del Perú, pero lo estamos ya retomando para ver si la segunda quincena de septiembre o la primera quincena de septiembre estaremos visitando el norte del Perú para promocionar Loja.
1: Ahora, hay una agenda interesante que de alguna manera se hace tal vez mucho más factible porque tenemos ya fronteras abiertas.
2: Eso nos ayudó muchísimo, nos ayudó y nos hizo dar cuenta el perjuicio que representa el cierre de fronteras. Los más afectados, lógicamente, fueron los cantones fronterizos. Llegó a un punto ya de desesperación porque la afectación fue grande. Inclusive acá nosotros a Loja no tuvimos en prácticamente los 6 meses, 7 meses que estuvo cerrada la frontera, no tuvimos visitantes peruanos porque a no ser uno que otro que se atrevió a venir por Guaquillas y darse la tremenda vuelta hasta llegar a Loja. Pero la facilidad que es pasar por el cantón Macará y llegar a la ciudad de Loja, usted sabe que es mucho más corto venir desde Piura a Loja que ir venir de Guayaquil a Loja. Entonces ya tuvimos y ya veíamos nosotros el incremento de visitantes del norte del Perú por Macará. Lamentablemente se cerró, pero a buena hora que ya está abierto, tenemos que dar vuelta a esa página y continuar trabajando, continuar promocionando con nuestros grandes amigos que tenemos en el Perú.
1: En el turismo siempre hay fenómenos que de alguna manera pueden volver vulnerable a la actividad y es el asunto del fenómeno del Niño, la temporada invernal, o cómo realmente visualizar esta situación que podría presentarse en Loja.
2: Como alguna vez dijo un ministro, tenemos que pedirle a Dios o a San Pedro que no, que el invierno no sea tan fuerte. ¿Ya? En este caso, hay que pedirle que el fenómeno del Niño no sea tan fuerte como lo están pronosticando, aunque ¿ya? últimamente la ciencia no se equivoca.
1: Claro.
2: Porque este es un fenómeno predecible, no es como el terremoto que no se lo puede predecir claro. con mucho tiempo, pero en cambio, lo que son fenómenos
1: climáticos
2: o tipo tormentas o eso sí se puede predecir. Y las predicciones para este fenómeno son fuertes.
1: En todo caso, la ciudad de Loja todavía es benigna en relación a lo que sucede, por ejemplo, con Zamora, que ya sabemos lo que sucedió con Canzana y que podría darse tal vez en otras zonas. Tal vez Loja todavía tiene cierta ventaja en ese sentido.
2: Ojalá, Merceditas, que la naturaleza no sea tan fuerte, porque nunca sabemos el comportamiento de la naturaleza. Hay que respetarla mucho, porque ya hemos visto en los años pasados cómo el desbordamiento de los ríos nos ha causado grandes problemas en el centro de la ciudad.
1: Claro,
2: en el centro de la ciudad.
1: Hay daños en infraestructura.
2: Se dañaron infraestructura, pero los daños que causa cerrar negocios una semana, dos semanas, dependiendo
1: es
2: del
1: terrible,
2: nivel de inundaciones, es terrible. Se pierde mucho, porque también se pierden equipos, se pierden cosas que son del trabajo, y se cierran, se tienen que ver obligados a cerrar los negocios por el tiempo necesario hasta volver todo a la normalidad. Por eso siempre hemos hecho los llamados a las autoridades correspondientes, a que se debe dar mantenimiento a los ríos, a las quebradas secas, sobre todo, que se convierten en un peligro porque acumulan basura, acumulan ramas, árboles caídos. Entonces eso debería haber una planificación de un mantenimiento anual, siempre hacerlo en verano, para estar preparados para los fuertes inviernos. Vemos que vimos ya, porque ya lo pasamos, este invierno del 2026 no fue fuerte, no nos causó daños, pero muchos dicen que como que no fue fuerte, porque lo que viene ahora en el próximo es un invierno fuertísimo con el fenómeno
1: impacto, claro. Vamos
2: del
1: a ver
2: Niño.
1: Qué pasa.
2: Así es.
1: Ya, ahora viene otro asunto, y es la actividad política. Empiezan los candidatos seguramente a hacer un abordaje de temas, y se espera que también hayan promesas contundentes, por supuesto, en el ámbito turístico. No sé si ustedes aspiran, como mesa turística, acercarse a los candidatos, entiendo, de manera general, presentando alguna iniciativa que de alguna manera pueda hacer abordaje en la gestión pública cuando ellos obtengan el triunfo, porque finalmente luego del 29 de noviembre vamos a tener resultados. Ojalá no sean tan malos.
2: Así es, Mercedes. Nosotros más bien como mesa turística esperamos que el candidato que desee dialogar con nosotros, con nuestro gremio, estamos siempre para recibirlos. Entonces ellos nos pueden contactar y podemos tener una presentación del plan de trabajo de ellos en relación al turismo acá en Loja. Porque lo que usted dice tiene muchísima razón. En campaña todos hablan del turismo, todos hablan del apoyo que se le va a brindar al desarrollo del sector turístico. Pero el momento que se posesionan, se olvidan totalmente del turismo. Se olvidan de que hay que tener un plan de desarrollo cantonal, un plan de desarrollo provincial, que nos dé luz, que nos dé directrices en qué trabajar para que la provincia, para que todos los cantones y nuestro cantón, principalmente el cantón Loja, pueda desarrollarse y seguir esa luz, seguir esas directrices y desarrollar el turismo en nuestras ciudades.
1: Y ahora la idea es, entiendo que no nos ha dado mucho resultado, me atrevo a decir, en el registro histórico, colegios de abogados, arquitectos, organizaciones como fundaciones han pedido hacer convocatorias, incluso académicas, para que vayan los candidatos y presenten sus planes de trabajo o dialoguen, pero lo que se ha hecho más bien es hacerles una promoción, porque en la práctica como que no ha dado resultado, o no han convencido con sus propuestas, o más bien se han expuesto con la improvisación. Entiendo que ustedes no van a organizar, una convocatoria, un debate para conocer exactamente qué es lo que ellos plantean en torno al turismo.
2: Por eso le mencionaba a Merceditas, más bien nosotros esperamos que tenga la responsabilidad con el turismo, se acerque a los gremios de turismo y nos planteen el plan de trabajo que tienen, para nosotros tener el conocimiento de eso, de qué es lo que van a hacer, de qué es lo que tienen pensado en mente. Ahora, también la historia nos dice de que hay muchos que nos ofrecen muchísimas cosas en el momento de la, inclusive en debates a nivel nacional, y el momento de que posicionan, se han posicionado ya en sus cargos, han hecho totalmente lo contrario.
1: O ni siquiera los reciben, no prestan ningún tipo de atención, se crean ordenanzas un poco al margen de lo que realmente se tendría que hacer.
2: Correcto, y eso es fruto de la improvisación, porque muchas veces llegan, en el caso de un cantón, se podría hablar de concejales que no tienen mucho conocimiento en turismo, nada, claro. No tienen, en hablando específicamente de turismo, no tienen experiencia porque no han, en la práctica no han trabajado en el sector turístico, por eso es muy importante este tipo de encuentros, este tipo de acercamientos entre los gremios y los candidatos que pretenden llegar a la curul.
1: Ahora también la idea es que no utilicen simplemente un discurso, decir vamos a apoyar en diferentes ámbitos, en este caso el turismo, para que simplemente ellos tengan un membrete de promoción, pero que en la práctica ni siquiera conozcan del asunto.
2: Correcto, por eso es importante que los candidatos tienen que prepararse, y les toca prepararse en todos los ámbitos de lo que significa la vida de una ciudad, de una provincia, la dinámica que existe no solo a nivel económico, a nivel cultural, a nivel turístico, a nivel de salud, de salubridad. Entonces la preparación tiene que ser integral y con mucha responsabilidad ellos tienen que asumir esa, valga la redundancia, esa responsabilidad que adquieren de ser candidatos. Mucho más si es que ganan y tienen que ejercer su autoridad o el cargo para el cual ha sido elegido.
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4: Son las 5:35.
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3: Hago conocer al público el siguiente extracto que nos dice. Juicio número 11333-2024-00589. Unidad Judicial Civil con sede en el Cantón Loja, provincia de Loja. Loja, jueves 23 de abril del 2026, a las 15:33. Extracto de citación judicial. Cito con el contenido de la demanda ejecutiva de cobro de dinero, auto de aceptación a trámite y demás constancias procesales que anteceden en el presente procedimiento ejecutivo, al accionado Luis Ángel López Ortega, que en extracto es como sigue. Actora, Cooperativa de Ahorro y Crédito Crediamigo LTDA. Demandado, señores Natasha Mireya Jumbo Díaz y Luis Ángel López Ortega en calidad de deudores. Juicio número 11333-2024-00589. Cuantía $3,000 de los Estados Unidos de Norteamérica. Asunto, cobro de dinero pagaré a la orden. Trámite, procedimiento ejecutivo. Jueza doctora Sara Salomé Tandazo Valareso. Corte Provincial de Justicia de Loja. Unidad Judicial Civil con sede en el Cantón Loja, provincia de Loja. Loja, miércoles 14 de febrero del 2024, a las 16:28. Extracto de demanda. La Cooperativa de Ahorro y Crédito Crediamigo LTDA, a través de su procuradora judicial, demanda mediante procedimiento ejecutivo a los señores Natasha Mireya Jumbo Díaz, en calidad de deudora principal, y Luis Ángel López Ortega, en calidad de garante solidario, para que mediante sentencia disponga que los demandados cancelen a la cooperativa que represente el valor de $2,000 de los Estados Unidos de Norteamérica, más los intereses legales pactados y los demora que se generen hasta el cumplimiento total de la obligación. Además, dispondrá que se cancelen las costas judiciales y los honorarios de la compareciente procuradora judicial. Vistos. Aboco conocimiento del presente proceso, doctora Sara Tandazo, en mi calidad de jueza de la Unidad Judicial Especializada de lo Civil de Loja. En lo principal, la demanda que antecede presentada por la Cooperativa de Ahorro y Crédito Crediamigo LTDA es clara, precisa y cumple los requisitos legales previstos en el artículo 142 y 143 del Código Orgánico General de Procesos COGEP y se fundamenta en el pagaré a la orden que adjunta a FS1, documento que constituye título ejecutivo al tenor de lo previsto en los artículos 347 y 348 del mismo código, ya que contienen una obligación clara, pura, determinada y actualmente exigible, por lo que se califica y admite a trámite mediante procedimiento ejecutivo. En aplicación del artículo 351, numeral quinto del Código Orgánico General de Procesos, se concede el término de 15 días para que los demandados señores Natasha Mireya Jumbo Díaz, Luis Ángel López Ortega, en calidad de deudores, cumplan con la obligación demandada o propongan excepciones taxativas del artículo 353 del código citado, bajo prevención que de no hacerlo se pronunciará inmediatamente sentencia, misma que no será susceptible de recurso alguno. En cumplimiento al artículo 352 del cuerpo legal indicado, cítese a los accionados en la dirección que se indica en el libelo de demanda. La parte interesada extraiga las copias necesarias del expediente para la elaboración de las boletas en el número que corresponda, a fin de que se cumpla con la citación. Tómese en cuenta el casillero judicial y los correos electrónicos señalados. Notifíquese y cúmplase. Firma ilegible, doctora Sara Salomé Tandazo Valareso, jueza de la Unidad Judicial Civil con sede en el Cantón Loja, provincia de Loja. Otro auto, Loja, martes 7 de abril del 2026, a las 16:52. Vistos, el accionante señor abogado Rolando Humberto Ríos León, procurador judicial de Cooperativa de Ahorro y Crédito Crediamigo LTDA, rindió el juramento respecto de la imposibilidad de determinar el domicilio, individualidad o residencia del demandado señor Luis Ángel López Ortega, que pese a haber realizado las gestiones pertinentes, incluso acudido a los registros de público acceso a fin de dar con el domicilio, individualidad o residencia del certificado emitido por la Dirección Zonal 7 del Ministerio de Relaciones Exteriores y Movilidad Humana, el demandado no se encuentra registrado en oficina consular del Ecuador en el exterior. Como de igual forma de la información emitida por la Coordinación de Apoyo Migratorio, el demandado no

0: registra movimiento migratorio. Por lo tanto, de conformidad a lo prescrito en el artículo 56.2 del Código Orgánico General de Proceso, se dispone citar al demandado Luis Ángel López Ortega, mediante mensajes que se transmitirán en tres fechas distintas, por lo menos tres veces al día en una radiodifusora de esta localidad, en un horario de 6 a 22 horas y que contendrán un extracto de la demanda o solicitud pertinente. La o el propietario o la o el representante legal de la radiodifusora emitirá el certificado que acredite las fechas y horas en que se realizaron las transmisiones de mensajes y una copia del audio. Por secretaría, elabore el extracto respectivo para que se cumpla con dichas publicaciones. Notifíquese. Firma ilegible. Doctora Sara Salomé Tandazo Valareso, jueza de la Unidad Judicial Civil, con sede en el Cantón Loja, provincia de Loja. Particular que comunico para los fines de ley. Loja, 23 de abril del 2026. Firma atentamente Solórzano Cueva Paulo Osvaldo, secretario de la Unidad Judicial Civil.
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2: Mientras tanto, vamos a darle la más cordial bienvenida a la doctora Cecilia Montero. Ella va a conversar sobre María en la cristiandad. ¿En qué medida? En la vida cristiana. Yo estoy pensando en los cursillos de cristiandad. María en la vida cristiana. ¿Qué implica esto? Usted ha tenido la bondad de preparar este tema con mucha prolijidad. Coméntenos respecto a cómo llegar con este contenido a la ciudadanía. Bienvenida.
3: Gracias, Mechita. Para mí es una oportunidad grata el poder estar aquí en los estudios de Radio Matovelle y concretamente en este programa que tú lo diriges, Plan B. En representación de cursillos de cristiandad, quiero compartir el tema, como tú lo habías dicho, María y la cristiandad y María y la vida cristiana. Ese es el tema que voy a compartir con los radio oyentes que desde sus casas nos escuchan y con los peregrinos que ya están caminando junto a María. Escuchábamos hace un momento a nuestro hermano Alex, que está desde el lugar en el que ya ahora se encuentran los romeriantes.
2: Sí, ya hemos pasado el agua del milagro, y vamos a revisar, estaban en Naranjillo, Cruz Blanca, en esa parte se encuentran ellos precisamente ya pasando el agua del milagro, en ese trayecto que les aproxima a San Pedro.
3: Así es, hermano Alex, desde acá un saludo de colores, y también el saludo para nuestros hermanos y hermanas que han decidido caminar hoy junto a María. Comenzaré la temática con la protagonista, pues, de este importante tema, Mechita, que es la Virgen María. De ella vamos a hablar y luego de su vida cristiana. De ella, concretamente, ¿qué puedo decir yo? Que es la criatura elegida por Dios para ser la madre de su Hijo. Un privilegio y una gran bendición para esta doncella de Nazaret, que al aceptar la voluntad de Dios desempeñará un papel protagónico en el plan de la salvación de la humanidad.
2: Doctora, si bien es cierto que ella ha sido elegida como un gran privilegio, la situación no fue fácil. Ella tuvo que irse a un censo, dar a luz en un establo. Nosotros creo que como madres no imaginamos una situación de esas. Es decir, hubo una elección suprema, pero desafíos inmensos también.
3: Definitivamente, pero todos estos desafíos que ella enfrentó tuvieron un sustento, y un sustento que en verdad lo vamos probando en nuestro caminar diario cuando nosotros nos fiamos de la voluntad del Padre, así como ella se fió de la propuesta que le hizo él para que sea la madre de su Hijo. Luego, pues, vendrán todos esos retos que no caminará sola ella, porque siempre ella estará junto a su Hijo, con su Hijo, trabajando por su Hijo, y orando también por su hijo, porque él es el que trae el plan de la salvación, y María, indudablemente, su rol protagónico es justamente el ser la que impulsa, la que mueve, al estar junto a su hijo, el plan de Dios.
2: Ya, seguimos.
3: Seguimos con esta afirmación que, en verdad, María, pues podemos ver ahora por la peregrinación también, mire, no solo sigue ahí después de tantos siglos, sino que en verdad no vamos a encontrar una mujer como María, de la que se guarda un recuerdo tan intenso y tan vivo. Las informaciones históricas que tenemos de ella son muy escasas. Interesó a la historia, pero como madre de Jesús, y a partir de ahí se fue desatando el corazón y el amor de los creyentes. Y es por eso que también esta religiosidad popular que nosotros debemos encauzar, porque si bien es cierto, peregrinamos, vamos a estas romerías, pero lamentablemente, pues, Mechita, no asumimos nuestro cambio de vida. Yo recuerdo algún momento hace años atrás, cuando estaba Monseñor Parrilla en el Cisne, justo se iba a iniciar una Eucaristía ya previa para que María, la Virgencita, bajo la advocación de la Reina del Cisne, pues salga ya para su travesía. Él decía: de nada nos sirve que hagamos peregrinaciones, de nada nos sirve si nosotros no le pedimos a María, le decimos, decía, a María: María, madre mía, yo tengo estas debilidades, así como tengo cosas buenas, virtudes, pero tengo mis debilidades, yo quiero ahora con esa peregrinación cambiar. Por ejemplo, tengo mal genio. Sí, soy de un genio muy, muy,
2: ya,
3: muy
2: mal. Es decir, plantearse metas en cada peregrinación.
3: Y al siguiente año, en verdad, ir a agradecer porque yo asumí ese cambio. Porque claro, dice, no nos vale de nada que vengamos a peregrinar si seguimos en la misma vida. Quiere decir que, en verdad, la vida cristiana, pues está solamente etiquetada y se somete a la religiosidad popular, que tampoco es mala, ¿no? La religiosidad popular, como en esta ocasión que se ve a través de la peregrinación, ¿sí? Ese no es mala. Es bastante bondadosa siempre y cuando haya cambios de vida y seamos coherentes entre lo que hacemos y lo que decimos.
2: Ya.
3: Así es, Mechita. Pero ahora, en verdad, debemos preguntarnos quién fue realmente, o mejor, quién es esa María de la fe y de la devoción popular. En el numeral 267 del documento de Aparecida nos dice que esta María es la Virgen de Nazaret, que tuvo una misión única en la historia de la salvación, concibiendo, educando y acompañando a su hijo hasta su sacrificio definitivo. Evidentemente, María siempre estuvo estrechamente unida a Jesús, pues, y era su hijo, tanto en lo referido a los cuidados y preocupaciones, pues, que es normal que toda madre tenemos por nuestros hijos, como en la esperanza que albergó como seguidora suya, como primera cristiana. Esto es importante. Ya la empezamos a ubicar. María es la primera cristiana. Si ella concibió su hijo, en verdad, en sus entrañas, en ese sagrario eucarístico, ahí lo mantuvo 9 meses, y cómo no sería, en verdad, los cuidados que ella le dio desde ese momento, y con esa esperanza de y esa confianza en el Padre Dios, pues, que le había encomendado justamente este rol importantísimo. Unida a las promesas del Antiguo Testamento, María se sitúa al final del largo proceso de espera del Mesías. En este sentido, ella lo define ya antes de que nazca Jesús. ¿Cómo lo define? A través de sus actitudes de sencillez y humildad. Después da a luz a Jesús, que será el centro de la familia de Nazaret, modelo de vida cristiana. Una segunda premisa.
2: Entiendo que también hubo sufrimiento, porque hay una parte de la Biblia que dice que una espada le atravesará el corazón y se refiere pues a la muerte. Pero antes de eso hubo muchas amenazas para Jesús, por ejemplo, cuando tuvo que huir para que el rey no lo mate. El rey Herodes, si se me iba el nombre, no lo mate. Entonces, como que así como toda madre tenemos preocupación cuando incluso mandamos a los hijos al colegio, algo parecido le sucedía a María.
3: Claro, como tú dices, en la Biblia encontramos, si bien es cierto, no se abunda en muchos datos sobre María, porque ahí nos muestra ella su sencillez y su humildad. Ella no trata de quitar el protagonismo de su hijo, porque ese su hijo es el que está destinado a hacer este protagonismo, pero no un protagonismo porque todos me vean lo que hago, por lucir, por quitar el escenario a otro, no.
2: Sino por llevar el mensaje de Yahvé,
3: por
2: su
3: llevar,
2: padre.
3: Hacer presente el reino de Dios en medio de este pueblo, pues de este pueblo de Israel, que lo fue, él lo eligió para él ser su Dios y ellos ser su pueblo. Entonces, cuando veo ese interés en verdad tuyo, Mechita, como humana, pues María, igual, nos ubicamos en, calzamos sus zapatos. Puede ser que muchos miremos desde lejos y decir, bueno, como ella fue elegida, pues ya, ella lo tenía dado todo, ya sabía todo. No. En el plano humano, igual que su hijo, tenía sentimientos, tenía emociones,
2: preocupaciones,
3: claro. Sufrimientos, y sobre todo ella ve saber que su hijo, bueno, los 30 años hasta cuando empezó su vida pública, ya podía estar muy cerquita de él, pero ver cómo su hijo tiene que dejarla para él cumplir la voluntad del padre. Ya a los 12 años él dio una manifestación de que primero estaban las cosas de su padre
2: en la sinagoga,
3: y se quedó, él se perdió cuando iba de peregrinos a celebrar esto de la Pascua, y se quedó él en el templo, lo encontraron que estaba compartiendo con los doctores. Entonces María también allí se nota la actitud de ella. No es una mamá como nosotros, que a lo mejor llevados por el impulso y respondemos o decimos o le tratamos mal al hijo, decir, ¿para qué me haces esto? No.
2: Bueno, con pero en cierto modo sí hubo
3: sí, esa dulzura de ella,
2: que hijo, le dijo que ¿por qué le causa tantas angustias?
3: ¿Por qué nos haces esto, hijo?
2: Hay aspectos, si se quiere, esenciales de sacrificio y también de preocupación. Sí. ¿Qué otros elementos tenemos?
3: Otros elementos que tenemos en esta breve reseña de María es justamente el ser la elegida para también integrar la familia de Nazaret, conformada por ella, por José y por Jesús. Jesús será el centro, será en verdad el centro de esta vida, modelo de esta familia, que es modelo de vida cristiana. Entonces, en esta familia es donde nosotros tenemos que dirigir la mirada para poder actuar, para poder ser mejores esposas, mejores mamás, ¿sí? Para poder ver en María cómo ella trabajaba en el hogar, se dedicaba a las tareas domésticas, pues, y se daba tiempo incluso para, creo que primaba, no es que creo, prima en ella los espacios de oración, que eso es fundamental en su vida cristiana, en su vida de creyente, y entiendo que ella se enriqueció en este elemento tan grande al estar junto a su hijo y en verdad sentir esa presencia de la divinidad del Padre, pues que estaba en Jesús. Entonces, múltiples son también los elementos que le van a rodear a María dentro de la vida cristiana. Es por eso que en este momento vamos a tratar de este tema. Ya veremos esencialmente estos aspectos. Empezaremos con la definición de vida cristiana, continuaremos con el porqué de María como modelo de vida cristiana y finalmente el cómo María encarnó la vida cristiana. para podernos situar, así como nos situamos brevemente en María, vamos a situarnos en la vida cristiana. Nos preguntamos, ¿qué es la vida cristiana?
2: Antes de irnos a ese tema, solamente para cerrar y poniendo un poco en el contexto de la modernidad. Hoy no sabemos quién manda en casa, si el padre, la madre o los hijos, o impera el desacuerdo. Entonces, cuando usted dice que existe el modelo de familia sagrada, por así decirlo, ¿podemos decir que los mensajes del ayer escritos en la Biblia persisten en los tiempos modernos como para podernos encaminar y hacer frente a aquellos ataques, por así decirlo, externos, como la violencia y el desacuerdo, es decir, el desacato, donde nadie quiere obedecer, pero todos quieren mandar, protagonizar o imponerse?
3: Creo que es una tarea bastante dura y sobre todo una tarea que tenemos los que nos decimos ser cristianos. Sí, frente a este mundo que en verdad está, como se dice vulgarmente, patas arriba, en que se lo ha sacado a Dios, ya no existe Dios, en que hay este relativismo moral, lo bueno es malo, lo malo es bueno, en que en verdad pues ya no hay ese respeto como lo había en tiempos anteriores, respeto de hijos para padres, de padres para hijos. Y bueno, ¿por qué estamos así? Porque nos falta trabajar en la conquista de almas para el Señor. El cambio empieza por uno mismo. Y si en esa familia ven en mi persona que estoy cambiando, hacemos que esa persona se interese por saber qué le pasó, qué hizo para que deje de ser esto y luego sea lo otro, sea mejor. Entonces yo veo que, por ejemplo, yo le escuchaba a la hermana Paulina Escudero que hablaba sobre esto de abrirle la puerta al Señor cuando nosotros en Cursillos de Cristiandad pues realizamos los cursillos y vamos preparando con anticipación, pero a veces nos cuesta desinstalarnos, salir como María salió de prisa a servir a su prima Santa Isabel. Nosotros nos quedamos bien cómodos y no conquistamos almas, empezando por nuestros hogares, que en nuestro hogar vean mi cambio, el hijo ve mi cambio, la hija ve mi cambio y empiezan a despertar el interés y hacemos más atractivo esta cercanía del Señor, de ese deseo de descubrirlo, de conocerlo y de cambiar su vida. Así pienso yo que hoy más que nunca necesitamos de esa entrega, de esa entrega, de ese servicio a la causa del Señor, como lo hizo María, porque no estamos siguiendo las huellas de María, como ella en verdad siempre estuvo dispuesta y al servicio de, pero acá miramos con indiferencia. No nos importa si el vecino vive o muere, no nos importa la persona que le vemos en la acera que está pidiendo alguna monedita para llenar su estómago. Somos indiferentes. ¿Qué se ha constituido esta sociedad? Esta sociedad se ha constituido mucho en el tener. En el tener es una sociedad de consumo, de tener más que del ser. Más que ser seres espirituales, somos seres consumidores, seres que vivimos la vida por vivir, que no tenemos un rumbo definido, que no tenemos un proyecto de vida, y sobre todo que esa vida no está enrumbada al encuentro de Cristo y a vivir como Él lo desea. En vano es que reclamemos y digamos, ¿por qué pasa esto? ¿Por qué vienen los terremotos? ¿Por qué está pasando? Ah, no, es que Dios nos está castigando. No. Esas ideas se van.
2: El castigo se lo genera el propio ser humano.
3: El propio ser humano, Michita. Y nuestras acciones son las que nos van condenando o nos van salvando. Porque nosotros, por ejemplo, llamamos el cuarto día a esa vida terrenal que estamos pasando. Los cursillistas decimos, cuando termine el cuarto día, pasaremos al quinto día. Pero el quinto día es la eternidad y la eternidad no la podemos improvisar. Esa comienza en ese camino de la perfección, en ese camino del conocimiento de Dios, en ese camino de ser perfectos, como Él dice, sean perfectos como perfecto es mi Padre. Eso comienza en esta vida. en esta vida. Si lo lográramos entender y lográramos llevar, como digo yo, conquistar, pues ambientes, en cursillo llamamos ambientes, que son los sectores, son los lugares donde nosotros desarrollamos nuestras acciones. Por ejemplo, hay alguien que es cursillista y que está trabajando, dígase, en el municipio. Qué duro que es, qué duro que es. Nadie puede decir lo contrario. Luchar una persona contra muchos que a
4: usuarios,
3: veces,
4: claro, sí, están con diferente humor,
3: de
4: claro,
3: santulones, nos claro, dicen, esta se maja el pecho y vean cómo le pasa eso. No, yo no tengo tiempo para esas cosas. Allá los que son desocupados pasan esas cosas y están perdiendo la mejor oportunidad, en verdad, de vivir con ese sentido cristiano que nos da felicidad.
4: Entonces la idea es saber administrar el tiempo para y definir prioridades.
3: Exacto, y definir prioridades. ¿Y qué lugar le estamos dando a Dios en definitiva? Lo que nos sobra. Y a lo mejor ninguno de los tiempos, porque estamos haciendo prioridad en situaciones que son de pasajeras. Situaciones en las realidades claro, temporales, pasajeras, superficiales.
4: Esto nos lleva al siguiente tema.
3: Esto nos lleva en verdad a enfocar la vida cristiana. Miren, hermanos, hermanas y los peregrinos que vienen en camino, que en verdad yo les admiro por esa decisión y esa valentía de caminar, como decía una romeriante, decía así, hace un sol tremendo, pero ahí estamos, parece que la frescura de María nos va acariciando esto, qué bonito esto, si las personas tuvieran un poco más de conocimiento de cómo están manifestando su vida cristiana. La vida cristiana es la vida en Cristo, es vivir con Él, en Él, por Él y para Él. Miren que es importante recordar que nuestra condición de bautizados es ser otros Cristos, y es en Cristo en el que nos hemos bautizado y hecho hijos de Dios, dándonos la oportunidad de transformarnos en Cristo, y esa es nuestra condición de cristianos, otros Cristos revestidos de Cristo. De tal manera que nosotros podamos decir como San Pablo, nuestro patrono de los cursillos de cristiandad, ¿qué decía él? Ya no soy yo quien vive, es Cristo quien vive en mí. Y lo dice en su carta a los Gálatas en el capítulo 2, versículo 20. También el Catecismo de la Iglesia Católica en el numeral 1694, en relación a la vida en Cristo, nos dice textualmente, comillas, incorporados a Cristo por el bautismo, los cristianos están muertos al pecado y vivos para Dios en Cristo Jesús, participando así en la vida del resucitado. Siguiendo a Cristo y en unión con Él, los cristianos pueden ser imitadores de Dios como hijos queridos y vivir en el amor, conformando sus pensamientos, sus palabras y sus acciones con los sentimientos que tuvo Cristo y siguiendo sus ejemplos. Qué difícil es, hermanos, asumir o tratar de imitar el estilo de vida que siguió Cristo. Qué difícil, qué duro.
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6: Son las 6:06.
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1: Bendiciones para todos los estimados radioescuchas de RCN de Radio Matovelle. En este lunes 17 de agosto, en el que la iglesia celebra San Roque, la palabra del Señor viene a nosotros a través del Evangelio según San Mateo, en el capítulo 19, versículos 16 al 22. En aquel tiempo se acercó uno a Jesús y le preguntó: Maestro, ¿qué tengo que hacer de bueno para obtener la vida eterna? Jesús le contestó: ¿Por qué me preguntas qué es bueno? Uno solo es bueno. Mira, si quieres entrar en la vida, guarda los mandamientos. Él le preguntó: ¿Cuáles? Jesús le contestó: No matarás, no cometerás adulterio, no robarás, no darás falso testimonio, honra a tu padre y a tu madre, y ama a tu prójimo como a ti mismo. El muchacho le dijo: Todo eso lo he cumplido, ¿qué me falta? Jesús le contestó: Si quieres llegar hasta el final, vende lo que tienes, da el dinero a los pobres, así tendrás un tesoro en el cielo, y luego vente conmigo. Al oír esto, el joven se fue triste porque era rico. Jesús, rechazando el calificativo de bueno, no quiere compararse con muchos rabinos a quienes les place ser reconocidos de esta manera. Jesús más bien da este tributo solamente al Padre Celestial. La respuesta del Maestro sobre el modo de alcanzar la vida eterna se fija en los mandamientos relacionados con los hermanos. Posiblemente dada la condición del joven como poseedor de muchos bienes materiales. Es decir, este joven rico cree tener su conciencia tranquila, cumpliendo con los rituales establecidos, pero desconociendo su responsabilidad con los demás. Dentro de la cultura judía, por recomendación de algunos sabios, era suficiente incluso rezar determinados salmos para alcanzar la salvación. El joven que cumple con los mandamientos es invitado por el Señor a la perfección, concepto que al parecer abrazaban grupos de creyentes más radicales, como los esenios. Este grado de mayor empeño supone la observancia de la ley y el desprendimiento de todo apego por las cosas terrenas, siguiendo las enseñanzas del Maestro. La perfección solo es posible con la negación de nosotros mismos, que supone el desprendimiento no solo de conceptos y esquemas mentales, sino también de todo bien material que pueda obstaculizar el seguimiento del Maestro. Gloria al Padre, al Hijo y al Espíritu Santo.
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2: Pensamientos del venerable padre Julio María Matovelle. El principio fundamental del ahorro es el principio de la abnegación, por el cual tanto el rico como el pobre limitan sus necesidades y se abstienen de frívolos placeres, sacrifican las fugaces satisfacciones del presente por las necesidades reales del porvenir. 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
3: Laudetur Jesus Christus.
4: Hola y bienvenidos, apreciados oyentes, al programa informativo en lengua española de Radio Vaticana y Vatican News. Reciban un cordial saludo de la redacción hispanoamericana y de quien les acompaña, Sebastián Sansón Ferrari, este lunes 17 de agosto de 2026, en la vigésima semana del tiempo ordinario. La Iglesia celebra la memoria litúrgica, entre otros, de Santa Clara de Montefalco, abadesa agustina. Hoy destacamos. El pontífice se encuentra en Castel Gandolfo desde el 12 de agosto y regresa al Vaticano este martes 18. El miércoles 19 celebra la audiencia general en la Basílica de San Pedro a las 10 de la mañana y el sábado 22 efectúa una visita pastoral a la República de San Marino, al meeting de Rimini y a la ciudad de Rimini. Atlética Vaticana presente en los Juegos del Mediterráneo. En Taranto competirán 4 atletas de la Asociación Polideportiva de la Santa Sede. El 19 de agosto se celebrará en la Catedral una misa para recibir la Cruz de los Deportistas. Profunda tristeza del Papa León XIV por el terremoto en Indonesia, cercanía a todas las víctimas. En un telegrama firmado por el secretario de Estado del Vaticano, el cardenal Pietro Parolin, el Santo Padre asegura su solidaridad espiritual y proximidad a quienes sufren las consecuencias del seísmo que azotó el país asiático el sábado 15 de agosto, causando la muerte de más de 50 personas y dejando sin hogar a miles. El sucesor de Pedro anima a las autoridades eclesiásticas y civiles a continuar con su labor de ayuda humanitaria. A una semana de la emergencia causada por el terremoto en Colombia, el secretario general de la Conferencia Episcopal de dicho país sudamericano, Monseñor Germán Medina Acosta, pide sostener la solidaridad y fortalecer la articulación de iniciativas. Enseguida ampliamos las noticias. Buena sintonía.

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1: El Papa León XIV ha recibido con profunda tristeza la noticia de la devastación causada por el terremoto de magnitud 7.7 que el sábado 15 de agosto por la mañana sacudió la región de Nusa Tenggara Oriental en Indonesia. El balance provisional es de 53 muertos al momento de preparación de este programa, así como 135 heridos y 13.000 personas que se han quedado sin hogar. El Papa, en un telegrama en inglés, firmado por el Cardenal Secretario de Estado de la Santa Sede, Pietro Parolin, y dirigido a Monseñor Paulus Budi Kleden, arzobispo de Ende, asegura su solidaridad espiritual y cercanía a quienes sufren las consecuencias de esta calamidad, en particular a las numerosas personas desplazadas y heridas. El pontífice anima además a las autoridades eclesiásticas y civiles en su labor de ayuda humanitaria y reza por el personal de emergencias que participa en las operaciones de rescate y recuperación. Por último, encomienda a todos los difuntos a la amorosa misericordia de Dios Omnipotente e invoca las divinas bendiciones de consuelo y fortaleza. El pasado sábado, un primer y violento seísmo de magnitud 7.7 sacudió la isla de Flores, al que siguieron numerosas réplicas a lo largo del día. Pocas horas después, otro seísmo de magnitud 6.9 sacudió la isla de Sumatra. Además de las víctimas mortales, el terremoto ha provocado la destrucción de viviendas e infraestructuras. Según ha informado la Agencia Nacional para la Gestión de Desastres, los temblores han dejado en ruinas más de 900 viviendas y han dañado otras casi 450. Al menos 167 edificios públicos, entre ellos colegios, centros de salud e iglesias, han quedado inutilizables. Los miles de desplazados se han refugiado en instalaciones provisionales.
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1: Con el deporte como vehículo de paz, Atlética Vaticana participará con 4 atletas en 3 disciplinas en la 20ª edición de los Juegos del Mediterráneo, que se celebrarán en la ciudad italiana de Taranto del 21 de agosto al 3 de septiembre. La participación de la Asociación Polideportiva de la Santa Sede fue aprobada por unanimidad por los 26 comités olímpicos presentes en los Juegos, que reunirán a 3.854 atletas. Participarán Albania, Argelia, Andorra, Bosnia y Herzegovina, Chipre, Croacia, Egipto, Francia, Grecia, Italia, Kosovo, Líbano, Libia, Macedonia del Norte, Malta, Marruecos, Mónaco, Montenegro, Portugal, San Marino, Serbia, Siria, Eslovenia, España, Túnez y Turquía. Este domingo 16 de agosto, después de la oración mariana del Ángelus en Castel Gandolfo, León XIV afirmó:
6: esta semana comenzarán los Juegos del Mediterráneo, que se desarrollarán en Taranto e implicarán a varios países de África, Asia y Europa que pertenecen al área mediterránea. Deseo que este evento deportivo sea una profecía de paz y de fraternidad entre los pueblos de esta región y del mundo entero.
1: La ceremonia inaugural tendrá lugar el 21 de agosto en el estadio de Taranto con la presencia de 8 jefes de Estado. Italia será la delegación más numerosa con 498 atletas, seguida de Turquía con 332, Francia con 330, Grecia con 281, Argelia con 268 y España con 249 atletas. La próxima edición, prevista para el 2030, se celebrará en Kosovo con algunas competiciones en Albania. La primera edición de los Juegos del Mediterráneo tuvo lugar en 1951 en Egipto con el propósito de reconstruir los vínculos entre civilizaciones y promover una visión de paz después de la Segunda Guerra Mundial. Junto a Atlética Vaticana, la Cruz de los Deportistas tendrá una presencia significativa en Taranto. Desde los Juegos Olímpicos y Paralímpicos de Londres 2012, esta cruz acompaña numerosos acontecimientos deportivos internacionales. El miércoles 19 de agosto a las 7 de la tarde se celebrará una misa en la Catedral de Taranto con motivo de los Juegos del Mediterráneo y de la recepción de la cruz. Permanecerá en la catedral durante toda la competición, tal como ocurrió recientemente en Milán en la Basílica de San Babila con motivo de los Juegos Olímpicos y Paralímpicos de Invierno. La celebración estará presidida por el arzobispo metropolitano de Taranto, Monseñor Ciro Miniero, y contará también con la presencia del obispo Paul Tigg, secretario del Dicasterio para la Cultura y la Educación.

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2: El Papa León XIV se encuentra en Castel Gandolfo desde el pasado miércoles 12 de agosto y regresa al Vaticano este martes 18. Entre tanto, el miércoles 19 a las 10 de la mañana, el pontífice celebrará la audiencia general en la Basílica de San Pedro. En dicha oportunidad pronunciará su catequesis e impartirá a los presentes la bendición apostólica. Y ustedes podrán seguir en directo la transmisión de Radio Vaticana Vatican News con comentarios en nuestro idioma. Asimismo, recordamos que el sábado 22 de agosto el Papa León XIV efectuará una visita pastoral a la República de San Marino, al meeting de Rimini y a la ciudad de Rimini. A una semana del terremoto en escala 7.4 que azotó a Colombia el lunes 10 de agosto, el secretario general del Episcopado de dicha nación sudamericana, Monseñor Germán Medina Acosta, insta a sostener la solidaridad y fortalecer la articulación de iniciativas. Según el prelado, el reto central consiste ahora en permanecer unidos para acompañar la recuperación de las comunidades damnificadas y avanzar hacia la reconstrucción desde la organización. De acuerdo con el balance difundido por la Unidad Nacional para la Gestión del Riesgo de Desastres en Colombia, este domingo 16 de agosto, 287 personas han fallecido, 4.147 se encuentran heridas, hay 194 desaparecidos y 355 personas han sido rescatadas. Unas 410 vías han sido afectadas, así como unos 95 acueductos, 48 puentes vehiculares, 13 puentes peatonales y 5 aeropuertos. La unidad especifica que la cifra de personas fallecidas y desaparecidas fueron actualizadas con información de medicina legal con corte a las 10:20 de la mañana. Asimismo, se registra un aumento considerable en varias afectaciones debido a nuevos reportes del departamento de Tolima y a la incorporación de más municipios en la consolidación de datos.
3: Desde la Iglesia queremos ofrecer nuestras pastorales diocesanas. Allí, desde cada diócesis, cada obispo, sus comunidades también están generando iniciativas de respuesta cercana en cada contexto. Pueden acudir para apoyar a sus diócesis, a sus parroquias. La Conferencia Episcopal ha realizado una campaña, la está realizando. Ustedes pueden consultar la página web de la Conferencia Episcopal y a través de todas las posibilidades que allí se presentan, seguir cooperando. Ha sido muy importante y lo seguirá siendo el apoyo y la organización del Secretariado Nacional de la Pastoral Social Caritas Colombia. Es increíble cómo a lo largo de tantos años y ahora específicamente en este momento ha redoblado sus esfuerzos para que la respuesta de la Iglesia y de muchos otros sea articulada y atinada. Hoy domingo, de manera especial, queremos orar por todos los damnificados, sí, por las víctimas, por los que han perdido su vida, por sus familias, pero por todo Colombia. Les invitamos desde los hogares, desde sus parroquias, desde los distintos lugares a elevar una plegaria. Le pedimos al Señor de la vida que nos siga iluminando y fortaleciendo y que nos dé la capacidad de unirnos para que todos juntos podamos enfrentar esta emergencia y seguir proyectando el país que soñamos.
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2: Y este mes de agosto acompañamos al Papa León XIV en su intención de oración, que pone el foco en las ciudades como uno de los grandes campos de misión de nuestro tiempo y anima a construir comunidades abiertas donde nadie quede excluido. A través de la campaña Reza con el Papa, impulsada por la Red Mundial de Oración del Papa, el Santo Padre invita a los fieles y a todas las personas de buena voluntad a unirse en oración por una iglesia capaz de acercarse a quienes viven en las periferias humanas y existenciales de las grandes urbes.
6: Por eso hoy te pedimos una mirada nueva, capaz de descubrir en la vida urbana el terreno fecundo para anunciar tu evangelio. Danos una fe creativa y profunda que no se quede en las palabras, sino que se encarne en gestos sencillos y cercanos. Haznos iglesia en salida, capaz de tender la mano en las periferias, de dar consuelo en la soledad y de sembrar fraternidad donde reina la indiferencia. Señor, que nuestras comunidades urbanas sean lugares abiertos y acogedores, lugares donde se comparta la esperanza, donde nadie se sienta invisible y donde la alegría de tu evangelio ilumine la vida escondida de tantos hermanos. Haznos testigos tuyos en la ciudad, misioneros valientes y creativos que anuncien con la vida tu amor, capaz de superar la prisa, el ruido y el anonimato. Amén.
2: Hasta aquí, apreciados oyentes, el programa informativo en lengua española de Radio Vaticana y Vatican News este lunes 17 de agosto de 2026. Gracias por habernos acompañado. Que tengan un feliz lunes y una bendecida semana en el Señor. Alabado sea Jesucristo, laudetur Jesus Christus.
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8: Son las 6 con 29 minutos.
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10: 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Para un joven, la relación con los misioneros puede ser también una referencia en su camino de búsqueda, de fe, de encuentro con los demás, de su lugar en la vida y en la Iglesia.
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17: Lunes 17 de agosto. Bienvenidos todos y todas a la segunda emisión de Ecuador en Contacto. Gracias por acompañarnos y comenzar la semana informándose con la red de radios comunitarias del país. Para acompañarlos en este recorrido noticioso estamos Karina Torres en el control de sonido y Fernanda Ver en los micrófonos. Comenzamos contándoles que el gobierno declaró el 20 de agosto de 2026 como día de descanso obligatorio en la provincia de Loja, mediante el Decreto Ejecutivo 475. La medida busca facilitar la participación ciudadana en las expresiones de fe que se desarrollan en la provincia y, según el decreto, apoyar la planificación de la movilidad, seguridad y atención institucional durante estas actividades. Con esta noticia damos paso a nuestros titulares. Proyecto de ley sobre licencia de calamidad doméstica pasará al Pleno de la Asamblea. Se inició en Puyo el 12º Foro Social Panamazónico, FOSPA. Fiorella Icaza inscribió su candidatura para la Alcaldía de Guayaquil.
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17: Comenzamos. La Comisión del Derecho al Trabajo y la Seguridad Social de la Asamblea Nacional aprobó, con 6 votos, el informe para primer debate de un proyecto de ley que busca la igualdad en el acceso a la licencia por calamidad doméstica. Entre los principales cambios propuestos está una licencia de 8 días por el fallecimiento del cónyuge o conviviente legalmente reconocido, padre, madre o hijos, y de 3 días cuando se trate de otros familiares hasta el 2º grado de consanguinidad o afinidad. La propuesta también contempla hasta 8 días por accidente o enfermedad grave de la pareja, padre, madre o hijos. El proyecto incluye además hasta 8 días de licencia cuando un siniestro afecte gravemente los bienes de la persona trabajadora, siempre que exista la justificación correspondiente. Durante el análisis, el legislador Roberto Cuero expresó su inquietud sobre lo que considera una ambigüedad dentro de la normativa.
19: Se mantiene mi preocupación con respecto al tema de que esta norma no contempla Fuerzas Armadas ni Policía. Conocemos, sabemos que tienen una norma, digamos, especial, que tienen un desempeño dentro de un ambiente laboral distinto, ¿no? Pero yo creo que esta norma tiene que tener, digamos, la claridad, la objetividad, la amplitud para abarcar todos estos parámetros, ¿no? Solamente se habla de los funcionarios de la función judicial y los funcionarios que están en otras normas. No contempla el Código de Trabajo también, ¿sí? No contempla el Código de Trabajo. Entonces, yo sí creo que aquí hay una ambigüedad cuando se genera una norma. La norma tiene que ser holística, ¿no? Hay que legislar para toda la sociedad. En ese sentido, presidente, mi sugerencia es que se tomen en consideración estos parámetros, insisto, más independientemente de que la policía y Fuerzas Armadas tienen, digamos, andamiajes específicos, ¿no? Yo sí creo que deben estar considerados y, por supuesto, también la gente que está en Código de Trabajo.
17: Al respecto, el presidente de la comisión, el asambleísta Egner Recalde, se refirió a las instituciones que se manejan con regímenes especiales y aseguró que representantes de las mismas serían considerados en las siguientes etapas del tratamiento de la normativa.
20: El compromiso de esta presidencia y del compromiso de todos ustedes es que este informe lo vamos a someter a votación, pero para que vaya a la presidencia y la presidencia de la Asamblea Nacional lo ponga en consideración el Pleno de la Asamblea, y en el proceso del elaborar el segundo informe para el segundo debate sean llamados en tomados en cuenta a los técnicos y especialistas de los regímenes que deberían incluirse, incluso de organizaciones sindicales que se rigen por el código de trabajo. Y es decirles, compañeros, que esta norma, esta propuesta de reforma fue planteada a la Ley Orgánica del Servicio Público y también está planteada para el sector jurisdiccional de la función judicial.
17: Con la aprobación de este informe, el documento pasará ahora a consideración del Pleno de la Asamblea Nacional para su primer debate. Con 6 votos afirmativos, la Comisión de Régimen Económico aprobó el informe para primer debate del proyecto de ley que regula las rentas provenientes de la venta de energía eléctrica en favor de 4 provincias. ¿Qué busca la propuesta? Nos lo explica nuestra compañera Elba Luzardo en el siguiente reporte. Adelante, Elba. 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
0: Y el Ecuador se integra. La Comisión de Régimen Económico analizó el informe para primer debate del proyecto de ley reformatorio a la ley que establece rentas en favor de las provincias de Azuay, Cañar, Morona, Santiago y Tungurahua por la venta de energía eléctrica. La iniciativa...
17: Corape informa.
0: Y el Ecuador se integra. La Comisión de Régimen Económico analizó el informe para primer debate del proyecto de ley reformatorio a la ley que establece rentas en favor de la...

0: de estos recursos, pero tal como está redactado el texto, tiene vacíos que no deberíamos pasar por alto solo por avanzar en un trámite. Primero, un problema de jerarquía normativa. El artículo 7 exige que todo proyecto financiado con estos recursos sea previamente aprobado por el órgano legislativo de cada GAT beneficiario. Eso no es un detalle de gestión. El artículo 133, numeral 3 de la Constitución, reserva a la ley orgánica todo lo que regule la organización, competencias, facultades y funcionamiento de los gobiernos autónomos descentralizados. Insertar un nuevo candado de aprobación en su funcionamiento interno vía ley ordinaria es un flanco de inconstitucionalidad que el propio informe no analiza siquiera.
1: El proyecto también plantea fortalecer la autonomía financiera de las juntas parroquiales rurales y establecer mecanismos de transparencia y control ciudadano. Y precisamente sobre lo que facilitaría la normativa, se refirió el asambleísta Adrián Castro, quien defiende la propuesta.
2: Facilita el control social al tener un módulo de transparencia para el uso de los recursos públicos, para conocer a dónde se destinan esos fondos públicos. Porque ciertamente que se licúe eso dentro de una sola cuenca es lo que ha evitado que se pueda hacer un seguimiento por parte de sus propios pobladores. Con estos fondos existe desarrollo, existe el día de mañana obra pública, existe un buen uso de esos recursos. Asegura que se cumpla la planificación. Este factor tan importante que muchas veces queda rezagado a causa de gobiernos locales improvisados. Y finalmente recordarles, colegas asambleístas, que esto va para el primer debate. En el primer debate ya no seremos los comisionados que estamos en este momento sesionando, sino serán los 151 o seremos los 151 asambleístas los que pidamos la palabra y podamos aportar para que regresen esos aportes a nuestra comisión.
1: Finalmente, la Comisión de Régimen Económico aprobó con 6 votos afirmativos el informe para primer debate del proyecto de ley, que será remitido al Pleno de la Asamblea Nacional. Reportó para Ecuador en Contacto, Elba Luzardo. 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
3: Y el país se integra. Muchísimas gracias a nuestra compañera Elba Luzardo. Cerramos este bloque de noticias con información electoral. Fiorella Icaza, esposa del alcalde de Guayaquil, Aquiles Álvarez, inscribió su candidatura a la alcaldía del Puerto Principal. Nuestro compañero Carlos Reyes nos cuenta con el auspicio de qué partido político Icaza competirá por el sillón de Olmedo el próximo noviembre. Adelante, Carlos. 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
4: El país se integra, Corap informa, dividido la información desde Puerto Principal, novedades más cuando los candidatos por los diferentes partidos políticos se afinan ya. La candidata por el socialismo, IRC5, es nada menos que la señora Fiorella Icaza, esposa del alcalde de la ciudad de Guayaquil, Aquiles Álvarez.
5: Los guayaquileños nunca, jamás en la vida hemos dejado que el miedo sea quien decida nuestro futuro. Y así como yo, millones, estamos dispuestos a no dejarnos vencer por el miedo, a defender a nuestras familias y sobre todo a defender a nuestra hermosa ciudad. No venimos a pedirle permiso a nadie para luchar por Guayaquil. Venimos a ganarnos en las calles, en los barrios y con trabajo la confianza de todos los ciudadanos. Porque una candidatura no se sostiene solamente con papeles, con firmas o con trámites. Se sostiene con convicciones, se sostiene con la voluntad de una ciudad que quiere ser escuchada. Venimos con la certeza de que Guayaquil no se entrega, Guayaquil no se arrodilla, Guayaquil sigue adelante.
4: El Partido Socialista, Gustavo Vallejo, quien llegó de la capital de la República del Ecuador.
6: Venimos a cumplir con el compromiso que los socialistas ecuatorianos hemos hecho con la democracia, con la defensa de las libertades, con la posibilidad de que los que no tienen voz expresen en estas elecciones, me refiero al Movimiento Revolución Ciudadana. Venimos a apoyar la inscripción de una mujer valiente, valerosa, que no solo ha defendido a su familia, que finalmente termina siendo un símbolo para la mujer ecuatoriana al intentar defender el espacio de sus niños, que ha sido violentado por el Estado, y que quiere llevar adelante la obra que se venía realizando en Guayaquil. Venimos a inscribir a Fiorella Icaza, que es la futura alcaldesa de la ciudad de Guayaquil. Un acto masivo que da cuenta del enorme respaldo popular que tiene Aquiles Fiorella y el progresismo en la ciudad de Guayaquil.
4: Asimismo, Gustavo Vallejo considera de que es una oportunidad que se le da

0: a nada menos que a los ecuatorianos, especialmente en la ciudad de Guayaquil y en el Guayas. Inscriben candidatos a concejales los socialistas, acompañados del RC5. Reporta Carlos Reyes de la ciudad de Guayaquil para la red informativa Corape, en la capital de los ecuatorianos.
1: Muchísimas gracias por el reporte a nuestro compañero Carlos Reyes. Momento de una primera pausa. Ya regresamos con más noticias. Sigan en sintonía de su radio comunitaria.
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1: Regresamos. En el marco del 12º Foro Social Panamazónico, FOSPA, que se desarrolla en Puyo, el Campamento de Juventudes acudió para participar de este espacio que busca alternativas al extractivismo y soluciones a la contaminación de los territorios amazónicos. Nuestra enviada especial Nicole Mendoza nos cuenta más detalles en su reporte. Te escuchamos, Nicole. 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
13: Y el país se integra, así es. En este momento nos encontramos en la ciudad de Puyo, en la provincia de Pastaza, frente a lo que serían las actividades pre-FOSPA 2026. A continuación vamos a escuchar justamente a varias de las personas que acuden a este campamento de juventudes, en donde se espera la llegada de 120 jóvenes de diferentes partes del país para emitir sus propuestas en rechazo al extractivismo y que estas también sean escuchadas por cada uno de los gobiernos de los 9 países que forman parte de la cuenca amazónica. A continuación vamos a escuchar los detalles.
14: El profe que tenemos dentro de este campamento son 120 jóvenes de diferentes provincias de aquí de Ecuador y también jóvenes amazónicos de las 11 nacionalidades y 23 organizaciones, quienes hemos pedido que sean parte de este campamento, no solo por unir a las juventudes, sino para trabajar en un mandato que de verdaderamente tenga un significado y que también ese mandato no solo quede en documentos, sino también que los jóvenes puedan impulsar este mandato dentro de sus territorios, dentro de sus organizaciones, dentro de sus comunidades, porque nosotros como indígenas somos quienes vivimos las primeras contaminaciones. Vivimos las primeras demandas y amenazas de las empresas extractivas.
15: Este espacio va a ser para que podamos dar a conocer que la juventud en el presente puede proponer soluciones, un plan de acción para poder resistir, porque es lo que estamos haciendo últimamente, resistiendo, pero también necesitamos transitar que nuestros líderes, que ya tienen una etapa, ya una edad bastante avanzada, necesitan que nosotros ocupemos sus puestos y sigamos en resistencia, de no dejar que nuestro territorio se destruya. El claro ejemplo, nosotros, quienes formamos parte de esta afectación en el norte, en el noroeste de la Amazonía, sucumbidos, que está Orellana también. La juventud puede aportar en este espacio y lo estamos haciendo.
13: Como hemos escuchado en este momento, ¿cuáles son estas propuestas y las exigencias desde los jóvenes de todo el país y también tomando en cuenta que sus propuestas están siendo elaboradas durante todos estos días que forman parte del Foro Social Panamazónico que se desarrolla en la ciudad de Puyo? El objetivo de esto también es que las propuestas se hagan llegar a los gobiernos de los 9 países que forman parte de la cuenca amazónica. Esto como una previa de lo que será el Foro Social Panamazónico que iniciará este 18 de agosto. Con esta información regresamos a estudios. 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
1: Y el país se integra. Muchísimas gracias, Nicole. Y en el marco de este evento, Juan Bay, presidente de la Nacionalidad Guaorani del Ecuador, resaltó la importancia de la presencia de los pueblos indígenas de la Amazonía de 9 países en este encuentro que trabajará sobre distintos temas a través de casas temáticas. Nicole Mendoza nos trae la reflexión del líder indígena en el siguiente reporte. 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
13: Y el país se integra, así es. En este momento vamos a escuchar a Juan Bay, quien es presidente de la Nacionalidad Guaraní del Ecuador, quien forma parte también de la directiva del Foro Social Panamazónico 2026 que se desarrolla en la ciudad de Puyo. Vamos a escuchar a continuación los detalles previo a lo que será la inauguración del FOSPA 2026 y también cuáles serán estas casas temáticas en donde se trabajarán en conjunto junto con mujeres amazónicas, jóvenes, entre otras personas que forman parte de quienes elaborarán estas propuestas de soluciones frente al extractivismo. Vamos a escuchar los detalles a continuación.
16: Hemos iniciado ya una agenda desde casa adentro para poder consolidar las propuestas con los delegados internacionales, con los líderes internacionales de Cuenca Amazónica que están acá, los 9 países. Bueno, como hemos dicho, ¿no? Este evento tan importante se está llevando hoy en la Amazonía ecuatoriana, en Ciudad del Puyo, como anfitriones, muy contento de que además de estar contentos sabemos que ese espacio es importante, es clave para poder construir y poder presentar a las gobiernos de turno y las autoridades quienes tienen obligación de acoger esas acciones, esas demandas, y sabemos que nuestras acciones de ese territorio es clave. Y sin participación efectiva de los pueblos indígenas no se puede hablar la garantía en totalidad por la defensa de los derechos territoriales, de los derechos de la vida en sí, ¿no? Entonces, recordemos que en el año pasado también la Corte Interamericana ratificó caso Tagueri, Toromenani versus Ecuador, dijo y le obligó al Estado ecuatoriano que tiene que hacer cierre inmediato del bloque 43. No solo el cierre del bloque, han dicho que tiene que ser cierre y desmantelamiento y reparación integral a la nacionalidad guaraní. Entonces, 20, claro, los expertos han dicho de que, claro, y hay un posible riesgo de no retorno, ya están en el nivel del tope, ya llega a 25%, estaríamos ya definitivamente riesgo la Amazonía y la vida de los pueblos indígenas y la vida de los humanos. Entonces es importante que el mundo concientice de que no solo el desarrollo puede ser destruir la Amazonía, destruir la casa. También hay alternativa.
13: Queremos recordarles también que como parte de las actividades y que ha señalado también el presidente de la Nacionalidad Guaraní del Ecuador, recalcó que próximamente este 20 de agosto se desarrollará una rueda de prensa para poder dar a conocer acerca de la sentencia en el caso Yasuní, la cual ya lleva 3 años sin cumplirse. Con esa información regresamos a estudios. 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
1: Y el país se integra. Muchísimas gracias a nuestra compañera Nicole Mendoza. En otras noticias, el Consejo de Gobierno del Movimiento Indígena y Campesino de Cotopaxi, MIC, participó en una asamblea general en defensa de las tierras y territorios de la comunidad Sarauci, en la parroquia de Chukchilán, Cantón Sikchos. Durante el encuentro, varias comunidades expresaron su preocupación y rechazo ante proyectos hidroeléctricos que, según señalan, estarían a cargo de las empresas Milagritos e Hidrocóndor. De acuerdo con el MIC, estas iniciativas contemplarían el uso y concesión de los ríos Pilaló, Tingo, La Esperanza, Chukchilán y La Maná. Las comunidades cuestionan que los proyectos sean presentados como iniciativas para beneficio ciudadano y sostienen que estarían relacionados con el abastecimiento de energía para actividades extractivas vinculadas al proyecto minero Macuchí. Frente a este escenario, el MIC manifestó su respaldo a las comunidades y rechazó cualquier proyecto que, según su posición, pueda afectar las fuentes de agua y los territorios. Las organizaciones anunciaron que continuarán reunidas y coordinando acciones para defender sus tierras, fuentes de agua y derechos colectivos. Llegamos a nuestra segunda pausa. Al regresar escucharemos el balance realizado por el alcalde de Riobamba luego del incendio estructural que afectó el centro histórico de esa ciudad. Ya volvemos.
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3: Seguimos. El alcalde de Riobamba, John Vinuesa, informó que, luego del incendio registrado la tarde del 14 de agosto en el centro histórico de Riobamba, que afectó 6 predios y cerca de 2.000 metros cuadrados de construcción, no se registraron víctimas ni personas heridas. Desde Radiofónica Serpe, nuestra compañera Manuela Cuji nos comparte las declaraciones del alcalde, quien además explicó las afectaciones ocurridas por las llamas. Adelante, Manuela. 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
4: Y el país se integra. Un incendio registrado el pasado 14 de agosto, pasado de las 17:30, en el centro histórico de Riobamba, se extendió a varias zonas del sector y generó la movilización de los organismos de emergencia. El alcalde de Riobamba, arquitecto John Vinuesa, informó este lunes 17 de agosto durante una rueda de prensa sobre los detalles y las afectaciones ocasionadas por este incendio.
5: Brigada blindada Galápagos, 2 tanqueros, 2 camiones y 3 buses. Ministerio de Salud, 25 personas operativas, 5 ambulancias tipo Alfa, activación de 4 consolas y planes de contingencia en la red hospitalaria. Prefectura de Chimborazo, 7 operativos, 5 taqueros, 4 volquetas, 3 camionetas, 1 dron, equipos de protección y comunicación. Otras instituciones de GAD, empresa eléctrica, 52 personas, 6 vehículos canasta, 6 personas, 1 vehículo del SNGE, Cuerpo de Bomberos de Penipe, 2 motobombas, 3 tranqueros, 15 personas. Guano, Guamote, Chambo, Moche, Ambato, Quero y Guaranda también brindaron su apoyo. La evaluación son 6 predios afectados, cerca de 2.000 metros cuadrados de construcción, 0 víctimas, 0 heridos. La primera prioridad era proteger a las vidas y apagar el incendio. Este momento estamos ya justamente en la evaluación, levantamiento de información, de documentación, la cual nos va a generar el expediente. Ese expediente lo vamos a remitir al procurador, al abogado, para que nos determine las sanciones correspondientes a los responsables.
4: El jefe del Cuerpo de Bomberos de Riobamba también informó sobre las actividades desarrolladas por este organismo.
6: El Cuerpo de Bomberos de la ciudad de Riobamba está 100% capacitado y también podemos atender este tipo de emergencia. Estábamos en un incendio forestal en el sector de San Luis y eso lo puede constatar el ECU 911. Era de magnitud. El personal que llegó, pero nosotros, al finalizar esta temporada, este fin del incendio, controlar el incendio y extinción del incendio, utilizamos 150.000 galones de agua. Necesitábamos apoyo.
4: Les informó Manuela Cuji desde Radiofónica Serpe. 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
3: Y el país se integra. Muchísimas gracias a nuestra compañera Manuela Cuji. El Ministerio de Desarrollo Económico y Productivo anunció nuevas oportunidades dentro de la iniciativa Misión Emprende 593, dirigida a emprendimientos y negocios del país. Según la cartera de Estado, para este año se incorporan las categorías Emprende Turismo y Emprendimientos de Base Científica y Tecnológica. En el caso de turismo, se contempla acompañamiento y una inversión de hasta $15,000 para el mejor emprendimiento turístico, además de espacios de capacitación y conexión con el ecosistema emprendedor. La categoría de base científica y tecnológica, en cambio, busca apoyar proyectos que desarrollen productos o servicios con componentes de investigación, innovación y tecnología. Además, el Ministerio informó que se realizarán talleres de socialización en Tena, Guayaquil y Girón, dirigidos a emprendedores turísticos. La convocatoria se encuentra actualmente en su primera fase, correspondiente a la formación y socialización. Y quienes estén interesados, atención, porque pueden postular hasta el 23 de agosto de 2026 a través del sitio oficial de Misión Emprende 593. Y con esta noticia para los emprendedores, cerramos este servicio informativo. Gracias, como siempre, por permitirnos ser su compañía e informarse a través de la red de radios comunitarias del país. Nos reencontramos mañana, a la misma hora, con más noticias. Hasta entonces, un abrazo.
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10: Son las 7:02.
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